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0: Calvin Harris, Dua Lipa, One Kiss. En 2016, Calvin Harris y Dua Lipa se unieron para crear One Kiss, una producción que recuperó sonidos de música house y los llevó al terreno del pop contemporáneo. El sencillo fue lanzado el 6 de abril de 2018. Rápidamente comenzó a conquistar listas internacionales de popularidad. La producción electrónica de Calvin Harris se encontró con la voz de Dua Lipa, dando como resultado una canción bailable, elegante y de enorme impacto comercial. One Kiss llegó a números estelares en varios países del mundo. Tú sabes que a veces basta un instante para cambiar completamente la noche. En 2018, un beso se convirtió en una de las grandes canciones de pista de baile. Calvin Harris pone la producción, Dua Lipa la voz. One

0: Balance positivo en las superferias Quito Salud regreso a clases. A propósito de ese tema, hoy hablamos con Jocelyn Pavón, jefa de salud comunitaria de la Secretaría de Salud del municipio de Quito. Doctora, buenas noches, bienvenida.
1: Buenas noches, muchísimas gracias por la invitación.
0: Conversemos sobre el balance de las superferias Quito Salud regreso a clases. Doctora, una vez más, bienvenida al programa. Para empezar, ¿en qué consistió esta iniciativa y por qué se implementó justo en esta época del año?
1: Las iniciativas de las superferias Quito Salud Regreso a Clases son jornadas impulsadas por el municipio de Quito que busca acercar los servicios de salud municipal hacia la comunidad. Se implementó justamente en esta época del mes de agosto, previo al inicio del regreso a clases, donde lo que buscamos es realizar con nuestras acciones de promoción o educación con la salud y la prevención de enfermedades, es detectar patologías o enfermedades que se puedan presentar en nuestros niños, niñas o adolescentes para que se puedan dar intervenciones oportunas para que nuestros niños que ya regresan a clases puedan iniciar el año con bienestar y buena salud.
0: Sabemos que estas jornadas se realizaron en 3 puntos de la ciudad, Cotocollao, Conocoto y Aruquí. ¿Cómo se seleccionaron estos sectores y qué tipo de servicios encontraron allí los ciudadanos?
1: Uno de los principales objetivos de las superferias Quito Salud Regreso a Clases es disminuir las barreras geográficas para el acceso a servicios de salud. Entonces, en base a esto, nosotros quisimos abarcar los 3 sectores más grandes de Quito. Por ejemplo, nuestra primera feria se realizó el 15 de agosto en Cotocollao, que corresponde al sector norte. Nuestra segunda feria la realizamos el 22 de agosto en Conocoto, correspondiente a lo que es el sector sur más el Valle de los Chillos. Y nuestra tercera feria, que se realizó el 29 de agosto, Yaruqui, abarcando lo que es centro y Valle de Tumbaco. Los servicios que se encuentran aquí son los mismos servicios que se encuentran en todas nuestras superferias, que abarca tanto nuestras acciones de promoción o educación en la salud, sobre alimentación saludable, actividad física, salud mental, salud oral, y también nuestras acciones de prevención de la salud, con nuestras atenciones médicas, con nuestras intervenciones nutricionales. Tenemos también nuestras caravanas de salud mujer, también nuestras caravanas de salud oral, y también tuvimos servicios para la unidad de bienestar animal. Estos sectores se escogieron en base a la densidad poblacional y también a la cantidad de niños, niñas y adolescentes que empiezan este nuevo inicio de clases.
0: ¿Nos puede compartir quizás cifras concretas? ¿Cuántas personas se beneficiaron y qué resultados destacaría de este balance?
1: En nuestras 3 jornadas tuvimos un total aproximado global de más de 3.700 personas participantes en nuestras actividades de promoción, más de 2.000 personas participantes en nuestras actividades de atención en salud, incluyendo servicios como atenciones médicas, en los que tuvimos más o menos más de 400 personas, nuestras actividades de control de signos vitales de más de 50 personas, más de 100 tamizajes de VIH, más de 150 tamizajes o detecciones de riesgo de cáncer de mama, más o menos entre unas 200 atenciones odontológicas y más de 700 acciones de bienestar animal. En conclusión, nos da un total de más o menos unos 6.000 participantes o beneficiarios dentro de todas nuestras actividades.
0: Para cerrar, doctora, ¿qué mensaje le deja el municipio de Quito a las familias de cara a este nuevo año escolar? ¿Y quizás se contempla dar continuidad a este tipo de ferias?
1: El municipio de Quito, a través de la Secretaría de Salud, lo que busca es el empoderamiento de la salud en la comunidad a través de acciones de promoción o educación en la salud sobre hábitos de vida saludable y también sobre la detección oportuna de riesgos. Lo que busca es prevenir el desarrollo de enfermedades o de complicaciones a largo plazo para que así nuestros niños, niñas o adolescentes puedan empezar el año lectivo con salud y bienestar. Un niño sano es un niño que rinde bien en clases y disfruta este año escolar como debe de ser.
0: Así hemos conversado a propósito del balance de las superferias Quito Salud. Muchísimas gracias a la doctora Jocelyn Pavón, jefa de salud comunitaria de la Secretaría de Salud del municipio de Quito. Seguimos con más de los tiempos de antes aquí en MQ Radio.

cuando el reloj marca que es tiempo de noche, siempre hay un lugar para un clásico de clásicos. Los Beatles piden ayuda y nosotros con gusto se la dimos a sus fans para que suban el volumen recordando Help. 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

Quito mira hacia los próximos meses y ya activa medidas de prevención frente al fenómeno climático que puede traer desafíos para la ciudad. El municipio de Quito informó que mantiene un seguimiento permanente de las condiciones climáticas y de la época seca. Luego de la alerta roja nacional por el fenómeno de El Niño, el Comité de Operaciones de Emergencia Metropolitana revisó escenarios de riesgo y acordó mantener activos los mecanismos de monitoreo y respuesta. Entre las medidas están fortalecer el plan municipal frente al fenómeno, vigilar las fuentes de agua, reforzar la prevención de incendios forestales y mejorar la comunicación con las comunidades. El objetivo es anticiparse a posibles efectos sobre la ciudad y fortalecer la capacidad de respuesta. 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

0: Son las 19 horas con 26 minutos.
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Luz Pinos y Sara Ontaneda celebra la fuerza, libertad y resiliencia de la mujer ecuatoriana en Bonita, una canción alegre, fresca y llena de identidad, que nos recuerda que la verdadera belleza también está en nuestra historia y en

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bailamos un poco el ritmo, pero sin perder el estilo. Color Me Body, All For Love nos acompaña en esta transición perfecta del trabajo al descanso en casa.

Quito recibe un reconocimiento internacional por innovación geoespacial aplicada a la seguridad. El Observatorio Metropolitano de la Secretaría General de Seguridad Ciudadana y Gestión de Riesgos recibió el Special Achievement in Geo Secure por el desarrollo de seguridad Quito Data Hub, una herramienta que transforma datos en innovación estratégica para apoyar decisiones relacionadas con seguridad y convivencia. La plataforma permite identificar patrones, factores de riesgo y zonas que requieren mayor atención, integrando diferentes fuentes de información territorial. El municipio señala que esta tecnología permite pasar del simple registro de incidentes a un análisis más preciso para orientar recursos y acciones preventivas en los barrios. La

Y entrada la noche de este miércoles, Haas trae uno de aquellos temas de despecho. Te dejo en libertad. Para quienes esta noche están cerrando un capítulo.

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2: Tommy Torres, Nunca Imaginé. Pertenece al primer álbum de estudio de Tommy Torres, publicado en 2001. Desde sus primeros trabajos, el cantautor y productor puertorriqueño mostró una especial sensibilidad por las canciones románticas. Y este tema representa precisamente una historia de amor inmensa, inesperada y vulnerable. La canción describe la sorpresa de descubrir un amor capaz de transformar completamente la vida, pero también introduce el contraste del desengaño. Esa persona llega de manera inesperada y cuando menos se espera también puede marcharse. Por eso el tema transita entre la fascinación del enamoramiento y el dolor de la pérdida. ¿Sabes que existen amores que llegan sin aviso y terminan cambiando todo lo que creías saber sobre el corazón? Tommy Torres convirtió esa sorpresa en una canción romántica, intensa y profundamente humana, para recordar esos amores que nunca viste venir. Nunca imaginé.

y la noche sigue avanzando con una de esas canciones que se sienten con el alma. Es otro de los títulos grandes de Robbie Williams. En la MQ suena Feel.

Llegamos al final de este recorrido por la actualidad con una Quito que se prepara, se mueve, cuida a sus familias y también mira hacia el futuro de la tecnología. Desde el fenómeno del niño hasta el regreso a clases y los nuevos agentes de inteligencia artificial, las noticias nos recuerdan que el mundo cambia a toda velocidad. Estamos al tanto. Gracias por acompañarnos en los tiempos de antes por MQ Radio 102.9. Nos volveremos a encontrar con más música, más historias, más información aquí. Buenas noches.

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4: Son las 20 horas con 2 minutos.
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0: Son las 20 horas con 33 minutos. 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

0: las 21 horas con 4 minutos. 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

¿Quién dijo que del desamor no puede salir una canción para bailar? 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Con su característica fuerza vocal y guitarras eléctricas, Man muestra una nueva faceta del sonido y demuestra

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0: Más aplauso para Julieta Venegas.
1: Son las 21 horas con 18 minutos.

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0: Son las 22 horas con 2 minutos.
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2: Buenos días, les decimos que tengan un excelente miércoles mitad de semana. Vamos a arrancar con buena música y se viene No Puedo Olvidarme de Ti de MDO. A quienes nos escuchan en el sistema también de transporte municipal, el trole, el ecovía. Hola, buenos días, que tengan un excelente viaje.

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1: Les queremos recordar que hace 18 minutos en relación a movilidad, en relación a tránsito, en la capital ecuatoriana, en el Distrito Metropolitano, cuando son las 8 de la mañana con 50 minutos. Queremos también mencionarles que se retoma la circulación normal en el túnel Guayasamín. El contraflujo culminó ya hace 18 minutos, hace 20 minutos para ser exactos, ya culminó. Esto es importante mencionarlo. Por otro lado, también hay un siniestro de tránsito en el sector de El Conde, al sur de Quito, Avenida Maldonado y Susana Letor. Hay el cierre del carril izquierdo sentido sur-norte. Por favor, conduzca con precaución. Conduzca con precaución en este sector sur de la ciudad. Les estaremos informando también de acuerdo a la información oficial también que tiene la AMT, la Agencia Metropolitana de Tránsito. Hace también una hora se reportó un siniestro de tránsito en el sector de La Floresta, en la Leonidas Plaza Gutiérrez y Vaquerizo Moreno. Existe el cierre total de la intersección Vaquerizo Moreno y Avenida 6 de Diciembre, Luis Cordero y Leonidas Plaza. Así que también por este sector norte de la ciudad, conduzca con precaución. 8 de la mañana con 52 minutos, 8 con 52 minutos. Bueno, quiero también contarles los invitados o las invitadas que tendremos, porque son mujeres las que tendremos aquí en las mañanas en el distrito. Será Jocelyn Pavón, que ya está aquí con nosotros, jefa de salud comunitaria de la Secretaría de Salud. Y también Katia Avilés, presidenta de la Fundación Jonathan. Estas dos mujeres estarán con temas de interés para ustedes que nos sintonizan aquí en la MQ Radio. Y ahora me quedo contigo. Se viene este guapísimo y talentoso también artista ecuatoriano, Daniel Páez. Amor.

Aquí está esa canción, La Calle de las Sirenas, del grupo mexicano Cava, en diversas también situaciones, para recordar, por supuesto, esta canción para todos ustedes.

0: Buena canción, 8:59. Oigan, información que ustedes pueden también estar al día si se suscriben al canal de MQ Noticias del WhatsApp, el canal de WhatsApp de MQ Noticias. Así que les invito también. Información, por ejemplo, si es que ustedes están ahora mismo circulando en el trolebús, no se olviden que hay los expresos escolares, que estos se activan obviamente por el retorno a clases, Y claro, es importante saber los horarios. Eso se los cuento después de la pausa.
1: Son las 9 de la mañana, en punto. 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
1: Son las 9 de la mañana con un minuto. Los expresos escolares para este ciclo escolar 2026-2027 operan las primeras horas de la mañana con salidas programadas entre las 6 y 5 y las 6:30 en las unidades del trolebús que brindan este servicio, obviamente con la tarifa para los estudiantes de 17 centavos. De 17 centavos. Ya regresamos con nuestra invitada.
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1: Una de nuestras invitadas ya está con nosotros, la doctora Jocelyn Pavón. Ella es jefa de salud comunitaria de la Secretaría Metropolitana de Salud. Así que con ella vamos a conversar sobre este balance y haremos este balance también de regreso a clases en relación a las superferias Quito Salud. Porque hay que recordar a la ciudadanía que estas superferias estuvieron con este componente especial que era de regreso a clases. Eso como padres que estamos siempre preocupados antes de que entre mi hijo a clases o mi hija a clases, hay que hacer exámenes de todo y de hecho en algunas instituciones también te piden obviamente que los certificados de salud, que tienes que llevarles a tus guaguas a hacerse exámenes, que estén bien. Pero estas ferias, estas superferias Quito Salud, estuvieron en territorio. Doctora, buenos días.
2: Buenos días.
1: ¿Cómo está usted?
2: Bien, bien. En pupito de semana, muy bien.
1: Eso, muy bien. Y claro, conversar con usted sobre y hacer este balance de las ferias, de las superferias Quito Salud, de regreso a clases.
2: Sí, las superferias Quito Salud lo que busca es acercar los servicios de salud municipal hacia la comunidad. Justamente por esta época del mes de agosto, previo al inicio de clases, nosotros quisimos acercar estas ferias con el objetivo de más enfoque en los niños, niñas y adolescentes para que iniciaran bien este inicio de clases. Hicimos tres ferias, la que ocuparon el sector norte en Cotocollao, el sector del Valle de los Chillos en Conocoto y el sector del Valle de Tumbaco en Yaruquí.
1: Lo que quiere decir que estuvieron en todo el distrito metropolitano, uh-huh. ¿No es cierto? Ahora, ¿cómo fue la gente? ¿Cómo respondió? ¿Cuántas atenciones se realizaron en estas 13 superferias Quito Salud?
2: Sí, la verdad es que tuvimos un balance bastante positivo. Uh-huh. En números globales, en total, tenemos dos tipos de actividades. Las actividades que tienen que ver con educación o promoción de la salud, en las que tuvimos más o menos unos 3.700 participantes en promedio. En cambio, en nuestras actividades que tienen que ver con la atención o servicios de salud, tuvimos más o menos más de 2.000 atenciones, tanto en medicina general, en nutrición, en nuestras caravanas de salud mujer con los papanicolaos, con toma de pruebas de VIH, detección de riesgo de mama, en odontología y también en nuestros servicios de UBA. En total, más o menos, yo diría que tuvimos en asistentes en todas nuestras tres ferias como 6.000 personas que acudieron personas a lo largo de todo el día.
1: Atendidas. Ahora, pero también en relación, por ejemplo, con estas mismas 6.000 personas aproximadamente, se realizaron igual estas charlas de prevención también de la salud.
2: Sí, ahí es lo que yo hablaba uh-huh. de nuestras actividades de promoción y educación de la salud, que ahí damos actividades que tienen que ver con hábitos de vida saludable.

0: en relación al tamizaje de VIH, también al control de mama.
1: Claro, en nuestras superferias lo que buscan es una salud integral para toda la familia. Entonces, en este balance de más de 2,000 atenciones están las atenciones médicas que tuvimos de más de 482, nuestros tamizajes de pap test de más de 90 tamizajes uh-huh. hicimos, la toma de VIH también hicimos más de 100 tamizajes de VIH, más de 150 tamizajes o detección de riesgo de cáncer de mama, 188 atenciones odontológicas, y también en UBA tuvimos más de 700 asistentes en nuestras actividades de prevención para nuestros animales de compañía.
0: Es que también se sumó la unidad, sí, ¿no?, de bienestar animal. Ajá.
1: Fue totalmente integral, o sea, como digo, para toda la familia, papás, mamás, niños, adolescentes y también nuestros animales de compañía. O sea, si bien estábamos orientados a los niños, niñas y adolescentes, toda la familia pudo acudir a estas ferias. Entonces, en lo largo de todo el día, de 9 hasta las 5 de la tarde más o menos que estuvimos, tuvimos ese número de asistentes.
0: Doctor, en relación a los tamizajes, por ejemplo, de uh-huh. VIH y los tamizajes también de mama, ¿se los ha entregado ya los resultados? ¿Están próximos a entregar los resultados la gente que tiene que esperar, o ese momentito ya se lo hizo?
1: Sí, nuestra iniciativa de... Esto tiene que ver con el enfoque de nuestra iniciativa de las caravanas de salud mujer. Entonces, en las caravanas de salud mujer hacemos, aparte de la educación en salud sexual y reproductiva, hacemos los pap test, hacemos, como dije, los tamizajes de uh-huh. VIH y la detección del riesgo de cáncer de mama. La detección de riesgo de cáncer de mama y VIH se entregan en ese mismo momento.
0: Okay.
1: Para los tamizajes del pap test, la usuaria tiene que cumplir ciertos criterios para la toma del pap test en ese momento. Uh-huh. Si es que se realiza la toma del pap test, en lo largo del mes, más o menos en unos 15 días, estarían comunicando nuestros equipos para entregarles el resultado.
0: Eso quiere decir que no se deja suelto, uh-huh. los resultados se los hace llegar a la usuaria, ¿no es cierto?
1: Los usuarios, los usuarios nos dan sus datos personales, que son sus números de teléfono, y nosotros nos comunicamos directamente para decirles dónde vamos a estar para nosotros poderles entregar los resultados.
0: ¿Qué experiencias les deja estas superferias Quito Salud?
1: Nuestras superferias que hemos hecho a lo largo ya de todo este año, que empezamos más o menos en marzo, lo que hemos buscado es acercar los servicios de salud municipal hacia la comunidad uh-huh. y hemos tenido bastante acogida. La verdad es que como nosotros realizamos las planificaciones de las ferias en diferentes lugares de Quito cada mes, tenemos muy buena acogida de la comunidad. O sea, la comunidad nos ha agradecido bastante el podernos acercar, porque muchas veces en los servicios de salud de otras entidades no encuentran turnos, o los turnos te dan en 2 meses, y a veces necesitas que alguien te oriente en ese tipo de cosas. Igualmente, lo que nosotros buscamos es la prevención y la promoción de la salud, y no solamente tratar la enfermedad, sino
0: exacto.
1: que la gente se empodere de su salud y pueda prevenir o detectar riesgos a tiempo.
0: Y eso es importante, porque creo que tenemos una cultura, o más bien dicho, no tenemos esta cultura de la prevención, porque esperamos estar ya enfermos uh-huh. para acudir al médico, pero no hacemos nada, por ejemplo, para evitar también ciertas complicaciones o ciertas enfermedades que tranquilamente, tal vez haciendo ejercicio, uh-huh. comiendo saludablemente, ¿no es cierto?, no pueden llegar a nuestro organismo.
1: Sí, es justamente lo que busca el municipio de Quito a través de la Secretaría de Salud, es que la salud no solamente se vea como el tratamiento de la enfermedad, sino que se vaya mucho más allá, que nosotros podamos, empoderarnos de nuestra salud a través de la autoeducación. O sea, yo sé que tengo que comer sano, yo sé que tengo que hacer actividad física, yo sé que tengo que dejar hábitos de vida perniciosos, no sé, por ejemplo, el alcohol, el tabaco uh-huh. y ese tipo de cosas, para que eso no complique o no me lleve a enfermedades a largo plazo, que por ejemplo la diabetes, la hipertensión son enfermedades que tranquilamente se pudieron haber prevenido con estilos de vida saludable.
0: Ahora, ¿terminarán estas ferias, estas superferias Quito Salud, o van a continuar hasta cerrar el año? Que es lo que la gente también se está preguntando.
1: Sí, vamos a continuar a lo largo de este año, el próximo mes posiblemente. Nosotros abarcamos cada mes un territorio diferente. Uh-huh. En este mes, por el inicio de clases, hicimos en los 3 sectores, 3 ferias dentro de este mes, pero de ahí cada mes nosotros estamos en cada sector. Es posiblemente que el próximo mes estemos abarcando el sector centro o el Valle de Tumbaco.
0: Ya quiere decir este mes, pues. Uh-huh. Es septiembre, sí. Ah, ya iniciamos, doctora, el mes. ¿No es cierto?
1: Sí, perdón, sí, es este mes de septiembre.

0: Estaremos atentos a las redes sociales y a la información, que es en las cuentas también oficiales de la Secretaría de Salud o del municipio de Quito, doctora.
1: Sí, nos pueden buscar en todas nuestras redes sociales como Salud Quito y ahí ustedes se pueden enterar dónde vamos a estar, no solamente con nuestras superferias, sino también con nuestras caravanas de salud mujer, con nuestras caravanas de salud oral y además también recordarles que tenemos nuestros 5 puntos de salud que se encuentran en el Parque Bicentenario, 2 que tenemos en la Carolina, 1 que tenemos al sur en Padre Carolo y 1 que tenemos en el centro en Ejido.
0: ¿Y estos puntos de salud desde qué hora están atendiendo?
1: Estamos de miércoles a domingo desde las 8 de la mañana hasta las 3:30 de la tarde.
0: Ahora mismo son las 9:14, eso ya sí, está abierto, está. La atención está ya abierta desde las 8 de la mañana, entonces, sí. En estos puntos.
1: Uh-huh. Así que pueden acercarse.
0: Ok, queremos agradecerle, muchísimas gracias por estar aquí, por darnos estos números, que es importantísimo saber cómo ustedes han trabajado, y sobre todo porque aquí también hemos informado a la ciudadanía y queríamos dar seguimiento cuál ha sido este balance, y usted nos ha dicho que es un balance positivo uh-huh. en este regreso a clases. Doctora Pavón, gracias.
1: Muchísimas gracias.
0: A usted, muy gentil, la doctora Jocelyn Pavón, jefa de Salud Comunitaria de la Secretaría de Salud.

Aquí hay que subirle el volumen. ¿Por qué? Porque se viene este clásico de clásicos de la banda de Sky Rock Alternativo. Yo digo, uno de los más alegres de todo este continente. Los Auténticos Decadentes. La guitarra.

0: 9:22, 9:22. Estamos con información también importante para todos ustedes. Además, hay que recordar que quienes manejamos los autos livianos y motos también, por favor, hay que respetar las vías exclusivas del trolebús de la Ecovía. Cumplir con las normas de tránsito también nos ayuda a garantizar un viaje más seguro para todos y todas. Así que esto es importante también, recordándonos, porque hay también ahora más flujo, por supuesto, de personas, y me refiero a los estudiantes que se trasladan, docentes, los estudiantes que se trasladan también en el sistema público municipal. 9:23, y aquí se viene esta canción.
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0: Con destino a la felicidad, sí señor. Karol G y Manu Chao juntos, porque ellos están viajando por el mundo. Disfruten esta.

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1: aquí está de su álbum Trópico Queta, también esta canción que sin duda nos invita a celebrar la vida también con mucha alegría y a sonreír y por supuesto también a disfrutarnos de un cafecito, a disfrutarnos también de lo que nos guste. Puede ser una espumilla en un centro histórico, puede ser una buena fritada también, un buen encebollado, un delicioso yogur loco. Ay, que también nos da la vida este placer para también sonreír. ¡Qué rico! 9:28, pausa y regresamos.
2: Son las 9:28. 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
1: De la mañana con 39 minutos. Nos pidieron esta canción desde el centro de Quito. Muchísimas gracias por sintonizarnos y la estamos pasando súper bien en este miércoles ya 2 de septiembre. Así que aquí está para que ustedes la disfruten.

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1: 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Nos vamos con otra canción que nos pidieron desde Yaruquí. Yami Sabdi y Alejandro Sanz. Yami es una cantautora argentina y, por supuesto, nuestro gran Alejandro Sanz. Ellos entrelazan sus voces en esta balada realmente tan sensible que nos abraza el alma. Aquí viene, cuéntame.

¿Sabían que en Ecuador, en el mes de septiembre, las frutas de temporada son la chirimoya y el melón? Bueno, hay que ir al mercadito entonces a hacer la comprita y a consumir chirimoya y meloncito. Ahora, ¿cuáles son los beneficios de la chirimoya? Pues aporta con mucha vitamina C, que ayuda al sistema inmunitario y también combate virus. Contiene fibra y enzimas naturales que facilitan el tránsito intestinal y eso hace que mejore nuestra digestión. Estoy hablando de la chirimoya. Además, tiene la posibilidad de cuidar nuestro corazoncito porque tiene potasio y magnesio, minerales que ayudan a regular la presión arterial. Y además, la chirimoya tiene un efecto saciante de energía de manera natural y también ayuda a calmar el apetito con facilidad. Mucha chirimoya, pero también mucho meloncito, frutas de temporada en septiembre en Ecuador. Tiene agua. Un porcentaje muy alto de agua, ideal para mantener el cuerpo hidratado en días calurosos. Así que vaya, consuma meloncito. Puede partirle, le deje en la refrigeradora, heladito. Cuando llegue a casa, usted tiene un melón delicioso, helado. Además, el melón ayuda a los riñones. Su contenido de agua y potasio estimula la eliminación de toxinas y desechos del cuerpo. Cuida también nuestra piel y los ojitos, porque aporta beta-carotenos y antioxidantes que protegen las células del daño diario. Y reduce inflamaciones, porque sus nutrientes ayudan a calmar dolores musculares o inflamaciones leves. Así que, por favor, hay que incluir en nuestra dieta a la chirimoya y también al melón, porque son frutas de temporada en nuestro país. Y así le decimos hasta mañana. A ustedes, muchas gracias por sintonizarnos. Les mandamos un abrazo. Sonrían siempre, por favor. Y que este miércoles sea el mejor miércoles de su vida. Hasta mañana.

0: Son las 0 horas, 12 de la noche. 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
1: Buenos días, buenas tardes, buenas noches. Todo va a depender del lugar de la galaxia del que me estés escuchando. Nosotros contentos, felices, haciendo de este miércoles un día de miércoles. Oye, estábamos ahí esperando que llueva, pues ayer el INAMI decía que sí, que llovía lunes y martes.
2: Ahí está.
1: Entonces, no sé, me parece sospechoso esto. Es una campaña evidentemente contra mí. Yo más vengo con el poncho de aguas, con tenado. Hoy vine con mi bermuda, hoy vine con el calzoncillo playero también, para poder disfrutar de este verano y justo ahora se nubla.
2: Oye, a ver. Buenos días, Matías. Pero desde las primeras horas de la mañana ya se pudo observar, porque cuando va a ser tremendo sol, el sol está radiante desde súper tempranito, sobre todo donde nosotros vivimos. Entonces no hay excusa para que digas que, mejor dicho, para que te hayas puesto tu falda de patitos, porque literal hoy pintaba que iba a ser frío. Poco tarde. Oye, mira, creo que estamos cachando el sistema del INAMI. Probablemente están como retrasados con uno o dos días.
1: Psicología inversa.
2: Nada más. Ajá, es como... Nos se está
1: dicen,
2: preparando
1: vaya a ver,
2: para
1: ya
2: algo.
1: Solazo, claro.
2: Sí.
1: Son así como los padres, ¿no? Que dicen, ven, no te voy a hacer nada. Uno se cree, va, zorón, le meten señora cueriza ahí porque perdió el año.
2: Exactamente.
1: Ah, ya le entiendo, ya entiendo. O cuando la mamá le dice, ya vas a ver, y así pasan 12, 13, 15 años, ya vas a ver. Y uno nunca ve, dice, ya no pasa nada. Psicología inversa.
2: Mi mamá me decía, Danielita, me estás buscando, me vas a encontrar, Danielita.
1: Y hasta ahora le sigues buscando.
2: Por favor, Danielita, de verdad, me estás buscando, estás a punto, pero a punto de encontrarme. Y mi hermana decía, pero ya le llevas buscando desde hace rato y no la encuentras, ahí está.
1: En cambio, tu ñaña sí supo plantar pues, disciplina. Pues.
2: No, pero mi mamá con mi hermana también. O sea, mi mamá,
1: ¿sí?
2: Mi hermana la encontró más de unas 10 veces.
1: Ah, bueno,
2: mi hermana no sabía esconderse.
1: En cambio, tu mami contigo no.
2: No, mi mamá conmigo no. Mi hermana conmigo sí, por ahí igual como un par de veces me encontró.
1: Te sonó algunas veces.
2: Sí.
1: Oye, qué bueno.
2: Es que mi gata dio a luz debajo de su cama y parecían ratones chiquitos y mi hermana les tiene fobia a los ratones. ¡Miau! Y se desquitó con este personaje.
1: Ah, claro.
2: No podía ser más.
1: Bueno, yo digo, yo sí creo que te faltó un poquito, pero es mi criterio. Hemos hablado con Eduardo Parra al respecto. Sí creemos que te faltó un poquito de un par de cuerizas para hacerte una mujer de bien. Pero bueno, ve, no pasa nada. Oye, empezamos este día miércoles, ya salió el sol otra vez, ¿qué mismo sale, no sale? Sí, les pido también a los concejales, por favor, normar ese tema, especialmente para el territorio de Quito, 64 kilómetros, donde las cosas tienen que ser o no ser, o sale o no sale el sol. Señores concejales, señor alcalde, por favor. Eso, mi querido Eduardo Parra, por favor, sorpréndenos este día de miércoles.

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0: Sí, nosotros seguimos aquí en Claramente en Radio. Estoy contento porque en la transmisión sale únicamente Daniel Espín. Ahí Daniel Espín sale en cámaras y uno pobre sale a un ladito nomás. Si yo no saco la mano, pues literalmente no salgo. A ver, cuéntame, Dani Espín, ¿qué tenemos para el programa del día?
1: Hambre
0: de hoy
1: y sueño.
0: Además de hambre y sueño.
1: Y sueños.
0: Además de hambre y sueños.
1: Tenemos dos furgones escolares que protagonizaron un siniestro esta mañana en La Mariscal. Oh. ¿Por qué? Por no salir temprano y correr como loquitos. Oh. Además, desde hoy hasta el viernes 20, emprendimientos locales participan en la feria Emprende Trole, instalada en la estación Río Coca de la Ecovía.
0: Okay.
1: Y septiembre es el mes de matriculación y revisión técnica vehicular para los automotores cuya placa terminan en 8.
0: Ah, mira, ok.
1: Así que, ¿tu placa en qué termina?
0: En 6.
1: ¿En 6? Sí. Ok. Cuando, en profundamente, Mati, cuando la mente crea una realidad diferente.
0: Wow.
1: Salud mental en el distrito. Violencia psicológica. Heridas que no dejan moretones. Verdaderamente, cuando no podemos detener un pensamiento. Analíticamente, cuando sentimos que dejamos de ser nosotros. Y incompletamente, cuando perdemos el control de nuestras emociones, el miedo a los impulsos.
0: Ah, mira, mira, mira, qué interesante. Tenemos un buen programa el día de hoy. Tenemos un programa cargado de... Recuerda que estamos tratando acerca de estas alteraciones de la realidad, esta forma de ver la realidad diferente. Nosotros habíamos visto las fobias, por ejemplo, ¿no? Estas fobias que... Tú dices, yo tengo fobia a las alturas. No es solo miedo, es fobia. Y la fobia genera una situación que va más allá de tu control. Ahora vamos a ver también estas alteraciones de la realidad, cómo la realidad se va alterando a través de nuestras percepciones. Nosotros vamos imaginando, y la imaginación es tan fuerte. Imagínate que hay quien dice que nosotros tenemos una verdadera farmacia en nuestra cabeza. Una compleja gama de productores químicos que lo que pueden hacer es que nosotros nos sintamos, por ejemplo, deprimidos, de la nada, que lloremos, de la nada, que nos riamos, de la nada, que tengamos esperanza, de la nada, o que seamos pesimistas, de
1: qué
0: la
1: loco,
0: nada.
1: ¿No?
0: Yo ahora creo que nos va a pasar algo. Empiezo a generar ese pensamiento una y otra vez. Oye, termina pasándome. Entonces, pero asimismo las cosas buenas. No sé, todo me está yendo mal, pero siento que hoy saldrá el sol. ¡Y sale!
1: Sí.
0: Entonces, esa es la mente, ¿no? La mente es tan capaz de poder transformar nuestras vidas. Hay una historia muy bonita, mi querida Dani Spin, que la cuenta Deepak Chopra. Está en un momento de su vida en que está en su casa y era el 11 de septiembre. Y sabía que su hijo iba a tomar un vuelo. Y no contestó más su hijo. Y él llamaba por teléfono y no contestó más. Entonces él dijo, mi hijo está en uno de los vuelos que se estrellaron. Y empieza a descomponerse el estómago. Todo, todo terrible. Y él llamando al hijo, desesperado. Se descompuso su estómago, empezó a tener mareo, lloraba. O sea, fue todo mal. Hasta que el hijo contestó, hola papá, no había señal. Aquí estoy, ¿cómo estás tú? Y dice, ese momento me curé. ¿Cómo? ¿Cómo pasó eso? ¿Cómo pude enfermarme y después curarme? Entonces empieza a investigar y dice, wow, o sea que yo puedo mandar sobre estas cosas. Yo puedo enfermarme si yo quiero enfermarme y yo puedo curarme si yo quiero curarme. Cosa que me pareció espectacular. Entonces me quedé pensando en eso justamente frente a la temática de esta semana. Tenemos una temática muy, muy bonita esta semana. Nada más. Mi querido Eduardito Parra, ¿qué nos va a poner Eduardito Parra ahí?
1: Vamos a escuchar a mi banda favorita. Esta sí es mi banda favorita, Maroon 5.
0: Ah, Maroon 5, ok.
1: Y Cardi B.
0: Vamos con Maroon 5.

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1: Sí, señor, este programa llega directamente a tu mente. Estaba viendo un TikTok sorprendente de un señor que pone una carpa de una forma increíble. Oye, mi querida Dani Spin, ¿qué tenemos en estas noticias que nos van a cambiar la cara? Cuéntame.
2: Nos van a cambiar la cara a veces para bien y a veces para reflexionar.
1: A ver,
2: hoy es para reflexionar porque la mañana de este miércoles se registró un siniestro que involucró a dos furgones que transportaban estudiantes en el sector de la Mariscal. Este choque ocurrió en la intersección de las calles Leonidas Plaza y Vaquerizo Moreno. Siete estudiantes recibieron atención tras el incidente y dos fueron trasladadas a casas de salud. El hecho también provocó un cierre temporal de la vía mientras se atendía la emergencia. Este accidente ocurre precisamente durante el segundo día de regreso escalonado a clases en Quito. Hoy retornan a aulas los estudiantes de octavo, noveno y décimo de básica. Se aconseja a los padres de familia y a los señores conductores salir con 5 minutos de anticipación para
1: si no
2: ir.
1: Es un poquito más, ¿no?
2: Sí, unos 10 minutitos, sí. para no tener percances.
1: Así es, sales con 10 minutitos y no te pasa absolutamente nada.
2: Como pueda que sí, pero al menos no por ir como loquito.
1: Exacto, ¿okay? Tienes
2: como,
1: razón.
2: Como yo vine manejando hoy.
1: Así es.
2: Oye, además si hoy pasas por la estación Río Coca, puedes encontrarte con algo totalmente diferente. Desde este miércoles 2 hasta el viernes 4 de septiembre se realiza la Feria Ciudadana Emprende Trole. Participan 20 emprendimientos locales que ofrecen productos como joyería artesanal, ropa, agendas, cuadernos personalizados, artículos escolares, maquillaje, miel, postres, granola, frutos secos. De hecho, esta feria funciona desde las 8 de la mañana hasta las 16 horas en la parte central de la estación. Y en este punto bastante estratégico, alrededor de 20.000 personas utilizan diariamente esta estación de la Ecovía. Esta iniciativa busca aprovechar este movimiento para generar espacios de comercialización para pequeños emprendedores de Quito.
1: Ok, ok.
2: Finalmente, atención a todos los conductores, porque con el inicio de septiembre también cambia el calendario de revisión técnica vehicular y matriculación en Quito. Uh-huh. Durante este mes corresponde realizar el proceso de los vehículos cuyo último dígito de la placa sean 8. La información fue recordada por el municipio este 1 de septiembre. La recomendación es no dejar este trámite para los últimos días del mes y realizar previamente el agendamiento correspondiente para evitar multas o contratiempos.
1: Ok, mi querida Dani Spin. Oye, me quedo con el tema de los accidentes de tránsito. Por favor, señores transportistas, principalmente los que están llevando a nuestros niños, más cuidado, se ven cosas, se pasan los semáforos. Por favor, si a un camión de carga le decimos tengan cuidado, no se diga a un camión que está transportando nuestro tesoro más importante que son nuestros niños. Ojo, así no sean nuestros, así no tengamos hijos. Cuidado, por favor. Eduardo Parra, sorpréndenos, por favor.

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1: La esperanza es poder ver que hay luz a pesar de toda la oscuridad. Lo dijo el clérigo sudafricano Desmond Tutu.
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2: Nosotros estamos aquí en MQ Radio, la radio de Quito en la 102.9, llegando para los 64 kilómetros de ciudad. Este chorizo gigantesco de ciudad que tenemos con estas parroquias urbanas y rurales que están ahí prestas y listas para escuchar nuestros programas. Muchísimas gracias de corazón por hacerlo así. Gracias también a las personas que gentilmente nos escuchan a través de... De Alexa, cuando le dices Alexa MQ, la radio de Quito, gracias.
3: Alexandra,
2: exacto. Y también gracias a las personas que nos escuchan a través del TikTok Live en la cuenta @matiasdavila.es. Mi querida Dani Spin, cuéntame con qué vamos.
3: Vamos a hablar acerca de cuando nuestra mente crea una realidad diferente. Okay. Existen trastornos en los que una persona puede experimentar dificultades para distinguir determinadas percepciones o creencias de la realidad compartida. Esto puede ocurrir durante una psicosis, que no es necesariamente una enfermedad específica, sino un conjunto de síntomas que puede aparecer en diferentes condiciones. Pueden presentarse alucinaciones, delirios o alteraciones del pensamiento. De hecho, para quien atraviesa esta experiencia, aquello que percibe puede sentirse completamente real. Por eso necesita comprensión y atención profesional, no burlas ni confrontaciones agresivas.
2: Totalmente. Hay que entender. Yo creo que nos falta bastante empatía como sociedad en general. Y eso nos podrán decir nuestros amigos que nos están escuchando desde otro tipo de sociedades. Hablemos de la Cris Hinojosa, que nos escucha desde Canadá, del César, que nos escucha desde los Estados Unidos. No sé si los Estados Unidos realmente sean un referente, pero tal vez el Canadá sí, y tal vez algunos lugares de Europa sí, y tal vez algunos lugares de Australia sí, o de Nueva Zelanda sí. La Cris Hinojosa dice, ¿ya comiste las salchipapas de la J, Dani, o fue pura boca?
3: Nadie me ha llevado todavía, ¿no? La Cris, ¿cómo? A ver, ¿quién me invitó? La Caro.
2: Caro, te invitó.
3: La Caro me invitó,
2: por aquí,
3: pero no, ni sus orejas.
2: Claro,
3: han sido los quiteños, yo creo, porque el Mati también me dijo, ay, no de ley, ¿se acuerdan ustedes que la segunda semana que estuve aquí en Quito en este mismo programa dijo, Dani, si el miércoles no te llevo a probar las mistelas, me desconozco y renuncio al programa, y aquí seguimos?
2: Es que no soy yo, soy el hermano de Eduardo Parra, solamente que me disfracé. Exacto, el Mati ya renunció hace rato. A ver, mi querida Dani Spin, sobre esto que cuentas, repito, yo creo que nos falta bastante empatía. Una empatía que tiene que ver con ponernos en los zapatos de las otras personas. ¿Cómo podemos dañar, sabes? ¿Cómo podemos dañar a alguien cuando le decimos loco, cuando le decimos ya, pues tranquilízate? O sea, ¿cómo le podemos dañar? Es impresionante porque, como te digo, es esto de creer que yo soy superior, que porque yo no tengo alucinaciones, que porque yo no tengo cierta manía, yo soy, entre comillas, normal. Oye, ¿cuánto daño hacemos a las personas por no tener la sensibilidad para poder conversar?
3: De hecho, una alucinación es una experiencia perspectiva que ocurre sin un estímulo externo correspondiente. Puede involucrar sonidos, imágenes, olores, sabores o sensaciones corporales. En la esquizofrenia, escuchar voces es una de las experiencias alucinatorias conocidas, pero una alucinación por sí sola no permite diagnosticar esquizofrenia. Existen diferentes situaciones médicas y psiquiátricas en las que pueden aparecer fenómenos psicóticos. Por eso, escuchar una experiencia extraordinaria requiere evaluación adecuada antes de colocar apresuradamente una etiqueta sobre esa persona.
2: Totalmente. Hay una película que yo les recomiendo, se llama Divaldo, el mensajero de la paz. Y en esta película, básicamente, de lo que se habla es de cómo muchas de las experiencias con alucinaciones tienen que ver realmente con experiencias de mediunidad. Entonces, un espíritu desencarnado conversa con una medium y estaba frente a unos padres, uno de ellos psiquiatra, y le dice: papá, ¿cuántas veces usted ha diagnosticado esquizofrenia en casos de mediunidad? Hay voces que se escuchan que uno dice es que no puede ser, porque la ciencia no lo avala, porque la ciencia no habla de esto, ¿cómo puede ser? Y lo que suele pasar es que son voces espirituales. A esos les llamamos clariaudientes. Hay personas que ven, se les llama clarividentes. Hay personas que reciben información, se les llama clarisapientes, etc. Entonces, muchas veces estamos hablando de este tipo de fenómenos y la ciencia tradicional empieza a tratarlos como si tuvieran un problema. Hay gente que escucha voces. No todas las personas que escuchan voces tienen un desorden a nivel mental. Y aquí el psiquiatra Stanislav Grof, que hablamos hace mucho tiempo de Stanislav Grof, habla justamente de la psicología transpersonal. ¿Qué es la psicología transpersonal? No es otra cosa que esta psicología que también avala, que también da la posibilidad de que el espíritu sea analizado con la misma rigurosidad científica con la que analizamos otro tipo de fenomenología, como por ejemplo un caso de psicosis, un caso de depresión, un caso, etcétera, etcétera. Entonces, aquí es donde Stanislav Grof entra con su psicología transpersonal. ¿Y con quién populariza, con quién funda el término de la psicología transpersonal? Pues lo hace con uno de los grandes psicólogos de la historia, que se llama Abraham Maslow. Abraham Maslow fue la persona que creó la famosa pirámide de Maslow para identificar las necesidades. Entonces, Stanislav Grof era psiquiatra, acuérdate. Entonces, esto lo hizo, creo que está vivo todavía Stanislav Grof, debe estar muy viejito ya, más de 90 años, pero él fue el creador de la psicología transpersonal.
3: En psicología y psiquiatría, la palabra delirio tiene un significado específico. Puede implicar una creencia persistente que continúa a pesar de evidencias claras en sentido contrario. Una persona podría estar convencida, por ejemplo, de que alguien intenta perseguirla o de que ciertos mensajes externos están dirigidos especialmente hacia ella. No debemos utilizar la palabra delirante para descalificar cualquier opinión diferente. Los delirios forman parte de experiencias clínicas que requieren comprensión cuidadosa dentro de un contexto mucho más amplio. Uno de los mitos más extendidos consiste en creer que la esquizofrenia significa tener varias personalidades. Y no, no es así. La esquizofrenia es un trastorno mental complejo que puede afectar pensamiento, percepción, emociones, comportamiento y funcionamiento cotidiano. El trastorno de identidad disociativo es una condición diferente. Confundir los alimentos estereotipos provenientes muchas veces del cine y la cultura popular. Comprender esta diferencia es fundamental porque detrás de cada diagnóstico existe una persona que merece información correcta y no caricaturas sobre su salud mental.
2: Totalmente cierto, totalmente cierto. César nos dice acá en los Estados Unidos, es una sociedad muy apartada, temerosa, paranoica. Las personas que he conocido viven en miedo y modo supervivencia. Mira qué interesante. Él está en Maryland y es su percepción, es lo que él está leyendo en este momento. Es importante, yo creo que también, utilizar las palabras correctas para las cosas correctas. Muchas veces nosotros tenemos una ligereza para comunicar, la ligereza de decir, por ejemplo, ay, qué bipolar que es la Daniela. ¿Sabes lo que es una persona bipolar? ¿Sabes los extremos a los que puede llegar una persona bipolar? No es bipolar. Es una persona que cambia de ánimo, por ejemplo, que frecuentemente está de un ánimo y después de otro. Tal vez tiene alguna descompensación química en el cerebro o tal vez solo es Géminis. ¿Me entiendes? Porque puede ser así. Pero de ahí a que sea una persona que es bipolar, no necesariamente es así. Y lo mismo pasa en muchas otras cosas, ¿no? Estaba con una crisis de pánico, estaba con una... ¿Sabes lo que es eso? ¿Sabes lo que significa una crisis de pánico? Tal vez lo que estabas es un poco descompuesto, descompuesta, tal vez estabas temeroso, pero utilizar las palabras correctas creo que es la primera parte para no, para que no se haga, ¿qué te digo? Para que no se haga popular, para que no se haga un término popular y este término popular se vaya suavizando y se vaya desprestigiando. Cuando nosotros hablamos, por ejemplo, de depresión, ¿no es cierto? Los jóvenes dicen, estoy medio depre, ¿no es cierto? Estoy depre. Entonces todo el mundo está depre. No. ¿Sabes lo que es la depresión frente a la tristeza? La tristeza es esa cosa con la que estás. Esa cosa que hoy amaneciste, no sé, viste los árboles y dijiste, ay, cómo le extraño a mi abuelita. Me puse triste pensando en mi abuelita. ¿Sí? Entonces no estás depre, estás triste. Una depresión es una falta de los químicos necesarios para que puedas ver la vida mejor. Y es persistente. Entonces tienes que medicarte para poder salir de este estado, que es un estado que te aplasta, que te tiene sumergido en una crisis de negatividad donde todo va a salir mal. Entonces, cuando nosotros evitamos estas palabras en el común, en el dialecto común, lo que estamos haciendo es evitando que se prostituyan, evitando que se... ¿Cuál sería la palabra? Que se banalicen. Si todo el mundo está depre, yo también estoy depre, no ha de ser tan grave hasta que quiero tomar una acción en contra de mi vida. Entonces me imagino que el resto también ha de ver como todo el mundo está depre. Me imagino que ha de ser así y no funciona así. ¿Me entiendes? Por eso es importante utilizar las palabras correctas para que cuando un joven diga estoy deprimido, puedan tomarse cartas en el asunto con un profesional de la salud, para que ese profesional de la salud pueda tratarlo. De eso es que se trata, básicamente. Oigan, muchísimas gracias por este tema. Gracias, Dani Spin. Vamos nosotros con mi querida
3: Vamos
2: Dani.
3: Vamos a escuchar a Michael Jackson.
2: ¡Ah, mira! Vamos a escuchar. ¿Se ha muerto? Qué triste.
3: Sí, el otro día falleció. Quien en vida fue.

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1: Ok, nosotros vamos a entrar antes de salud mental en el distrito, a saludar a las personas que gentilmente están conectadas con nosotros. Muchas gracias a todas las personas que empiezan a opinar, que empiezan a decirnos lo que estaban haciendo cuando pasaron los atentados de las Torres Gemelas. Cada uno tiene un recuerdo sobre eso. ¿Tú te acuerdas lo que hacías?
2: No.
1: Tú eras muy chiquita.
2: Sí.
1: ¿Qué pasaba en ese momento en tu vida? ¿En qué año naciste vos?
2: En 1996.
1: 1996. Ah, no, pues eras muy chiquita. Muy chiquita. Esto fue en el 2001. 2001, claro, vos estabas. Claro, imagínate.
2: ¿Sabes qué veía yo ahí en la televisión cuando salieron justo como ese flash informativo? Había un programa, no recuerdo de qué se trataba, pero la conductora se llamaba Cristina y era rubia con el cabello corto.
1: Ya.
2: ¿Sí cachas o no cachas?
1: No, no le cacho.
2: Creo que era el show de Cristina o algo así.
1: Ah, Cristina Saralegui, la cubana.
2: No sé. Pero ese estaba dando cuando... Ella. Ajá.
1: Sí. Claro,
2: cuando...
1: Sí. El show de Cristina.
2: Cuando salió el flash informativo.
1: Ah, mira, qué interesante.
2: En Camavisión.
1: Estaba caminando en la calle 6 de diciembre y Shiris, donde hay esas dos gasolineras. Creo que siguen estando ahí, no estoy seguro. Y caminaba por ahí y entro con un amigo a comprar una bebida, porque hacía un sol como el de ahora, un solazo así. Y entramos a comprar una bebida y un micromercado que había. Cuando, ¡pah!, vemos a la televisión y mi amigo me dice, mira. Y dice, ¿qué pasó? Y pudimos ver la noticia, que fue una locura, ¿no? ¡Qué locura! ¿Qué estaba haciendo cada uno de nosotros? Cada uno sabe lo que estaba haciendo, ¿no? Por ejemplo, cuando pasó el terremoto del 86 de Eduardito Parra. Acuérdate, en el terremoto del 85, el 86, 86 creo que fue. Cada uno sabe lo que estaba haciendo ahí. ¡Qué locura! ¿Te acuerdas? Pues son eventos, son traumantes en tu vida, oye. ¡Claro! A ver, Dani Spin, salud mental.
2: Vamos,
1: en el distrito, por
2: favor.
1: ¿Por
2: qué nos saboteamos justo cuando las cosas empiezan a salir bien? El autosabotaje aparece cuando hacemos cosas que terminan alejándonos de aquello que conscientemente queremos. Postergamos una oportunidad, abandonamos cuando comenzamos a progresar o provocamos conflictos dentro de una relación que funciona. No siempre ocurre porque queramos fracasar, sino que a veces avanzar significa entrar en un territorio desconocido. Y nuestra mente puede preferir aquello que le resulta familiar incluso cuando nos hace bien. Lo conocido puede sentirse más seguro que una nueva versión de nuestra propia vida. Detrás del autosabotaje pueden existir creencias aprendidas durante años. No soy suficientemente bueno, esto no va a durar. O cuando algo sale bien, después ocurre algo malo. También puede aparecer el miedo al fracaso, perfeccionismo o temor a las nuevas responsabilidades que acompañan el éxito. Entonces procrastinamos, encontramos excusas o abandonamos antes de comprobar qué habría ocurrido. No es necesariamente falta de voluntad. Muchas veces estamos intentando protegernos de una emoción que todavía no sabemos manejar. Para comenzar a romper este patrón, conviene observar qué hacemos exactamente cuando estamos cerca de conseguir algo importante. Postergamos, nos distraemos, buscamos una razón para abandonar eso, provocamos conflictos. Identificar esta conducta permite intervenir antes de repetirla. También ayuda a dividir los cambios en pasos pequeños y cuestionar las creencias que aparecen automáticamente. Si el patrón se repite y perjudica relaciones, trabajo o proyectos personales, la psicoterapia puede ayudar a comprender qué miedo está escondido detrás de este freno.
0: Son las 11 de la mañana. En punto.
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2: Mi querida Dani Spin, cuéntanos qué tenemos en este espacio de radio. Acabo de cerrar la ventana donde nosotros estábamos tranquilamente conversando con nuestros amigos del TikTok Live. Así que mientras yo reparo esto, cuéntanos qué tienes, por favor.
3: Claro que sí, vamos a hablar acerca de cuando no podemos detener un pensamiento. Casi a todos nos ha parecido alguna vez un pensamiento inesperado. ¿Cerré realmente la puerta? ¿Apagué la cocina? ¿Desconecté la plancha? Uh-huh. ¿Y si ocurre algo malo o una imagen absurda que llega sin invitación? La mayoría puede dejarla pasar en el trastorno obsesivo compulsivo conocido como TOC. Ciertos pensamientos intrusivos pueden volverse persistentes y generar una angustia importante e impulsar conductas repetitivas para intentar disminuirla. No se trata simplemente de pensar demasiado, sino de quedar atrapado en un ciclo difícil de encontrar. De hecho, en el lenguaje cotidiano decimos "estoy obsesionado con esa canción" o "tengo obsesión por el orden". Clínicamente, una obsesión significa algo diferente. Son pensamientos, imágenes o impulsos recurrentes e intrusivos que provocan ansiedad o malestar. La persona generalmente no desea tenerlos e intenta ignorarlos, neutralizarlos o reducir la angustia que producen. Por eso, utilizar la palabra obsesión para cualquier entusiasmo cotidiano puede hacernos perder de vista el sufrimiento real que experimentan quienes viven con un trastorno obsesivo compulsivo.
2: Por eso es importante que nosotros podamos entender, podamos quitarnos de la cabeza estas palabras. Gracias, mi Dani Spin. Podamos quitarnos de la cabeza estas palabras que nos hacen daño. Y nos hacen daño porque banalizan lo que nos está pasando. Cuando yo digo, por ejemplo, pensemos en algo que es realmente importante para mí. Pensemos en... para mí es muy importante el miedo terrorífico, el miedo ese... ¿Podrías ponerla ahora, por favor, en Google? Gracias, mi Dani. Para mí es terrorífico el miedo. Oye, yo al miedo le tengo, pero le tengo miedo al miedo. Entonces, yo soy más bien no de ¿cómo se llama? De estar... ¿qué te digo? Para mí es una cosa muy... No me gusta jugar con eso. Pero si todo es miedo. Ahora me da miedo conocer a una persona. Me da miedo que me sirvan el tallarín frío. Me da miedo que... Entonces vas banalizando tanto la palabra que yo ya no sé cómo nombrar lo que me está pasando. Entonces ese es el problema. Ahora el TOC. ¿Ustedes vieron? ¿Vos viste la película TOC TOC?
3: Sí.
2: Qué loco, ¿no? El TOC TOC nos habla de los diferentes tipos de TOC que puede haber. Yo, al principio te parece hasta chistoso, ¿no? Como hay personas que tienen que estar súper... Hay personas que son súper meticulosas, digamos, con las cosas que viven en el entorno. Y uno dice, qué chistoso, se lava las manos a cada rato. Qué chistoso. Ya estábamos afuera y dice, ay, la llave. Y vuelve por la llave. Ay, qué chistoso. Sí, pero vive con eso. Cuando esto se vuelve incapacitante, es terrible. Hay personas, y les voy a contar un caso, pero un caso loco. Hay una persona que salió en su auto con TOC, salió en su auto por la carretera y dijo atropellé a alguien. Y volvía a cada rato. Cogí y daba la vuelta en la carretera buscando a la persona que atropelló. Y dijo, no, tal vez cuando yo pensé que atropellé, en ese momento fue cuando atropellé y me olvidé. Entonces iba para adelante. Entonces va dando las vueltas y dando las vueltas en un kilómetro y se pasa un kilómetro creyendo, ¿dónde está la persona que atropellé? Ya, tal vez le sacaron de la carretera, tal vez me están viendo, y empieza a generarse una película, pero una cosa brutal. Entonces eso es discapacitante porque no te permite hacer una vida, no hablemos de normal, una vida
3: tranquila,
2: común,
3: tranquilo.
2: Sí.
3: Una compulsión es una conducta repetitiva o un acto mental que la persona siente que debe realizar para disminuir ansiedad o evitar alguna consecuencia temida. Puede revisar una cerradura muchas veces, lavarse repetidamente las manos, contar, ordenar, repetir palabras mentalmente o pedir confirmación constante. El problema es que la tranquilidad obtenida suele ser temporal. Así puede formarse un círculo y aparece la obsesión, aumenta la angustia, llega la compulsión, surge alivio momentáneo y posteriormente el ciclo comienza nuevamente.
2: Sí, por favor, no utilicemos esto de es que estoy obsesionado con esta persona, ¿no? Yo me obsesioné con la Daniela Spin, estoy obsesionado. Chuta, obsesión es una cosa incapacitante. Es esa capacidad, no puedo sacarme la Daniela de la cabeza. Oye, le veo la cara de la Daniela en todas partes, ya me estoy preocupando. ¿Me entiendes? No es lo que te está pasando. Tal vez te enamoraste, tal vez, no sé, cualquier cosa. Pero otra vez un llamado a utilizar los términos correctos.
3: Decir soy un poco TOC porque me gusta tener los libros ordenados trivializa un trastorno que puede producir un sufrimiento considerable. Disfrutar la limpieza, comprobar una vez una puerta o preferir determinados hábitos no significa tener TOC. Para hablar de un trastorno, los profesionales consideran características como el tiempo consumido, el malestar y la interferencia en la vida cotidiana. De hecho, un diagnóstico requiere evaluación profesional. Tener alguna costumbre repetitiva no permite que una persona que se diagnostique mirando solamente una lista de síntomas diga que tiene TOC. De hecho, el cine y la televisión suelen representar el TOC mediante personas que limpian constantemente. Sin embargo, estas obsesiones pueden relacionarse con contaminación, daño, dudas, religión, sexualidad, responsabilidad o necesidad de certeza, entre otros contenidos.
2: Bueno, te voy a contar lo que me pasaba a mí en una temporada. En una temporada empecé a alinear todo. Todo tenía que estar alineado. Entonces, si en este momento estaba en la radio, el mouse tenía que estar alineado a la ranura de la mesa, igual el micrófono tenía que estar angulado de una manera, todo tenía que pertenecer a una angulación. No podía haber este desorden que tengo ahora sobre la mesa, que no es desorden, es una mesa de trabajo, ¿sí? Pero no podía existir una cosa así. Y cuando salía de la casa, iba saliendo de la casa y decía, oye, no saqué la llave. Entonces, antes de cerrar la puerta, metía la mano en la mochila y cogía la llave. Iba a cerrar la puerta y decía, ¿cómo sabes que es la llave? Porque estoy sintiendo la llave. Saca la llave y verifica. Sacaba la llave, verificaba, es la llave. Pack cerrado. Y comenzó a hacerse más frecuente y más frecuente, hasta que comenzó a ser un problema. Porque decía, tengo que confiar en mí. Voy a hacer un espacio a las, por ejemplo, salía, tenía que estar en la radio a las 9 de la mañana, a las 8 y cuarto, revisaba la mochila. Tenía un momento de revisión de mochila. Me había inventado esa vaina. Y a ese momento se veía la llave, metía la llave despacito, porque se me podía caer en el mueble. O sea, imagínate, como que estuviera hablando de cualquier una cosa muy delicada. Metía la llave, cerraba, y cuando iba saliendo decía, por si acaso revisamos. Yo decía, no, ya lo hicimos, por si acaso. Qué loco, entonces era incapacitante.
3: Uno de los aspectos más dolorosos del TOC puede ser la aparición de pensamientos intrusivos que contradicen profundamente los valores de la persona. De hecho, una imagen violenta, sexual, religiosa o moralmente perturbadora puede provocar enorme culpa precisamente porque quien la experimenta no desea aquello que imagina. Tener un pensamiento involuntario no equivale a una intención ni demuestra el carácter de alguien. Cuando interpretamos cada pensamiento como una revelación de nuestra identidad, podemos aumentar innecesariamente el miedo y la angustia.
2: Mira, sí, totalmente. Dime.
3: Algunas personas con TOC sienten una necesidad intensa de estar completamente seguras. Cerré la puerta, contaminé algo, me contaminé de algo, y si hice daño a alguien sin darme cuenta, revisar o pedir confirmación puede aliviar momentáneamente la ansiedad, pero también a mantener el ciclo, porque la psicología ha estudiado cómo la búsqueda repetitiva de seguridad puede fortalecer la importancia que damos a la duda. Mira, importancia a la duda. La vida cotidiana nunca ofrece la certeza absoluta sobre todo. Y aprender a tolerar cierta incertidumbre forma parte importante del abordaje psicológico del TOC.
2: ¿Qué piensas vos al respecto? ¿Vos crees que tienes alguna de estas características del TOC?
3: La verdad es que últimamente como que por el efecto secundario de las pastillas me olvido de algunas cosas y eso me orilla a que tenga como estos pensamientos de, a ver, pero ¿dónde puse la llave? O tengo que dejar aquí la llave o así. Pero yo no siento, la verdad, que sea, o sea, como toc, toc, ¿me entiendes? Es como que estoy perdiendo la memoria porque ya me estoy haciendo viejita. Y por el efecto secundario de las pastillas. Y con el tema de la limpieza sí me he vuelto un poco más cautelosa, pero porque ya estoy grande, pues, y si nadie limpia la casa, o sea, yo tengo que limpiar la casa porque es el espacio en el que vivo, y me va a gustar que esté limpia, me va a gustar que esté ordenada, claro, porque estoy viviendo ahí y ya nadie más lo hace por mí.
2: Yo tuve episodios en los cuales no pisaba la raya en la vereda. No pisaba, ¿no? Entonces andaba ahí sin pisar o contaba cosas. Quiero contar cuántas personas hay en el bus. Iba contando. Quiero contar, parecía el conde contar de Plaza Sésamo. Quiero contar cuántas personas hay en la fila. Quiero contar. Entonces, claro. Ahora, a eso hay que sumarle un ritual, ¿sí? Que es el TOC, trastorno obsesivo compulsivo. Entonces, hay que sumarle la parte ritualística, ¿no? Entonces muchas personas para tener un poco más de paz en esos momentos tienen este ritual es lavarse las manos, este ritual es colocar las cosas de una manera específica, este ritual es ponerse guantes. Por ejemplo, hay personas que siguen saliendo con mascarilla a la calle. Ahora dicen que es por el tema de la escopolamina, pero hay personas que van saliendo a la calle con su mascarilla porque temen contagiarse de alguna gripe, de alguna cosa. Entonces, y salen a la calle con sus guantes. Yo he visto personas en los buses con guantes, ¿no? No quieren tocar los gérmenes que tocan a otras personas. Entonces, temen contagiarse. Y después, claro, ¿cómo se sacan los guantes?
3: Totalmente.
2: Hay una funda especial que se ponen para la funda en la mano para poder sacar el guante. Y así evitan contagiarse. O sea, es una cosa así de locos, porque si yo estoy con las manos sucias y abro la llave que abre el grifo ya está contagiada y empieza un proceso que no termina nunca. Es una cosa de locos.
3: Pero sí siento que todo, o sea, es como acarrear algún trauma o algo que ya te pasó después de la pandemia. Siento yo que algunas personas, claro, sufren de eso, porque pudieron perder a familia porque no se lavaron las manos, se me ocurre. No estoy diciendo que necesariamente, claro, por imagínate. Eso, pero el tema de la pandemia fue full fuerte. O sea, ya es como que yo conozco, de hecho, una persona que todo el tiempo sigue con mascarilla. Todo el tiempo usa mascarilla y dice, no, es que yo me di cuenta que no solamente en esa época de pandemia, sino que cualquier persona te puede pasar cualquier enfermedad. Y ella es temática hasta con la ropa. No, pero es que me puedes pasar alguna enfermedad con la ropa, con un... algo de maquillaje, no, pero es que es muy delicado eso, o sea, absolutamente con todo. Y pareciera mentira, pero esas personas que se preocupan como mucho de eso es a las mismas personas a las que les pega, porque están todo el tiempo con, claro, ese pensamiento constante de que me voy a contagiar, me voy a contagiar, claro, me voy a contagiar.
2: No tienen defensas.
3: Y termina sucediendo por eso mismo. De hecho, a mí hay algo que me sorprendía muchísimo en el tema de pandemia justamente, y fue que las personas que decían... Por muy loco que parezca, las personas que decían, no, es que yo me voy a enfermar, no, pero es que, imagínate, no, yo sí no voy a aguantar, me voy a morir. Personas que de pronto sí llevaban una vida como más sedentaria, fueron las personas que primero fallecieron. Y las personas, literal, no todas, no tengo estadísticas, estoy hablando del entorno que yo viví. Personas que decían, no, pero es que, a ver, una buena pastilla de ajo con jengibre y un poquito de puro con canela y no sé qué, y yo me voy a curar, y se curaban y no se contagiaron. Entonces era como que el tema de manejar las emociones en ese aspecto también era muy importante para vivir o morir.
2: Oye, ¿sabes qué me viene a la cabeza? La frase esta de, si lo crees, lo creas. Qué bonito, ¿no? Esta pastilla de ajo, este machacado de cúrcuma, esta, ¿cómo se llama la raíz esta que mencionaste hace un momento? Que te ponen siempre en la comida china, el jengibre. Entonces, no, es que con esto yo me curo y me curo. Y hay personas, hay un libro que es fantástico al respecto, El placebo eres tú, de Joe Dispenza. Muy interesante libro, recomendable totalmente. Mi querido Eduardito Parra, por favor, ¿con qué te vas a lucir ahora?
3: Voy a escuchar...
2: Es que la hija, habla la hija de Eduardo Parra, supuesto, es Daniela Parra, adelante, por favor.
3: Por supuesto, con Sweet Dreams.
2: Sweet Dreams, vamos a ver.

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2: Estamos aquí en MQ Radio, estamos con la famosísima Dani Spin, mejor conocida en el mundo artístico como Daniela Parra, sí señor, la hija de Eduardo, ¿no es cierto? La hija favorita.
3: Y la única.
2: Ella dice la única, exacto.
3: Oiga, ¿tiene hijos o no, Bertito? ¿Hijas, mujeres?

0: ¿Cuántas? Una, dos.
1: Dos.
2: Con Adani dos, dice. Con Adani ya son dos, sí. Entonces, la Dani también, poquito a poquito, se va metiendo ahí. ¿Para qué? Para cobrar herencia.
0: Obvio.
2: Yo conozco estos casos. Obvio. Yo conozco estos casos. Ojo de chícharo, Eduardo. Ojo
0: ya con chícharo. Eso sería la herencia de doña Carlotita y de Eduardo.
2: Claro, él ya está, él contento porque le ve a la guagua, ¿no? Como hija. Le ve con una ternura, yo he visto. El otro ahí está, ya mismo le lleva a la notaría. A que le, no estarás firmando nada, Eduardo.
0: Sí, me informe,
2: no estarás firmando
0: de las canciones que puso. Aquí dice que usted tiene un excelente gusto musical.
2: Exacto.
0: Para corroborar esto, fírmeme
2: este otro. Deme su firma, póngame una dedicatoria. El otro ahí entregando la casa. Cuidado, cuidado.
0: La tierra.
2: A ver, mira. Y Dani es pinche.
0: Vamos a hablar acerca de cuando sentimos que dejamos de ser nosotros.
2: A ver.
0: Existen momentos en los que una persona puede sentir cierta distancia respecto a sí misma, sus emociones o aquello que ocurre alrededor. La psicología utiliza el término disociación para describir diferentes experiencias en las que se altera temporalmente la integración habitual entre pensamientos, recuerdos, emociones, percepción e identidad. No todas tienen la misma intensidad ni significan automáticamente un trastorno. De hecho, algunas pueden aparecer de manera pasajera. El problema requiere mayor atención cuando estas experiencias son persistentes, angustiosas o interfieren significativamente con la vida cotidiana.
2: Y es así, el momento en el que esto interfiere con tu cotidianidad es donde genera una alerta.
0: La despersonalización puede producir una sensación profundamente extraña. Sentirse separado de los propios pensamientos, emociones o cuerpo como si uno se observara desde cierta distancia o funcionara automáticamente. Algunas personas describen la experiencia diciendo, sé que soy yo, pero no me siento como yo. Esto puede provocar mucho miedo. Sin embargo, esa sensación no significa necesariamente que la persona esté perdiendo su identidad. Una característica importante es que generalmente conserva conciencia de aquello que experimenta. De hecho, es una sensación y no literalmente una transformación física. En la desrealización, aquello que cambia es principalmente la experiencia del entorno. Lugares conocidos pueden sentirse extraños,
2: pero
0: lejanos,
2: antes de que sigas con eso, perfecto, me parece súper interesante. Un ratito. Stanislav Grof, cuando empieza a tratar a sus pacientes con LSD, porque es lo que utilizaba para tratarlos, trata a muchos pacientes que están con cáncer a punto de morir, enfermos terminales con cáncer. Y hay una cosa interesante, que cuando su conciencia se expande, les quita el miedo a la muerte. Muchos de ellos experimentan que son parte del todo. ¿Cómo? Sí, yo soy parte de ti. Y soy parte de la naturaleza, y soy parte del todo. Me llama muchísimo la atención eso. Me llama un montón la atención y me quedo pensando y digo, wow, claro. Hablando de despersonalización. Perfecto. Sigue, por favor, mi Dani.
0: Las personas pueden describir el mundo como si existiera una especie de cristal entre ellas y la realidad. Aunque la sensación puede resultar inquietante, generalmente reconocen que el mundo no se ha transformado literalmente. Esta diferencia ayuda a distinguir estas experiencias de otros fenómenos donde el juicio sobre la realidad puede encontrarse más profundamente alterado.
2: Hay un fenómeno bastante interesante, ¿no? Este fenómeno en el cual, no sé si te ha pasado en los sueños, Dani, que vos estás en tu casa y no estás en tu casa. Vos estás en tu casa, pero no es tu casa. O sea, vos dices, yo estaba en mi casa, pero no era mi casa.
0: Sí.
2: O fui al trabajo, yo me acuerdo que estaba en el trabajo y estaba convencida de que era el trabajo, pero no era mi trabajo.
0: Ajá.
2: ¿No es cierto? Esta es la... Y ahora hay personas que viven estos fenómenos en lo que nosotros conocemos como la realidad. Por ejemplo, vengo acá y digo, ¿qué estoy haciendo aquí? ¿Qué es? ¿Dónde estoy? Una ocasión me pasó esto. Estaba yo en uno de los hoteles de Quito porque yo era publicista de este hotel. Y cuando estaba sentado esperando que me atienda el gerente de marketing, digo, ¿qué estoy haciendo aquí? Corre, corre, levántate y corre. Me levanté para correr y abrió la puerta el gerente de marketing. Y dijo, bienvenido, pasa. Y dije, ¿y ahora qué hago? ¿Qué le digo? O sea, por un momento, no sé cuánto sería, pues no, unos 30 segundos, estaba totalmente perdido. Decía, ¿qué estoy haciendo aquí? Él me dijo, ¿estás bien? Le dije, perdona, tuve una migraña. Dije, te doy un vaso de jugo de naranja. Me dio un vaso de jugo de naranja, me hice loco. Pero qué sensación más fea.
0: Es importante no confundir conceptos. Una persona que experimenta despersonalización puede sentirse irreal, pero normalmente reconoce que esa sensación produce de su experiencia interna. Durante ciertos estados psicóticos, en cambio, puede existir una alteración más importante de la capacidad para distinguir determinadas percepciones o creencias de la realidad compartida. Son fenómenos diferentes y requieren evaluación cuidadosa. Por eso frases como "me siento fuera de mí" no deberían utilizarse para diagnosticar inmediatamente a alguien. Me asusté porque tembló. ¿Viste tú?
2: Sí, no, tembló porque Jorgito estaba corriendo, entonces él entra como un caballito, digamos, entonces...
0: Una misma expresión cotidiana puede describir experiencias muy distintas. Me asusté, nunca me asusto cuando tiembla, pero esta vez me asusté porque fue muy...
2: Sí, pareció que tembló. Sí, así es, ¿no es cierto? Entonces, a ver, ¿de qué estamos hablando? Estamos hablando justamente de sentir que no estamos en el lugar en el que estamos. Yo sé que estoy en mi trabajo, pero por alguna razón no siento que esto sea real y empiezo a desesperarme, como pasa en los sueños. En los sueños no me desespero. En los sueños digo, yo estaba con mi mamá, pero no era la cara de mi mamá.
0: Ajá, ajá, ajá, qué horrible.
2: Sí, o yo me acuerdo que estaba con vos, Dani, pero eras hombre. O sea, yo no me acuerdo, o sea, sí me acuerdo que estabas conmigo, pero eras un hombre. Pero yo sabía que eras tú.
0: Sí, sí.
2: Eso nos pasa en los sueños, ¿no es cierto? Ahora pensemos un fenómeno como estos en los que todo el tiempo estamos teniendo estas percepciones. Entonces hay que tener mucho, mucho ojo con esto para que nosotros podamos entender que hay un fenómeno que está pasando y si es recurrente, pues recurrir también a un especialista de salud mental, porque es importante. Ahora, si es esporádico, tal vez cae en el campo de lo que hablábamos hace un momento de Stanislav Grof y la psicología transpersonal, donde dices, hay algo espiritual que está pasando aquí. ¿Qué estoy palpando y por qué estoy viendo las cosas de esta manera? Y dejar de lado el susto y más bien empezar el análisis.
0: Algunos enfoques psicológicos entienden ciertas formas de disociación como respuestas que pueden aparecer cuando una experiencia resulta emocionalmente abrumadora. Es como si temporalmente existiera una distancia entre la persona y aquello que siente. Esta explicación puede ayudarnos a comprender algunos casos, pero no debe convertirse en una regla para todos. La disociación incluye fenómenos diversos y puede presentarse en distintos contextos. Comprenderla puede observar la historia completa de la persona, no interpretar un síntoma aislado desde una sola explicación.
2: Totalmente, ¿no? Lo que hablábamos hace un momento. Sí podemos ser un poco más cautos y no alterarnos inmediatamente y decir algo me está pasando. Tal vez el fenómeno es un poco espiritual. Repito, si es que empieza a ser recurrente, sí valdría empezar por un psicólogo transpersonal. Alguien que pueda ver las cosas desde la medicina tradicional y desde la espiritualidad. Que diga, mire, estás experimentando esto. Y podemos hacer el siguiente ejercicio para saber si estamos o no en lo correcto. ¿Me entiendes? Entonces, podría ser una alternativa interesante para encontrar una respuesta a aquello que te está pasando.
0: En un programa abierto de espiritualidad debemos hacer una distinción responsable. Algunas tradiciones describen experiencias de expansión de conciencia, mientras la psicología estudia fenómenos como la despersonalización y la disociación. Una sensación de estar separado del cuerpo no demuestra por sí misma que existe un viaje espiritual, energético o extracorporal. Tampoco deberíamos ridiculizar las creencias personales. Podemos respetar el misterio y al mismo tiempo reconocer que cuando una experiencia produce angustia persistente, necesita ser considerada también desde la salud mental.
2: Es que claro, cuando nosotros estamos haciendo un proceso espiritual, puede haber este fenómeno en el cual abandonamos nuestro cuerpo espiritualmente, hacemos lo que se llama un viaje astral, un sueño lúcido. Entonces, esas cosas se escuchan y se ven también. Mira lo que nos dijo una persona que estuvo con nosotros hace unos meses, ¿no? Ella tenía la posibilidad de controlar sus sueños. Entonces, ella quería soñar que estaba en tal parte y soñaba. Y hay personas que pueden controlar sus sueños. En sueños pueden vivir unas experiencias impresionantes, ¿sí? Y asimismo hay otras que pueden hacer viajes astrales a través de cierto tipo de conocimientos. Entonces, lo que nos invita ahora el programa es no confundir. ¿Sí? No confundir.
0: Cuando una persona se siente desconectada, algunas estrategias sencillas pueden ayudarla a orientarse, a observar objetos alrededor, a sentir los pies apoyados en el suelo, identificar sonidos o concentrarse suavemente en sensaciones presentes. Estas técnicas suelen conocerse como ejercicios de anclaje. Sin embargo, no sustituyen una evaluación profesional cuando los episodios son frecuentes, intensos o interfieren con la vida. Tampoco existe una técnica universal que funcione igual para todos. Buscar ayuda permite comprender qué está ocurriendo y elegir un abordaje adecuado.
2: Muchísimas gracias, mi querida Dani Spin. Y antes de irnos, ¿tienes algo que contarnos?
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2: Muchísimas gracias, mi querida Dani Spin. Nosotros vamos con Parra Records. Ya volvemos. 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
1: 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Mi querida Dani, por favor.
2: Vamos a finalizar con ¿cuándo perdemos el control de nuestras emociones, el miedo o los impulsos? Todos podemos atravesar días de tristeza, entusiasmo, miedo, irritación o impulsividad. Las emociones cambian porque somos seres vivos respondiendo a una experiencia diferente. El problema aparece cuando determinados cambios son intensos, persistentes, difíciles de manejar y afectan significativamente nuestra vida cotidiana. Además, bipolaridad, ataques de pánico o problemas relacionados con impulsividad son fenómenos distintos. No debemos reunirlos bajo una misma etiqueta. Comprender estas diferencias evita diagnósticos improvisados y nos permite hablar de salud mental con mayor responsabilidad.
1: ¿Qué es como deberíamos hablar siempre? Con mucha responsabilidad. La salud mental no es un tema menor, como no es un tema menor una insuficiencia renal, como no es un tema menor el hecho de que por hacer un ejercicio me rompí un tendón o me rompí un músculo, no es un tema menor. Bueno, la salud mental tampoco es un tema menor, porque hay personas que suelen dejar estos temas para el último, ¿no? Ya me voy a poner bien, solo sí me ha cogido un miedo cuando salgo a la calle, pero ya, saliendo ya, con la misma lana se cura el perro. No, señor, hay que tomar medidas.
2: Durante este episodio maniático puede existir un estado de ánimo extremadamente elevado o irritable, acompañado de mucha energía y actividad. La persona puede necesitar dormir mucho menos, hablar rápidamente, sentir que en sus pensamientos corren, de hecho, distraerse con facilidad o involucrarse en decisiones riesgosas. Esta intensidad puede afectar seriamente el funcionamiento y en determinados casos requerir atención hospitalaria. La hipomanía comparte algunas características, pero es menos intensa. Ninguna de las dos debería confundirse simplemente con estar alegre, inspirado o productivo. Porque el trastorno bipolar puede incluir episodios depresivos con tristeza profunda, pérdida de interés, alteraciones de sueño, cansancio, dificultades de concentración y sentimientos de desesperanza, entre otros síntomas. Pero tener depresión tampoco significa automáticamente tener bipolaridad. Para realizar un diagnóstico, los profesionales necesitan conocer la historia completa de los episodios y otras características clínicas. Esta diferencia es fundamental porque los tratamientos pueden variar. Por eso, una lista encontrada en internet nunca va a reemplazar una evaluación realizada por profesionales capacitados.
1: Ahora está muy de moda el tema de la inteligencia artificial. Está muy de moda contarle, mira, está pasando esto. Y yo sé que en el futuro va a haber la posibilidad de decirle, mira, me siento así, te va a hacer preguntas y cómo te sientes y bla, bla, bla. Y yo sé que va a ser muy certera y muy eficiente en el tratamiento. Ahora no. Todavía falta para que eso llegue. Y tal vez una de las consideraciones más importantes para que eso llegue sea la enorme cantidad de plazas de empleo que desplazaría. ¿Para qué necesito al médico si tengo la inteligencia artificial? Así que todavía no es el momento. Consulta a un médico si tienes estos problemas. Mi querida Dani Spin, vamos a terminar. Yo quiero agradecer profundamente a Eduardo Parra, a Cristian Correa, que han estado ahí. Cristian Correa no está. Bueno, mira, yo le vi a Juan Carlos y dije, pensé que era el Cristian. Mira, me confundí. Yo quiero agradecer profundamente a las personas que gentilmente nos han escuchado a través de sus dispositivos móviles, el auto de su vehículo, están en su trabajito, en su negocio. Muchas gracias de corazón por haberlo hecho y muchísimas gracias a ti, mi querida Dani Spin.
2: Gracias, Mati, querido. Siempre para mí es un gusto y un placer compartir el micro contigo. Gracias a ustedes que siempre nos acompañan a través de la frecuencia de la 102.9 FM, la radio de Quito. Que tengan un feliz resto de miércoles.
1: ¡Qué miércoles! Ok, chao, chao.
0: Son las 2 de la madrugada. Con un minuto.
3: Son las 2 de la madrugada. Con un minuto.

0: Son las 3 de la madrugada, con 55 minutos. 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
1: Hola, hola, ¿cómo están? Bienvenidos todos a este su programa en la 102.9, la radio de Quito, MQ Radio. Ya la conoces, ya la tienes en el dial y también te has descargado nuestra aplicación para que así sea mucho más fácil que nos encuentres y también que compartas tus tardes con nosotros. Hasta las 5 en punto, nosotros nos quedamos con buena música, entrevistas y notas interesantes. ¿Cómo te puedes contactar con nosotros? Al 098-2101-638. Hoy estará Facia Ulloa con nosotros. Ustedes saben que hablamos de Feng Shui y por supuesto para conocer cómo podemos equilibrar distintas áreas de nuestra casa para que tengamos la mejor de la energía y por supuesto para que podamos llamar a la abundancia. ¿Cómo están ustedes? ¿Desde dónde nos están escuchando? Envíanos una fotito. Si estás en el norte, ¿en qué sector estás? Si estás en el sur, ¿desde dónde nos escuchas? Si estás trabajando, no importa, solo mándanos un WhatsApp al 098-2101-638. Y si estás en el valle, me imagino que tienes uno de esos negocios maravillosos donde se preparan empanadas o se prepara también comida tradicional. Si es que quieres que nosotros hagamos aquí una promoción del lugar donde estás, solamente tienes que escribirnos. Saludo también con nuestros amigos que nos escuchan a las 4 en punto de la mañana porque escuchan el reprise de Mujeres al Aire. Ustedes también forman parte importante de este programa y les invitamos a que nos dejen sus comentarios en las redes sociales. Ya, arrancamos y lo hacemos como siempre, con la buena energía que se conecta a través de la música.

De regreso ya para revisar los mensajitos y por ahí les mandamos siempre nuestros abrazos cariñosos a quienes son fieles oyentes de este programa y que nos dejan siempre sus mensajes. Gracias de verdad porque así interactuamos todos. Le mando un abrazo a Jimmy que me escribía la semana anterior, que nos decía que ya están listos los aguacates en el valle. Por ahí está Mónica, está Diana, está Lucía también, a Luchito que me lo encontré el día de ayer, que también es oyente de esta estación y que nos deja sus sugerencias cuando hablamos de los alimentos y también cuando hablamos de deportes. Hoy en el programa les decía, prepárense porque estará con nosotros Facia Ulloa para conocer acerca de Feng Shui y de cómo podemos armonizar nuestros espacios, cómo podemos ponerle intención a las cosas que hacemos cuando decoramos o cuando arreglamos. Orden es lo que necesitamos en algunos momentos de nuestra vida. Les hablaremos también de las actividades que se realizan en los teatros y hoy les hablaremos de la Expo Corea. El año pasado tuvimos a nuestros invitados y todo lo que se trae esta Expo Corea. Hay muchos emprendimientos, hay muchos productos, hay cosas que nos pueden abrir las puertas de un negocio y se desarrollará el fin de semana. Pilas con eso porque te diremos en dónde se va a realizar y desde qué hora, porque yo creo que arrancan muy tempranito en la mañana durante todo este fin de semana. Y ya estamos de regreso a clases. De hecho, ustedes deben haber observado que hay un poquito más de movimiento, más tráfico. Y también tenemos una campaña de seguridad para proteger a los estudiantes, para proteger a los peatones y ser cuidadosos cuando conducimos. Yo sé que tienes prisa, yo sé que quieres llegar a tiempo a tu trabajo y hay que percatarse. Primero, en la vía en la que estamos conduciendo. Segundo, respetar siempre los semáforos y ser muy prudentes cuando vamos a cambiarnos de carril porque las motocicletas a veces no las alcanzamos a ver. Ojo con esto, con los motociclistas porque a veces rebasan por donde no deberían. Hay que respetar todo esto para que así podamos vivir y convivir armónicamente. Les decía que tenemos un control de seguridad y esto pensando en el regreso a clases. Cerca de 3.300 efectivos municipales están desplegados todos los días durante este retorno a clases. La estrategia reúne a diferentes entidades del municipio para apoyar la seguridad, controlar el espacio público y sobre todo acompañar a los estudiantes, a las familias, a los docentes en los momentos de mayor movimiento. Y esto no es todo porque se cuenta también con recursos logísticos, vehículos, motocicletas, sistemas de videovigilancia y otros equipos para las tareas de control y de prevención. Hay que tomar en cuenta que cuando tenemos a un agente de tránsito que está mirando que se cruce por el paso cebra, por los puentes peatonales, es porque queremos que tú llegues seguro y sobre todo que utilices los pasos que son habilitados para los peatones. En los entornos de las instituciones educativas, en las paradas y las estaciones de transporte con mayor concentración de estudiantes, hay mayor atención. En Quito existen 419 instituciones educativas y para este regreso a clases, la Agencia Metropolitana de Tránsito ha priorizado 180 unidades educativas para acciones de control y monitoreo. Además, 586 agentes civiles de tránsito por turno están desplegados en diferentes puntos para facilitar la movilidad y proteger especialmente a los peatones y a los estudiantes. Se reforzó también la vigilancia en 15 puntos del sistema de transporte municipal y 15 estaciones del Metro de Quito, con especial atención en lugares de alta afluencia como San Francisco, la Universidad Central e Iñaquito. Durante esta primera semana de clases funcionará un puesto de mando unificado desde las 5:30 de la mañana hasta las 7 de la noche para monitorear lo que ocurre en la ciudad y coordinar una respuesta rápida ante cualquier incidente. Cuando sea necesario, también se coordinará con la Policía Nacional. La seguridad, recuerden que no depende solamente de las autoridades, sino también es parte importante de la conciencia que nosotros tomemos. Cruzar por el paso cebra, utilizar los puentes peatonales, mirar bien cuando vamos a cruzar una vía. Yo les decía, no te tapes los oídos cuando estás en la vía, porque pierdes el poder de reacción. Mejor si estás concentrado en cruzar, no contestes mensajes, no escribas mientras camina, que es una mala costumbre que hemos adoptado ahora
cuando caminemos, hagámoslo con la conciencia plena de que debemos mirar a nuestro alrededor, mirar los vehículos de qué lado vienen para que podamos cruzar y así este retorno a clases sea completamente seguro. Y después de darte estas recomendaciones y hablarte del operativo de seguridad, tú seguramente necesitas algo de música para conectar con nosotros y para prepararte y escuchar a nuestra invitada.

0: Estamos ya de regreso y estábamos extrañando a Fascia porque primero que se fue a Corea y nos trajo ahí muchas novedades y luego por temas de salud no la podíamos tener aquí en la cabina. Sin embargo, regresamos con energía renovada, cambio de look también incluido. ¿Cómo estás, Fascia? Qué gusto tenerte.
1: Ibis, qué gusto. Un abrazo fraterno a todas las personas y gracias por haberme extrañado. Yo también les extrañé, de verdad, pero fue, o sea, cuando la energía está al revés, ahí repercute en la salud. Pero este rato ya estoy muy bien, en realidad con nuevas energías, nuevos bríos, terminando el mes del mono, antes de comenzar el mes del gallo.
0: Uy, ¿y qué tal es el mes del gallo?
1: Hay que guardarnos los impulsos para pelear.
0: Ajá.
1: Sobre todo.
0: Evitar las peleas innecesarias.
1: Dos gallos en una gallera. Alguien le pica al otro.
0: Exactamente. Y hoy vamos a hablar justamente de cómo podemos armonizar las distintas áreas que tenemos en nuestra habitación. El otro día hablábamos de las áreas sociales y nos faltaba también hablamos de la cocina, hablamos del orden, todo esto que es importante y que bajo estas premisas del Feng Shui son fundamentales, Fascia. Y eso es en general el orden, la paciencia, el mantener la calma, el no caer en provocaciones, que son como cosas que deberíamos ya interiorizarlas.
1: Yo pienso que, mira, más allá de un concepto, el Feng Shui te lleva a vivenciar los espacios, a entender que cada espacio genera una energía y esa energía responde también a nuestra actitud. Estamos en un espacio limpio, las cosas se fluyen mejor, los proyectos funcionan de mejor manera, la relación con hijos, con esposos, con esposas funcionan de mejor manera. Pero cuando tu espacio está en un caos, el caos es cuando tienes todo botado por un lado, por otro lado. Y uno de los espacios que nosotros debemos, o más bien los aspectos energéticos que debemos revisar, es las fugas de agua. ¿Te das cuenta? A veces no entendemos por qué se provoca una fuga de agua en una cocina. Si la cocina es el que alberga el alimento y a través del alimento la vida, ¿qué crees que se te va si tienes una fuga de agua?
0: El dinero.
1: Lógico, y la salud.
0: Y la salud.
1: Son dos aspectos muy importantes. Wow. ¿Por qué? Porque la salud, por ejemplo...

0: se centra, en un espacio se centra. Es decir, el centro de tu casa es tu salud.
1: ¡Ay, perfecto! Hay que ubicar entonces el centro de nuestra casa.
0: Por eso es que es muy importante entender que en el periodo 9, regido por la estrella 9, te dice mucho cuidado tener un baño en el centro.
1: Ajá.
0: Porque tienes un lugar de drenaje y lo primero que va a drenar es tu salud.
1: Entonces, cuidar nuestra salud es importantísimo.
0: Correcto.
1: Porque de ahí puedes hacer dinero. Pero si no tienes salud, difícilmente vas a poder tener dinero.
0: Exacto, correcto. O sea, lo más importante en el ser humano es apreciar la salud. Y pienso que a partir del año 2020, yo pienso que todos los seres humanos tomamos más conciencia de respetar nuestra salud. ¿Por qué? Porque con salud podemos movilizarnos, podemos hacer todo lo que nos gusta, trabajar, estar con amigos, estar funcionando. Pero sin salud, así tengas todos los millones del mundo, no te sirve de nada.
1: ¿Cómo nosotros podemos identificar si tenemos una fuga de nuestra salud? Porque podemos sentirnos cansados, podemos sentir que nos enfermamos constantemente, uh-huh, y decimos, pero si ya me recuperé, ¿por qué nuevamente tengo una recaída?
0: Por ejemplo, las personas que les duele constantemente la columna. ¿No es cierto? Primero, la columna es porque cargas tantas cargas, o sea, cargas las cargas de tus hijos, de tu marido, de tus nietos, o si es al revés. Pero si, por ejemplo, estás en una composición de energía donde sobre tu dormitorio tienes una cocina, lo primero que te va a atacar son los huesos.
1: Ah, okay.
0: Por eso se recomienda dentro del Feng Shui, te dice, por ejemplo, no coloques nunca nada debajo de la cama porque absorbe toda la energía. No puedes colocar zapatos, no cartones. De pronto coges cartones y dices, aquí tengo mis recuerdos, mis camisetas.
1: Los voy a poner debajo de la cama.
0: Y les voy a poner debajo de la cama. ¿Qué estás haciendo? Provocando detener tu crecimiento y afectando tu salud mental, física y espiritual, por cierto. Entonces, en un momento dado, cuando las personas tienen muchas cosas dentro, debajo de la cama, es como que no puedes respirar bien, te ataca el sistema inmunológico, tienes neumonía, bueno, tienes una serie de contrariedades y problemas que en realidad no te va a ayudar.
1: Ahora, Facia, ¿qué pasa con estos espacios pequeños? Hay casas donde los espacios son reducidos y dices, bueno, la bodega es debajo de la cama, ¿puedes neutralizar esto?
0: Correcto, es decir, por ejemplo, hay espacios muy concretos, cuando tienes, por ejemplo, gradas, uh-huh, y debajo tienes un espacio vacío, eso se vuelve un espacio muerto. Entonces, energéticamente te succiona, ¿no
1: ya
0: es cierto?
1: Ajá.
0: Entonces, si es sobre todo a la entrada de tu casa, no puedes tener un elemento o un espacio que succione hacia afuera, porque todo se te va. Es como que el dinero quiere llegar, pero no. Dice, ah, mira, aquí hay una fuga, entonces más bien, esta casa no me aprecia, me voy.
1: Ya.
0: Entonces, obviamente, se sugiere dentro del Feng Shui, por ejemplo, hacer un jardín zen.
1: Ajá.
0: ¿No es cierto?
1: Ya.
0: Colocar espejos, sobre todo cuando las gradas, cuando subes, coincide con una puerta de entrada.
1: Uh-huh.
0: Mucho más cuando es una puerta del dormitorio máster.
1: ¿Qué pasa cuando tenemos, por ejemplo, hay muchas personas que ahora se dedican al diseño y dicen optimizar espacios?
0: Ajá.
1: Entonces, si te quedó el espacio de las gradas, lo que hacen es convertirlo en una bodega debajo de las gradas.
0: No hay ningún problema.
1: Ah,
0: no,
1: perfecto.
0: Hay problema siempre y cuando sea esté bien diseñado, ¿no es cierto? Utilizamos modernamente y de acuerdo a los diseños, utilizamos mucho las gradas voladas, ¿no es cierto?
1: Ajá, ajá.
0: Si tienes gradas voladas, también vas a volar de alguna manera. Si puedes caerte, rodar, tener problemas del dolor ciático, problemas de los tobillos. Dices, ¿por qué me duelen las piernas? Bueno, a lo mejor es la grada que está sin protección.
1: Ah.
0: Pero lo bueno de esto, y como tú preguntas, dice, la solución se puede dar. Dentro del Feng Shui hay solución. Si el espacio es muy, por ejemplo, un joven soltero, uh-huh, vive en una suite, pero no tiene los suficientes closets, ni mucho menos. Y ahora ves camas con cajones.
1: Ajá.
0: Que no es correcto, sobre todo cuando hablamos de niños jóvenes que están estudiando, porque es como que detienen el desarrollo de su cerebro.
1: Ya.
0: Ya. También jóvenes que están estudiando un masterado y dice, pero es que no hay queda más. Yo tengo cajones donde tengo las sábanas, tengo mis zapatos, mis interiores. Te das cuenta el peso que tú estás llevando cuando estás descansando. Entonces, ¿qué tienes que hacer? Tomen una pintura roja.
1: Ya.
0: Siempre aprendan a comprar un octavo de pintura
1: un
0: roja.
1: Un poquito de pintura roja, ya.
0: Y un pincel.
1: Ya.
0: y yo primero desocupo el cajón y bordeo todo el borde interno, le pongo de rojo. Esa es su manera de neutralizar. Y fíjate que es como que todo se aliviana y todo fluye de mejor manera.
1: Hay solución, y eso es lo que queremos enseñarles a través de estas entrevistas, de no quedarnos solamente con todo lo malo que estamos haciendo, sino cómo podemos transformar estos espacios en algo que fluya, en algo que nos dé energía. Yo he escuchado a mucha gente que se siente cansada, que a pesar de haber dormido, no está descansando bien, y dicen, ¿pero qué me está pasando? Antes no me pasaba esto.
0: Correcto, de pronto visualicen un espacio de descanso. Si tienes una fuga de energía teniendo un espejo frente a ti. Cuando tienes un espejo, la reacción o reactivarte a tu misma imagen te duplica tu imagen.
1: ¿Ya?
0: Si eres soltera, hombre o mujer, te quedarás para vestir santos, ¿no es cierto? Porque ya te está duplicando.

0: mal porque no se reúnen. O sea, te altera todo.
1: Qué importante es conocer todo esto. Estábamos extrañando a Facia. Ustedes pueden escribirnos, las personas que nos escribían preguntando por Facia, al 098-2101-638. Por aquí tengo una pregunta. Nos dicen, ¿qué pasa si es que el dormitorio está sobre la cocina? Les respondemos después de esta pausa.
0: Correcto.

0: las 15 horas con 30 minutos. 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

0: Estamos de regreso hoy conversando acerca de Feng Shui, de cómo podemos mejorar las áreas de nuestra casa. Nos preguntaban por aquí, Fascia, ¿qué pasa cuando el dormitorio está sobre una cocina?
1: Bien, eso no es nada saludable, mucho más en el periodo 9 controlado por el elemento fuego. Las personas que duerman sobre una cocina van a tener primero muchos problemas con el estómago, úlceras, gastritis, muchísimos problemas. Aparte de eso, es como que no consolidas, por ejemplo, llegas al dormitorio, si estás casada, las discusiones constantes, el no poder dormir, te altera automáticamente el sistema del sueño. Entonces, no es nada recomendable, pero hay una solución.
0: ¡Perfecto!
1: Por ejemplo, colocar en las esquinas del dormitorio, son espejos octogonales que tienen una medida y que se coloca boca abajo. Es la manera de rechazar que el fuego ascienda.
0: Perfecto.
1: Entonces, hay muchas personas que lo han hecho y lo han puesto en práctica y los resultados son formidables.
0: Entonces sí hay solución, ¿se dan cuenta ustedes que están ahí escuchándonos y que siempre están así como preocupados, Fascia? Hay mucha gente, el otro día estaba en una reunión y me decía, y me dice, Fascia está en el programa contigo. Le digo, sí. Me dice, yo sigo mucho ahora el tema del Feng Shui. Ajá. Y estoy aprendiendo. Qué chévere. Y hay gente que está aprendiendo porque así como hay cosas que están en desequilibrio, podemos volver a su cauce con estas recomendaciones. Fascia, por acá nos decían, ¿qué pasa cuando el dormitorio está al lado de una cocina?
1: Correcto. Lo que hay que cuidar ahí es que la cabecera no vaya hacia las hornillas, hacia el fogón, ¿no es cierto? Porque las personas van a sufrir de migrañas, de mucho estrés, el sistema nervioso se les altera y van a tener mucho calor en los pies, a tal punto que se les va a rajar, ¿no es cierto? Y me dices, pero Fascia, no hay manera de que yo no pueda colocar la cabecera hacia la cocina o el lavabo, que eso es muy peligroso, ¿no es cierto?, dentro de la composición. Pero hay maneras de neutralizar. Entonces colocas, por ejemplo, un par de espadas o protectores tras del espaldar, un espejo octogonal que refleje hacia la cocina, que rechace esa interferencia, y colocar un cordón rojo en el borde de la cama antes de poner el colchón. Es la mejor manera de neutralizar cuando no hay manera de cambiar.

0: va a dominar al que está arriba. Y puede haber mucha bronca y pelea entre los hermanos. Eso no es correcto, o sea, no. Son bellos los diseños, sí, lindas camas, tengo escritorio de pronto abajo y arriba duermo, no es correcto, tienes que dormir abajo y arriba sería el escritorio. Son consideraciones que hay que tomar en cuenta.
1: Ya, o sea, yo cada día me sorprendo más con Fascia, porque digo, claro, estos diseños minimalistas, optimización de espacios, correcto, y todo lo que nos dicen el día de ahora, que claro, nos ponen la cama arriba y el escritorio abajo para, exacto, poder tener un espacio, pues ahí estamos quizás. Entonces,
0: exacto,
1: cosas.
0: Más que nada el desarrollo de las criaturas, es decir, les vuelves indefensos. De pronto es un niño dragón de agua, hablemos, que es un niño joven del año 2012. Y tiene el escritorio abajo y la cama arriba. ¿Te das cuenta el elemento agua que es para el niño? El elemento agua, él ya está conformado de agua. Por cierto, él necesita desarrollar mucha su capacidad inventiva, su desarrollo. Es un gran... comunicador. Uh-huh. Sin embargo, el tener que dormir arriba puede debilitar esa parte y dejar que el niño se vuelva tímido, retraído, que no quiera hablar, que no quiera responder en clases. Esas causas se generan esas composiciones. Entonces, es fácil neutralizar.
1: ¿Cómo lo hacemos cuando existen estas
0: Hay
1: camas?
0: Hay unos cristales facetados.
1: Ya.
0: Que con la composición de la luz el cristal se descompone y comienza como a equilibrar toda la energía. Se pueden colocar también un par de flautas de bambú. Lo interesante es también tomar en consideración la ubicación geográfica, porque debemos considerar si está al norte, al sur, al este o al oeste, tomando en cuenta las criaturas. Bueno, ahora que hay personas que van donde mí, dice, justo el otro día digo, tienes que dejar ese dormitorio máster para tu hijo. Pero te das cuenta, ¿qué me va a decir tu esposo? Habla con tu esposo, él va a entender que el mejor beneficio va a ser que el hijo se desarrolle adecuadamente en el punto geográfico de él, porque tú estás en desventaja. Entonces, cuando ya haces ese análisis, ya la gente entiende. ¿Ya?
1: Por acá nos dicen Fascia, ¿y qué pasa cuando esa cama no se ocupa? Es solamente por si llegan las visitas y no tienes, por ejemplo, dónde alojar a alguien y tienes la cama que está ahí con el colchón, pero no la estás utilizando.
0: Correcto. Lo que no es correcto es que, por ejemplo, tengas una cama sin espaldar, así sea para visitas.
1: Ya.
0: Por lo general, el cuarto de visitas pones un televisor frente a la cama. No va a vivir ahí la persona, ¿no es cierto? Y se prohíbe, de acuerdo, no, esa palabra, perdón. Se debilita mucho el espacio si colocas un televisor frente a tu cama. Uh-huh. Es un elemento de fuego. Si tú eres fuego, más fuego, más fuego, bueno, vas a tener que tomar pastillas para dormir. Pero bien. Si es para huéspedes, sí, van a estar 3, 4, 5 días, una semana, no hay ningún problema. Pero si ya es para alguien que, por ejemplo, un sobrino, una sobrina dice, tía, dame albergue, voy a estudiar allá, dame posada. Ahí sí tienes que sacar un televisor.
1: ¿Y qué pasa con esta cama que nos decían que no la ocupan? Que son como estas camas nido.
0: Sí.
1: Yo entiendo, según nos dicen quienes nos están escuchando, que son como estas camas nido. Tienes la cama que no son como las literas, correcto, que ahí sí tienes una arriba, sí, sino la tienen abajo. Cuando viene alguien, la ruedan, la abres y, exacto, la tienes ahí. Pero durante todo el tiempo no está ocupada.
0: Lo interesante ahí sería también entender la ubicación geográfica. Uh-huh. Porque si, por ejemplo, está al este, que es la zona de familia, es como que tú ausentas la familia.
1: Ah,
0: pero un aspecto muy importante, mira, cuando un hijo se casa,
1: ¿ya?
0: Lo primero que tienes que hacer es deshacer el dormitorio de tu hijo. No puedes.
1: No le puedes guardar todo.
0: No puedes guardar,
1: tal, exacto, como, no tal, puedes dejarlo tal cual.
0: Exacto, ¿qué estás haciendo? Si ya se casó y tú dices, no, es que le voy a, mi hijo, es que este es el cuarto de mi hijo. No, tienes que convertirlo en cuarto de huéspedes, porque estás esperando que tu hijo regrese. De pronto regresa divorciado, con hijos, para que tú les mantengas. Eso es otra cosa. Entonces, tienes que entender la simbología de los espacios con mucha, ¿cómo te digo?, objetividad, porque no estamos hablando de dar un comentario por dar un comentario. Uh-huh. Todo tiene una razón, todo es causa y efecto. Entonces, lo primero, y les digo por experiencia, cuando mi hijo se casó, lo primero que fue, le llamé a la señora, la empleada, dije, llévese todo. Todo, señorita, todo, todo, cama, veladores, llévese.
1: Todo, llévese todo.
0: Llévese todo, porque yo quiero que mi hijo sea feliz. Y bueno, ya cumplió 16 años de matrimonio, ¿no?
1: ¡Ay, qué maravilla!

0: Maravilla, miren qué importante, eso no lo habíamos tomado en cuenta. Muchas mamás, ¿y qué pasa cuando se van a estudiar, por ejemplo? Cuando salen, se fueron de la provincia, se fueron del país, se fueron y ahí dejas sí armado.
1: Puedes. Ahí sí puedes. Ahí sí puedes. Okay. ¿Por qué? Porque tú lograste que, por ejemplo, tu hijo se vaya a otro país. Muy bien, él viene de vez en cuando. Uh-huh. Pero ya cuando llega un viaje en los últimos niveles, dice mamá, he decidido quedarme allá. Lo primero que haces es desarmar el dormitorio para que pueda quedarse allá.
0: Pues. ¡Uy! ¡Ojo con eso! Pero ahora también existe esta tendencia de no deshacernos de las cosas, sino darles otra utilidad. Si correcto. Es que coges y lo llevas a otro lugar, si le das otra utilidad, ¿eso sirve, Fascia, dentro del Feng Shui?
1: Sí, sirve, por ejemplo, cuando tienes otro hijo.
0: Ah, ok.
1: Tu primer hijo se fue. Entonces el otro hijo dice, ¡ay, ma! Yo quisiera ocupar el dormitorio de mi hermano. No está mal si son compatibles.
0: Perfecto.
1: Si no son compatibles, si por ejemplo es un caballo el que se va y es una ratita el que quiere pasarse, no lo hagan.
0: Dejemos que cada uno tenga su espacio.
1: Pero sí se puede hacer, utilizar los inmuebles, los muebles.
0: Claro.
1: Que puedes utilizar en otras cosas, no hay ningún problema.
0: Fascia, por acá tengo otra pregunta y nos dicen, ¿cómo va a ser este nuevo mes? Estamos en septiembre. Habíamos hablado de lo que fue el mes de agosto.
1: Exacto.
0: El mes de...
1: Del mono.
0: Y ahora viene el mes del gallo.
1: Pero aún no termina. Pues terminemos bien este mes del mono. ¿Y qué les parece si el próximo miércoles...
0: Perfecto.
1: Hablamos perfecto. Porque el miércoles justo comenzamos el mes del gallo.
0: ¡Ay, me encanta! El próximo miércoles no se pueden perder el programa. Recuerden nuestras redes sociales, tanto las de Fascia como las de la radio, @ MQ Digital Plus y nuestro número, el 098-2101-638. ¿Cómo estás tú en redes también para que nos dejen las sugerencias de lo que quieren conocer, Fascia?
1: Claro que sí. Soy Feng Shui, @somosfengshui. Hablemos de Feng Shui con Fascia Ulloa. Estamos en Telegram, estamos en canales y bueno... vamos a tener un conversatorio en la Universidad de Israel, así es que ya les comunicaré, la entrada es gratuita, solo tienen que inscribirse porque no pueden llegar por llegar, hay que inscribirse, pero sí, terminemos bien el mes del mono, un mes que nos ha tenido muy fuerte, ha sido, y el año es fuerte, ya lo dijimos cuando iniciábamos los programas y decíamos, el año del caballo nos va a exigir, este rato es como que todos estamos muy acelerados, bajemos un poquito el ritmo, seamos conscientes de los cambios que hemos hecho y si los cambios han sido saludables, hay que mantenerlo. Vamos a hablar de la visión del año de la visión del mes, el próximo mes.
0: Por acá tenía otra pregunta, Fascia, y nos decían, a mi hija le encanta tener plantas en su habitación. ¿Se puede tener plantas?
1: No.
0: Bien.
1: Correcto. Porque la planta es una energía que va creciendo. El dormitorio en sí es una energía yin y hay que mantener la energía yin. Por eso te dice los espacios de descanso deben ser espacios sagrados. Entonces, si la niña o la señorita coloca muchas plantas es porque tiene carencia, necesidad de afecto de pronto del padre. Y de pronto viene una persona insolente, le calienta las orejas y la niña se olvidó de las plantas y de todo. Y lo peor de todo es que se equivoca, ¿no es cierto? Es decir, mucho cuidado porque las plantas, cuando sobre todo son solteros, te llevan a equivocarte en las relaciones. Cuando eres casada, tratas de disolver la relación. No es correcto colocar ni plantas ni cuadros de flores en el dormitorio. No puedes tener, por ejemplo, un edredón de flores porque ausentas las relaciones.
0: ¡Ay, qué importante! Acá tengo otra. Me dicen, Fascia, he hecho todo lo posible por eliminar el televisor de la habitación, pero es una guerra que ya la he perdido. ¿Cómo neutralizo eso?
1: Ok. Hay mandalas,
0: ¿ya?
1: Muy lindos, unos mandalas en sticker que se ponen atrás. Y también mi sugerencia cuando yo llego a armonizar es, a ver, si tu esposo no quiere y no entiende que es un elemento de fuego y te altera el ritmo del sueño, puedes colocar una cortina de bambú de techo hasta donde dé el nivel de la televisión o mandas a hacer un mueble. Hay personas que mandan a hacer un mueble y lo cierran el momento que lo apagan.
0: Ah, perfecto.
1: O sea, hay maneras y maneras que no es correcto, es cierto, al menos en el periodo 9 tomemos en cuenta regidos por el fuego más un televisor dentro del dormitorio, los infartos pueden estar a flor de piel este momento. Entonces hay que evitar, pero si no quieres evitar y claro, tienes la confrontación que el esposo te dice, me quitas, yo me voy a vivir en otro lado.
0: Me voy con la tele. Correcto. Me voy con la tele, voy a dormir con la tele. Tú te quedas aquí.
1: Entonces es importante, pero hay maneras y maneras de neutralizar. Lo que no se sugiere dentro del Feng Shui es colocar televisores cuando los niños están estudiando. O sea, y no puedes. Visualiza una familia de 5.
0: qué graciosos que son nuestros oyentes. Escucha esto, Facia, dice, ¿y si la tele es chiquita?
1: Es igual. Puede ser pequeña, grande, no interesa. El interés es el efecto que produce, una vibración electromagnética que te altera el descanso automáticamente.
0: Entonces, las sugerencias en este periodo 9, ojo, porque tenemos mucho fuego, es que evitemos tener el televisor frente a nosotros porque no vamos a tener un buen descanso, un descanso reparador, que es lo que necesitamos. Facia, te esperamos la próxima semana para hablar de cómo se viene el mes del gallo, cuáles son tus recomendaciones y sobre todo cómo mantener esta calma, porque sí, queremos correr. Exacto. Y más cuando nosotros tradicionalmente decimos nos quedan pocos meses. Exacto. Para que se acabe el año.
1: Exacto, y es terrible pensar eso, terrible, porque tenemos que ir al ritmo. Por eso les digo, no se aceleren. Y ustedes quieren comunicarse conmigo al 099-571-2096, 099-571-2096, y el día 9 que comienza el gallo, aquí nos vemos.
0: Perfecto, les vamos a dar algunas alternativas también para armonizar y para aquellos signos a los que no les va a ir bien, porque es el mes del gallo, pues también les daremos las soluciones. Volvemos, quédate, porque hasta las 5 somos tu compañía. Gracias.

Estamos de vuelta y siempre les doy buenas recomendaciones porque modernizamos tu forma de moverte y hoy Quito Bici es una realidad. 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Y con eso, nosotros queremos también darte buenas noticias con relación a lo que está pasando en la ciudad, porque en nuestro segmento ¿Sabías qué? Siempre te traemos novedades y esta vez te hablamos de las nuevas funciones de teatro, danza y música que vas a encontrar en la ciudad. Esta vez te hablamos de La Puerta de los Sueños, una producción que recoge las experiencias de personas en situación de calle y muestra cómo la danza, la música, las artes visuales pueden convertirse en herramientas para expresarse, recuperar la confianza y hablar de dignidad y de derechos. La historia comenzó sobre un escenario en septiembre del 2025. Se presentó en Quito la obra teatral La Puerta de los Sueños, con la participación de más de 20 personas usuarias de los servicios de Patronato Municipal San José. La experiencia continuó durante aproximadamente un año y terminó convirtiéndose en un documental de 61 minutos dirigido por Alex Chaciguano. Y ahora esta historia puede llegar a más personas porque habrá 3 funciones gratuitas. El día de mañana, jueves 3 de septiembre, a las 6 de la tarde en la cofradía en la Reina Victoria y Baquedano. El miércoles 9 de septiembre desde las 5:30 en la Casa de los Marqueses de Miraflores en La Tacunga y el jueves 17 de septiembre a las 6 de la tarde en la Casa Cultural Apuguasi en Reina Victoria y La Niña en nuestra ciudad. Esta es una propuesta maravillosa que nace justamente de esa necesidad de poder visibilizar el trabajo que se hace con los habitantes de calle. Si buscas más información, visita la página de Patronato Municipal San José porque siempre está ahí la respuesta a los servicios que necesitamos. Volvemos porque ya tenemos a nuestro siguiente invitado.

0: las 16 horas. Con un minuto.
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3: 16 con un minuto, buenas tardes, bienvenidos a Noticias Express. El presidente de Panamá, José Raúl Mulino, llegará al Ecuador este viernes 4 de septiembre para reunirse con el mandatario ecuatoriano. La agenda estará enfocada en inversión, comercio y cooperación en seguridad, especialmente frente al crimen organizado transnacional, informó la Presidencia de la República. En otro tema, la defensa de Wilmer Chavarría, alias Pipo, el cabecilla de los Lobos, ha sumado nuevos argumentos al recurso con el que se pretende frenar su extradición al Ecuador, pues teme ser enviado a los Estados Unidos, a pesar de que la Audiencia Nacional Española rechazó entregarle a este tercer país. Chavarría ha presentado un escrito al que tuvo acceso la agencia EFE, en el que reitera que su vida está en riesgo y acusa al Ecuador de ocultar documentación a las autoridades españolas, como la indica que se requiere investigar por el asesinato del candidato a la presidencia, Fernando Villavicencio. 16 con 2 minutos, hasta aquí Noticias Express. Muy buenas tardes.
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0: estamos de regreso. Yo estoy encantada con mi invitado. Se trata de Jorge Salazar. Vamos a hablar de tierra y tambor, las raíces del Ecuador hechas música. Y me encanta porque conocemos un poco más de la raíz, del origen, de este trabajo silencioso que se hace muchas veces en nuestro país y que finalmente ve la luz. Así que me gusta que nosotros tengamos este espacio para hablar de las cosas que pasan en el Ecuador y que pasan en los teatros. Jorge, bienvenido. Qué lindo hablar de esta tierra y tambor, hablar del mestizaje montubio, de la cultura afro y de algo que me decía, hace 11 años empezaron este camino.
1: Sí, ¿qué tal? Buenas tardes, un gusto estar aquí. Y te cuento que este trabajo nace con una curiosidad de un contacto que tuvimos a través de Juan Mullo, un musicólogo, sobre las músicas del litoral. Ajá. En el 2015, y fuimos avanzando y después pudimos llegar a muchas zonas, a varias zonas en la costa ecuatoriana, en donde compartimos con la cotidianidad de la música con mucha gente ahí que no son músicos, sino que son trabajadores del campo, hacen sus son pescadores, hacen sus labores cotidianas y en la tarde tienen su guitarra, su... y empiezan a tocar su vivencia, a contar sus vivencias y todas esas cosas.
0: ¿Cómo ha sido este aprendizaje, Jorge? ¿Cómo ha sido el poder recopilar justamente esa información que no viene de estudiosos de la música, que no viene de alguien que tenga como la facilidad para contarte lo que hace, sino más bien es desde la experiencia propia?
1: Sí. Tenemos, como te digo, el contacto con mucha gente en sitio. O sea, es como yo creo que siempre fue la musicalidad de todas las familias en el Ecuador antes. Porque recordemos, hace tiempo, ahora mucho menos, pero sí había... todas las casas en el país tenían un piano, sí, una guitarra, un acordeón. Entonces, somos una cultura bastante musical. Entonces, es fácil entablar esa comunicación a través de en este caso, la música.
0: Y hay también una celebración a la diversidad, porque si bien nosotros estamos aquí en la Serranía Ecuatoriana, conocemos mucho de nuestra música, poder indagar en la música afro también es interesante porque tenemos otra visión, quizás, de lo que ellos hacen.
1: Yo diría que tenemos una visión muy chiquitita de lo que es la cultura afro y la cultura montubia. Y eso es lo que un poco lo que nosotros hemos logrado, no logrado, seguimos aprendiendo y conociendo, reconociéndonos, porque la única forma de sabernos en este pedacito de tierra llamada Ecuador, reconocernos con esto de la multiculturalidad, conocernos de esa manera. Entonces vemos que a través de la comida, a través de los cuentos, a través de la música, de los ritmos, nos cuentan historias, experiencias que muchas veces desde la cotidianidad de la ciudad las invisibilizamos.
0: Yo siempre tengo como referente, cuando hablamos de la música negra, de la música afro, El sabor, la alegría, la cumbia, el llamado a juntarte después de un largo día, a juntarte y a bailar, incluso a cantar las penas. ¿De dónde viene esto? ¿Cuál es el origen de la música ecuatoriana y sobre todo en esta región?
1: A ver, la música en las zonas afro, recordemos que aquí en este país tenemos dos asentamientos principales que han sido Esmeraldas y el Chota.
0: Y el Chota.
1: Entonces, pues el tema viene por sus orígenes del tambor. Uh-huh. De instrumentos de percusión que vinieron y se trajeron, o en todo caso adaptaron aquí con lo que encontraron. Y pues no es tanto, o sea, por ejemplo, uno dice, justo lo que tú dices, el tema de bailar y todo eso. Sí, hay el baile, hay la alegría, hay el jolgorio de la gente, pero también se cuentan otras cosas. Por ejemplo, yo preguntaría, ¿tú has escuchado un arrullo o un bunde?
0: Un arrullo, sí, un bunde apenas, y ahora tú lo mencionas y lo
1: escucho. Ritmos de agua, ritmo, el agua abajo, el ritmo de agua o agua arriba. el caramba, o sea, esas otras cosas, de esas expresiones que salen de ellos mismos, ¿no? Entonces, por ejemplo, el arrullo es una canción que se canta a lo divino y a lo humano. Entonces, a lo divino se canta a los niños que fallecen y todo eso, y se cantan antes de las 12 de la noche.
0: O sea, tiene una historia que acompaña también.
1: Claro, esa es la parte del tema de la tradición oral que viene.
0: Y esto es lo que se ha recopilado durante toda esta investigación, durante todo este trabajo, y que finalmente ustedes lo van a poder apreciar este día sábado 5 de septiembre. Y ya les voy a contar dónde se van a hacer esta presentación y además cómo ustedes pueden hacer para participar, para ser parte de esta muestra maravillosa, donde se junta justamente nuestra tradición, donde se junta también la diversidad y este estudio, porque yo digo, finalmente tenemos algo que respalda lo que tenemos en el Ecuador en cuanto a música. Así que volvemos después de esta pausa para que ustedes conozcan dónde será la presentación y qué es lo que tienen que hacer para poder asistir.

0: hablando de identidad con Jorge. Aprovecho que está aquí, que nos visita en la cabina para promover también dónde está la identidad del Ecuador. Está en su música, está en estos instrumentos. Y Tierra y Tambor es un gran evento que se va a realizar este 5 de septiembre. ¿Qué tiene Tierra y Tambor, Jorge?
1: Pues Tierra y Tambor es un proyecto que lo venimos desarrollando también y lanzamos justamente con lo que decíamos, estamos conversando con el tema de buscar, de reencontrarnos, no ni apropiarnos ni nada, sino reencontrar, de conocer el tema de nuestras culturas del litoral ecuatoriano. Entonces, ¿qué estamos proponiendo y qué vamos a presentar? Es composiciones con este conocimiento que hemos adquirido, composiciones propias del grupo. Estamos planteando ahí proyectos pequeños para escucharlos, ¿no? Entonces, por ejemplo, tenemos... ¿no?
0: Estamos escuchándolo ahora, claro. Le vamos a subir un poquito para que ustedes lo escuchen. Claro que sí. Sí, por favor, claro, Jorge. Ahí lo están escuchando. ¿Qué es lo que estamos escuchando?
1: Esta canción se llama Cacao Montubio. Este es un experimento, digamos, se lo hizo con la juventud de ahí del entorno nuestro, preguntando qué te gustaría, cómo te gustaría que suene una canción del grupo para que le pares bola a lo que dice. Entonces, este es un resultado de un poco ir trabajando con los muchachos, una letra que habla sobre el proceso de la siembra y la cosecha del cacao, con todo el tema alrededor de las culturas. Entonces se habla de las lincheras, se habla de las Valdivias, de los procesos del tiempo, de las lluvias, del sol y todas esas vainas.
0: Vamos a subirle un poquito el volumen para que ustedes lo escuchen.

0: Estás escuchando al grupo musical Sendero. Tiene 41 años de trayectoria dedicada a la música de raíz latinoamericana y a lo largo de su historia, el grupo ha mantenido este compromiso constante con la investigación, la creación y la difusión cultural. Y eso es lo que estás escuchando. Me contaba Jorge que en el 2018 Sendero impulsó el proyecto Marimba y Sal Prieta y ahora vienen con esta nueva propuesta que es Tierra y Tambor. ¿Qué es lo que la gente va a disfrutar el día 5, Jorge?
1: Bueno, una propuesta que tiene mucha multidisciplinaria, digámoslo así. Vamos a tener la música, tenemos músicos invitados, vamos a rendir un homenaje también a un compositor, comunicador que ha sido parte de este grupo en cuanto al tema de las letras. Uh-huh. Y entonces es Ataulfo Tovar.
0: Uy,
1: vamos a
0: mi
1: tener...
0: querido Ataulfo, le voy a llamar. Ojalá y esté escuchando la entrevista. Lo conocí en Radio La Luna, imagínense ustedes.
1: Claro.
0: Cuando yo recién empezaba a hacer, sí, cuando recién empezaba a hacer radio, conocí a Ataulfo Tovar y coincidimos en este espacio. Yo apenas empezaba y hacía un programa de radio, mi primera incursión en el mundo de la radio, y mi programa se llamaba Oxígeno 3, imagínense.
1: Ah, sí, así.
0: Y yo estaba ahí, y esos fueron mis orígenes de la radio. Y conocí gente maravillosa, entre ellos el gran talento que tiene Ataulfo.
1: Sí, eran chéveres tiempos.
0: Sí,
1: esos,
0: ¿no?
1: Yo era parte del CDEP.
0: Ajá, pues, claro.
1: Funcionaba en el piso de arriba. Entonces, hacíamos las canciones, pasábamos ahí.
0: Había todo, mucha creación.
1: Por supuesto. Entonces, siempre estuvo ahí presente de alguna manera en el grupo. Entonces, esta vez queremos rendirle un homenaje. Vamos a tener también a los compañeros de Coru que van a hacer unos performance de danza.
0: Muy bien.
1: Interpretando justamente ¿ya? algunos de estos temas. Y vamos a tener, vamos a tener ahí un muchacho que rapero también.
0: Uy, qué
1: entonces,
0: bien.
1: Mezclamos un par de canciones de estas tradicionales con estas nuevas visiones, digámoslo. No hemos querido exagerar ni tampoco hemos buscado un equilibrio que está súper chévere. Entonces, son las propuestas que tenemos, ¿no?
0: ¿Y esto va a ser en dónde? ¿En el Teatro Variedades?
1: En el Teatro Variedades.
0: ¿Todavía hay cómo adquirir las entradas? ¿Cómo hacemos, Jorge, para poder disfrutar de este encuentro? Porque como tú decías, es reconocernos y poder ver lo que se está creando. Uh-huh. Tierra y Tambor justamente reúne a las voces, el ritmo, el sonido y este aprendizaje. Porque de toda esta trayectoria, 41 años, imagínense ustedes, es ir también experimentando con la investigación para poder traerlo a la actualidad.
1: Por supuesto, exactamente. O sea, nosotros lo que tenemos bien dividido el tema, porque si hablamos de tradición, la tradición sigue viva. Uh-huh. Y ahí las personas y los músicos y la gente de las regiones lo siguen haciendo. Nosotros estamos haciendo una recreación de esa música desde una visión urbana.
0: Bien.
1: Y desde un punto de vista serrano. O sea, eso es lo que presentamos. Mm. Música del litoral hecha por serranos.
0: Música del litoral. Me gusta cómo suena eso. Suena hasta como el título de lo próximo que vamos a encontrar. Y como siempre decimos, la cultura importa. Importa la identidad. Importa la difusión. Importa la apropiación. Porque todo esto que se ha hecho no tiene sentido si es que nosotros no empezamos a consumir lo que se hace en el Ecuador, a escuchar, a irnos más allá del pasillo del bolero, que sí, está bien, pero yo creo que tenemos más. Hay mucho más por reconocer y esta música que viene del arrullo y de otros tipos y otros ritmos también nos va a nutrir y nos va a ayudar. ¿Cómo pueden acceder? Recuerden que a través del Teatro Sucre, www.teatrosucre.com, ahí van a encontrar también toda la cartelera y entre ellas van a tener esta presentación que será en el Teatro Variedades el sábado 5 de septiembre a las 7 de la noche. noche. Ya hay una preventa que será justamente hasta el día de hoy. $12 hasta el día de hoy, 2 de septiembre. Y después ya tienen que acceder a la página para que puedan estar ahí. Jorge, qué lindo verte, qué lindo escuchar acerca de la investigación que están haciendo. Y ojalá este teatro esté lleno.
1: Muchas gracias. Y sí, pues esperamos que quieran asistir a escuchar un poco de música, como hemos dicho nosotros, música del litoral para el Ecuador y música del Ecuador para el mundo.
0: Hay muchísimos colaboradores que están dentro de la investigación y hay que reconocer, porque es gente que se dedica durante mucho tiempo a visitar estos lugares, a compartir con la gente, y eso es lo lindo, porque de este compartir también surge todo lo que ustedes van a presentar en esta propuesta.
1: Así es. Nosotros trabajamos, seguimos trabajando pues también con Juan Mullo, investigador musical, en Guayaquil, con Wilman Ordóñez, tremendo investigador. En la zona de Manabí trabajamos con Carlos Wellington Sornosa, director del Museo Cívico allá, y también con nuestro querido Limber Valencia, maestrito, que le mando un saludo porque está un poquito quebrantado de salud. Entonces le mando un saludo, que se mejore pronto.
0: Y recuerden ustedes que todos los miércoles les hablamos de lo que pasa en los teatros, de estas propuestas que a veces decimos, ¿qué plan tenemos para este fin de semana? Y decimos, no hay nada que hacer. Mentira, sí hay mucho que hacer. Así que visiten la página www.teatronacionalsucre. Vayan por su entrada, vayan acompañados y sobre todo disfruten. Disfruten de esa calidez y de ese calor que tiene la música ecuatoriana. Y cuando hablamos también de esta música que viene del litoral, que viene de Manabí, que viene de Esmeraldas, que viene del Chota, hablamos también de esta gran oportunidad de ver cómo esta gente se levanta. A pesar de la adversidad, siempre la música nos conecta y nos ayuda a entendernos como iguales. Así que veamos esta gran difusión de música que vamos a tener este 5 de septiembre en el Teatro Variedades. Y después de esta recomendación, gracias nuevamente, Jorge, y espero volver a verte.
1: Gracias, Divis.
0: Cuando quieras. Y con eso, nosotros volvemos.

0: unas 16 horas con 30 minutos. 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

0: Estamos de regreso y le vamos a dar la bienvenida a nuestro invitado, porque hoy vamos a hablar de la Expo Corea, qué es lo que van a encontrar, de qué manera se pueden hacer nuevos negocios, y está con nosotros Mateo Velastegui. ¿Cómo estás, Mateo? Qué gusto tenerte en este espacio.
1: Bien, todo muy bien. Muchas gracias por recibirnos.
0: El año pasado se realizó la Expo Corea con un éxito total porque la gente tenía mucha curiosidad por conocer qué tipo de negocios o emprendimientos podía hacer en alianza con Corea. ¿Qué es lo que prometen este año en la Expo?
1: Bueno, este año, con la gran acogida que tuvimos el año anterior, hemos decidido lo más importante, hacer un día más. Entonces, en vez de solo viernes y sábado, este año va a ser viernes, sábado y domingo, igual con horarios extendidos. En vez de ser solo hasta las 6 de la tarde, viernes y sábado vamos a estar hasta las 8 de la noche. Y el año pasado teníamos alrededor de 60 stands. Este año estamos en los 85 más o menos, entonces hemos crecido más o menos un 30% del año pasado.
0: Es importante también contextualizar lo que está pasando en Corea. Corea es un país que se ha desarrollado muchísimo, que tiene muchísimas cosas que ofrecerle al Ecuador y hay una alianza estratégica, por lo tanto podemos aprovechar esos beneficios.
1: Sí, si bien el SECA todavía no ha entrado en vigencia, porque hay una cosa importante que mencionar, que el SECA, que es el Tratado de Libre Comercio que se firmó en septiembre del año pasado, si bien ha sido ratificado por la Asamblea Ecuatoriana, todavía no ha sido ratificado por la Asamblea Coreana. Entonces todavía no está en vigencia, pero la expectativa ya existe.
0: Perfecto.
1: Y esperamos que para finales de este año o principios del siguiente año ya se firme en Corea, se intercambien las cartas diplomáticas y ya entre en vigencia el acuerdo.
0: Ahora,

0: de las exportaciones, uh-huh, y nosotros como Cotra abrimos esa puerta. Entonces nosotros estamos para que la gente que quiere importar, traer un producto desde Corea, hablar con una empresa, pero muchas veces tienen miedo, no saben, me voy a contactar con alguien por internet, uh-huh, no sé si la empresa es real. Para eso estamos nosotros. Nuestros servicios son completamente gratuitos, son personalizados. Entonces ustedes pueden venir, mandarnos un correo, decir, tengo este número, digamos, este monto para hacer una inversión, ¿qué empresa me recomienda? Nosotros les hacemos algo más, digamos, más personalizado, uh-huh, porque muchas veces la gente quiere importar productos de marcas súper virales, pero las marcas súper virales nos van a pedir montos de compra muy altos.
1: Ya, perfecto.
0: Entonces nosotros estamos para mostrarles tal vez marcas coreanas que igual son muy buenas, pero nos van a pedir montos de compra más bajos y que van a la par con el capital que pueda tener un emprendedor.

0: ahora es como más fácil. Lo que estamos buscando también es poder invertir.
1: Sí, o nunca va a haber, eso ¿ya? es. Pero lo que sí es 100% garantizado es que la empresa con la que ustedes se va a contactar es una empresa real.
0: Perfecto.
1: Que todos los productos tienen los permisos en regla y que es una empresa que está reconocida por el gobierno coreano. Entonces eso, todas las empresas que ustedes van a encontrar, por ejemplo, en la Expo Corea, son empresas que han importado productos de manera legal. Nosotros nos aseguramos que los productos no vengan en contrabando, en maletas, etcétera. Entonces, todo lo que usted... Siempre nos llega esta pregunta, ¿cómo sé qué producto es original coreano? Si van a la Expo Corea y está ahí, es original coreano.
0: ¡Ay, qué bien! Miren, este es un dato interesante. Ahora, ya si nos vamos a la Expo Corea, ¿qué es lo que vamos a encontrar? ¿Stands de qué tipo?
1: Tenemos varios tipos. Comencemos por lo más grande, que es el K-Beauty. Tenemos cerca de 40 stands solo de K-Beauty.
0: Wow.
1: Vamos a tener el K-Food con empresas grandes como Casa Corea, que también tienen, podemos comprar los ramyons, los postres, todo
0: rico.
1: Eso. Va a haber empresas de tecnología grandes, LG, Samsung, Kia, Hyundai. También vamos a tener diferentes empresas farmacéuticas y va a estar la embajada con un stand de experiencia de K-Food y nosotros como Cotra con un stand en el que todas las empresas que quieren ver cómo importar, cómo es este proceso, nosotros les vamos a estar asesorando.
0: Recuerden que si se registran, ustedes van a participar en sorteos también, así que si estás escuchando, a partir del día viernes vas a tener esta gran ventana para conocer todos los productos que están en Ecuador y que son coreanos. Ahora, ¿qué es lo que necesitamos para ir? Esto es, ¿necesitas registrarte o puedes ir sin registrarte?
1: No necesitan hacer registro. Hay algunas dinámicas que queremos comentar. La primera es que las 100 primeras personas que lleguen el día viernes se van a llevar un premio. Igual las primeras 50 y el domingo. La entrada es completamente gratuita, no hace falta registrarse. Lo único que pedimos es que por favor no vengan con mascotas, porque la disposición del CSMQ es que no hay cómo entrar con mascotas. Pero más allá de eso, fila preferencial, fila de ingreso, y nos hemos aliado con el Banco de Alimentos de Quito. Y si ustedes traen una o más latas de atún,
0: uy, qué maravilla,
1: pueden entrar por la fila preferencial y se saltan la fila, que puede ser bastante larga. Entonces eso es algo que sí queremos mencionar. Queremos ayudar a la gente que puede verse afectada por el fenómeno del Niño. Es algo preventivo, pero todo lo que nos llegue de estas donaciones van a ser usados para ese fin.
0: La gente va a poder comprar, la gente va a poder aprender, va a poder preguntar acerca de los negocios y de los stands que están en la Expo Corea.
1: Claro, ustedes pueden comprar. Hay dinámicas que por cada $50 de compra participa en muchos premios, incluyendo un celular Samsung y una TV LG. También va a haber diferentes shows en la tarima, de K-pop, de baile, de canto, de cultura general. Va a haber exposiciones de las empresas en las que van a estar hablando de sus productos principales. Y también vamos a tener algunas presentaciones comerciales, oportunidades del SECA, etcétera. Recomendamos entrar a nuestra red social Cotra Ecuador, donde va a estar toda la información publicada de la feria y la pueden encontrar.
0: Mateo, de tu experiencia de trabajar ya en Cotra y de asesorar a otras personas, ¿qué es lo más importante que debemos conocer quienes queremos arriesgarnos o queremos hacer algo distinto? Y decimos, bueno, terminé mi ciclo de trabajo, tengo estos ingresos o tengo este ahorro, me gustaría importar algo. ¿Qué debemos saber?
1: Bueno, lo que deben saber primero que nada es que no es un proceso de la noche a la mañana. Toma algo de tiempo encontrar el producto y la empresa que nosotros nos sentamos cómodos. Para eso está Cotra, para hacer ese proceso mucho más fácil. No tienen por qué aventurarse solos. Uh-huh. Eso es lo primero que tienen que saber. Y segundo, que si bien puede tomar un poco de tiempo, es importante seguir toda la regulación de permisos con el ARCSA, de que todos los impuestos se hagan con el SENAE bien. Entonces, ese proceso puede tomar un poco de tiempo hasta que aprendamos la primera vez, pero es importante seguirlo y es lo que nos asegura que después, cuando crezcamos, podamos venderle a más empresas, podamos ser distribuidores, etcétera.
0: Una pregunta que siempre nos hacen es si hay limitante con el idioma, porque hay mucha gente que lo hace directamente y se topa con que no se puede comunicar correctamente porque no lo entiende.
1: Sí, sí hay un limitante con el idioma, por eso estamos nosotros. Muchas veces, si es que nosotros mandamos un correo en coreano, tenemos personas en la oficina que van a mandar el correo en coreano, y este año hemos implementado una plataforma de inteligencia artificial, son unas reuniones de Zoom, pero con inteligencia artificial, que traduce del español al coreano en tiempo inmediato. Entonces, todo el mundo que va a una reunión puede usar este sistema.

0: que es gratuito, nosotros lo damos de forma gratuita y pueden comunicarse en coreano con las demás empresas.
1: Otra de las cosas que nos han preguntado ya cuando hemos hecho estas entrevistas es la garantía también para saber que tienen registro sanitario, porque recuerden que para entrar cualquier producto aquí y poder venderlo legalmente, que no es lo que pasa cuando no lo haces de manera formal, no tienes ese respaldo. Y sí, para vender cremas o mascarillas o lo que tú quieras, necesitas tener un registro.
0: Sí, el registro sanitario es para todo lo que entra en contacto con la piel por la regulación ecuatoriana. Uh-huh. COTRA no les asesora exactamente, digamos, una lista exhaustiva de todos los permisos. Perfecto. Que tienen que entrar. Eso es responsabilidad de cada emprendedor o de cada empresa. Nosotros lo que hacemos es decir, este producto necesita registro sanitario.
1: Perfecto. Y sobre todo, para que una vez que tú saques de aduana, puedas vender tu producto, porque lo contrario, te vas a quedar con el producto y no lo vas a poder vender porque necesitas este registro. Ustedes les asesoran entonces de principio a fin y eso es lo que van a encontrar en la Expo Corea. La demanda, como decía, el año pasado tuvieron tal cantidad de gente que este año me imagino que serán muchos más los que visiten.
0: Sí, este año, como son 3 días, horarios extendidos, estamos esperando cerca de 35,000 personas. Hemos hecho las gestiones para que todo esté más organizado en la parte de afuera. Igual les recomendamos que lleguen temprano para que puedan disfrutar con tiempo, para que no tengan que hacer tanta fila. Recuerden traer ropa cómoda, porque sí es bastante tiempo de quedarse parados y luego caminando por toda la feria. Y que si ustedes son una persona que tiene hijos pequeños, algún adulto mayor, hay una fila preferencial en el ingreso 1. Entonces, por favor, no hagan la fila completamente larga y acérquense y hablen con nuestro personal para que les indique a la fila preferencial.
1: Dicen, buenas tardes, Divis, excelente programa. Estaremos gustosos de acudir a la Expo Corea y disfrutar de productos como alimentos, arte y belleza. Atentamente, Jimmy. Y por acá nos dicen, ¿pueden repetir en dónde va a estar la feria?
0: Claro, es en el Centro de Exposiciones Metropolitano de Quito, en el Parque Bicentenario, justo donde eran las instalaciones del viejo aeropuerto.
1: Ahí van a estar desde el día viernes. ¿A qué hora abren las puertas?
0: Abrimos las puertas a las 9 de la mañana, viernes, sábado y domingo. El sábado y el domingo estaremos hasta las 8 de la noche. Esa es la hora en la que se cierran las puertas y el domingo cerramos a las 5 de la tarde.
1: Recuerden que ustedes van a poder probar los productos, van a poder compartir con la gente que esté ahí y va a ser una experiencia para vivirla en familia. Muchísimas gracias, Mateo. Espero que nos den luego también el resumen de lo que ha sido esta expo.
0: Claro, nosotros les compartimos toda la información y las métricas y muchas gracias por recibirnos.
1: Y con eso visiten también la página de COTRA, porque ahí van a tener mucha más información y van a poder también tener el mapa de cómo están distribuidos los stands para que si tienes algún interés específico puedas visitarlos. Con eso nosotros hacemos una pausa y volvemos.

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Recomendaciones que no pueden faltar porque la bici nos mueve y además nos conecta con los lugares bonitos que tiene nuestra ciudad. Antes de despedirnos, nuestro segmento de todos los miércoles cuando hablamos de mujeres que hicieron historia y sobre todo que nos dejan ahí algunos datitos para que nosotros podamos seguir este ejemplo y miremos cuál es el camino que recorrieron. Hoy les hablo de una mujer realmente increíble, se llama Wangari Maathai. Es la mujer que sembró árboles y sobre todo que construyó una comunidad que siguió los pasos de Wangari. Ella es una mujer que buscaba cambiar justamente la realidad de la zona en la que vivía. Wangari nació en 1940 en Kenia, en una zona rural rodeada de bosques, ríos y cultivos, y desde niña aprendió a mirar la naturaleza como fuente de vida. Cuando creció comenzó a ver cómo ese paisaje cambiaba. Desaparecían los bosques, se deterioraban los suelos y conseguir agua y leña se volvía cada vez más difícil. Y quien más sentía ese impacto eran las mujeres de las comunidades rurales. Wangari entendió algo fundamental, y aquí viene: la pobreza y la destrucción de la naturaleza estaban conectadas. Antes de convertirse en una líder ambiental, rompió sus propios límites. En una época en la que pocas mujeres africanas podían acceder a la educación superior, consiguió una beca para estudiar biología en Estados Unidos. Continuó su formación en Alemania y regresó a Kenia como científica. Fue la primera mujer de África Oriental y Central en obtener un doctorado. Uno de sus títulos, pero sus títulos no la alejaron de su gente. Todo lo contrario, lo que ella hizo fue empezar a preguntarse qué podemos hacer para recuperar nuestros bosques y al mismo tiempo mejorar la vida de las comunidades. Así que empezó a plantar árboles. En 1977 fundó el movimiento Cinturón Verde, una iniciativa que enseñaba principalmente a las mujeres rurales a crear viveros y sembrar árboles en sus comunidades. Al principio eran pocas y fueron criticadas. Hubo quienes se burlaron de su propuesta y pensaron que plantar árboles no podía resolver problemas tan grandes como la pobreza, la falta de agua o el deterioro ambiental. Pero Wangari siguió con su proyecto porque para ella un árbol no era solamente un árbol. Era leña, era alimento, era protección para el suelo, era agua, era una posibilidad de ingreso y también era independencia para muchas mujeres. Con el tiempo el movimiento creció y llegó a involucrar a comunidades enteras. Se estima que más de 50 millones de árboles fueron plantados en Kenia a través de esta iniciativa. Wangari no se quedó solamente en este activismo ambiental, también cuestionó decisiones políticas y denunció la destrucción de espacios naturales. Y ahí comenzaron los problemas. Fue amenazada, detenida, golpeada por la policía en diferentes momentos de su lucha. Fue desacreditada públicamente y tuvo que enfrentarse a un sistema político que no siempre estaba dispuesto a escuchar sus denuncias. Pero no abandonó su propósito.
y su lucha terminó trascendiendo las fronteras de Kenia. En el 2004 recibió el Premio Nobel de la Paz, convirtiéndose en la primera mujer africana en obtenerlo. Y con esta historia te digo que siempre podemos empezar. Quizás no vamos a plantar hectáreas de árboles, pero sí podemos empezar a plantar uno. Un árbol, una mujer, una comunidad, una decisión es lo que nos permite cambiar cómo estamos mirando el mundo. Y con eso, nosotros nos despedimos. Soy Ibis Vega y para mí es un placer acompañarles. Les espero el día de mañana aquí en tu programa Mujeres al Aire en la 102.9. Chao, chao.

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0: Son las 6 de la mañana. 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
1: Despierta, Quito. Ah, no, perdón. Buenos días, Quito. Yo estoy leyendo acá, vean. Buenos días, buenos días, buenos días, buenos días, Quito. Muchas gracias por estar con nosotros. Señora linda, que Dios la bendiga muchísimo a usted. Que este día sea muy especial. Cada día que nosotros amanecemos, como decía acá mi compañero querido Carlos Andrés Núñez, es una nueva oportunidad. Dios nos da esa nueva oportunidad en este presente, en este regalo para usted. Que se convierta en un regalo, señora linda, este día. Usted también, caballero. Que Dios nos bendiga muchísimo, que se cumplan todas las cosas. Y si no se cumplen, no importa, lo intentamos y estamos ahí, ¿no? Bregando, como dicen algunos. Estamos intentando, tratando de conseguir trabajito, tratando de salud. La salud siempre que le pedimos a nuestro Señor Jesucristo, se dice que se pida salud, ¿no? Carlitos Andrés Núñez. Claro. Tenga la bondad, yo le saludo y salude, por favor, a todos los demás cuando son ya las 6:02 de la mañana. Muy buenos días, estamos en la 102.9 de la FM, la MQ Radio, y en la 720 amplitud modulada. Muchísimas gracias por también recibirnos en la amplitud modulada. Gracias.
2: Un cordial saludo. Como cada día, ¿no? Santi, Edu, querido, estamos acá, ¿no? Edu Parra, comenzando nuevamente esta jornada de Buenos Días, Quito, con buenos ánimos. Qué buenas palabras, ¿no, Santi? Qué buena reflexión, en verdad. Hay que agradecer cada día esa oportunidad que se tiene. Como siempre yo suelo mencionar, ¿no? Dice la Escritura, cada día trae su propio afán.
1: Javea, ¿no? Bonito,
2: cada
1: su
2: día,
1: propio objetivo.
2: Su propio objetivo, de gana. Y mucha gente ahora enseña así, ¿no? Coaches y terapeutas. El pasado ya es pasado, pues ya no tenemos.
1: Se quedó ayer.
2: Se quedó ahí. El futuro no viene todavía.
1: Eso, ya lo pasado, pasado, lo pasado, como dice José.
2: Exacto, lo pasado, pasado. Y el futuro todavía no lo vivimos. Tenemos que esperarlo con fe. Lo que tenemos es el ahora.
1: El ahora, el presente, ahora. Este regalo, ¿no?
2: Bonito. Exacto, entonces más bien aprovecharlo, más bien tratarlo de hacer con buena energía, con ánimo, ¿no es cierto? Con buenas intenciones, ¿verdad? Porque siempre trae su fruto lo que hemos hablado, el trabajo honesto, el esfuerzo, lo que decías, ¿no? Bueno, el buscar trabajo, cualquiera que sea el objetivo que tengamos. Hoy día puede ser que golpeemos la puerta
1: y se abra,
2: ¿no es cierto?
1: ¿Por qué no?
2: Así es.
1: ¿Por qué no?
2: Así es, y le pedimos a Dios que así sea por todos aquellos que están necesitando alguna oportunidad. Bueno, que se les abra la puerta, esos son los deseos.
1: Bonito, don Carlitos Andrés, 6:03. Estamos en clase, agradecer a nuestros padres, por ejemplo, si somos los estudiantes. Gracias, porque ellos se sacrifican para que nos den esa educación. Muchas familias, yo me atrevería a decir, excepto la familia presidencial, pero muchas familias, ¿qué es lo que te heredan? Te heredan la educación, nada más.
2: Sí, sí.
1: Nada más, no tenemos nada más, chicos. Entonces nos sacrificamos.

0: de que están conscientes de que están haciendo mal.
1: Porque están justificando estas acciones.
0: Sí, sí, están justificando unas acciones que no se justifican de esa manera. ¿Por qué no tienen? ¿Por qué? Porque no tienen justificación. Porque no tienen sustento legal, porque no tienen sustento constitucional, porque están afectando derechos de personas, porque están afectando los derechos de los electores en su conjunto. Y entonces, si el señor Cabrera quiere responder a la comisión, que responda. Si no quiere responder, que no responda. Pero obviamente queda deslegitimado en un importante nivel el crédito, la credibilidad del Consejo Nacional Electoral, lo cual al parecer no les importa mucho. Y obviamente hay una deslegitimación del resultado y hay una deslegitimación de las autoridades, quienquiera que sea que sean elegidas. Nacen ya manchadas.
1: Con ese estigma, se podría decir.
0: Claro, con un estigma, y es así. Como nacieron las autoridades, el propio Consejo Nacional Electoral, de un Consejo de Participación Ciudadana que se fue por encima de la Constitución y la ley, que estaba presidido por el doctor Trujillo. Entonces, mire las consecuencias que puede traer efectivamente el no actuar en ese sentido.
1: Pero Fausto, usted dijo algo muy importante. Hay que ceñirse a la ley. Todos estos procesos se han venido sobrepasando el tema de la ley,
0: sí,
1: y no se ha
0: cosas,
1: podido hacer
0: sí,
1: nada.
0: Por supuesto.
1: Ahí, ¿cómo las organizaciones que están siendo perseguidas, cómo actuar frente a todo este aparataje?
0: Pues denunciándolo, actuando, no puede hacer otra cosa, obviamente. Buscando el camino de cómo ejercer su derecho, que es lo que finalmente varios han hecho para buscar, digamos, espacios donde puedan postular, hablando de postulaciones. Lo cual no subsana lo anterior, porque adicionalmente, digamos, ¿qué tiene que ver, por favor, el señor Andrés Roche con el correísmo? Absolutamente nada, ¿no es cierto?
1: Y se sigue cayendo en esa idea del correísmo, anticorreísmo.
0: No es que se sigue cayendo, esa es la estrategia. Esa es la estrategia gubernamental de generar la contradicción, de polarizar una contradicción que finalmente es falsa.
1: ¿Cree usted que funcione esto ya
0: pero
1: al momento?
0: Ha funcionado, les ha funcionado durante mucho tiempo, les ha funcionado para ganar las elecciones anteriores, creo que cada vez menos, pero no deja de afectar. Pero lo preocupante es que esto desgasta los valores de la democracia, independientemente de los actores. ¿Por qué? Porque los ciudadanos entonces y ciudadanas dejan de creer en el sistema democrático, dejan de creer en que eso es legítimo, de hecho creen que no es legítimo, pero entonces están seguramente muchos o pocos, no sé, con ese ejemplo, si es que eso es lo que hay que hacer para asumir los espacios de poder, entonces se plantearán como una opción válida el hacer cosas parecidas, lo cual los perjudicados finales no son solamente los actores políticos que luchan legítimamente por los espacios de poder a través de un proceso comicial de elecciones, sino la ciudadanía. ¿Por qué? Porque efectivamente mientras menos democracia exista, menos posibilidades de resolver los problemas van a existir.
1: ¿Cómo podemos evitar que la ciudadanía tenga este rechazo al tema político y que en lugar de decir, bueno, va a ganar el mismo de siempre, no quiero tener como una participación muy activa, ¿cómo podemos hacer ese llamado para que la ciudadanía también un poco conozca,
0: el único llamado
1: lo que
0: es eso,
1: es esto
0: lo que estamos haciendo, es este diálogo, este debate, estas acciones que efectivamente pueden y deben llegar en un nivel a la ciudadanía, pero no es un tema fácil. ¿Por qué? Porque, digamos, la peyorización o la satanización a la acción política nace principalmente desde los propios actores políticos. Entonces resulta una suerte de círculo vicioso, porque se presentan y dicen, yo soy candidato a este puesto que es político, pero yo no soy político. Entonces, ¿qué hace alguien que no es político en la contienda política? Y ahí hay cosas que efectivamente...

0: estarán allí y que podrán irse cambiando en la medida que haya un ejemplo en el ejercicio del gobierno y del poder. Uh-huh. Ejemplos de los dirigentes que logren esos espacios a través de sus actos. ¿Cómo ha perdido el Consejo Nacional Electoral credibilidad en la gente? Por sus actos, por sus decisiones. ¿Cómo podría, este difícilmente, pero otro Consejo Nacional Electoral, me refiero a otra composición, ganar confianza con sus actos?
1: Empezando por elegir ya los vocales que deberían estar.
0: Claro, obviamente ese es un tema del Consejo de Participación Ciudadana y Control Social, que al no dudarlo, estoy seguro que estos señores que hoy están y que tienen el descaro de postularse para la reelección, ¿no es cierto?, no van a ser quienes van a terminar nombrando las nuevas autoridades que siguen estando a su cargo. Más allá de que ahora que hay elecciones, para que vean los inconvenientes del adelanto de las elecciones y la gente tome conciencia aún más de la que pueda tener, ¿no es cierto? Entonces, ¿estarán electos los reemplazos el 29 de noviembre, que se proclamen los resultados, o yo qué sé, en un mes? Uh-huh. Digamos que para enero están, y hasta mayo no son nada que no sean electos. Y a su vez, los que están en el cargo pierden legitimidad, más allá de que legalmente tienen que estar en el cargo hasta el 14 de mayo, uh-huh, pero ya tienen afuera de la puerta, golpeándole la puerta, por así decir, el que ya fue electo. Entonces, mire el efecto que los señores del Consejo Nacional Electoral parecería ser que no se han dado cuenta, uh-huh, el efecto pernicioso a la institucionalidad, independientemente de quienes sean hoy los alcaldes, los prefectos y los miembros del Consejo de Participación Ciudadana y de las juntas parroquiales. Entonces, estas cosas son las que hay que tomarlas en cuenta, hay que reflexionar y hay que mirar. ¿Qué hacemos frente a eso? Escoger a los candidatos que más apegados a los intereses sociales, a la legalidad, existan ahora en la contienda electoral. Ese debería ser una guía de acción que podrían bien tener, o podríamos, pues, o de hecho yo creo que tenemos los ciudadanos, uh-huh, para cómo actuar respecto de lo que está sucediendo.
1: Tenemos una gran responsabilidad. Fausto, muchísimas gracias por su tiempo y esta explicación valiosa para la comunidad.
0: Un gusto siempre compartir con ustedes y con los radioescuchas.
1: Este fue el diálogo con Fausto Camacho, experto electoral, sobre este pronunciamiento que ha hecho la CIDH frente al adelanto de elecciones para este próximo 29 de noviembre. Son ya las 7 de la mañana con 42 minutos. Hacemos una pequeña pausa y ya regresamos con más entrevistas.
2: 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Son las 7 de la mañana con 43 minutos. 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
1: Son las 7 de la mañana con 44 minutos. Avanzamos con nuestra siguiente entrevista. Hoy nos acompaña Luis Barrionuevo, él es supervisor encargado de la Agencia Metropolitana de Control, con quien vamos a hablar sobre este retorno a clases. Y es que la AMC tiene un programa de trabajo comunitario en donde 100 personas están colaborando también en 10 instituciones educativas para este retorno a clases. ¿En qué consiste este trabajo? ¿Cuál es el apoyo que están dando estas 100 personas? Le consultamos a Luis. Bienvenido, Luis, a este espacio. Le saluda Estefanía Santillán. Coméntenos un poco, primero arrancar, ¿de qué se trata este proyecto del trabajo comunitario? ¿Quiénes pueden hacer este trabajo comunitario para poder desplegarse en diferentes proyectos que parten de este?
15: Buenos días, Estefanía. Buenos días con todos los que nos escuchan y nos ven. En efecto, el programa de trabajo comunitario tiene varias aristas de participación. Recordar a la ciudadanía que este programa se da por parte de los infractores que están pagando su multa a través de estas horas de trabajo comunitario. Infractores que, por ejemplo, te comento, son personas que estuvieron libando en el espacio público, son personas que fueron sancionadas por no contar con una licencia única de actividades económicas, por ejemplo, de categoría 1, porque el programa de trabajo comunitario o hacer esta conversión del pago de una multa a través de horas de trabajo comunitario no es que se lo habilita al 100% con todas las infracciones, sino el Código Municipal prevé solo para determinadas infracciones. Y sobre todo aquí que tenemos es, como te decía, el tema de libadores en el espacio público, las licencias de categoría 1 y también el tema del comercio autónomo que no estuvo regularizado y finalmente está pagando su multa a través de este programa. El programa es muy bondadoso porque finalmente también les permite a las personas apropiarse de la ciudad. Como te decía, tenemos varias actividades. En su gran mayoría es, por ejemplo, mingas que las organizamos con los dirigentes barriales, con los vecinos. Tenemos el tema de la recuperación de quebradas, la recuperación de espacio público. También el retiro de publicidad no autorizada. Por ejemplo, cuando tenemos campañas electorales, en muchas de las ocasiones los partidos políticos no retiran esta propaganda a pesar que tienen la obligación bajo una normativa. Nosotros obviamente iniciamos los procesos administrativos correspondientes, pero a la par también nosotros no nos quedamos con el inicio de este proceso administrativo sancionador, sino que también a través de nuestro programa de trabajo comunitario lo que hacemos es también limpiar la ciudad, por ejemplo. Y ahora con este tema puntual, con el inicio de clases, pues tenemos la participación de este programa a través de brigadas escolares y de seguridad vial. Este es el segundo año que lo realizamos. Allá. El entreaño también lo hicimos. Esto se da bajo una coordinación con la Agencia Metropolitana de Tránsito, así como con la Secretaría de Educación. Tenemos desplegado alrededor de 100 personas por cada uno de los días. Esto se acaba el día de hoy, ya que estuvimos activados desde el día martes que inició el retorno a clases. En total son 300 personas que estuvieron al frente de este programa, de este tema especial por el retorno a clases. Las personas que participaron, que están participando en esto, recibieron una capacitación el sábado anterior por parte de Agencia Metropolitana de Tránsito en cuanto al tema de seguridad vial y también por parte de Secretaría de Educación para brigadas escolares.
1: ¿En cuántas instituciones están?

0: conflictivas.
1: Por ejemplo.
0: Horas conflictivas, por ejemplo, te digo, en las calles 20.000 y Tamayo, así como en la Universidad Central, nosotros hemos realizado un estudio desde los días miércoles hasta los días viernes, esto a partir en la tarde, vemos que es donde se presenta mayor conflictividad, sobre todo en cuanto al consumo del alcohol. Entonces aquí vamos a reforzar nosotros con más funcionarios en los puestos de mando operativo y además también bajo una coordinación con Policía Nacional. Esto ya hemos tenido, obviamente, las mesas de coordinación. Comentarte, por ejemplo, que la anterior semana estuvimos hablando sobre este retorno seguro a clases de las unidades educativas, así como de las universidades. Y, por ejemplo, en los otros puntos, de igual forma vamos a hacer una presencia permanente, igual en horarios conflictivos.
1: Y esto es importante con la finalidad de evitar también que se sigan generando este tipo de incidentes, porque claro, padres de familia empiezan a hacer estas comunicaciones al ECU 911 diciendo, miren, están jóvenes libando en el parque, están libando cercanos a las unidades educativas. No sé si tal vez ustedes han podido identificar en cuanto al tema de unidades educativas municipales alguna problemática de estas o se va a trabajar de manera indistinta específicamente en estos puntos.
0: Mira, con respecto al tema de universidades, vamos a reforzar estos puntos, estos cuatro puntos, como te comentaba. Como tú decías, sí, lamentablemente, cuando una persona está libando en el espacio público, está consumiendo bebidas en el espacio público, aparte que crea un mal ambiente alrededor con los vecinos y demás. Las propias personas que están consumiendo alcohol en el espacio público también pueden ser víctimas de estos delitos llamados de oportunidad, en la que finalmente pues los delincuentes aprovechan del estado en el que se encuentran estos ciudadanos y terminan siendo víctimas de la delincuencia. Por eso también es nuestra permanencia permanente y además esta coordinación con las demás instituciones, sobre todo con Policía Nacional. Tú me decías con respecto al tema de las unidades educativas. También hemos encontrado que sobre todo en el espacio público, el comercio autónomo no regularizado muchas ocasiones también se encuentran vendiendo, por ejemplo, bebidas alcohólicas a los estudiantes y eso también es un problema finalmente también de salud.
1: ¿Se ha
0: Comentarte
1: detectado
0: que
1: qué puntos se está generando esta problemática?
0: bueno, son varios puntos, no te los podría decir de manera específica cuáles, pero por ejemplo, nosotros como Agencia Metropolitana de Control hemos realizado una coordinación con la Secretaría de Salud para justamente atacar esta problemática, porque también nuestro objetivo es prevenir, no dejar que ya se dé la infracción o que finalmente, como te digo, esta problemática que ya termina siendo de salud siga creciendo. Nosotros lo que igual vamos a hacer aquí es algo que ya está por salir, más bien ahí lo anuncio y esto también sobre la base de la carta de adhesión que firma el municipio con los diferentes rectores de las universidades, pues también lo que estamos articulando es con nuestro programa de trabajo comunitario donde vamos a tener identificado a los infractores que fueron sancionados por el libar en el espacio público, sobre todo también alrededor de las universidades, para ir creando conciencia y que más bien ellos, a partir de
1: Su experiencia.
0: su experiencia, también se comenta a la comunidad universitaria para que esto, como te digo, más bien no siga sucediendo y ya tengamos una prevención en cuanto a esta problemática.
1: Luis, agradecerle por este tiempo y esta información para la comunidad. Muchísimas gracias.
0: Gracias, Estefanía.
1: Este fue el diálogo con Luis Barrio Nuevo, supervisor metropolitano, subrogante de la Agencia Metropolitana de Control, dando cuenta de todo este trabajo que se realiza a propósito del retorno a clases. Agradecerles a todos ustedes por su gentil sintonía. Que tengan un excelente resto de jueves. Sigan en sintonía de 102.9 FM. Ya se viene, usted tiene la palabra con Juan Carlos Bada.
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3: Estimada audiencia, qué gusto compartir con ustedes la efemérides de la jornada. Un 3 de septiembre de 1821, el español Toribio Montes, después de sacrificar a los prisioneros de Mocha, se aprestó para continuar sus operaciones sobre

0: Un 3 de septiembre de 1587, un violento terremoto ocasionado por la erupción del Pichincha destruye totalmente la ciudad de Quito. Un 3 de septiembre de 1890, se indultó a varios oficiales implicados en los sucesos de Guayaquil del 24 de enero de 1888. Un 3 de septiembre de 1903, nace en Guayaquil el escritor José de la Cuadra, exponente del realismo social ecuatoriano. Un 3 de septiembre de 1915 se adoptó para el ejército la contabilidad auxiliar del señor Amable Valencia para su aprendizaje. Un 3 de septiembre de 1947, el militar Carlos Mancheno concluyó su breve mandato de facto como presidente del Ecuador. Un 3 de septiembre de 1973 se produce la cantonización de Patate, tierra frutícola. Un 3 de septiembre de 1995 falleció Luis León Vinuesa, destacado médico, dermatólogo e investigador de la Academia Ecuatoriana de Medicina. Un 3 de septiembre del 2025, el Cabildo Cívico de Quito presentó un amicus curiae para frenar una construcción en la zona protegida de Huápulo. 3 de septiembre, Día Mundial de la Higiene. 3 de septiembre, Día Global de Adquisición de Talento. Esta, la efemérides de la jornada.
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2: Son las 8 de la mañana, con un minuto.
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6: La libreta está vacía. ¿Cuántas páginas arrancado? Han quedado las maquetas de un rumbo improvisado y verás.
7: Hay historias que terminan, pero dejan páginas que nunca se borran. El cantautor cuencano Gonzalo Ávila convierte la nostalgia y los recuerdos en música con Vida Sin Ti, una canción que habla de lo que queda después de una relación y de esos momentos.

Jueves 3 de septiembre de 2026, audiencia de la capital ecuatoriana de la provincia de Pichincha del Ecuador y del mundo. Buenos días, quizás buenas tardes o tal vez buenas noches. Sean bienvenidas y sean bienvenidos al segmento comunitario informativo Usted Tiene la Palabra. Soy Juan Carlos Boadán Dazuri. Listo y presto a receptar las inquietudes ciudadanas, a procesarlas internamente, a despacharlas hacia las diferentes dependencias de la Corporación Municipal y procurar con este gran equipo de trabajo de direcciones de comunicación, gerentes, gerentas, directores, directoras, administradores y administradoras zonales, entregar respuestas en el menor tiempo posible. Gracias, mil gracias a Edu Parra en Control Técnico, gracias a usted por sintonizarnos. Por favor, apunte usted nuestros números de teléfono convencionales, nuestro WhatsApp institucional, y sí, sigo recibiendo a mi teléfono personal varios mensajes, varias solicitudes de ayuda, pedidos de auxilio, de cooperación, y la verdad es que no me niego. Lo ideal, lo adecuado es que usted procure la llamada a las líneas 2-510-510, 2-510-511, procure, alcance, intente, hágalo, logre, participe, por favor. Le ruego, ayúdeme, que estoy listo y dispuesto a ayudarle también. 8:04. 2-510-510, 2-510-511. 2-510-510, 2-510-511. 098-210-1638, 098-210-1638. Doña Gina Verde Soto, el día de ayer envié la inquietud y observación a Sebastián Gómez, el director de comunicación de la EMOF, para que el pedido de revisión de las seguridades y colocación exacta y precisa de las tapas centrales de alcantarillado que se encuentran en el tramo comprendido entre el Parque de los Recuerdos y prácticamente la Capitán Ramón Borja, en los carriles laterales en sentido norte-sur, se las chequee, ¿no? Este pedido ya está dirigido hacia la EMOF. Lo propio al caballero Manuelito Caña, y allí tengo que insistir yo. El Consejo Metropolitano de Quito aprobó la Ordenanza Metropolitana número 123-2026, el 26 de mayo de 2026, para prohibir estrictamente la fabricación, comercialización y uso de pirotecnia de alto impacto sonoro en todo el Distrito Metropolitano de Quito. Manuelito Caña, vecinas y vecinos, por favor, inclusive bajé a conversar con el Obispo Auxiliar de Quito hace algunos días. No me recibió él, me recibió el vicecanciller, conversé un ratito. Y desde la diócesis de Quito se va a oficiar sendos de oficios a las diferentes diócesis del distrito, o desde la arquidiócesis de Quito hacia

0: Las diócesis del distrito se van a enviar sendas comunicaciones poniendo en conocimiento de los párrocos de cada una de aquellas diócesis el contenido de esta ordenanza para que en las fiestas de santos y santas en cada una de las zonas se evite camaretas, tumbacasas, petardos y truenos, morteros, voladores y misileras, cohetes con carga sonora. Si somos parte de una ciudad luz de América, si somos parte de una ciudad joven y milenaria a la vez, nos corresponde tener una cultura exquisita y procesos educativos intensos que nos invite a desarrollar acciones cívicas coherentes con nuestra ciudad. ¿No tiene la municipalidad sino obligación que socializar las ordenanzas? De veras que sí, y para eso estoy. Pero los ciudadanos están también para enterarse, asimilar, comprender y poner en práctica lo que dichas ordenanzas sostienen, afirman, disponen, permiten y limitan. Así que, Manuelito Caña, seguiré cumpliendo con mi tarea, por favor. Prohibidos, camaretas, tumbacasas, petardos y truenos, morteros, voladores y misileras, cohetes con carga sonora alta. Lo que sí está permitido es pirotecnia de bajo impacto sonoro. Se permite la pirotecnia fría o de efectos visuales sin detonaciones fuertes, como ciertos castillos o vacas locas tradicionales sin explosiones. Se está fomentando alternativas tecnológicas como el uso de tecnología lumínica, como shows de drones, luces LED y videomapping se llaman, ¿no? Solo se permite la venta de pirotecnia autorizada de bajo impacto en establecimientos formales con licencia única de actividades económicas. Hay sanciones de 3 salarios básicos unificados leve, de 4 salarios básicos unificados grave y muy graves hasta de 5 o más salarios básicos unificados. Por favor, Manuelito Caña, vaya a la iglesia de su parroquia, pida al padrecito que le conceda en el momento en que está limpiando el copón, después de haber distribuido las hostias a los feligreses, 2 minutitos para decir vecinas, vecinos, conciudadanas y conciudadanos, por favor, está prohibido la pirotecnia de alto impacto. Eliminemos de nuestros territorios porque afecta a nuestra salud, a la salud de los animalitos de compañía, entre otros. Vamos con llamadas telefónicas. Por favor, 50 kilómetros es la clave. 50 kilómetros usted decide. 50 kilómetros salvan vías. Buenos días, ¿con quién el gusto?
1: Muy buenos días, señor licenciado. Un gusto de saludarle.
0: Buenos días, caballero Edgar Ron. ¿Cómo está usted?
1: Bien, bien, gracias a Dios, todo bien, felicitándoles. Bueno, pues prácticamente es una de las emisoras que más se preocupa de las comunidades, del pueblo en general, y así como todos los organismos seccionales. Yo felicito pues verdaderamente a todas las parroquias que van trabajando conjuntamente con la comunidad en los presupuestos participativos, viendo la necesidad, verdaderamente lo que necesita el pueblo, no lo que buenamente vienen a dar las direcciones seccionales de diferentes estamentos. Yo les felicito verdaderamente y como usted decía, aquí lo único que hace falta es cumplir la ley. La ley tenemos demasiado, tenemos la constitución, tenemos normas, tenemos cuánta cosa que ha hecho la ciudadanía, ha hecho los gobiernos locales, pero no se cumple, lastimosamente. Vemos con ingratitud, se puede decir, cómo los semáforos se pasan nomás, la gente al menos está apurada, ¡pac, pum, pac! Y los accidentes a diario. Eso es la concienciación que tiene que haber, ya tiene que haber. Antes tuvimos nosotros una práctica en educación vial, ya los niños y todos hasta salían a dar tránsito. Hoy la gente está muy perspicaz, el tiempo le ha dominado, no tienen tiempo para nada. Verdaderamente vivimos un caos. La gente debería ya acostumbrarse a ver que no solamente las vías principales son las que le llevan al sitio. Tenemos nosotros aquí mal distribuido, pues la planificación vial no está como debería ser. ¿Por qué? Porque las construcciones hacen como, disculpe la expresión, como les da la gana y después hacen las calles. Entonces, por eso es como usted decía, hay urbanizaciones donde primero están los lotes de terreno y todo, y después hacen las calles, y ahora pues vean por dónde hacen los servicios básicos, y eso el municipio no puede hacer, porque no está regularizado. Es la situación, una de las tantas cosas. Tenemos la oportunidad de que el municipio ha regularizado bastantes tierras acá en la situación, porque la gente verdaderamente se ha dejado pues convencer de mucha gente que les han vendido sus terrenitos y que han tenido que sufrir muchísimo, como se ve en la televisión, 30, 40 años sin servicios. Yo conmino a la ciudadanía, a todos, que seamos conscientes, como dice usted, 50 kilómetros en los pueblitos, en los sitios donde hay gente, donde hay cruces, pero no vayamos más. El exceso de velocidad es el que está matando a la ciudadanía. Tiene más muertos que las enfermedades en accidentes de tránsito en el Ecuador. Estamos capacitados como para ser casi campeones del mundo. Y es por ello que nosotros deberíamos ya retomar las situaciones, y no solamente en esto, y conmigo a las autoridades que también hagan la ley, pues, hagan como es debido. No se dejen coimar, ni tampoco se dejen amenazar. Estamos en un ambiente que ya la gente ha perdido la fe, ha perdido la confianza, ha perdido muchas cosas, pero no debemos de perder el horizonte de la verdad. Nosotros somos un pueblo, una ciudadanía humilde, sencilla, participativa. Siempre nos han querido gobernar, nos han dominado desde antes de los españoles, han venido todo a la fuerza. Pero yo conmino verdaderamente que en estas últimas elecciones que haya, a la gente que tome conciencia, ¿quiénes nos van a gobernar? ¿Quiénes son las gentes que verdaderamente se preocupan de la comunidad? ¿Y quiénes son las gentes que se preocupan de sus bolsillos? Pues no, porque la política es el arte de construir, es el arte de vivir en favor de los demás, no el arte de vivir en favor de uno mismo. Por ello es que la gente que esté preparada haga las cosas que es debida. Yo le felicito, señor Juan Carlos, y verdaderamente le agradezco. Mañana tengo una reunión con usted, está confirmado con la señorita, le agradezco mucho e iré con los documentos necesarios. Y felicito a la gente y tomen conciencia de esto. Un feliz día, que Dios les bendiga y hasta siempre.
0: Muchísimas gracias al caballero Edgar Rom, vecino de la querida parroquia de Tababela, al que lo esperaremos para conversar en el programa Rostros de Quito de este viernes, 4 de septiembre de 2026. La apertura de este medio de comunicación, la apertura y predisposición de quien les habla, es única. Haga uso usted de nuestras líneas para construir ciudad de manera entusiasta, cívica, comprometida, responsable. 2-510-511, 0-98-210-1638. Nos han escrito de la línea del 1982, he respondido con gentileza a quien está detrás de esta línea, si no me equivoco es el caballero Héctor Godoy. Ha enviado un mensaje de texto a través del cual nos pide que socialicemos un anuncio. Se trata de kefir de yogur artesanal. Le he escrito al vecino o a la vecina que en el espacio de avisos clasificados, nuestra compañera de labores Gisela Cueva lo hará con mil agrados. El espacio de avisos clasificados es de 9 a 9 y media, por favor. Vamos a dar lectura de otro mensaje de texto que nos ha llegado. Buenos días, señor Boada, mil disculpas la molestia, soy Elizabeth y es solo por saber cómo está mi requerimiento del mal uso del espacio público aquí en el centro histórico. De antemano mi agradecimiento. Doña Elizabeth, usted hace algunos días hizo una observación respecto a lo que acontece en el centro histórico y particularmente en las inmediaciones del Tejar, por la calle Mideros, por la calle Cuenca, por parte de la calle Embabura. La solicitud que usted nos hizo, yo envié al Cuerpo de Agentes Metropolitanos de Control y también a la Agencia Metropolitana de Control. Tengo respuesta parcial al respecto. Es un problema de ciudad, es un problema de varias ciudades del país, la presencia de comerciantes informales en las aceras y en las veredas de Quito y de todas las ciudades de la patria. En unas pasa más, en otras pasa menos. En algunas ciudades pequeñas, menos el problema. Y es porque los vecinos de esas ciudades eligen como destino de trabajo a la capital de la República. Hay un fenómeno de migración interna que hace que la ciudad de Quito siga creciendo en número de habitantes. Y estos habitantes que vienen a la capital de la República, como quien les habla, Chagra, pues venimos en procura de mejores días. Y como no tenemos mecanismo o no tienen mecanismo para adquirir un trabajo estable, se dedican a lo primero que pueden de manera, ¿qué llamémosle? No legal, pero responsable para con su familia. ¿Y qué es lo que hacen? Las ventas. Venden todo lo que pueden. Allí tenemos este problema que de repente se controla y con firmeza, en otras desborda. Pero sí, sí hay medidas que se están tomando en procura de controlar el comercio informal. Ayer estuve al sur de la ciudad, conversaba con un asambleísta metropolitano o distrital. Él me decía, tenemos un grave problema en Solanda. En la J las ventas informales son tremendas, queremos que se les regularice. ¿Ese es el camino? ¿Esa es la opción? Son preguntas que yo estoy haciendo. Pero esto que acontece en Quito no es sino una muestra de la falta de empleo que tenemos en la capital. Vamos con llamada. Buenos días. ¿Con quién tengo el gusto?
2: Buenos días, don Juan Carlos. Eric Huiña desde Nayón, el Jardín de Quito. Le está saludando a don Juan Carlos.
0: Caballero Eric Huiña, bienvenido. Buenos días.
2: Para toda su audiencia. Don Juan Carlos, por pedirle, bueno, hacer más bien dicho una cordial invitación para este sábado y domingo a la Feria Orgánica, Ecológica y Artesanal de Nayón. Esta semana tenemos feria, el sábado a partir de las 9 de la mañana hasta las 5 de la tarde y el domingo desde las 8 de la mañana hasta las 5 de la tarde. Entonces, por hacerles una cordial invitación con productos orgánicos que tenemos nosotros, hortalizas, también lo que son panelas, miel de abejas, artesanías y pues bueno, de todo un poco, don Juan Carlos, por hacerle una cordial invitación a usted y a su gentil y a su gran audiencia, don Juan Carlos. Eso, por eso estaba comunicándole con usted, señor don Juan Carlos.
0: Caballero Eric, repítanos por favor el horario en el que van quienes son parte de esta feria orgánica, ecológica y artesanal a ofrecer sus productos en el Parque Central de Nayón.
2: Sí, también otra cosa, pertenecemos al corredor comercial que gentilmente nos han ayudado el municipio conjuntamente con las ferias de las comidas que se hace los domingos. Bueno, de la feria de nosotros estamos el sábado desde las 9 de la mañana hasta las 5 de la tarde y el domingo desde las 8 de la mañana hasta las 5 de la tarde. Entonces de eso quedan cordialmente invitados, don Juan Carlos.
0: Muchas gracias, caballero Eric. Nos hacemos eco y estaremos invitando en nuestros distintos programas a que la comunidad visite el jardín frutal, medicinal y ¿qué sería? Ornamental de Quito, Nayón.
2: Ornamental de Quito, que es Nayón, sí. Y también lo que es la alimentación, pues ahí estamos ahí con muchos productos orgánicos y también artesanales ahí. Eso, don Juan Carlos, le agradezco muchísimo. Un saludo para todos.
0: Un abrazo para usted, caballero Eric Huiña, desde la querida parroquia de Nayón. Muy amable. 8:19, 2:510, 2:510, 2:510, 5:11. Respecto a que los comerciantes del centro histórico y particularmente del Tejar saquen sus productos hacia la acera y la vereda, se está levantando controles, doña Elizabeth, por parte de la AMC y el Cuerpo de Agentes de Control. Estimado amigo, estimada amiga comerciante, si usted ya tiene un local, solo ocupe por favor el local para exponer sus productos desde la línea de fábrica hacia adentro. No tome usted parte de la acera y la vereda porque obstruye el paso peatonal. Ruego encarecidamente. Y si usted promociona los artículos que vende en ese local a través de un altoparlante, por favor el volumen regúlelo. Hay ordenanzas que impiden que esto se salga de control. No hace falta ponerle a usted allí un agente civil de tránsito o un agente del cuerpo de control para que usted obedezca, no. Es la actitud cívica del ciudadano la que debe generar una relación empática con la comunidad. Vamos con otra llamada, 2:510, 5:10, 2:510, 5:11. Buenos días.
3: Buenos días. Mi nombre es Marcelo Carrera.
0: Caballero Marcelo Carrera, ¿desde dónde nos habla?
3: Le estoy hablando de la ciudad de Quito, en el sector norte, en el sector de la Kennedy, en el norte de Quito.
0: Adelante, caballero Marcelo, cuéntenos usted.
3: Bien, yo quería hacer un comentario, creo que tiene alguna relación, alguna vez creo que le entrevistaron al alcalde de Quito, ¿verdad?
0: Bueno, ha estado con nosotros varias veces el alcalde de la capital de la República que escucha este programa.
3: Tengo la oportunidad de hablar y hacerle una pregunta al señor alcalde. A ver, el asunto es el siguiente. El señor alcalde, últimamente, como está ya finalizando el periodo de su alcaldía, pues está haciéndose un poco de obras en la ciudad para ver si se reelige, típico de la política. Le escuché el otro día un comentario que en el cual hablaba que tenían un presupuesto específicamente del municipio para lo que se representa publicidad en general, y decía que hacía publicidades de otra naturaleza, que viene al caso. Lo que yo le quería, y si a través de usted lo puede transmitir, por favor, que se preocupe de la ciudad, de la carita de Dios, como dice, la mejor ciudad del mundo, la cantidad de grafitis que existe en esta ciudad, que es insoportable. He tenido la oportunidad de gente que viene del exterior, turistas que vienen del exterior, y ven el pésimo aspecto que se ve la ciudad, llena de grafitis. En muchos casos se les ha encontrado a las personas que están con los grafitis haciendo en las paredes, que es un delito ante la propiedad pública y privada. Pero sin embargo el señor alcalde, ¿sí?, es tan permisible que les dio un espacio para... voy a decir la palabra, esta bola de delincuentes desadaptados mentales, que no sé qué es lo que tienen, o resentidos sociales, que siempre viven grafiteando toda la ciudad. El municipio gasta muchas veces en todos los puentes a desnivel, la pinta de nuevo continuamente. No pasa de durar un mes y ya está de nuevo grafiteado. El otro día se vio en Teleamazonas un tipo que estaba grafiteando en la parte de aquí del Labrador. ¿Qué pasó con esos señores? ¿Qué es lo que pasa? Y es hora que el alcalde tome cartas en el asunto y realmente haga propaganda en la televisión de publicidad, manifestando que este es un verdadero delito contra la propiedad pública y privada. Es un dolor de cabeza para el país ver que una persona, mucha gente, gasta sus recursos económicos pintando, arreglando sus casas para que estén destruidas. Usted ve, va por la 10 de agosto, es todos los locales de toda la 10 de agosto pintados en las Lamfors. Ya no sabemos qué hacer. Una reunión que se había tenido cerca de la Basílica, según comentaba una señora el otro día que tuvo la oportunidad de que estábamos conversando, si por poco no da la autorización para que también lo pinte en la Basílica. O sea, tiene su permisidad social, le da esa facultad que cualquier persona, a cuenta de derechos, hacen lo que les da la regalada gana en atentar contra la propiedad pública y privada, grafitando por todos los lados. Ya es hora, yo soy ingeniero comercial, conozco mucho de construcción, y es hora que se ponga una ley, por lo menos para quienes venden todo este tipo de cosas que son los sprays, que deberían tener un carnet, deberían tener un algo que les autorice la venta en las ferreterías para este tipo de cosas, a este tipo de gente. ¿Sí? Es una barbaridad lo que se ve en la ciudad, es algo horrible que atenta mismo contra el bienestar de la ciudad. Y lo feo que se ve ante el turismo, la gente que viene del exterior tienen una pésima imagen de la ciudad, ver que es completamente llena de grafitis. Y entonces, ¿dónde está el presupuesto que tiene supuestamente de publicidad? Jamás en la vida le he visto a este señor alcalde ver en la televisión algo que sancione este tipo de cosas. En Guayaquil, el señor Nebot, cuando era alcalde, no se veía este tipo de cosas, y cuando los cogía, a estas personas les hacía, por lo menos que vuelvan a restituir, ¿sí? Y debería haber una sanción tan severa, pero así tan severa, que si son menores de edad, quienes grafitan este tipo de cosas, debe haber cámaras que les toman fotos, así como se toman los delincuentes que roban, que les toman las fotos, y si son menores de edad, hacerles responsables a los padres, que paguen el costo de lo que representa volver a pintar lo que rayan, lo que destruyen.
0: Muy bien.
3: Es horroroso ver la ciudad cómo se ve de horrible. O sea, nunca he visto jamás una propaganda en la televisión refiriéndose a este tipo de cosas que se sancione a las personas.
0: Caballero Marcelo, muchas gracias. Tengo que cortar la comunicación con usted por una razón. Creo que el tono de su intervención no fue el adecuado refiriéndose a ciertas ciudadanas y ciertos ciudadanos, la mayoría de ellos jóvenes que se dedican como arte a realizar grafitis. A ver, quien les habla está trabajando en el municipio de Quito desde hace casi 25 años. Y tengo bastante clara la película de las cosas que se han impulsado en las diferentes administraciones municipales y las cosas que ha faltado hacer a aquellas distintas administraciones municipales. Lo primero, ingeniero comercial Marcelo Carrera. Lo segundo, cuando una autoridad, cualquiera que ésta fuese, en cualquiera de los niveles del Estado, llega a ocupar un solio, indudablemente lo hace procurando aplicar un plan de trabajo. A veces los ciudadanos nos descuidamos de pedir a aquellas autoridades en los distintos niveles que cumplan con esos planes de trabajo. Pero al margen de aquello, toma a cualquier autoridad que llegue a un puesto, por más conocedor de la realidad del país y de un territorio, desarrollar actividad en obras de manera inmediata. Ingeniero comercial Marcelo Carrera, quien le habla, ocupó un cargo importante en su momento y gracias a Dios, él me bendijo en esa tarea. Pero para contratar o hacer una obra pública en una ciudad o en un territorio pequeño, por lo menos se requiere de entre 5 y 7 meses. Entre 5 y 7 meses. Si usted sostiene y afirma, ¿no?, que habría que hacer una gran campaña para socializar el cómo se debe respetar a la ciudad, cuidar a la ciudad, respetar el espacio público, respetar el espacio privado, se requiere de procesos de contratación pública para desarrollar ese tipo de campañas. Este medio de comunicación y quien le habla tiene una tarea en esa línea. Yo tengo que educar, tengo que formar, por eso en este espacio no solo recibimos llamadas pidiendo obras, sino también aprovecho cuando se hacen requerimientos puntuales, como el de, por ejemplo, la pirotecnia sonora, educar, informar, orientar a la comunidad. Quien le habla en esta administración ha tenido la oportunidad de realizar dos coberturas informativas y mis compañeros periodistas también entiendo que muchas más. Yo he podido constatar, he llegado al sitio en el que personal técnico de la EMOF trabaja limpiando algunas paredes de espacios públicos sobre todo. Los espacios privados corresponden a cada frentista. Y sí, mire, yo también en la casita en la que arriendo, en la que vivo, alguna vez el dueño me dijo, pintará por favor la fachada de la casa, sea tan amable, no es tan oneroso el arriendo que le cobro, pero pinte. Y pinté, quedó chévere la pared de la casita en la que yo vivo. Al siguiente día, grafiteado. Sí me dio dolor de corazón, sí, como usted tiene, como usted experimenta, sí me dio dolor de corazón, pero ¿cómo le puedo culpar al alcalde para que me dé viendo el señor alcalde que por favor en la esquina se pare el señor alcalde y por favor impida que pongan un graffiti en la pared de mi casa? No puedo. No le puedo pedir al señor alcalde, disponga usted de un agente de tránsito y disponga usted de un integrante de la Agencia Metropolitana de Control, por lo menos dos, para que cuiden mi pared. No, estimado ingeniero comercial Marcelo Carrera, no va por allí. A mí me consta, por lo menos dos veces he hecho cobertura de cuadrillas de limpieza de paredes públicas y también de espacios privados. Un ejemplo de aquello fue el redondel de la Y, el intercambiador múltiple de la Y. Allí yo hice coberturas periodísticas informativas, hice una nota periodística. Para destinar recursos para publicidad en esta línea hay que pasar un proceso de contratación pública de 6 o 7 meses. Y de lo que yo he percibido, las obras se han hecho en la ciudad casi desde que empieza la gestión, con pequeñas inversiones que van incrementándose. Mire, ayer le topé al ingeniero Jorge Campoverde, gerente de la EMOF, y le preguntaba, oye ingeniero, usted dio una rueda de prensa en la que un señor periodista, colega respetable, se acercó y le dijo, por favor, indíquenos, señor ingeniero Jorge Campoverde, ¿cuándo van a terminar las obras de la EMOV en la ciudad? Y él me decía, Juan Carlos, ¿usted hubiese hecho esa pregunta? Tal vez lo hubiese hecho, le decía ingeniero, pero ¿y qué respuesta hubiese dado? Y yo me quedé pensando. Y el ingeniero me decía, piense, reflexione, por favor. Nunca, nunca dejarán de hacerse obras en una ciudad cuando hay recursos destinados a la vialidad. Escuchar a una autoridad que diga, no, es que las obras se acaban ya el otro mes, significa que en los siguientes meses no van a haber más obras. No, no es así. El tema de vialidad para atender 10.000 kilómetros de vías en Quito es permanente en renovación del pavimento, etcétera. Y lo mismo pasa con el espacio público. No defiendo a la autoridad per se. Defiendo con razones y trabajo que yo mismo he presenciado y he visto en coberturas lo que hace una autoridad, y puedo señalar esto desde el 2000 casi hasta la presente. Unos más, otros menos. Unos más, otros menos. ¿Sabe usted cuánto debe el gobierno central al municipio de Quito por recursos que le corresponde a la ciudad? ¿Sabe usted cuánto toma sacar un proceso de contratación pública para hacer una campaña de publicidad y educomunicación? Bastante tiempo. Y a veces esos rubros están limitados o están impedidos por razones, no sé, supongo que son administrativas y tal vez jurídicas, que habrá que rectificar seguramente procesos. Pero estimado amigo y estimada amiga, y particularmente ingeniero comercial Marcelo Carrera, yo he visto cómo en administraciones anteriores y en esta administración se han destinado espacios legales para el arte urbano. Porque tildarlo a un grafitero o a una grafitera de delincuente, yo creo que es equivocar el camino para una convivencia pacífica y una convivencia armoniosa. Si a usted le identifican, por favor, los grafiteros y grafiteras, en dónde vive y qué comercio tiene, capaz que le van y le pintarrajean. Y eso es lo que no queremos, eso es lo que no debemos. El municipio de Quito ha entregado o ha creado espacios legales para que allí se exprese el arte urbano. Y tengo que exhortar a los grafiteros y a las grafiteras con muchísimo cariño para que ocupen esos espacios y no atenten contra la propiedad pública y contra la propiedad privada. No hagas a otros lo que no quieres que te hagan a ti. Yo no puedo ir a la pared del vecino y pintarle, mancharle, pintarrajearle. No puedo. O debo al menos pedirle autorización. Y si es que quiero hacer un arte, pues que me permita el vecino hacer el arte que yo puedo diseñarlo, ¿no es cierto? Pero tildarlos de delincuentes me parece que equivoca el camino. Equivoca, discúlpeme, con todo respeto, con todo afecto, casi que no le he cortado su intervención. Y las obras en una ciudad, en cualquier administración, vienen de menos a más. De menos a más. Cualquiera que se siente en un puesto de autoridad va trabajando de menos a más. Y qué bueno que se pueda rematar en los últimos meses, en los últimos años de gestión, con bastantes obras. Tema de repavimentación. Nunca en una ciudad como la nuestra tiene que acabarse la repavimentación.

0: y no dañen los bienes privados. Pidan a la municipalidad a través de las diferentes administraciones espacios para levantar arte urbano, que nuestra ciudad quede linda, bonita, emulando a Espejo, a Eloy Alfaro, a cantidad de ciudadanos que pueden ser retratados en espacios públicos, pero tildarlos de delincuentes no creo que camina por allí. ¿Qué es posible que alguna persona sí tenga una actitud desadaptada? Comprendo perfectamente. 8:35, gracias mil por la atención dispensada. Disculpen ustedes, no falto a nadie al respeto, pero sí hay que encauzar los pronunciamientos para procurar una convivencia pacífica entre nosotros y en Quito Distrito Metropolitano. Buenos días, pasen bien, hasta pronto.
1: Son las 8 de la mañana, con 36 minutos. 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
1: Estamos listos para arrancar las mañanas en el distrito. Buenos días, buenos días. No hay todavía un sol tan radiante, pero siempre tenemos que decirles que ustedes o nosotros le hacemos al día. No esperemos que solamente salga el sol para hacer de este día o las horas maravillosas. Así que con esto les decimos buenos días. Esta canción es solamente para ponerle vibra, buena energía. No les queremos decir que ahora ya se pueden marchar por si acaso. No, no, no, no. Quédense con nosotros. Luis Miguel.

8:43, aquí se viene Humberto Tozzi, este éxito de 1979. Este es un verdadero himno también para cantar todos y también a todo pulmón.

0: 8:47. Por favor, organice su tiempo. Organice su tiempo. Hoy es el último día de inauguración. Los más pequeñitos de muchas instituciones educativas, pues ya es la inauguración hoy. Son los ultimitos, los que faltaban. Hoy jueves y ya mañana clases normales. Aunque en muchos establecimientos educativos también ya salieron a la hora normal. No solamente fue la inauguración y vayan a las casas. Más bien a los papitos nos dijeron, bueno señores, fue la inauguración, vayan a las aulas y de ahí sí, vayan nomás a las casitas que los chicos se quedan ya. Así que, oigan, también ayer alguna mamá o un papá creo que salió con el tema de que cuando estábamos con la tutora ya de los del curso de mi guagua, de mi hijo, decía, no copiarán. Y se refería a, obviamente, esta autoridad pública de la costa ecuatoriana cuando dijo que no le importaba copiar. Bueno, así que no copiarán guaguas, serán honestos. Muy bien, 8:48. Recuerden que hay la chauchita quiteña. Es a las 9. Este segmento de todos los martes y jueves del programa de las mañanas en el distrito, que es el programa que usted está escuchando ahora mismo. Así que si estás en el troll, estás en la ecovía, estás en tu auto y nos estás escuchando, bueno, el del auto tiene que hacerse parar, por favor. Tiene que estacionarse y ahí sí nos manda un mensaje de audio con el anuncio que quiera. Si es que quieren comprar, vender, arrendar, tienen su emprendimiento. Y a propósito, que también ya nos están mandando. Y tenemos uno de la semana anterior que está pendiente, que ya nos llamó fuera de tiempo, pero con mucho gusto lo vamos a hacer hoy martes, por supuesto. Así que ahí hay que poner mucha atención. Oigan, entonces hay que llamar a la voz oficial, pues al locutor, porque recuerden que nosotros les hacemos la cuñita. Así que, ¿le llamamos? Sí. Hay que llamarle. A ver, 098. Exacto, márquele, señor Edu. Hay que llamarle a la voz oficial, al locutor. Si hay chauchito, listo. Hola. Hola.
1: Hola.
0: Hola, hello, Alexis.
1: Hello. ¿Cómo estás, Miki? Buenos días.
0: ¿Cómo estás? ¿Dónde andas?
1: Muy bien, yo aquí en la casita todavía.
0: No puede ser, en la casita, sí. ¿En serio? Te cuento que tienes chauchita. Olé.
1: En serio.
0: Hay chauchitas.
1: Ahí está. En serio, ¿era que me avises antes?
0: No, es que ahora mismo. Recuerda que el segmento es de 9 a 9:30. Pero, más bien, si okay. Es que ya rápido te alistas y vienes, porque sí, hay chauchitas, hay cuñas.
1: Perfecto, Miguis. Entonces yo me alisto y me voy directo rumbo en metro para llegar lo más pronto posible.
0: Sí.
1: Por supuesto.
0: Tienes que venir en metro. Te bajas en la parada de la Alameda y ya tienes que pegarte la carrera como coyote. Muy bien.
1: No hay problema.
0: Te esperamos.
1: Entonces, ya voy entonces para la radio. Okay.
0: Por favor, 9:05 máximo aquí. Si alcanzas. Chao. Gracias.
1: Chao. Nos vemos.
0: Ok, muy bien. Eso le faltó hacer. 8:50. Y a ti te digo, ¿a quién le importa? Talía se viene ahora.

0: Son las 8 de la mañana con 58 minutos. 8 con 58 minutos. Es importante también mantenerles informados a ustedes qué es lo que pasa con el tránsito en la ciudad. Y la Agencia Metropolitana, precisamente de tránsito, en su cuenta de X tiene información importante. Se retomó ya la circulación normal en el túnel Guayasamín. El contraflujo culminó ya hace exactamente 26 minutos. Maneje también con precaución y es importante mencionarles que se encuentra activo el contraflujo en la avenida Simón Bolívar. Los agentes de tránsito gestionan la circulación para garantizar la movilidad, pues segura y fluida también en ese sector. Así que respeten las indicaciones que le dan los agentes de tránsito. También se publicó que hay un siniestro de tránsito, hay un cierre vial sector Carapungo en la avenida Luis Bacari. Está cerrado el carril o el carril derecho sentido sur-norte. Reduzca velocidad, por favor. Le estamos informando en estos sectores también que hay siniestro de tránsito. Todavía no está habilitado ese carril por las diligencias que se están realizando, obviamente, por este siniestro. Con esa información, 8 con 59 minutos, vamos a la pausa. Y al regresar estamos ya con la chauchita quiteña. Solo le esperamos al locutor también y a ustedes que nos escriban. Ya les digo el número, mejor les adelanto, 098-2101-638.
1: Son las 8 de la mañana con 59 minutos. 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
1: Llegamos a este segmento de la Chauchita Quiteña. Es jueves y las mañanas en el distrito tiene la Chauchita Quiteña. Y contratamos locutor para que sus anuncios tengan una cuña, ¿ah? Con voz, por si acaso, oficial, con locutor incluido. Ya llegó con la lengua afuera. Pero ya llegó. Gracias, pueden contactarse ahora mismo. Nos envían sus anuncios al 098-2101-638. Les voy a repetir, 098-2101-638. Por favor, puede meter la barriga, señor locutor, que no veo el número. No, mentira, no es cierto. 2-510-511, para que nos llame en vivo también o nos deja su anuncio a través de nuestro WhatsApp. Nos deja su anuncio a través de nuestro WhatsApp también, de audio o por escrito, así como ya lo han estado haciendo. Muchas gracias a las personas que nos están escribiendo. Déjenos su nombre también, que es importantísimo. Por ejemplo, dice aquí también. Ah, bueno, nos mandó, dice, buenos días, Chauchita Quiteña, al sur de la ciudad, les ofrecemos, bueno, ya le vamos a hacer la cuñita, pero ¿cuál es su nombre? Dice, aquí también mi vecinita les arrienda dos locales para oficina. Muy bien, ya le vamos a pasar ese también, pero ¿cuál es su nombre, vecina? Ahí nos dejan su nombre también, nos ha llegado un anuncio de venta de kefir también, ya les vamos a hacer la cuñita. Estamos generando de inmediato ya los textos para las cuñitas. Vea, así también le está dando, escribiendo a la vecina que está arrendando dos locales. Ya vamos a leer. Muy bien. Ok, locutor, buenos días. Ahora sí. Hola, Alexis, ¿qué tal?
2: ¿Cómo está, Millis? Buenos días. Buenos días a todos nuestros amables oyentes. Llegando, ¿no? Llegando.
1: Rapidito.
2: El tráfico fluido.
1: Sí.
2: Cogí metro. Metro,
1: no, pues ya cogió el metro, ¿cómo no va a estar el tráfico fluido?
2: No, de mi casa, entonces sí, estaba fluido el tránsito.
1: Ok, chévere, entonces ya estamos listos aquí, colóquese los audífonos, listos. Por supuesto, y vamos. Ah, doña Ivette Hidalgo, gracias por escribirnos, doña Ivette, muy gentil. Y le decía, porque tienes harta chauchita. Tiene, y ya le vamos a pasar ahí a nuestro compañero. Ahí estamos. Primero nos vamos con la que nos han dejado sobre si es que se necesita también, si es que ustedes que están ahí necesitan ajustar, por ejemplo, el uniforme, alguna prenda de vestir, pues ahí está. Entonces, arrancamos la Chauchita Quiteña. Mientras tanto, yo continúo leyéndoles ya a todos ustedes también que nos dejan sus anuncios.
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1: ¡Muy bien! Esa es la cuñita número uno que nos ha llegado. Muchas gracias. Bueno, ese fue el de la semana anterior porque nos escribieron ya pasado las 9:30 de la mañana y ya no pudimos pasarle el anuncio. Y por eso le dijimos que por favor esté súper atenta o atento. Hoy también jueves y ya estaremos pasándole. ¡Listo! El compromiso. Y ahí está la cuñita. 098-2101-638. Es la Chauchita Quiteña. Nos pueden escribir, nos dejan su anuncio. Si ustedes quieren comprar, vender, arrendar, también es importante. Yo, mientras tanto, ya le voy a leer el anuncio a doña Ivette Hidalgo que nos ha dejado. Dice, se arrienda 2 locales para oficinas. Son grandes y tienen ventanas grandes para una buena iluminación. Pueden ser para dar cursos o para laboratorios. Es aquí en Maldonado, frente a la fábrica Playwood. Ay, mil gracias, pero ¿a qué número se contactan? Si la vecina ya le dejó, si nos deja también, por favor, ¿cuál es el número de la vecina, doña Ivette? Eso nos falta, ese datito para el arriendo de los locales, el arriendo de los locales. A ver, también nos están dejando otro anuncio y ya vamos a revisarlo. Ya vamos a revisar, por supuesto, también el anuncio. Muchas gracias y nos están escribiendo. Dice, ah, miren tú, ya nos llegó también otro, pero vamos a continuar y lo vamos a hacer ahora mismo con la cuña número 2, que es la del kéfir. Ahí estamos.
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1: Muy bien, el kéfir entonces, para que usted haga los pedidos al 099-676-5415. 099-676-5415. Tenemos también otra cuñita, 9:11, 9:11. 9:11. Ahí está. Tremenda voz, dice, vea. Felicidades por tremendas voces.
2: Muchas gracias, muchas gracias.
1: Buena la contratación, ¿no es cierto, doña Ivette?
3: Yeah.
1: Muy buena la contratación. Tenemos audio de WhatsApp también que nos han dejado para hacerlo sonar ahora mismo. 9:12. 9:12. Ok, ahí estamos entonces también para que usted continúe escribiéndonos al 098-2101-638.
4: Buenos días, Emicur Radio, licenciado, muy buenos días. Les saluda Carlos Chana Luisa de la Ciudad del Ejército, segunda etapa, por la maternidad Nueva Aurora, para ver si podemos hacer una chochita quiteña. Tuviera la bondad, se ofrece la confección de ternos para damas, caballeros, niños, reparación de ropa en general. 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Muchísimas gracias, licenciado. Le agradezco mucho.
1: A usted, caballero, muchísimas gracias. 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Me parece que le falta un número, porque tengo 1, 2, 3, 4, 5, 6, 7, 8, 9. Me falta un número. Repitámoslo, no importa el anuncio también del señor para tomarle bien el número, o será que le faltó. Y me parece que es don Charles.
4: Buenos días, Emicur Radio, licenciado, muy buenos días. Les saluda Carlos Chana Luisa de la Ciudad del Ejército, segunda etapa, por la maternidad Nueva Aurora, para ver si podemos hacer una chochita quiteña. 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Muchísimas gracias, licenciado, le agradezco mucho.
1: Ahí nos faltó un 9 a nosotros. 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Ahí estamos. Y la tercera cuñita, novedades del Cisne. Esa me parece que es de doña Ivette, ¿no es cierto? Ok. Nos vamos entonces ahora mismo.
5: ¡Oh!
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1: 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Cuña número 4, esa es de una mueblería, que es Mueblería El Ébano, y luego también vamos a estar con otra cuña. 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Y aquí está, cuña número 4. Gracias por contactarse con nosotros. Déjenos sus números, por favor. ¿Y desde qué parte de Quito están sintonizando la chauchita quiteña? ¿Esa qué te parece si la hacemos a dos voces? ¡Que perfecto, venga perfecto. Esa locutora comercial también! 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
1: 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Hagámosle respirar al locutor, démosle un vasito de agua. Mientras tanto, disfrutamos de buena música también.

0: Con 20 minutos, gracias por escribirnos. 098-2101-638-2510-510-2510-511. Tenemos cuñita de huevos. Caballero, gracias por escribirnos. Muy gentil, pero permítame, le voy a saludar por su nombre a la persona que nos dejó. Don Byron, gracias, muy gentil. Y dice, nos está escribiendo desde el noroccidente. Bueno, le mandamos un abracito. Muchas gracias, Don Byron. Muy gentil, muchas gracias por escribirnos. Buenos días también, buenos días, Chauchita Quiteña. Vendo casa con terreno y arriendo piezas, cocina y baños. Sector Parque Infantil Necochea, Centro Sur de Quito. Pueden ustedes contactarse por la venta de esta casa con terreno al 09-999-38423. Marianita le saluda. Marianita, buenos días. 09-999-38423. Carolina también nos está escribiendo. Carito, buenos días. Don Charles, sí, ya le pasamos el anuncio y ya dijimos muy bien su número. 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Nos vamos con cuñita, la cuñita de los huevos de Puellaro, por si acaso. Ahí estamos, verá que salga la gallinita también.
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0: 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Ahí estaba la gallinita también. Gallinita ponedora, por si acaso. Vamos, cuñita número 6. Esto es, a ver, ¿cómo se pronuncia? La señorita que nos escribió, por favor, Carolina nos escribió. ¿Cómo se pronuncia el emprendimiento, por favor, Carito? Healthy Cake. Así es, Healthy.
2: Healthy Cake.
0: Healthy Cake. Bueno, eso lo va a pronunciar usted, señor. Por favor, yo luego digo el resto. Pero hay que disfrutar sin culpa, dice, con Healthy Cake. ¡Ah, carambas! Eso me encanta cuando es sin azúcar. Me fascina. Me fascina. Así que vamos ahora. Ahí nos dice si ya lo hacemos la cuña número 6. ¡Vamos! A dos voces.
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0: 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Aliste entonces, más bien dicho, espere mi pedido, porque quiero probar esas galletas también, libre de harina, libre de gluten y azúcares añadidas. Ah, y dice que tiene de pasas con canela, miel y limón.
6: ¡Oh!
0: ¡Qué rico! Para pecar sin culpa, en serio, para pecar sin culpa.
7: ¡Ay, qué rico!
0: Ahí deberíamos decirle al inicio la cuñita, le hubiéramos dicho, peca sin culpa con
4: Healthy Cake.
0: ¿Eh?
8: ¡Riquísimo!
0: Eso mismo. ¡Qué rico, eh! Ah, gracias. Muy bien, ya 9:25 minutos, tenemos más anuncios. Gracias a todos ustedes que nos han escrito, muy gentiles también, por supuesto, para la chauchita quiteña, muy amables. Vamos con el rincón mágico, ¿no es cierto? Rincón mágico de duendes. ¡Duendes! ¡Tenemos duendes! ¡Tenemos duendes! ¡Tenemos duendes! Vean ustedes. Bueno, duendes aquí en el CAC también sí hay, por si acaso. En carne y hueso y también los que no se ven. Ok, muy bien, 9:26. Dice, buenos días, una pregunta, ¿qué posibilidad hay de que me puedan ayudar con la...? Oh, no, don Charles. Las cuñitas solo son en vivo este momentito. No se nos pueden, no pueden nuestra audiencia reproducirlas en otro lado. Solamente este es un servicio exclusivo de la MQ Radio. Y lo hacemos solamente los martes y los jueves.
5: ¿Entendiste?
0: Pero no podemos pasar. Solamente es ese momentito nomás. Muy bien. Vamos entonces, don Juan. Juan. También nos ha escrito. Muchas gracias. 9:26. Entonces tenemos el rincón mágico. Mágico. ¿Le hacemos a dos voces o solamente a una? Lo que tú digas.
6: Lo que tú digas, señor locutor,
7: voces,
6: por favor.
7: A dos voces.
0: Eso, vamos, a dos voces, dice.
7: Sí, sí.
0: Vamos.
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0: 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Oigan, muy lindo, muchas gracias. Muy gentiles a todos. Caro dice, gracias amigos de la radio, con mucho gusto, Caro. Así que tienes que esperar mi pedido, por favor, de esas galletas que me imagino son deliciosas. Pero lo más importante es no tener culpa por el pecado de las galletas, por si acaso. No se emocionen nuestros oyentes, no hay que emocionarse, hay que tener culpa por los pecados, por si acaso, sí, y hay que arrepentirse. Arrepiéntete tú que me estás escuchando y eres un pecador, y eres una pecadora. 9:27, ajetreado segmento que hemos tenido en esta mañana. El kefir también, no olvide, el kefir también que nos dejaron el anuncio. De el kefir, voy a repetirlo lo del kefir rapidísimo también. Ya hemos repetido. 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Por si acaso. 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Y también los arreglos de uniformes y todo tipo de prendas de vestir, porque dejan la ropita impecable. Avenida Maldonado, frente a la fábrica Playwood, diagonal a Confiteca. 9:30, y así cerramos ajetreado segmento de la chauchita quiteña. Les esperamos el otro martes, recuerden, martes y jueves, de 9:00 a 9:30. Si usted no alcanzó, Pues el próximo martes le esperamos. Ya regresamos.
1: Son las 9 de la mañana, con 30 minutos.
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0: la mañana con 40 minutos. Vamos con entrevista porque nos acompaña ya en los estudios de la MQ Radio nuestro invitado, a quien le decimos buenos días, y se trata de Omar Puebla. Él es escultor ecuatoriano y él ganó el Premio Internacional de Escultura en Miniatura, y que fue otorgado en Canadá, en Quebec, Bienal Internacional de Miniaturistas de Quebec, Canadá. Así que con mucho orgullo también lo tenemos aquí a nuestro escultor ecuatoriano. Hola, buenos días, Omar.
1: Muy buenos días con todas, con todos los que me escuchan. Muchas gracias a todos los de la radio que me dan este espacio para hablar un poquito de los proyectos que estamos haciendo ahora, los que se vienen, y hablar un poquito también de lo que ha sido este devenir escultor.

0: definir artista.
1: Eso. Arranquemos con este premio internacional que ganó Bienal Internacional de Miniaturistas de Quebec, Canadá. Ahí lo ganó usted este premio.
0: Sí, yo pienso que ya han pasado algunos años de ese premio, pero me siguen recordando por ello, porque es muy peculiar, ¿no? Fue la primera vez que se hizo una Bienal Internacional en la que participó un latinoamericano. O sea, la Bienal ya tenía sus ediciones,
1: pero no
0: había entrado en la selección latinoamericanos y tampoco había tenido un premio un latinoamericano. Entonces, digamos que será la primera vez que ganó alguien de acá, de Latinoamérica, Ecuador, ahí digamos, represent, como se dice.
1: Y en esta representación, claro, ¿cuál fue su obra? Y si hablamos de escultora, y si hablamos de ese trabajo de esculturas en miniatura, ¿cuáles fueron las medidas? Porque imagino que para esta Bienal habrá habido también las condiciones, ¿no es cierto?, que usted tenía que presentar.
0: Claro, digamos, el principal requisito, era que no puedes exceder los 10 centímetros.
1: ¿Ya?
0: Ya con la base incluida y todo, claro, no puedes exceder los 10 centímetros. Si querían lo ponías en base, si no, no, entonces no se podía exceder los 10 centímetros. Digamos que básicamente en el mundo del miniaturismo lo que se pone como requisito primordial es una medida máxima, ¿no? Una medida máxima de la que no se puede exceder. Entonces, ese era el requisito principal que tenía.
1: Y en ese fueron máximo 10 centímetros.
0: Máximo 10 centímetros.
1: En base, si es que el artista quisiera ponerlo.
0: Ajá.
1: ¿Cuál fue su obra para ganar este premio?
0: Bueno, es una obra que hasta el día de hoy la sigo trabajando, y si todo sale bien el próximo 2027 vamos a tener una retrospectiva de todo lo que ha sido esta obra, que es un estudio sobre el arte colonial, ¿no? Específicamente sobre el realismo crudo del barroco quiteño.
1: Y si hablamos de un realismo crudo, entonces, ¿de qué se trató su obra?
0: Bueno, suelen decirme eso siempre. De hecho, alguna vez una amiga en una feria de arte me decía, ¿y no será que algún día haces algo que sea no tan triste, no sé, como que le hace falta un poquito de...
1: ¿crudo?
0: No tan crudo, ¿no? Como que hace falta un poquito de optimismo y felicidad, pero bueno, no es el interés de esta cuestión de, digamos, sembrar eso, sino más bien crear una reflexión, ¿no? Es un Cristo crucificado, ¿ya? Es un Cristo crucificado que es un clásico en la escuela quiteña, pero la diferencia es que, bueno, en la escuela quiteña digamos que hay una sobrecarga fuerte de sangre, de laceraciones, porque necesitabas conmover a los feligreses en ese entonces. Hoy por hoy tanto estímulo visual que tenemos ha hecho que nos insensibilicemos mucho sobre lo que vemos, ¿no? Entonces yo me fui al extremo y este Cristo estaba totalmente despellejado, es decir, estaba músculo vivo.
1: Y entiendo entonces que usted incluso tuvo que hacer capas de piel.
0: Capas de piel, capas de huesos, capas de músculos, se trabajó capa por capa, fue un trabajo de... Yo pienso que unas cuantas semanas, a pesar de que son 10 centímetros, yo pienso que, bueno, fue un par de meses, pero no podía trabajar tanto tiempo de corrido por el esfuerzo que implica, pero claro es como el tiempo que me tomó.
1: Y si usted dice que nos hemos insensibilizado, ¿cuál es el mensaje que quiere dejar o que quiso dejar también, igual para postular con esta escultura para la Bienal?
0: Bueno, básicamente el trabajo mío lo que busca es demostrar que existen mártires contemporáneos. Al referirme a mártires contemporáneos me refiero al ser humano en específico. Es decir, aquí en la Conchinchina, mujeres, hombres, del color que sean, hay esta parte de la fe, ¿no es cierto?, que le mueve a uno, pero también hay esta parte del dolor. El dolor es algo intrínseco en el ser humano. Entonces la idea es demostrar cómo tanto en la época colonial o miles, un par de miles de años atrás, a día de hoy el dolor es algo que sigue moviendo al ser humano y que el dolor debe ser tratado no como lo malo, sino como lo que nos permite vernos a nosotros mismos como humanos vulnerables, sensibles, que necesitamos más bien tener esta visión solidaria de afectos con el prójimo.
1: Omar, usted mencionó hace un momento que continúa trabajando en la escultura. ¿En la misma escultura del Jesús despellejado?
0: No en la misma específicamente, pero sí en varias versiones de este Cristo. O sea, ya hemos hecho un par de exhibiciones, un par de instalaciones que se le conoce hoy. Con un par de Cristos que hemos hecho. Lo que estoy haciendo es la pasión de Cristo. Estamos recreando las escenas de la resurrección, muerte, crucifixión y claro, el Cristo como tal, ¿no? O sea, toda la pasión, pero vista desde hoy. O sea, ¿qué pasa si es que este ser que vino a sufrir de cierto modo, por así decirlo, viviera hoy? ¿Cómo lo verían? Entonces, claro, pero es trabajado desde esta parte que te digo de los medios masivos, ¿no? Entonces, por ejemplo, uno de los trabajos que fue bastante recordado por quienes acudieron a este evento fue el último Cristo crucificado, pero era un narcotraficante, ¿no? Era un narcotraficante y la metáfora era más o menos que, o sea, eran estas vendetas entre narcos. Y eran las torturas. Entonces era ver cómo el sufrimiento está para todos, ¿no? O sea, cómo qué es lo que nos deja el sufrimiento ahora acá como mensaje.
1: Y ahora con esto, en el 2027 usted nos decía que con esta obra también usted espera postular para otro premio.
0: No para otro premio, pero estoy ya preparando lo que va a ser la exhibición, digamos, como un resumen de todo lo que ha sido este trabajo de esta década respecto a esto, ¿no? Okay. Que tiene una particularidad que se me pasó por alto. Estos Cristos son trabajados en plastilina.
1: Yo le iba a preguntar, ¿qué material o cuál es el material que usted ocupa para su trabajo?
0: Es
1: plastilina.
0: Es plastilina.
1: ¿Tiene algún nombre en especial cuando un escultor, un artista trabaja en plastilina?
0: No. El escultor puede trabajar en el material, claro, que él quiera. ¿No? En el que él quiera. Pero digamos que hay escultores que uno los conoce porque su fuerte es la madera,
1: claro.
0: Su fuerte es el bronce y demás. En cambio, el mío es la plastilina. Digamos que en estos años me he especializado en ese material.
1: ¿Y existe entonces el nombre tal de la técnica? Porque hay varias técnicas también.
0: Digamos que se le podría conocer como modelado en plastilina.
1: Ah, bueno.
0: Porque el modelado hay en varias técnicas. Hay modelado en barro, modelado en cera, modelado en este caso en plastilina, modelado en yeso. Entonces, digamos que sería el modelado en plastilina.
1: Y cuando un artista, un escultor en plastilina o trabaja en plastilina, ¿se necesita de alguna en especial?
0: Sí. O sea, en este caso, digamos que el escultor tiene que decidir si su trabajo en plastilina, cuánto quiere darle de vida. Porque, por ejemplo, hay algunas esculturas en plastilina mías que el tiempo hizo su trabajo y ya no están más. Les dio el sol, el viento, se llenaron de polvo y se acabaron. Entonces son de cierto modo efímeras, pero esta última serie que estoy trabajando, estoy trabajando con una plastilina que es autofraguante, es decir, que se seca. Se seca y le da un tiempo más de vida. Sin embargo, toca cuidarle igual, ¿no?
1: Pero no se puede poner, le estoy hablando sin conocer del tema, pero por ejemplo, si uno le pone, le hace un lacado, le pone algún otro tipo de material, ¿no tiene un poco más de larga vida?
0: Hay maneras de alargarle la vida. Una es utilizar esta plastilina que te digo que se seca. Otra es ponerla en vitrinas. Otra es ponerla en vitrinas. Ya que no le dé el sol.
1: El calor.
0: Así han vivido, digamos, algunas poco más de una década. Pero han habido también algunas que se me pasó dejarle cerca del sol y solo regresé a ver lo que alguna vez fue. Entonces, o perdieron el color por exponerse demasiado al sol. Entonces, claro, de haber formas, las hay.
1: Cuando hablas hablabas como de tu trabajo también y de la insensibilidad que tenemos ahora los seres humanos, cuando hablaste del Cristo despellejado, cumpliste al menos conmigo y no sé si con la gente también que nos está escuchando. Solamente imaginarnos ya es como, yo ya no quería yo decir esa
0: lo
1: palabra.
0: Vi en tu rostro.
1: Y lo viste. Entonces, claro, cumples con ese objetivo, ¿no?
0: Sí, sí, sí. Bueno, mira, hay una anécdota chiquita que quisiera contar, claro. Y es, digamos, la que me inspira cuando yo estaba haciendo

0: momento en que te detienes y te das cuenta las capas de color que pone Pampite, y es de una sutileza extrema. O sea, llega un momento en que ya empiezas a disfrutar lo que ves, porque son capas de color y hay tal sutileza y tal cuidado, tal detalle, tal finura, que te olvidas a veces por un momento lo que estás viendo. Entonces, en tu sensibilidad te juega con esta disyuntiva, ¿no? Bueno, o sea, ¿cómo puedo disfrutar de esto si es tan fuerte, pero a la vez es tan bonito? Entonces me gusta mucho a mí jugar con esta dualidad, me gusta ese límite.
1: ¿Y yo por qué te dije si volví otra vez a mencionar esto? Porque de todo el trabajo, ¿cuál ha sido justamente la escultura también, aparte de este, que es así como loco, es así como también el que a la vez es muy bonito, pero te muestra insensibilidad? No digo rechazo, por si acaso, sino más bien esta sensibilidad.
0: Pues yo pienso que es la que te platiqué, justamente esa. Esta obra se llama El Eterno Juego de Olvidar para Recordar, ¿no? Entonces es como nosotros en ese momento nos impresionamos. Pensemos en esto. Tú ves una noticia en tu celular y dices, Dios santo, qué terrible y demás. Pero scrolleas, pasas a la siguiente noticia y lo que tanto te conmocionó pasó. Y ya pasó y ya fue. Entonces es este concepto, ¿no? De que es como un eterno juego de estarse olvidando de las cosas para después volver a recordarlas y no salir de este bucle. Entonces este narco que está crucificado es, algunos me han dicho, o sea, es qué bestia el nivel de detalle, el nivel de finura que tienes, como muy lindo, pero claro, qué crudo, ¿no? Y bueno, es lo que sale.
1: Oye, Omar, la gente que nos escucha seguramente también está consultando, preguntando sobre dónde se pueden ver tus muestras. ¿Tienes tal vez redes sociales? ¿Estás públicas en redes sociales también tus muestras? ¿O físicamente hay un lugar donde se pueda ir a admirar, a conocer tus esculturas?
0: Bueno, como te dije, no me dedico solo a una cuestión, ¿no? De escultura, también hago mucho trabajo comunitario, también hago performance. Entonces sí tengo mi 21ª página de redes, que sería Omar Puebla Artista. Okay. Estoy en el Instagram, ahí siempre estoy posteando lo que voy haciendo. Y ahora, hoy por hoy, aprovecho esta entrevista para invitar a quienes nos escuchan. Tenemos una muy linda muestra en la Casa de la Cultura, en el edificio Los Espejos, en la sala Traversari, sí, del Museo de la Casa de las Culturas. Es la sala de instrumentos musicales. Ahí tenemos un precioso trabajo que se hizo junto con la comunidad no vidente, con las personas que tienen una discapacidad visual, estudiantes de la universidad de diferentes facultades. Hicimos un trabajo sobre la memoria acústica de la ciudad de Quito. Entonces, en esa muestra, bueno, digamos que yo participé como coordinador, también hice la performance del evento de inauguración, y está todo septiembre también.
1: Todo septiembre.
0: Sí, pueden ir.
1: ¿De qué hora
0: a
1: qué hora?
0: Desde las 9 de la mañana hasta las 4 de la tarde.
1: ¿Nos repites o repites a la audiencia dónde están, por favor?
0: Quedan todas y todos invitados a la Casa de las Culturas, edificio de Los Espejos, sala Traversari, para que tengan una noción más. Está junto a la biblioteca, es la sala de los instrumentos musicales, y ahí tenemos este trabajo hecho con la comunidad no vidente de las botellas Silbato, que es la memoria acústica de este Quito. Y están nuestros estudiantes de la Universidad Central, justamente haciendo las mediaciones, enseñando las obras. Pueden ir de lunes a viernes de 9 de la mañana a 4 de la tarde. El último turno me parece que es a las 4. Y claro, pues va a ser lindo tenerles. Además de eso, pueden ver las redes mías o la página de Insta, que es Omar Puebla Artista, y ahí pueden ver lo que voy haciendo conforme va pasando, porque no solamente, digamos, expongo en salas, sino a veces se hacen eventos en plazas, o en la misma red se muestra cosas.

0: Entonces, quienes quieran seguirme, pues ahí muchas está. Gracias.
1: Además, mira, estoy justamente ya en tu página para decirles a la audiencia ahora mismo, mientras Omar estaba diciendo, como está en Instagram, que es Omar Puebla Artista, yo estaba ya ingresando a su cuenta de Instagram y maravillándome también con el trabajo. Y eso que era así súper rápido, porque no podía, dije, Omar va a pensar que estoy en otra cosa, en mi celular, y no le estoy atendiendo a la entrevista. Pero era por ver también tu página e invitar a quienes nos están escuchando que vea tu trabajo, y sobre todo esta invitación también que tú has hecho a la Casa de las Culturas. Así que, Omar, muchas gracias por estar aquí.
0: Muchas gracias a ustedes, gracias por el espacio, y bueno, a las personas que escucharon la entrevista, no dejen de visitar la muestra, seguir la página, que ahí voy posteando todo lo que voy haciendo durante el año.
1: Muchas gracias y felicitaciones por eso.
0: Gracias a ustedes, lindo día.
1: Y lindo día para ustedes que nos escuchan. Muchas gracias. Póngase a Quito, al menos por aquí, por el centro norte de Quito. Ya se fue el solcito. Bueno, esperamos también que ustedes disfruten el resto del día. Nos encontramos, nos escuchamos mañana. Un abrazo para todos.
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4: Son las 9 de la mañana, con 59 minutos.
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6: Bienvenidos al microinformativo Noticias Express. De inmediato arrancamos con la información. Un temblor de magnitud 3,2 ocurrió la mañana de este jueves 3 de septiembre en la Amazonía del Ecuador, un día después de dos sismos que sacudieron la costa y el sur del país. El reporte del Instituto Geofísico del Ecuador indica que el temblor ocurrió a las 9 de la mañana en el cantón Puyo, en la provincia de Pastaza, con una profundidad de 162 kilómetros. Debido a su profundidad, el temblor en Pastaza fue prácticamente imperceptible. Ecuador tiene una alta actividad sísmica porque se encuentra en el cinturón de fuego del Pacífico. Hay dos placas que influyen en la sismicidad, la que está debajo del océano densa llamada placa de Nazca, y una placa continental llamada sudamericana. Desde el 1 al 3 de septiembre en el país se han registrado tres sismos. Los dos primeros se registraron el miércoles en las provincias de Guayas y Cayar, mientras que en agosto el geofísico registró 30 movimientos. Tras anunciar que el fenómeno del Niño 2026-2027 será muy fuerte, este jueves 3 de septiembre, la Organización Meteorológica Mundial, OMM, la mayor autoridad científica en cuestiones de clima, pidió calma y medidas de prevención ante el evento que se aproxima. En rueda de prensa, la secretaria general de la OMM, Celeste Saulo, explicó que más allá de confirmar que el Niño se intensificará hasta convertirse en un evento de intensidad muy fuerte, lo que ha querido transmitir hoy es un llamado a la acción. También mencionó la asesoría que están prestando los servicios meteorológicos e hidrológicos nacionales a varios gobiernos en Asia, o el Plan Nacional de Respuesta a las Olas de Calor que está aplicando Singapur. Hasta aquí la información, retornamos en los próximos minutos.
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1: Hello, buenos días, ¿cómo están? Qué dicha, qué placer y qué alegría compartir una mañana más junto a todos ustedes. Yo soy Dani Espín y junto con Mati Dávila vamos a entregarte una mañana increíble, llena de buena información, muy interesante, un programa increíble, como siempre, augurando que sea un día increíble también para ustedes, que Dios guarde y bendiga sus vidas por sobre todas las cosas. Oigan, el Mati y yo llegamos hoy temprano a la radio, decidimos ir a caminar por ahí porque recuerden que

0: presidente de la República. No pueden burlarse de los quiteños diciéndonos que va a ser sol cuando va a estar nublado, Eduardo Parra.
1: O viceversa, ¿no? Que va a llover.
0: Eduardo Parra, veo que está con unas banderas ahí, está listo ya para la protesta. Hoy salimos a la marcha del Parque del Arbolito. Entonces, eso es básicamente.
1: ¿Qué te parece si arrancamos, Matías?
0: Oye, vamos a arrancar.
1: Vamos a arrancar con Diego Torres y Miranda.
0: Ay, qué lindo, vamos ahí.
1: Me encanta, tu canción favorita.

0: persona atraviesa una pérdida a su propio ritmo y cómo acompañar el duelo sin imponer plazos ni exigir que alguien olvide. Uh-huh. ¿En verdaderamente el Alzheimer se hereda o influye en nuestros hábitos? Uh-huh. En analíticamente falsos recuerdos y si aquello que recordamos nunca ocurrió exactamente así. Y en completamente, wow. ¿Podemos wow. entrar y proteger a nuestra memoria?
1: ¿Cuántas cosas recordaremos que no fueron así? El día de mañana que nos veamos, Eduardo Parra, cuando ya seamos viejitos, puntos suspensivos, más viejitos, dirás...
0: Con otros tres puntos suspensivos.
1: Yo me acuerdo cuando trabajabas con la chica esta linda, ¿te acuerdas? La Isabel era... La Isabel, y yo diré... No es Isabel, Martita... ¿no?
0: Cristina.
1: No... Y ahí los dos diremos, claro, yo me acuerdo. Bueno, no me acuerdo bien el nombre, pero me acuerdo. O tal vez los dos lleguemos al consenso de que era Martita. Y diremos, claro, Martita.
0: La Martín.
1: Qué lindo, ¿qué será de ella, ve? ¿De dónde era? No era de aquí, me acuerdo. Era tacungueña, ¿no era? Creo que sí era.
0: Por eso traía.
1: El otro día fui a la Tacunga, verás. Ya voy a ir a preguntar en la Tacunga. Y los dos estemos convencidos de que Martita era la tacungueña. Y no, pues en absoluto, era Daniela y eran bateña. Entonces, ¿cuántas cosas...?
0: Oye, pero no estamos muy lejos de que eso pase, porque todo el momento, de verdad, dejando el chiste, me cambian el nombre, me cambian el apellido. Y no, o sea, esto es algo que está sucediendo actualmente. No es, y me tienen todos los días de aquí. Imagínate cuando ya no me tengan. Probablemente ni siquiera
1: ya me dio pena,
0: se acuerdan de mi existencia. Y ahora sin herencia, peor todavía, ¿no?
1: Ya me dio pena. Mañana mismo voy a tatuarme tu nombre en el pecho. ¿Con qué vamos,
0: mi querida? Y se tatúa Estefanía Parra, estoy segura. Vamos a escuchar algo de Emanuel, Bella Señora.
1: Bella Señora.

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1: Noticias. Ahora vamos con las noticias de
2: Daniela. ¿Qué iba a decir? Pero soy yo la I, porque sí, yo estoy aquí. O sea, se olvidaron de que estoy aquí.
1: Siempre que gritamos noticias es a Estefanía Paula Santillán, pero Estefanía Paula Santillán viene cada hora. Dijo, no, mucha onda verles a ustedes cada media hora, me voy nomás. Así que ahora ha decidido ella venir cada hora. Le dijimos, perfecto, ya que las relaciones están poniéndose cada vez más álgidas, por lo menos ven con pan. Así que ahora ella suele llegar con pan a las 11
2: de la mañana. No ha llegado con nada, Matías. No hay que mentir por convivir. Aquí no ha llegado con pan. Tiene que llegar hoy.
1: Sí, señor. Oye, vamos con esas tres noticias que nos ponen el día bonito, que nos llenan de alegría. Y esto está con Daniela.
2: ¿Qué te informan a veces? Hoy te van a informar. Las cifras de desapariciones en Quito muestran una situación preocupante. Durante los primeros 7 meses del 2026, se registraron 940 denuncias de personas desaparecidas en la capital. De ellas, 842 fueron localizadas con vida, 43 todavía no han sido encontradas y 55 fueron halladas sin vida. Según los datos de la Secretaría de Seguridad del municipio, en Quito se registra aproximadamente una desaparición cada 5 horas y media. Además, el grupo con mayor número de casos corresponde a adolescentes de entre 15 y 17 años, que representan el 28.62%. Otro dato importante es que los viernes concentran la mayor cantidad de reportes. Las autoridades insisten que una desaparición no debe denunciarse inmediatamente, no es necesario, mejor dicho, deben denunciarse inmediatamente porque no es necesario esperar ni 24, ni 48, ni 72 horas. Además, un hombre que presuntamente habría sido víctima de escopolamina fue encontrado abandonado en una vereda en la calle Guayaquil, en el centro histórico de Quito. Agentes metropolitanos lo localizaron durante un recorrido nocturno y activaron la asistencia correspondiente. Este caso vuelve a poner atención sobre este tipo de delitos, especialmente porque Quito registra el mayor número de desapariciones relacionadas con escopolamina en Ecuador durante el 2026. Según cifras oficiales recogidas por primicias, la mayoría de las víctimas registradas son hombres. La recomendación es tener especial cuidado al aceptar bebidas de desconocidos, no perder de vista lo que estamos consumiendo y buscar ayuda inmediatamente si una persona representa desorientación o pérdida repentina de conciencia.
1: Es increíble lo que estamos viviendo ahora con el tema de la escopolamina. Es increíble, los casos han subido de una forma... es una forma que no debería pasar desapercibida. Cuidado a las personas que nos están escuchando con el tema de la escopolamina.
2: Cerramos con un plan gratuito. Hoy jueves 3 de septiembre el programa Arte en mi ciudad llegará a la plataforma gubernamental de Desarrollo Social Sur. Desde las 5 horas con 30 minutos el público podrá disfrutar de un concierto del trío Colonial y una presentación de la Compañía Nacional de Danza. Es una jornada que busca acercar distintas expresiones artísticas a los espacios públicos de la ciudad. La actividad es de entrada libre, así que puede ser una muy buena opción para quienes estén buscando un plan cultural para esta tarde en el sur de Quito.
1: Muchísimas gracias, mi querida Dani Espingo, Dani Parra, la única hija de Eduardo.
2: Así es.

0: Son las 10 de la mañana, con 30 minutos. 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
1: No tienes que controlar tus pensamientos, solo tienes que dejar de permitir que te controlen a ti. Lo dijo el entrenador de artes marciales, Dan Millman.
2: Ok, nosotros seguimos aquí en Claramente en Radio, este programa que se transmite de lunes a viernes desde las 10 de la mañana hasta las 12 del día. Me llamó mucho la atención hoy, esta semana me llamó mucho la atención que tuve una invitación por parte de Micaela Salazar a una entrevista. Y dije, perdón, ¿de qué se trata? Me explicó, me dijo, mira, la Academia Cerebro, que es una academia en la que yo estudié marketing digital, necesita tener una... que le hagas un video en relación a qué ha pasado en tu vida desde que tomaste el curso. Ah, perfecto, entonces nos encontramos en la radio. Dale, nos encontramos en la radio. Y nos acabamos de encontrar hace un ratito y me hizo un montón de preguntas con relación a...

0: Totalmente.
1: Venía a entrevistar y salí entrevistada.
0: Perfecto, pégate más al micrófono. Claro, a ver, sí. Vos hiciste ciencias políticas en Argentina. Cuéntame un poco de eso, por favor.
1: Sí, bueno, fue un realidad. En realidad fue una experiencia muy linda. Uno de mis lineamientos en ese momento era estudiar ciencia política porque quería adentrarme mucho a la parte diplomática. Bueno, uno sale joven, ¿no? Estás en la universidad y dices, sí, quiero ser astronauta. Entonces, mi visión astronáutica era como, quiero ser canciller.
0: Yo quiero ser panadero, hasta ahora.
1: Sí, y como que tenía ese sueño, ¿no? Tenía 18 años, más o menos en el 2014.
0: Revelaste tu edad, hoy tienes 19.
1: 10 y 21. 20 siempre. Y viajé a la querida ciudad de Buenos Aires, ¿no? A la ciudad de la furia, según Soda Stereo. Fue un año muy impactante porque también murió Cerati y yo iniciaba mi primer año de universidad en la UADE. A medida que fui trabajando en esta carrera, tuve la linda oportunidad que hoy desencadena mucho lo que estoy trabajando hoy como marketing digital. Uh-huh. Es que tuve la oportunidad de trabajar en la Embajada de la República de Corea del Sur, en el área de planificación y difusión cultural. Ellos tienen una área cultural así muy linda, en donde parte de la misión en Buenos Aires es la misión de difundir la cultura coreana en Latinoamérica. Entonces, luego descubrí que en Argentina la comunidad coreana era muy grande. Pero ahí eran como que mis lineamientos políticos. Argentina tiene una parte arraigada muy fuerte, la parte nacionalista de esa identidad como nación, del argentino, de la parte de sociedad, mucha historia también, ¿no? Que del gaucho, ¿no? Y que el presidente Videla quiso tal cosa. Entonces aprendí muchísimo. En realidad, parte de mis cimientos y mis bases políticas, sí, por supuesto, fue mucho en Argentina. Luego entendí parte de la historia en Ecuador cuando ya...
0: Oye, pero te fuiste a la Argentina y me imagino que ahí se despertó la ecuatoriana.
1: Sí.
0: Cuando ya estuviste lejos y cuando empezaste a valorar y dijiste, sí, a lo bestia su mate, pero sí, mi café de chuspa es mejor.
1: Deme mi bolón de verde.
0: Exacto, deme mi bolón de verde.
1: Deme mi bolón.
0: Exacto, que les da tres vueltas.
1: Por supuesto, y en ese momento llamaba a mi mamita, dame la receta de cómo hacer el seco de pollo. Porque de verdad, y en algún punto ya te vuelves muy nacionalista, y decía como mis raíces, y la gente me preguntaba, ¿y de dónde eres? ¿De dónde sos? Y yo, de Ecuador. Ah, mire, ¿qué comen allá? Y yo como, ¡ey, comen esto! Y aprendí a cocinar. Entonces como que dije,
0: bueno. Mira, eso te falta, Daniela. Te falta irte a alguna parte, oye, porque cocina, hace café con agua. El otro día me dio un café, hoy se había evaporado media jarra de agua, oye.
2: Igual, nada que no, que a ti te salga mejor, Matías.
0: Yo cuajo la gelatina.
2: Ni
0: yo
2: siquiera se cuajó ese día que nos invitaste a tomar gelatina.
0: Entonces, sales a Argentina y en Argentina empiezas a entender que empiezas a tener también un sentido latinoamericanista, es decir, a entender a Latinoamérica desde otro país. ¿Qué cosas tenemos nosotros en común con los argentinos?
1: Creo que...
0: Porque ellos se jactan de europeos, ¿no? O sea, ellos son como muy, muy orgullosos de su descendencia europea.
1: Sí.
0: De su ascendencia.
1: Por supuesto, hay una comunidad abrumadora, porque en realidad es desde la estructura de la estructura de la ciudad. Hay mucha relación con Europa, hay mucha relación con Francia, hay mucha relación con Italia, ¿no? Entonces hubo una migración muy fuerte de italianos a Argentina, y por eso es que ellos hablan así como, che, boludo, y que no sé qué, y con la mano así, pero esto es una herencia italiana. Uh-huh. Pero cuando estuve allí, decía, no, yo tengo que seguir con mi arrarray, mi achachay, mi boloncito, mi tamal, mi chumal, ¿no? Cosas así. Entonces, ahí es como que empezó a nacer la parte de identidad, como persona, pero también como mi identidad de donde soy, mi origen. Y empecé a crear mi propia personalidad en el entorno internacional.
0: ¿De dónde eres vos?
1: Exacto. Esa pregunta era tan icónica y tan fuerte para mí, como, ¿de dónde sos? ¿De dónde eres? Y yo llegaba a un punto en donde tenía un mix de muchos lugares, porque trabajaba en una institución coreana, compartía con gente coreana que hablaban coreano, luego salía, hablaban, che, boludo, y luego llegaba a casa y era como, ¿qué más, mica? ¿En qué bus vas vos, ve? Entonces, como que esa repartición de identidad hizo que realmente... crea una estructura y diga, bueno, soy ecuatoriana, ¿y qué es el ecuatoriano?

0: Luego okay. salía
1: vos,
0: la pregunta.
1: ¿Y vos vienes de padres quiteños?
0: Sí, de mi, sí, padres quiteños. Padres
1: ¿y vos eres quiteña también?
0: Mi abuelito es del Carchi, ajá. mi abuelita es quiteña, pero fue una pareja que se mudó para Santo Domingo, entonces sí tengo ese mix porque luego mis tíos mis primos ya son manabas, ya son de Quevedo, o sea, ya es como que mis primos tienen esa doble identidad también de la costa y de la sierra. Entonces sí hay ese mix también.
1: Pero vos eres quiteña.
0: Quiteña.
1: Quiteña de padres quiteños.
0: Sí.
1: Oye, es raro. Eso es raro. O sea, un quiteño de padres quiteños es raro. Hablábamos el otro día con Adani. Ambateño de una ambateña de padres ambateños, eso es normal. Una ambateña de padres ambateños y abuelos ambateños es normal. Aquí qué complicado es, Dani Spin, encontrarse un quiteño con padres quiteños. La mayor parte son migrantes. Ahora, los pequeños, los más jovencitos, los quiteños más jovencitos, dicen, sí, mis papás son quiteños. Pero es raro porque esta es una ciudad conformada con muchísimas personas de nuestras provincias. Al ser la capital, muchas personas vinieron acá. Mis padres, te conté. Uh-huh. Padre guarandeño, mamá chonera. Oye, y yo no conozco un amigo que me diga, yo tengo dos papás quiteños. Uno, no conozco. No hay. Y peor, uno que me diga, sí tengo uno. Pero no tengo uno que me diga, y mis abuelos son quiteños también, no conozco. El otro día se reunieron aquí en MQ Radio una asociación de quiteños de cepa, no me acuerdo cómo se llaman, que son quiteños, ¿no? Quiteños de abuelos quiteños, de padres y abuelos quiteños. Entonces, me pareció, sorprendente también, porque no es usual.
0: Sí, pero las nuevas generaciones como van perdiendo ese árbol genealógico, ¿no? Esa línea de tiempo. Lindo, porque en algún punto mantienes las raíces, mantienes estas tradiciones muy, o estas palabras muy coloquiales también, ¿no? Y eso es lo que aprendí, se reforma muchísimo cuando viajas al extranjero, porque quieres restablecer la parte de identidad, como de dónde soy, esto como país, como tú me hiciste una pregunta hace un momento. El argentino es muy nacionalista, es muy orgulloso de su país, de todo lo que han hecho. Pero cuando me puse a pensar en Ecuador y dije,
1: ¿qué hemos hecho
0: recién nosotros? Ahora estamos teniendo como una brecha de sentirnos orgullosos de muchas cosas que hemos logrado. Tal vez, no sé, puede ser el incentivo este cambio de las redes sociales, que ahora la comunicación es más libre que antes. Esto de exponer sentires dentro de una red social ahora ya tiene mayor alcance a otros países, ¿no? Como nuestro desayuno es el mejor, o nuestra comida es la mejor, o nuestra música es la mejor, ¿no? Como ya tener esta expansión es muy lindo, y imagínate cómo.
1: A ver, y ahora haces video. Entonces, ¿dónde se une la política con el tema del video? Cuéntame, por favor, porque esa parte me queda así como un poco confusa.
0: Bueno, yo estudié muchas cosas. Después de mi carrera de ciencia política, relaciones internacionales, hice diplomados en comercio exterior, trabajaba en la embajada coreana en la parte de planificación y difusión de eventos. Entonces ahí fue mi primera cercanía en la parte de comunicación, en la parte de medios, porque en ese tiempo no había ahora las redes sociales muy fuertes, pero en ese tiempo sí teníamos que hablar con los canales, con los periódicos, con las revistas, para tener esta difusión, y me gustó muchísimo el medio, y te puedo decir que ahora la parte de producción audiovisual la estudio actualmente con Incine en dirección y producción audiovisual. Entonces tengo más cercanía también con las productoras, tuve la oportunidad de trabajar con productoras aquí en Ecuador y en Estados Unidos, en Nueva York. Fui muy aficionada a, es uno de mis hobbies, fotografía, pero luego dije, voy a llevarlo a gran escala. Y estudié fotografía en Buenos Aires, estudié fotografía en Nueva York, a un punto en donde me codeaba con gente que trabajaba en New York Times, que trabajaba con Google. O sea, y yo digo, wow. Y gente muy humilde, gente como que ni tenía la facha de tener ese tipo de trabajos, pero muy artistas, ¿no? Entonces, ahí es como que dije, tengo habilidades y voy a explotarme yo, porque antes de que me explote otra persona, me explotaré yo misma.
1: Qué bacán.
0: Entonces ahí empecé a trabajar en la parte de videos, de cine. Hoy en día tengo una agencia de publicidad digital. Tengo un equipo fabuloso, un videógrafo, fotógrafos lindísimos. Entonces creo que hoy en día, si antes la gente no decía como, ¿qué haces en el celular? No te va a dar vida eso, no vas a trabajar. Hoy sí trabajamos con el celular. hoy hacemos mucho a través de las redes sociales. Y creo que parte de esto es justamente el tema de comunicación.
1: Oye, visto otra vez desde la migración, ¿qué crees que le falta al país? Ya estuviste afuera, ahora vuelves y vamos a imaginarnos que a la Micaela le damos un título honorífico y le decimos, mira, vas a ser la dictadora en buena ley, vas a ser la planificadora de este nuevo país. ¿Qué tres cosas harías inmediatamente al tomar el poder?
0: Ay, ay, ay, una linda pregunta, pero retomando lo que me dijiste, como, ¿qué le falta a Ecuador? Siento que no le falta, más bien le sobra. Siento que nos sobran muchas cosas. Y si ya estuviera como al mando, potenciaría muchas de estas cosas de que nos sobran. Porque somos un país muy pequeño, ¿no?
1: ¿Qué nos sobra?
0: Nos sobra el orgullo también, ¿no? Nos sobra mucho de la parte folclórica, la parte cultural, la parte de la gastronomía. Nos sobra, en realidad nos sobra. Si tú te vas y comparas a Ecuador, no solamente en territorio, por ejemplo, Corea del Sur, que hablábamos hace un momento en comparativa, porque tuve la oportunidad de trabajar con este hermoso país y tuve la oportunidad de estar allí. Es un país en territorio más pequeño que Ecuador, pero explotado al máximo. Tomando en cuenta que en 1950 fue la Guerra de las Coreas, Corea del Sur quedando como el país más pobre, y haciendo en relación entre Corea del Sur, que es una península que no, ni siquiera tiene una salida de la parte como de explotar su tierra, incluso en la parte de agricultura, sino que, por ejemplo, aquí en Ecuador tenemos más territorio y no hemos explotado esas cosas como lindas de la parte cultural nuestra, de nuestros productos, por ejemplo. En otros países no hay la mora, no hay el tomate de árbol, la gente no conoce eso. Y yo diría como, no solamente explotaría esto, en buen sentido de explotar, hablo de que deberíamos hablar bien de que esto podamos... comunicarlo al mundo entero y decir, somos un país pequeño pero grande en muchas cosas, porque nos falta comunicarlo, porque tenemos mucho, no nos falta, nos sobra. Creo que lo único que nos hace falta es comunicarlo.
1: Es Micaela Salazar. La Micaela está a cargo de una producción en este momento y está aquí en MQ Radio, y me ha parecido tan bonito preguntarle cosas porque tiene 31 años.
0: Ya me exhibió.
1: Y a los 31 años tiene una forma bastante particular de ver la vida, bastante particular. Qué bonito es ver, o qué paz me da saber que detrás viene una generación que no nos va a hacer quedar mal, ¿sabes? Porque llega un momento en que vos dices, qué apatía más bruta la que viene atrás. Y oyéndote me das esperanza. Muchísimas gracias, mi querida Micaela.
0: Gracias, Mati. A ti. Gracias.
1: Oye,
0: a este lugar.
1: No, es un placer. Esta es tu casa. Vamos con Parra Records. Sorpréndenos.

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1: Nosotros estamos en Salud Mental en el distrito con la Dani Spin. Me cuentas, Dani, querida, ¿qué tienes para el programa de hoy?
2: Claro que sí, vamos a hablar acerca del duelo. El duelo no tiene calendario. Aprender a vivir con una ausencia. Cada persona vive una pérdida de manera diferente. Después de la muerte de alguien querido pueden aparecer tristeza, enojo, culpa, confusión, nostalgia e incluso momentos de tranquilidad que después vuelven a convertirse en dolor. No existe una fecha exacta en la que alguien debería haber superado una pérdida. El duelo cambia con el tiempo y puede aparecer nuevamente durante cumpleaños, aniversarios o acontecimientos familiares. Comprenderlo nos ayuda a dejar de exigirle a quien sufre que se recupere según nuestro calendario. Acompañar un duelo no requiere encontrar una frase perfecta. Muchas expresiones como "tienes que ser fuerte" o "ya tienes que seguir adelante" pueden aumentar la sensación de incomprensión. Escuchar, compartir un recuerdo, ayudar con alguna actividad cotidiana o simplemente permanecer disponibles puede resultar mucho más valioso. El objetivo tampoco consiste necesariamente en olvidar a quien murió. Para muchas personas el proceso significa aprender gradualmente a continuar viviendo mientras el recuerdo de ese ser querido encuentra un nuevo lugar dentro de nuestra historia. Aunque no existe un plazo universal para el duelo, algunas personas pueden experimentar un sufrimiento intenso y persistente que afecta profundamente la vida cotidiana. Cuando aparece aislamiento extremo, desesperanza o grandes dificultades para continuar con actividades habituales, buscar acompañamiento profesional puede ser importante. Recibir ayuda psicológica no significa olvidar a quien murió ni quererlo menos. Significa encontrar un espacio seguro para procesar esta pérdida. Familia, amistades y comunidad también pueden ayudar permaneciendo presentes incluso cuando hayan pasado los primeros meses.
1: Cuando uno está atravesando un proceso de luto, uno espera de las demás personas y las demás personas no saben cómo reaccionar. A veces no vas a encontrarte con la persona que es el deudo porque dices no sé qué decir. Y tal vez la persona que está del otro lado no necesita que le digas nada, solo necesita compañía. Y compañía significa muchas veces estar sentados en la sala sin decir absolutamente nada. Simplemente llevarle unas galletitas, llevarle un cafecito, poder ayudarle a arreglar su casa, poder estar con esa persona. Tal vez ese sea solo lo que tienes que hacer, porque no se pide nada más. Así que muchísimas gracias por haber traído este tema, mi querida Dani Spin. Nosotros vamos con Estefanía Paola Santillán y con el Noti Express.
0: Son las 11 de la mañana.

0: Entre cánticos, pancartas y consignas, arrancó el plantón en defensa del agua. Delegaciones comunitarias de Quimsacoche y colectivos sociales se cobran en la Avenida República del Salvador bajo una sola voz. El agua se defiende, los territorios se respetan. Carlos Novillo, representante del Cabildo Popular por el Agua de Cuenca, hizo un llamado directo al gobierno para que acate los dictámenes legales vigentes. Exigió el cumplimiento inmediato y de forma implícita y explícita la actividad respetada. La convocatoria para encontrar a los animales de compañía que serán la imagen de las nuevas unidades móviles de la Unidad de Bienestar Animal del municipio de Quito tuvo una gran acogida. Más de 400 personas se inscribieron en esta iniciativa en la que los participantes compartieron una fotografía con su animal de compañía y contaron su historia de adopción. La UBA destacó la amplia participación ciudadana y agradeció el interés demostrado en esta convocatoria que refleja el compromiso de los quiteños con el bienestar animal y la tenencia responsable. La fase de registro finalizó el 1 de septiembre. El proceso continúa ahora con la selección de las 12 historias que, a criterio de un jurado, destaquen ser especialmente emotivas y construir ejemplos de adopción responsable. Hasta aquí la información. Retornamos en los próximos minutos.
1: Esto fue Noticias Express. Volveremos con más información en los próximos minutos. 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

dijo que del desamor no puede salir una canción para bailar, más rendón rompe esquemas y se atreve con la cumbia en Pero No Tanto. Un tema divertido, sarcástico y lleno de ritmo que habla de esas decisiones amorosas que no siempre salen como esperamos. Con su característica fuerza vocal y guitarras eléctricas, Man muestra una nueva faceta del sonido y de

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1: He sido un hombre afortunado en la vida. Nada me fue fácil, lo dijo el padre del psicoanálisis, Sigmund Freud.
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2: Nosotros estamos en Claramente en Radio, este programa que se transmite todos los días de lunes a viernes, desde las 10 de la mañana hasta las 12 del día, y en reprise estamos desde las 12 de la noche hasta las 2 de la mañana. Estamos con mi Dani, hemos preparado un programa especial o una serie de programas especiales con respecto a cómo nosotros percibimos la realidad. Y hemos hablado de esto toda la semana. ¿Qué nos tienes hoy, mi querida Dani?
3: El día de hoy, Mati, querido amigos y amigas, vamos a hablar acerca del Alzheimer. ¿Se hereda o influye en nuestros hábitos? Cuando aparece el Alzheimer en una familia, surge una pregunta comprensible. ¿Me ocurrirá también a mí esto? La genética puede influir en el riesgo, pero la mayoría de los casos nos sigue una herencia. Una herencia simple donde tener un familiar significa inevitablemente desarrollar la enfermedad. Existen genes que pueden aumentar la probabilidad sin determinar el futuro. También interviene la edad, la salud y otros factores. Por eso, antecedentes familiares significa información importante, no una sentencia escrita anticipadamente sobre nuestra vida.
2: Una cosa que es bonita de todo este proceso es que yo tengo familia materna que tiene Alzheimer. Ok, pero ¿quién te hizo? ¿Tu mamá solita o también tu papá? No, pues también mi papá. ¿Y ellos también son enfermos de Alzheimer? ¿No? Ah, ya. Entonces hay el 50% de las probabilidades que no heredes. Ahora, la siguiente pregunta. ¿Todos los familiares de tu mamá tienen Alzheimer? ¿No? Ah, mira. Entonces la probabilidad del 50% va bajando. ¿Hombres o mujeres más? Ah, mira. ¿Se ha presentado más en personas ancianas o en personas de mediana edad? Ah, mira. Y vas viendo cómo baja. Ahora, si tú quieres tener Alzheimer, seguramente lo vas a tener. ¿Y cómo se quiere? Negándose. Yo sé que esto es un hecho. Y me niego. Pero estoy seguro de que es un hecho. Pero me niego. Si lo crees, lo creas. Así de simple.
3: El Alzheimer no forma parte inevitable del envejecimiento, aunque el riesgo aumenta considerablemente con la edad. Esta diferencia es fundamental. Envejecer puede producir ciertos cambios normales en la memoria, pero desarrollar Alzheimer significa atravesar una enfermedad que afecta progresivamente funciones cognitivas y vida cotidiana. Por eso tampoco debemos tratar a toda persona mayor como si estuviera destinada a perder sus recuerdos. La edad aumenta el riesgo. No determina individualmente quién desarrolla la enfermedad ni cuándo podría desarrollarla. La genética de Alzheimer no funciona en una sola persona o de una sola manera. Algunas variantes, como ciertas formas de la gen, pueden modificar el riesgo sin garantizar que una persona desarrollará la enfermedad. Existen además mutaciones poco frecuentes y relacionadas con familias de Alzheimer de aparición temprana, donde la herencia puede tener un peso mucho más determinante.
2: Aquí hay una cosa interesante, ¿no? Conozco personas que han desarrollado el Alzheimer o la demencia senil desde muy jovencitos. Personas que han desarrollado este tema y que han tenido que coexistir con esta enfermedad desde muy temprano. Ahora, sí valdría la pena, sí les invito yo, a pensar en la biodescodificación. Es decir, ¿qué les parece si vamos a la biodescodificación y entendemos también qué cosas nos dice el Alzheimer? Porque tal vez el Alzheimer nos hable también de, se me ocurre, la relación que tenemos con nuestra familia, con nuestra niñez, con nuestro entorno, con el dinero, con la escasez, con la abundancia. Entonces, ¿valdría la pena? ¿Por qué la gente olvida? ¿Por qué? ¿Qué motivo habría para que la gente olvide? Es interesante también.
3: Tener antecedentes familiares no significa automáticamente pertenecer a uno de esos casos hereditarios poco frecuentes. La salud cardiovascular también importa cuando hablamos de salud cerebral. Factores como hipertensión, diabetes, colesterol elevado, obesidad y sedentarismo pueden relacionarse con mayor riesgo de deterioro cognitivo y demencia. Nuestro cerebro necesita una adecuada circulación sanguínea y forma parte del mismo organismo que cuidamos cuando protegemos el corazón. Esto no significa que controlar estos factores garantice evitar el Alzheimer. Significa que cuidar la salud cardiovascular constituye también una manera razonable de favorecer nuestra salud general y cerebral.
2: ¿Qué nota, no? Porque a veces tal vez la necesidad prioritaria para nosotros sea cuidar, por ejemplo, en el caso de las mujeres, por ejemplo, ¿no? Cuidar el tema del peso. Entonces yo me estoy cuidando bien, estoy haciendo mis ejercicios, estoy alimentándome.
3: Están haciendo CrossFit aquí.
2: Ah, claro, claro. Fernando Grados está en el CrossFit, ¿no? Él es... ¿Cómo se llaman los que saltan en las calles?
3: Skater.
2: Skate. No, los que se suben por las columnas.
3: Sí, cacho. A ver, ya te veo.
2: Entonces, bueno, te decía... Nosotros estamos acostumbrados a que tenemos que cuidar el cuerpo. El cuerpo es como el motivo

0: de esfuerzos. Así como es importante comer bien, es importante dormir bien. Así como es importante dormir bien, también es importante tener buenas prácticas de convivencia, etcétera, etcétera. Es un cúmulo de cosas la que estamos guardando. Entonces, yo decía hace un momento, parecería que solo el cuerpo es la religión y la mente. Estamos teniendo espacios para meditar. Tú no quieres meditar, tú quieres rezar o quieres orar. Tenemos esos espacios. Porque sería bonito que los tengamos. Sería bonito que podamos hablar de... Yo todas las mañanas o todas las noches tengo un espacio, me doy un espacio de 5 minutos para poder tener un momento conmigo mismo. ¿Será que tenemos un librito, por ejemplo, un librito de guía de meditaciones para poder enfocarnos y para poder tener ese espacio bonito? ¿O el TikTok, el Facebook, el Instagram nos coparon la vida? Que puede ser también, ¿no? Y eso es muy triste. Nos coparon la vida, ya no tengo tiempo, decimos. Llego del trabajo molido, a duras penas me siento en el sillón a estar viendo el TikTok porque no aguanto, ya no aguanto nada más. Entonces, así como cuidamos de comprarnos un rico perfume, de estar muy guapos, muy guapas frente a la sociedad, es momento de empezar a ver qué estamos haciendo por nosotros mismos y nuestra salud mental.
1: De hecho, leer, aprender habilidades, conversar, participar en actividades significativas y mantener vínculos sociales forman parte de una vida mentalmente activa. La investigación sobre envejecimiento saludable estudia cómo la estimulación cognitiva, la educación y las relaciones sociales pueden relacionarse con la llamada reserva cognitiva y con menor riesgo de deterioro. Pero resolver crucigramas todos los días no garantiza evitar el Alzheimer. Nuestro cerebro se beneficia de una vida activa y conectada, aunque ninguna actividad específica funcione como una vacuna. ¿Qué pasa con la alimentación? La alimentación saludable también forma parte del cuidado cardiovascular y cerebral. Se han estudiado patrones alimentarios ricos en verduras, frutas, legumbres, cereales, integrales, pescado y grasas saludables, entre otros alimentos. Sin embargo, debemos desconfiar de productos o dietas que prometen evitar o curar el Alzheimer. Las investigaciones analizan patrones completos de vida y múltiples factores, no alimentos milagrosos. Comer bien puede contribuir a nuestra salud, pero no convierte a una persona en responsable de desarrollar o no una enfermedad, sea la que sea.
0: Totalmente, totalmente. Cuidado con los charlatanes que andan vendiendo y la pastilla, el alimento mágico para, el agüita específica para. Cuidado, porque muchas veces, claro, nosotros seguimos confiando en ellos y seguimos comprándoles, pero claro, la pregunta sería, ¿ellos tienen genuino interés en nuestra cura? ¿O para ellos nosotros somos solamente un negocio? Eso valdría la pena también saber, ¿no es cierto? Sigue, mi querida Dani Spin.
1: Esta quizás sea la idea más importante. Podemos favorecer nuestra salud cerebral mediante actividad física, cuidado cardiovascular, descanso, alimentación equilibrada, vínculos sociales, estimulación mental y evitando tabaco y consumo perjudicial de alcohol. Pero una persona puede hacer muchas cosas bien y aún así desarrollar Alzheimer. Claro. Nadie merece culpar o merece la culpa por enfermar. La prevención habla de probabilidades, más no de certezas. Entonces, cuidarnos tiene sentido porque mejora nuestra vida presente, incluso cuando el futuro nunca puede garantizarse completamente.
0: Sí, señor, qué interesante. Qué interesante escucharte. Qué interesante escucharte, mi querida Dani Spin, porque es así. Yo puedo, por ejemplo, mira, te voy a contar mi caso, ¿no? Yo vengo de una madre, oye, que consumía dulce sin miedo. Sin miedo. Sí. Mi mamá tenía una discapacidad, porque no lo puedo explicar de otra manera. Nunca en su vida se había empalagado. Y empalagarse, cierto, es propio del ser humano, pues, ¿no es cierto? Pero ella nunca se había empalagado en su vida. Entonces comía dulce y comía dulce. Nunca tuvo diabetes. Nunca, nunca, nunca. Hay personas que se cuidan tanto. ¿Qué bestias? Se cuidan de las harinas blancas, se cuidan de los dulces, se cuidan de todo y desarrollan la diabetes. Entonces, nada es garantía. Ahora, ajá, tener una vida sana, evidentemente, va a ser un buen negocio porque vas a evitar muchísimas cosas en el futuro. Por supuesto que sí, pero una cosa no es garantía de otra. Por favor, tengamos tengamos en consideración

0: consideración eso. Una cosa no es garantía de otra. Este momento vamos a tener que irnos a un corte porque acaban de llegar los abogados de Eduardo Parra, preocupados, un grupo de tres abogados, porque Daniel Espín quiere usurparle la fortuna. Entonces vamos a atenderles. Doctores, por aquí, por favor.
1: Yo voy a comprar una botella con equilibrio.

0: Son las 11 de la mañana, con 29 minutos. 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

0: La esperanza es poder ver que hay luz a pesar de toda la oscuridad, lo dijo el clérigo sudafricano Desmond Tutu.
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2: Atendimos a los abogados de Eduardo Parra. Hemos llegado a una conclusión, y la conclusión es categórica, ¿no? Hábilmente, Daniel Espín trató de hacerse pasar por hija de Eduardo Parra, pero al principio pensábamos que era un tema de cariño, era un tema de respeto, porque Eduardo Parra ya se le ve un hombre mayor, un hombre que ya el tiempo le ha golpeado, ¿no? Pese a que tiene mi misma edad, parece mi papá, entonces ya se le ve a él ya mayor, ¿no? ¿Cierto? Entonces, parece que Daniel Espín utilizó este recurso y dijo, viejito, en cualquier momento ya se pone la pijama de madera y que ahí me quedo yo con esto, ¿no? Pero los abogados de Eduardo conmigo, porque yo, ¿para qué? Hay que reconocer eso. Yo he sido parte importante dentro del proceso. Les he dicho, hagan lo que hay que hacer. Entonces van a poner una demanda de inconstitucionalidad, un multi possidetis juris, les sugerí. Yo no sé qué sea eso, pero les sugerí, porque yo de abogacía no sé nada, pero para hacerme el interesante dije esa frase y se quedaron locos, ¿no? Porque dije, wow, ¿cómo sabe? Y Daniela, bueno, se quedó pues sin pan ni pedazo,
3: ¿no?
2: Como tenía que ser.
3: Nada está dicho todavía. Tengo pruebas.
2: Las cortes.
3: Tengo pruebas.
2: Las cortes,
3: yo tengo
2: lo dirán.
3: Audios. Tengo audios
2: claro,
3: donde...
2: Claro, que sí, mi hijita linda.
3: Claro, donde se repite, hija. Tengo mensajes donde he dicho, don Eduardito, hija.
2: Claro, hija.
3: Padre, buenos días, la bendición.
2: Hija.
3: Claro.
2: ¿Qué canción estamos oyendo? Mijares, hija.
3: Sí.
2: Cierto es,
3: sí.
2: Cierto, buen punto.
3: Y además de todo eso, la audiencia. Hay Mané. Mensajes en TikTok que ha dicho... Sí, Dani Parra, la
2: hasta
3: hija de
2: parecen,
3: Eduardo Parra,
2: sí, sí.
3: Que tienen el mismo color, que no,
2: hasta
3: yo no
2: parecen,
3: me voy a dar por, no me voy a dar por vencida, yo voy a apelar porque es anticonstitucional lo que me están haciendo.
2: Muy buen punto.
3: No. Pasa aquí más tiempo conmigo que con su propia hija.
2: Bien, buen
3: en
2: punto.
3: La casa.
2: Buen punto. Nos veremos en las cortes, ¿no? Nos
3: ha
2: veremos
3: comido
2: en las cortes,
3: de mi mermelada o no sé si estaba cuando
2: sí,
3: traje
2: señor.
3: Mermelada o no, pero algo habrá comido
2: sí,
3: que
2: sí,
3: yo
2: sí,
3: haya
2: sí.
3: traído, sí. cereal seguramente, Chocapic pudo ser.
2: Sí, señor.
3: Entonces,
2: cierto es, cierto.
3: Hay que ser.
2: Al César lo que es del César, sí, señor. Con estos señores nos veremos
3: algo
2: en las cortes.
3: Toca. Algo me
2: mi querida Dan Spin, ¿con qué vamos nosotros?
3: Vamos a hablar acerca de falsos recuerdos. Y si aquello
2: esta
3: que recordamos.
2: Esta parte me choca un montón, dale.
3: Y si aquello que recordamos nunca ocurrió exactamente así.
2: A ver.
3: Muchas veces imaginamos la memoria como una cámara que registra acontecimientos y después reproduce exactamente lo sucedido. Pero nuestra memoria no funciona de esa manera. Cuando recordamos, reconstruimos una experiencia utilizando fragmentos almacenados, emociones, conocimientos y contexto. El psicólogo Frederick Bartlett ya mostró en sus investigaciones clásicas que los recuerdos

0: nos pueden transformarse en un tiempo. Esto no significa algo fascinante. Podemos estar completamente convencidos de un recuerdo y aún así, algunos de sus detalles pueden no ser exactos. ¿Por qué? Vamos a poner un ejemplo. Después de una reunión familiar, una discusión o un viaje, dos personas pueden contar versiones diferentes de lo ocurrido. Una recuerda determinada frase y la otra asegura que jamás se dijo. Eso no significa necesariamente que alguno de los dos esté mintiendo. Cada persona prestó atención a elementos distintos, experimentó emociones diferentes y posteriormente reconstruyó el acontecimiento desde su propia perspectiva. La memoria humana es selectiva. No almacenamos absolutamente todo lo que sucede. Conservamos fragmentos y posteriormente intentamos darles coherencia.
1: A ver, una cosa que me llama la atención es en algún estudio de universidad fue que hacen como que hubo un robo. ¿Ya? Hay un tipo que le pasa robando la cartera a una señora. Todo esto es un vaina de universidad, ¿no? O sea, eran actores, todos eran actores. Pasa robándole. Y después llega una falsa policía y les dice, todos son testigos, por favor díganme qué vieron. Entonces el hombre tenía una chompa roja. ¿Ya? Tenía una chompa roja, súper visible el tipo. Y cuando llegan a una especie de cuarto de interrogación, empiezan a preguntarles. Y había un infiltrado dentro de los testigos. Y el infiltrado dice, yo me acuerdo que tenía la chompa ploma. ¿Ya? El infiltrado. Y había otro actor dentro de los... O sea, por ejemplo, había 10 personas que habían llamado a investigación. Y dos eran infiltrados. Y el infiltrado otro dice... Sí, tenía una chompa ploma y el pelo largo. Y una señora dice, no, tenía la chompa roja. Y los otros, no, tenía la chompa ploma, señora. Pues los ocho dijeron, sí, tenía la chompa ploma. O sea, no tenía el pelo largo, tenía una gorra. Y empezaron a recordar que tenía una gorra, que tenía pelo largo. Oye, qué increíble cómo la memoria empezaba a distorsionarse con estos dos. Por eso cuando nosotros hablamos de política, por ejemplo... Y alguien dice, pero sí, obvio, si cuando, por ejemplo, ¿no? El alcalde, hablemos de un alcalde, Federico Pérez de Intriago. Federico Pérez fue el que creó los túneles. Así no, así ha de haber sido. Si el Eduardo Parra dice, entonces yo voy con esa noticia y digo, Federico Pérez fue el de los... No, Federico Pérez, si yo hablé. Si tres decimos que fue Federico Pérez, esa persona modifica su recuerdo y dice, sí, entonces fue Federico Pérez. ¡Qué locura hoy!
0: Los estudios sobre el llamado efecto de información engañosa muestran que datos incorporados después de un acontecimiento pueden mezclarse con el recuerdo original. Una conversación, una fotografía, una noticia o la versión de otra persona puede influir en algunos detalles que posteriormente creemos recordar. Esto no significa que toda nuestra memoria sea falsa, significa que es vulnerable a modificaciones. Cuanto más comprendemos este funcionamiento, más prudentes podemos ser antes de asegurar que cada detalle recordado ocurrió exactamente como hoy aparece en nuestra mente.
1: ¿A vos te ha pasado, Dani, que tienes recuerdos de tu niñez que nunca pasaron? Que vos lees a tu mamá, pero me acuerdo mi lonchera de Popeye. Y tu mamá te dice, ¿cuál lonchera? ¡Ay, mami! ¡Si yo tenía la lonchera de Popeye! Hijita, ¿cuál de Popeye? Si era una de las chicas superpoderosas. Mamita, no.
0: Así, merito. Totalmente.
1: ¿Por ejemplo, en qué?
0: ¿En qué puede ser? ¿Qué hecho yo que mi mamá no recuerda que me mandaba con botas? Las botas que yo te conté el otro día a la escuela. Porque, de hecho, cuando esta persona que me estaba haciendo bullying y decía, ay, el gato con botas, mi hermana era una chispita de fósforo. Entonces fuimos a buscarla en su casa.
1: No.
0: A decirle
1: no.
0: Que por qué me está diciendo gato con botas. Dije, no me vuelva a decir gato con botas.
1: Eduardo Parra ni los tiguerones, pues hacen eso.
0: Por supuesto. Entonces fuimos y desde ahí ya no me decían gato con botas, pero mi mamá no se acuerda.
1: Wow. Qué loco, oye. Qué terrible, oye, meterse con las hermanas de Spinning.
0: Parra.
1: El Señor nos proteja hoy.
0: Parra.
1: Las hermanas Parra.
0: Sí, porque si yo tengo una hermana también significa que
1: claro,
0: somos dos. Y eso
1: dos.
0: Es doble herencia.
1: Jodiste,
0: o sea, aquí estamos peleando dos.
1: Te jodí.
0: Parra Spinning. Allá mira. Solamente una Parra, no sé qué apellido será.
1: Sí. Van dos a una, ¿cierto?
0: Por supuesto.
1: ¿Qué más tienes?
0: Mentir implica generalmente comunicar algo que sabemos que no es cierto. Un falso recuerdo funciona de manera diferente. La persona puede creer sinceramente que aquello ocurrió. Esa distinción es fundamental. Alguien puede equivocarse al recordar sin intentar engañar a nadie. Precisamente por eso la psicología del testimonio ha estudiado factores que pueden influir en los recuerdos de testigos. La seguridad con la que contamos con una historia y la exactitud de todos sus detalles no siempre son exactamente la misma cosa. Nuestros primeros recuerdos pueden estar mezclados con fotografías, relatos, familiares y conversaciones repetidas durante años. Quizá nosotros creemos recordar claramente una fiesta infantil, pero parte de esa imagen pudo construirse posteriormente escuchando a nuestros padres contar la historia.
1: A ver, les voy a contar una historia. Yo tengo una historia, no voy a contarles la historia que tengo, solo les voy a contar que tengo una historia en mi vida de niño. ¿Qué pasó con un niño de mi edad? ¿Ya? Los dos pasamos una situación compleja en nuestra vida. Y yo tengo lujo de detalles. El otro día hablando, él tiene 2 años más que yo, nos ponemos a hablar y él era como que me estuviera oyendo la Dani ahorita. Era... ¿Qué digo? Y esa vez fuimos a esta parte. Ah, ¿cómo? Ah, estoy preguntando, ¿fuimos o no fuimos? No, es que yo no debe haber sido conmigo. O sea, no había nadie más con quien pude haber pasado esa historia, sino con él. Y el tipo dice, o sea, no se acuerda. Le digo, pero ¿cómo es posible si pasamos? Ya, pero bueno, si usted dice, así ha de ser, ¿no? O sea, hemos de haber pasado. Pero él mismo no se acuerda. Entonces yo digo, a ver, alguien está mintiendo aquí. O yo me estoy inventando la historia, que es probable. O el hombre está... No sé, pues está totalmente perdido en su memoria. Alguno de los dos está mintiendo y es súper interesante porque somos muy buenos amigos, pero hay un quiebre en la historia que nos está generando problemas. Mira tú.
0: De hecho, los acontecimientos emocionalmente importantes suelen producir recuerdos especialmente vívidos. Podemos sentir que sabemos exactamente dónde estábamos, qué hacíamos, qué sentíamos. Sin embargo, intensidad y precisión no son necesariamente equivalentes. Con el tiempo, ciertos detalles también pueden cambiar. Esto resulta especialmente delicado cuando hablamos de experiencias dolorosas o traumáticas. No debemos concluir que un recuerdo intenso es automáticamente exacto en todos sus detalles, pero tampoco utilizar la ciencia de la memoria para desacreditar automáticamente la experiencia de alguien más.
1: Y también tengo una persona que conozco, que quiero mucho. Esta persona a los 5 años fue abusada, una muy buena amiga, y su hermana fue abusada también. Las dos fueron abusadas. Pues las dos se olvidaron qué pasó.
0: ¿De verdad?
1: Y pasa el tiempo, ella tenía 5 años, pasa el tiempo y a través de un proceso psicológico ella recuerda y se acuerda y dice, claro, yo me acuerdo de esto. Le va a contar a su hermana y su hermana como haberle ofendido a la madre. No pasó, punto, no pasó, te estás inventando, no pasó, punto, y no quiero volver a hablar del tema. Wow. Pues no recuerda que le haya pasado. Imagínate cómo es la vida. En este momento nosotros vamos con más música, vamos con Parra Records, a ver qué nos tienes.

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1: Ok, nosotros seguimos aquí en Claramente en Radio.
2: ¿Podemos entrenar y proteger nuestra memoria? Decimos con frecuencia que debemos ejercitar la memoria, pero el cerebro es mucho más complejo que un músculo. Podemos mejorar nuestra capacidad para aprender y recuperar determinada información mediante estrategias, práctica y atención. Sin embargo, resolver un tipo de ejercicio no significa automáticamente mejorar toda nuestra capacidad cognitiva. El entrenamiento funciona mejor cuando aprendemos técnicas concretas y las utilizamos en situaciones reales. Más que buscar una memoria perfecta, podemos aprender a utilizar de manera más eficiente la memoria que tenemos. Una de las estrategias más sencillas para fortalecer nuestros recuerdos es reducir distracciones cuando queremos aprender algo. Si escuchamos a un hombre mientras miramos el teléfono y pensamos en otra conversación, probablemente no registremos o lo registremos de manera superficial. Podemos repetirlo, relacionarlo con algo conocido, con algo utilizado inmediatamente, y la memoria comienza con una buena entrada de información. Por eso, mejorar la atención puede ser tan importante como practicar técnicas para recordar. No podemos recuperar fácilmente aquello que nunca llegamos a registrar con claridad. Hay algunas investigaciones sobre aprendizaje que han mostrado las ventajas de distribuir el estudio a lo largo del tiempo. Es la llamada repetición espaciada, un lugar de intentar memorizar una gran cantidad de información durante una sola noche, que suele resultar más efectivo revisarla en distintos momentos.
1: Qué bueno que nos digas esto, mi querida Dani Spin, y qué bueno terminar con esto. Yo quiero agradecerle profundamente a todo el equipo de MQ Radio que ha estado pendiente de que nosotros podamos llegar a ti. Gracias también a las personas que nos han escuchado a través de sus teléfonos, de sus radios, en sus negocios, en sus trabajos, en sus carritos, en donde nos hayas escuchado. Muchísimas gracias de corazón. Te mando un abrazo fuerte. Gracias por estar pendiente de nosotros, mi querida Dani Spin. Muchísimas gracias.
2: Gracias, Mati, querido. Para mí siempre es un gusto y un placer compartir el micro contigo. Gracias a todos ustedes que nos escuchan a través de la frecuencia de la 102.9 FM, la radio de Quito. Chau, chau.
1: Chau, chau.
0: Son las 12 del mediodía, con 2 minutos. 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

0: Son ya las 12:04. Muy buenas tardes. Bienvenidas, bienvenidos a MQ Noticias, emisión central. Ya estamos jueves 3 de septiembre de 2026. Esperemos que su semana haya arrancado de manera positiva y que ya cerca al finalizar la misma esté todo saliéndole de acuerdo a lo planificado. Recomendaciones a esta hora de la tarde, quienes se dirigen ya camino a los colegios, quienes estudian en la tarde. Por favor, hay que tener muchísimo cuidado a quienes están conduciendo, no excedan los límites de velocidad. Recuerden que en su casa les están esperando. Hay que cuidarnos también por estos soles fortísimos que tenemos en la ciudad y sobre todo hay que colocarnos el bloqueador solar cada 2 horas. Las recomendaciones que han dado los especialistas en este momento es que los padres de familia siempre manden a sus hijos en sus mochilas, en cada uno de sus loncheras, bloqueador solar, porque hay que colocarnos cada 2 horas. A pesar de que estamos en las aulas, es importante que cuando ya salgan al recreo estén bien protegidos. Hay que colocarnos cada 2 horas el bloqueador solar para evitar complicaciones en nuestra piel. Y sobre todo también es importante que usted recuerde que hay que cuidarnos sobre si anuncia la llegada del niño y nuestra salud debe estar en óptimas condiciones. Así que vaya preparándose usted también para este fenómeno que se puede dar ya más adelante en los próximos meses. Con estas recomendaciones, saludo al equipo completo que hace posible que lleguemos a cada uno de sus hogares. En los controles está Eduardo Parra, en la coordinación de este espacio, Karina Tub, y en Facebook como Digital Plus. Ahí nos está acompañando también nuestro compañero José Fernando Grados. Les acompaña Estefanía Santillán en la conducción de este espacio. De inmediato arrancamos ya con los titulares de lo que ha sucedido en el ámbito nacional, local, deportivo e internacional. Bienvenidas, bienvenidos.
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0: El Pleno de la Asamblea Nacional analiza en segundo debate las reformas a la Ley del Transporte Terrestre. El Bloque de la Revolución Ciudadana solicita a la Contraloría General del Estado que se transparente la declaración juramentada del presidente Daniel Noboa. Un temblor se registró en Ecuador la mañana de este jueves 3 de septiembre. El SRI se puso al día con el pago de la devolución del IVA para adultos mayores y personas con discapacidad. En el ámbito local, el contraflujo en la avenida Simón Bolívar entre la Ruta Viva y Guápulo en el sentido sur-norte facilitará la movilidad de 42.000 vehículos que circulan por la zona. Cerca de 300 personas participaron en las brigadas escolares y de seguridad vial que están desplegadas por el retorno a clases. Más de 350 armas fueron decomisadas y 1.200 operativos interinstitucionales se han realizado en Quito en lo que va de este año.

0: La UBA recibió más de 400 postulaciones para elegir la imagen de sus nuevas unidades móviles. Y en los deportes, Richard Carapaz sube al cuarto lugar en la Vuelta a España.
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0: Cuando son ya las 12 horas con 8 minutos, nos vamos hasta la Asamblea Nacional. Ahí se encuentra nuestra compañera Betty Ontaneda, a quien le damos la bienvenida. Ella nos cuenta que en el Pleno ya se está analizando en segundo debate las reformas a la Ley del Transporte Terrestre que plantean devolver a la Policía Nacional el control de la red vial estatal, intervenir agencias municipales ante casos de corrupción y establecer nuevas obligaciones para motocicletas eléctricas, vehículos de delivery y scooters. Betty, bienvenida, te escuchamos. ¿Cuáles son las novedades en relación a este tema? Buenas tardes.
2: Buenas tardes, Steffi, buenas tardes también a nuestros oyentes de MQ Radio, indicarles que precisamente a esta hora se cumple el debate en segundo ya de esta ley de tránsito y transporte, que lo que busca precisamente es que faculta a la Agencia Nacional de Tránsito a suspender competencias de municipios en donde se presenten irregularidades a través de un informe en el Consejo Nacional de Competencias. También regula el servicio de taxis, scooters y sobre todo las motocicletas eléctricas deben contar con la licencia, mientras que los scooters con cascos homologados. La presidenta de la Comisión de Desarrollo Económico, Valentina Centeno, quien precisamente es la proponente de esta normativa, explicó que lo que se busca dar es dar estas garantías al servicio de transporte, además de seguridad vial. Escuchemos.
3: Y es una norma que busca luchar contra el crimen organizado, que también está vinculado a las distintas agencias de tránsito, sean municipales o a nivel nacional. Aquí, en donde entra el crimen organizado, no puede existir impunidad y el gobierno debe actuar. Lo que hemos establecido es la suspensión temporal de las competencias de aquellos municipios que tengan enquistadas las mafias en sus agencias municipales de tránsito. Esto a través de un informe de la ANT que luego conoce el Consejo Nacional de Competencia, y el Consejo es quien suspende temporalmente dichas competencias que pasan a manos del gobierno central. El objetivo del gobierno no es asumir mayores competencias porque es un tema administrativo y una carga fuerte. Lo que buscamos es que con esta norma pues enviar un mensaje a los municipios para que ya paren y corten de raíz la corrupción y a las mafias que han permitido y que han dejado permear en los distintos municipios. Con satisfacción les cuento que estos días que he estado circulando por las vías de la ciudad de Quito, por ejemplo, ya hemos visto mayores controles, mayores presencias de policía, tanto municipal como nacional. Eso es lo que busca esta norma, también hacer un llamado fuerte a los municipios a que realmente tengan una decisión firme de así como está haciendo el Estado, luchar contra el crimen organizado.
4: ¿Qué otro cambio importante es el?
3: Bueno, algunos cambios importantes, la regulación de las motos eléctricas. Las motos eléctricas ahora van a tener que sacar una licencia, tener una matriculación, una placa visible. Por lo tanto, como decía, el conductor deberá portar con su licencia cada vez que utiliza una moto eléctrica, y también se establece por qué rutas pueden y no circular. Y en los scooters, que es otra regulación, que es la micromovilidad, ahí no se necesita una licencia, pero sí en el tema de los scooters vamos a establecer que tienen que usar un casco homologado.
2: Mientras tanto, durante el debate, el legislador de la Revolución Ciudadana, Diego Salas, anunció que la bancada votará en contra de estas reformas a la ley de tránsito debido a que no se toma en cuenta muchos factores y muchos servicios del transporte. Incluso dijo que se quiere nuevamente centralizar desde el gobierno el control y la gestión del tránsito en el país. La Policía Nacional debe reforzar su trabajo en materia de seguridad, dijo el legislador. Escuchemos.
5: La Revolución Ciudadana no valorará este retroceso centralista ni esta farsa regulatoria, porque defendemos a los transportistas y a los gobiernos locales honestos, porque exigimos que la policía cuide las vidas de los ecuatorianos y no que cobre multas. Y porque no permitiremos que se gobierne desde el compadrazgo y solo se pueda apoyar a sus simples amigos y compañeros a espaldas del pueblo. La bancada de la Revolución Ciudadana votará rotundamente en contra de este proyecto de ley.
2: Mientras tanto, hay que mencionar que en los exteriores de la Asamblea Nacional, el sector del transporte turístico mostró su desacuerdo debido a que en estas reformas se le estaría dando, por ejemplo, al servicio interprovincial algunos servicios como el turístico, lo que afectaría a este sector. Mientras tanto, de la coalición por una movilidad sostenible, señalaron que ellos respaldan la iniciativa. Sin embargo, sugirieron que se debería tomar en estas reformas y establecer tanto límites de velocidad como los controles permanentes de la alcoholemia y así garantizar este servicio seguro para los usuarios del transporte. Esta es la información, Estefanía. Regresamos contigo a Estudios Centrales. Muy buenas tardes.
0: Una excelente tarde para nuestra compañera Betty Ontaneda. También muchísimas gracias por la información de lo que sucede al interior de la Asamblea Nacional. Seguimos en el legislativo y es que en horas de la mañana se dio una rueda de prensa por parte del bloque de la Revolución Ciudadana en donde se ha solicitado a la Contraloría General del Estado que se transparente la declaración juramentada del presidente Daniel Noboa, ya que en su primera declaración en noviembre de 2023 era de más de 660 mil dólares y en la última declaración es de 3,551,000 dólares, es decir, se incrementa 5 veces más su patrimonio, por lo que han solicitado al Contralor que se examinen todas las declaraciones patrimoniales para determinar los incrementos. Escuchemos a la asambleísta Liliana Durán.
6: Por esa razón, ahora acudimos a la Contraloría General del Estado para pedir que se transparente la declaración juramentada, en este caso del presidente Noboa, porque hemos encontrado algunos elementos que datan algunas irregularidades, supuestamente, porque cuando él hace su primera declaración en noviembre del 2023, declara un patrimonio de 662,664 dólares. Y ahora que tuvimos que presentar a agosto de este año, al 31 de agosto, tuvimos que presentar nuestras declaraciones periódicas, resulta que la declaración patrimonial juramentada del presidente Noboa asciende a 3,551,000 dólares. 3 millones. Es decir, se da un incremento abismal de 5 veces. 5 veces. Eso nos dice que algo está pasando, que necesitamos algunas explicaciones. El país necesita algunas explicaciones. En ese sentido, pues, habiendo mostrado un incremento de su patrimonio en 436%, que es abismal, ya quisiéramos los ciudadanos de a pie.
0: Son ya las 12 horas con 16 minutos. Avanzamos con más información. Cambiamos de tema. Les contamos que el presidente de Panamá, José Raúl Mulino, va a arribar al país, concretamente a Guayaquil, este próximo 4 de septiembre, junto con parte de su gabinete de ministros, para sostener varias reuniones con su homólogo Daniel Noboa. La visita oficial de Mulino a Guayaquil tendrá una agenda copada por temas de comercio, inversión, migración y seguridad. Así se lo ha informado. Mulino y Noboa se han reunido ya en varias ocasiones en el último año. En junio de 2025 ambos coincidieron en España, donde discutieron temas referentes a la evasión fiscal, mientras que en enero de este año los dos presidentes estuvieron en un evento paralelo al Foro Económico Mundial de Davos en Suiza. El presidente panameño llegará a la base aérea Simón Bolívar en Guayaquil a las 10:30 de la mañana de este viernes y será recibido por el canciller ecuatoriano Roberto Curi y por los embajadores de Panamá en Ecuador, Alfredo Montaner, y de Ecuador en Panamá, Pascual de Siopo. Según información de Primicias, Mulino acudirá acompañado por los ministros de Relaciones Exteriores y de Comercio, Javier Martínez Acha y Julio Moltó, respectivamente, así como Jorge Vallarino, miembro de la Junta Directiva de la Autoridad del Canal de Panamá, además de su mujer, la primera dama Maricel Cohen de Mulino, según la presidencia panameña. Como parte de su agenda, se prevé una reunión privada con Noboa y también un encuentro bilateral entre el ministro de Comercio panameño y la ministra de Desarrollo Económico y Productividad, Zaheria Moya. Ambos suscribirán un acuerdo de alcance parcial Ecuador-Panamá, un documento comercial bilateral limitado que comenzaron a gestar en el 2023. También los cancilleres van a firmar el Acuerdo Interinstitucional de Intercambio de Información Migratoria, un mecanismo de cooperación bilateral orientado a que ambos países compartan datos sobre migración que se estableció en el 2011. Tras efectuar las reuniones, el presidente Mulino y su comitiva van a regresar a Panamá en horas de la tarde de este viernes. Son ya las 12 horas con 18 minutos. Avanzamos con más información en el ámbito nacional. A esta hora les contamos que respecto al pedido de garantías para las elecciones seccionales por parte de la CIDH, el experto electoral Fausto Camacho dijo que ese pronunciamiento refleja problemas que ya se han evidenciado en el proceso electoral. Entre ellos, la cancelación de organizaciones políticas y las suspensiones de movimientos como la Revolución Ciudadana y Amigo. Además, cuestionó el accionar de las instituciones electorales y señaló que la preocupación de la CIDH no está dirigida únicamente al Consejo Nacional Electoral, sino al Estado ecuatoriano en su conjunto. Asimismo, se refirió al congelamiento de cuentas de candidatos y ciudadanos, asegurando que existen personas que mantienen restricciones sobre sus recursos sin recibir explicaciones claras. Camacho advirtió que la pérdida de confianza en las instituciones electorales puede terminar afectando la legitimidad de los resultados y las autoridades que sean elegidas para el próximo 29 de noviembre. A su criterio, la polarización política y la confrontación contribuyen al desgaste de la democracia y alejan a la ciudadanía de la participación política. Exhortó a que los electores conozcan lo que ocurre, participen activamente y escojan candidatos comprometidos con los intereses sociales, la legalidad y el respeto a las reglas democráticas.
7: Escuchemos. Señala que en el caso de Unidad Popular, pues se revocó por el Tribunal Contencioso, señala las suspensiones indebidas de la Revolución Ciudadana y de Amigo, de manera clara y expresa, señala su preocupación efectivamente por una contienda donde no existe hasta ahora esta condición de una competencia donde se respete el pluralismo, donde se respete los derechos de las personas, donde se respete los derechos de las organizaciones políticas. Y objetivamente esto no está sucediendo. Más allá de lo que dice la comisión, y sin embargo, porque es dirigida a todo el Estado ecuatoriano, uh-huh. Eso no subsana lo que hicieron respecto de construir Unidad Popular, que tiene que ver directamente con el CNE. Se lava las manos del CNE. Yo no puedo hacer nada ante una decisión del Tribunal Contencioso Electoral. Uh-huh. Claro que puede hacer. No lo quieren hacer. A la justicia, ¿no es cierto? Y obviamente eso tiene que ver también con el Ejecutivo, porque el Ejecutivo no deja de ser un actor en eso, a través de sus instituciones, y no me refiero al partido de gobierno, me refiero al Ejecutivo. Se está actuando en contra de disposiciones expresas de la ley.
0: Son ya las 12 horas con 21 minutos. Avanzamos con más información. Delegaciones comunitarias de Quimsacocha y colectivos sociales se concentraron hoy en la Avenida República del Salvador bajo una sola voz. El agua se defiende, los territorios se respetan. Carlos Novillo, representante del Cabildo Popular por el Agua de Cuenca, hizo un llamado directo al gobierno nacional para que se acaten los dictámenes legales y vigentes. Novillo exigió el cumplimiento inmediato de la consulta popular y de las sentencias judiciales que prohíben de forma implícita y explícita la actividad minera en la zona de Quimsacocha, recordando que la decisión del pueblo debe ser respetada.
8: Diferentes colectivos, desde las comunidades, de las juntas del río y desde las juntas de agua, venimos a exigir justamente que se eliminen las concesiones mineras que están ahí. Son 7 concesiones mineras que están en los páramos del Cantón Cuente. Se haga la desgraficación de los territorios del catastro minero para que justamente se pueda estas partes declarar zonas intangibles, zonas de recarga hídrica, expansión del Parque Nacional El Cajas, pero que sean zonas donde no se toque, porque ahí nace el agua, nacen los cuatro ríos de Cuenca. Justamente nuestra ciudad, hasta en su nombre, lleva los cuatro ríos de Cuenca. Entonces nosotros exigimos

0: hablemos de eso, porque tiene no solo importancia para nosotros los cuencanos, para más de medio millón de hombres y mujeres, niños, jóvenes que viven ahí. De ahí nace el 60% del agua que va al proyecto Paute-Mazar, justamente. Si ustedes afectan, y si se afecta justamente, si hiciera el proyecto minero en Quinzacocha, estaríamos afectando a más del 40% del agua que nace para allá. Entonces, este es un tema que no solo nos preocupa a los cuencanos y cuencanas, este es un tema que debe preocuparle a los ecuatorianos y ecuatorianas, porque Cuenca no quiere ser un territorio de sacrificio.
1: Son ya las 12 horas con 23 minutos. Avanzamos con más información. En otro tema, Emily Vera, concejala de Guayaquil, denunció que más de 56 millones de dólares en procesos de contratación pública del municipio permanecen suspendidos por parte del CERCOP. Según la edil, esta situación afecta a obras públicas, además de limitar la capacidad de respuesta de la ciudad ante el fenómeno del Niño. Vera aseguró que más del 90% de los procesos municipales se encuentran suspendidos y pidió al gobierno central liberar las contrataciones. Escuchemos.
2: Lo que significa que está afectando a Guayaquil en el eje de infraestructura y obras públicas, en el eje de salud y saneamiento y en el eje de atención social. En febrero de este año se suspendieron procesos por más de 40 millones de dólares solo en el municipio de Guayaquil, sin contar las entidades adscritas. Ahora son 16 millones de dólares más de inversión que están detenidos por parte del CERCOP. Eso quiere decir que tenemos 56 millones de dólares en procesos suspendidos en lo que va en el año 2025. Esto significa que la ciudad no puede avanzar en múltiples frentes como obra pública, salud, ambiente, cultura. El proceso realmente, el propio gobierno declaró alerta roja por el fenómeno del Niño. Yo quiero preguntarles, ¿cómo enfrentamos una emergencia si se nos impide ejecutar obras vitales para la ciudad? Por ejemplo, han suspendido el proceso de compra de combustibles para maquinaria, la misma maquinaria que es aquella que llevamos a los territorios para limpieza de zanjas, limpieza de canales, para evitar las inundaciones en los sectores más vulnerables de Guayaquil.
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1: Son ya las 12 horas con 25 minutos. A esta hora nos enlazamos con nuestro compañero Luis Mora Cadena. Él nos cuenta que en horas de la mañana se realizó una rueda de prensa por parte de la FENOSIN, en donde se dio a conocer cuáles han sido las resoluciones que fueron adoptadas por parte de la organización el pasado 29 de agosto durante su consejo extraordinario. Luis, bienvenido, te escuchamos. ¿Cuáles son estas resoluciones? Buenas tardes.
4: Muy buenas tardes, amigos, amigas oyentes de Steffi. Tengan ustedes muy buenas tardes. Cuando son ya las 12 del día con 26 minutos, justamente en rueda de prensa, la Federación Nacional de Organizaciones Campesinas, Indígenas y Negras, FENOSIN, dio a conocer las resoluciones aprobadas en su Congreso Nacional Extraordinario. Una de las principales decisiones fue ratificar a la dirigencia encabezada por Guido Perugachi. El pronunciamiento contó con la participación y firma de 25 organizaciones filiales provenientes de la costa, la sierra y la Amazonía ecuatoriana. El vocero de la FENOSIN, Franklin Columba, señaló que basándose en los principios constitucionales, se realizó el Congreso para sacar varias resoluciones, entre ellas confirmar al Consejo de Gobierno. Le escuchamos.
5: Ratificar a su Consejo Ejecutivo Nacional electos en el 14º Congreso Nacional Ordinario de la FENOSIN realizado en la parroquia de Huangopolo los días 29 y 30 de noviembre del 2025. Por lo tanto, en este sentido, los congresistas, las organizaciones filiales, asistentes y firmantes han manifestado el desconocer netamente los informes remitido y sobre todo la declaración del desistimiento y el archivo otorgado por la Secretaría de Pueblos, justamente el análisis desde las organizaciones es por la vulneración a los derechos de autodeterminación, autonomía organizativa, derechos colectivos de las comunidades, organizaciones sociales, pueblos y nacionalidades del Ecuador. Además también por irse por encima de los tratados y convenios internacionales garantizados incluso en el mismo estatuto de la Confederación, el convenio 169 de la OIT, y por lo tanto El Estado lo único que tiene que hacer en estos momentos, de acuerdo a la sentencia 1779-18-EP, LAIS 21, emitida por la Corte Constitucional, sentencia vinculante, en la cual el Estado lo único que tiene es la competencia de hacer un mero registro. Y en ese sentido, pues, la institución pública ha desconocido estos procedimentales constitucionales y de esa manera, pues, ha vulnerado. Y por esa razón, los congresistas, los compañeros de las bases han dicho de forma contundente la ratificación al frente de la Confederación al compañero Guido Perugache en calidad de presidente nacional.
4: La organización destacó que estas resoluciones buscan fortalecer la unidad, la estructura y la representación de sus bases a escala nacional. Con el respaldo de sus organizaciones filiales de las tres regiones, la FENOSIN reafirma su dirección y plantea continuar fortaleciendo la organización y representación de sus bases. Con esta información retornamos contigo, Steffi. Amigos y amigas oyentes, muy buenas tardes.
1: Muchísimas gracias a nuestro compañero Luis Mora Cadena por la información. Son ya las 12 horas con 29 minutos. Cambiamos de tema. Les contamos que el Servicio de Rentas Internas informó este 3 de septiembre que se puso al día ya en el pago de la devolución del IVA para personas de la tercera edad y con discapacidad. Solo durante agosto de 2026, el SRI acreditó 86,3 millones de dólares por este beneficio de devolución del impuesto al valor agregado IVA para estos grupos prioritarios. Los pagos fueron para 602,679 personas de los dos grupos. Del total acreditado, 77,3 millones correspondieron a adultos mayores y 9 millones a personas con discapacidad. Con esto, entre enero y agosto del año, las acreditaciones por devolución del IVA a grupos prioritarios alcanzaron los 321 millones de dólares. Esto es un incremento frente a los 225,1 millones que fueron acreditados el mismo periodo en el año 2025. De todo lo pagado por este beneficio en los 8 meses, 272,6 millones fueron acreditados a personas de la tercera edad y 48,4 millones a personas con discapacidad. Las últimas acreditaciones permitieron que el Servicio de Rentas Internas se pongan al día en el pago de estos grupos prioritarios. Según la entidad, ya se pagaron todas las solicitudes con resolución favorable hasta el 17 de agosto de 2026 en el caso de adultos mayores y hasta el 26 de agosto en el caso de personas con discapacidad. Recuerda que los beneficiarios pueden presentar sus solicitudes de devolución del IVA cada mes o acumular varios periodos. Son ya las 12 horas con 31 minutos. Ponga muchísima atención porque un temblor de magnitud 3,2 ocurrió la mañana de este jueves 3 de septiembre en la Amazonía del Ecuador, un día después de que se registraran dos sismos en la costa y en el sur del país. El reporte del Instituto Geofísico indica que el temblor ocurrió a las 9 de la mañana en el cantón Puyo, en la provincia de Pastaza, con una profundidad de 162 kilómetros. Debido a su profundidad, el temblor en Pastaza fue prácticamente imperceptible. Ecuador tiene una alta actividad sísmica porque se encuentra en el cinturón de fuego del Pacífico. En Ecuador hay dos placas que influyen en la sismicidad. La que está debajo del océano es densa, llamada placa de Nazca, y la placa continental, llamada sudamericana. Desde el primero al 3 de septiembre en el país se han registrado tres sismos. Los dos primeros se ocurrieron este miércoles en las provincias de Guayas y Cañar, mientras que en agosto el geofísico registró 30 movimientos.
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1: Cuando son ya las 12 horas con 32 minutos, es tiempo de darles a conocer información de lo que sucede en el ámbito local. Las intervenciones viales que el municipio de Quito realiza en la capital se ejecutan con un estudio previo. Por ejemplo, en cada barrio se realiza un análisis y se identifican las vías que más tránsito tienen para poder trabajar en todo el lugar. Se han determinado un paquete vial en la Magdalena y se sigue trabajando en la Floresta. Y se ha indicado también por parte de las autoridades a las dos intervenciones importantes que están en ejecución, por ejemplo, una de ellas es la Avenida Panamericana y en la Galo Plaza Lazo. El municipio realiza obras desde el Labrador hasta el peaje de ingreso a Quito, en Ollacoto. Vemos que esa vía tiene 8 kilómetros. Esto es prácticamente como intervenir unas 36 canchas de fútbol, para que usted más o menos tome en cuenta. La cantidad de intervenciones que se realizan por parte de la alcaldía es inmensa y son obras fundamentales para la ciudadanía. Por ejemplo, la avenida Panamericana no se había intervenido en al menos unos 25 años. Por su parte, la avenida Galo Plaza tiene trabajos con pavimento rígido en los carriles externos, lo que contribuye a una mejor calidad para el beneficio ciudadano y tránsito vehicular. 12 horas con 33 minutos. Ponga muchísima atención a esta nota porque el contraflujo en la avenida Simón Bolívar entre la ruta Viva y Guápulo en sentido surnorte va a facilitar la movilidad de 42 mil vehículos que circulan por la zona entre las 6:30 de la mañana y las 8:30 de la mañana. El director de la Agencia Metropolitana de Tránsito, Washington Martínez, aseguró que la medida ahorra tiempo a quienes usan esta vía para trasladarse a sus destinos y además mejorará la movilidad en la ciudad.
6: El día sábado ya Lemov nos pone el horario del contraflujo, que estará de 6:30 a 8:30 de la mañana. Espero que esto beneficie a todos los 42,000. Imagínense, son 42,000 vehículos. Si ponemos que cada vehículo solo viene con dos personas, llegamos fácilmente a más de 100,000 usuarios. ¿Qué es lo que queremos? Que esa gente que va a su trabajo, que va a su oficina, porque no son los chicos que van a las escuelas, que la gente que va a sus trabajos gane tiempo. Sin carga vehicular al día de hoy, lunes, martes y miércoles, la ciudadanía ganó 12 minutos de movilidad, 12 minutos. El conteo todavía no termina, son 8:05 de la mañana, pero creo que hoy hemos bajado que la ciudadanía que usó el contraflujo ganó 8 minutos. Parece poco, pero muchas veces esos 8 minutos me permite que el túnel Guayasamín, que el redondel de ciclista, que el llano chico, esté habilitado.
7: ¿De dónde va este contraflujo?
6: Va desde la Ruta Viva hasta el sector de Guápulo. Son aproximadamente 1.6 kilómetros que es el contraflujo. Únicamente es descargarnos. Quito en 1900 o en el 2000 tenía 200,000 vehículos. Hoy en el 2026 tenemos 600,000 vehículos. Y como lo he dicho, Quito en el 2031 llegará fácilmente al millón de vehículos. Fácil.
1: Además, David Argüello, coordinador general de operaciones de la AMT, explicó que se han colocado más de 200 conos y barreras jersey para ayudar a la movilidad en el sector. Escuchemos.
8: El contraflujo trata de enviar el volumen vehicular de un punto al siguiente de una forma fluida reduciendo los tiempos de viaje de la ciudadanía.
9: Recomendaciones para los conductores, ¿qué podríamos decirles?
8: Primero, recuerden, en todas las vías de Quito, por favor, eviten hacer el uso del celular mientras están conduciendo, eviten conducir en estado de embriaguez y sobre todo en el sector del contraflujo. Si usted se aproxima al sector del contraflujo, por favor, tome el carril izquierdo de la avenida Simón Bolívar en sentido sur-norte, va a poder usted ingresar al contraflujo. Se le recuerda también que al contraflujo se permite el ingreso de vehículos livianos por temas de radios de giro para su mejor seguridad.
1: Son ya las 12 horas con 36 minutos. Avanzamos con más información en el ámbito local. Contarles que entre el 1 de enero y el 31 de agosto, las intervenciones de control en el espacio público que han sido desplegadas en la capital permitieron el decomiso de más de 350 armas blancas y de fuego, la detención de 140 personas requeridas por la justicia y el retiro de más de 2.200 litros de alcohol sin registro sanitario. A través de 1.138 operativos ordinarios, 111 macrooperativos de alto impacto y 554 intervenciones focalizadas en las principales zonas rosas de las administraciones zonales La Mariscal, Eugenio Espejo y Manuela Sáenz. La ciudad evidencia una reducción de riesgos y una fuerte presencia disuasiva en las calles. Estas acciones permanentes son lideradas por la Secretaría General de Seguridad Ciudadana y Gestión de Riesgos, entidad que coordina la intervención de los cuerpos de control municipal como el Cuerpo de Agentes, la Agencia Metropolitana de Control, la Agencia Metropolitana de Tránsito, el Cuerpo de Bomberos de Quito, y articula de manera estratégica la labor con las Fuerzas Armadas y la Policía Nacional. La planificación de sectores priorizados se fundamenta desde el Observatorio Metropolitano de Seguridad Ciudadana y la Policía Nacional, ejecutando los macrooperativos, donde cada institución aporta desde sus competencias. Del municipio, por ejemplo, en el orden del espacio público, las Fuerzas Armadas con los operativos CAMEX, denominados Control de Armas Municipales, municiones y explosivos en la Policía Nacional, en el rol de armas, municiones y explosivos en la Policía Nacional, en el resguardo de la seguridad ciudadana y el orden público. Con este trabajo

0: Metropolitano de la AMC informó que cerca de 300 personas han participado en las brigadas escolares y de seguridad vial que están desplegadas por el retorno a clases. Señaló que el operativo se realizó durante 3 días con alrededor de 100 personas por jornada. Esto en coordinación con la AMT y la Secretaría de Educación y con capacitación previa en seguridad vial y brigadas escolares. Escuchemos.
1: Con este tema puntual, con el inicio de clases, pues tenemos la participación de este programa a través de brigadas escolares y de seguridad vial. Este es el segundo año que lo realizamos, el entreaño también lo hicimos. Esto se da bajo una coordinación con la Agencia Metropolitana de Tránsito, así como con la Secretaría de Educación. Tenemos desplegado alrededor de 100 personas por cada uno de los días. Esto se acaba el día de hoy, ya que estuvimos activados desde el día martes que inició el retorno a clases. En total son 300 personas que estuvieron al frente de este programa, de este tema especial por el retorno a clases. Las personas que participaron, que están participando en esto, recibieron una capacitación el sábado anterior por parte de Agencia Metropolitana de Tránsito en cuanto al tema de seguridad vial y también por parte de Secretaría de Educación para brigadas escolares.
0: Son ya las 12 horas con 39 minutos. Avanzamos con más información en el ámbito local. La convocatoria para encontrar a los animales de compañía que van a ser la imagen de las nuevas unidades móviles de la Unidad de Bienestar Animal del municipio de Quito tuvo gran acogida. Y es que les contamos que más de 400 personas se inscribieron en esta iniciativa, en la que los participantes compartieron una fotografía de su animal de compañía y contaron sus historias de adopción. La UBA destacó la amplia participación de la comunidad y agradeció el interés que ha sido demostrado en esta convocatoria, que refleja el compromiso de los quiteños con el bienestar animal y la tenencia responsable. La fase de registro finalizó ya el pasado 1 de septiembre. El proceso continúa ahora con la selección de las 12 historias que, a criterio del jurado, deben destacar por ser especialmente emotivas y construir ejemplos de adopción responsable. Las historias finalistas van a ser publicadas en las redes sociales de la UBA para que la ciudadanía vote por sus favoritas y elija a las 3 ganadoras. La votación va a estar habilitada hasta el próximo 5 de septiembre, así que usted tiene que estar pendiente. Los 3 animales de compañía que resulten seleccionados van a ser protagonistas de una sesión fotográfica especial. Las imágenes van a formar parte de la rotulación de los nuevos vehículos de la UBA, que van a operar como unidades móviles de esterilización y recorrerán distintos sectores del Distrito Metropolitano de Quito. Como parte del fortalecimiento de sus servicios, la UBA incorporará 3 unidades móviles de esterilización que podrán trasladarse a diferentes sectores del Distrito Metropolitano de Quito. Miren que estos vehículos van a estar equipados para brindar atención con personal especializado. Ahí están incluidos médicos, veterinarios y auxiliares. Estas nuevas unidades se van a sumar a la atención que actualmente ya ofrece la Unidad de Bienestar Animal en sus 4 puntos fijos. En el Centro de Atención Veterinaria, Rescate y Acogida Temporal Cabrate Calderón, Los Chillos, Quito Sur, y en el punto fijo de Quitumbe. De esta manera, el servicio de esterilización podrá acercarse más a los sectores de la ciudad y ampliar su cobertura.
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0: Son ya las 12 horas con 42 minutos. Es tiempo de enlazarnos con nuestra compañera Fernanda Pérez. Ella nos cuenta que el municipio de Quito mejora el saneamiento y condiciones ambientales de Tumbaco. Fer, bienvenida, te escuchamos. Buenas tardes.
3: Gracias, estudios, Steffi, amigos oyentes y quienes nos ven por medio de las redes sociales, buenas tardes. ¿Sabías que una infraestructura que permite conducir las aguas residuales hacia su tratamiento y disposición adecuada se denomina emisario? Este contribuye a mejorar las condiciones de saneamiento y calidad ambiental. En Coyaquí, parroquia de Tumbaco, las aguas residuales que actualmente descargan hacia la quebrada El Payaso serán recogidas y conducidas hacia el sistema de saneamiento. Este cambio es posible con la construcción del emisario Coyaquí, una obra que actualmente alcanza el 60% de ejecución. La empresa pública metropolitana de agua potable y saneamiento, EMAPS Agua de Quito, desarrolla esta obra para mejorar las condiciones de las quebradas de Tumbaco y avanzar en la recuperación de los cauces del Distrito Metropolitano de Quito. La obra inició el 6 de enero del año en curso y actualmente genera

0: generar aproximadamente 130 empleos directos e indirectos, sumando el impacto de esta intervención la generación de oportunidades laborales para la población. Para MQ Noticias, reportó Fer Pérez Piñola desde la sala de redacción Quito Informe. Estefi, continuamos contigo en estudio. Una buena tarde.
1: Una excelente tarde también para nuestra compañera Fernanda Pérez. Muchísimas gracias por la información. Miren estos datos que a veces desconocemos y que es importante que usted conozca en este espacio. Son ya las 12 horas con 43 minutos.
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1: Cuando son ya las 12 horas con 44 minutos, es tiempo de darles a conocer información en el ámbito internacional tras anunciar que el fenómeno del Niño 2026-2027 va a ser muy fuerte. Este jueves 3 de septiembre, la Organización Meteorológica Mundial, la mayor autoridad científica en cuestiones de clima, pidió calma y medidas de prevención ante este evento que se aproxima. En rueda de prensa, la secretaria general de la OMM, Celeste Saulo, explicó que más allá de confirmar que el Niño se intensificará hasta convertirse en un evento de intensidad muy fuerte, lo que ha querido transmitir hoy es un llamado a la acción. Esta y otras noticias con Radio Francia Internacional.
3: El fenómeno El Niño se reforzará en los próximos meses y durará hasta febrero, advierte la Organización Meteorológica Mundial. La Agencia Climática de la ONU llamó este jueves a los países a prepararse para un episodio muy fuerte que podría incluso romper récords de temperaturas en la superficie del Océano Pacífico. Así lo aseguraba este jueves Celeste Saulo, secretaria general del organismo.
4: Estas previsiones muestran una probabilidad excepcionalmente alta de casi el 100% de que el Niño se mantendrá hasta febrero de 2027. Las temperaturas subsuperficiales del océano están excepcionalmente altas. En algunas zonas se reportan temperaturas 8 grados Celsius más altas de lo habitual en agosto. Esto significa que existe una gran cantidad de aguas oceánicas muy cálidas que alimentarán la intensidad del Niño.
3: Era Celeste Saulo, secretaria general de la Organización Meteorológica Mundial. Y también en materia climática, Francia informa que acaba de vivir un verano sin precedentes, el más caluroso desde que se tienen registros, desde 1900. Así lo informó este jueves la ministra de Transición Ecológica, Monique Barru. El país europeo ha sido duramente azotado de junio a agosto por olas de calor anormalmente altas, sequía y devastadores incendios forestales. Irán atacó este jueves objetivos militares estadounidenses en Kuwait mientras se reanudan las ofensivas cruzadas. Los guardianes de la revolución iraní prometieron vengar la muerte de 4 personas por un ataque de Washington durante una boda el pasado martes en el sur del país. Por otro lado, los mercados de petróleo volvieron a tambalear ante la incertidumbre de la guerra en Medio Oriente, con un 1,24% de aumento en el barril de crudo de Brent.
1: Son ya las 12 horas con 43 minutos y a este tema del ámbito internacional también contarles algo importante que ha sucedido y que es momento de que usted también lo pueda conocer, así que nosotros también le traemos esta actualización y es que se dio a conocer ya que nuevamente la líder de la oposición venezolana, María Corina Machado, volvió a pronunciarse sobre la situación que enfrenta su país este jueves 3 de septiembre. Esto tras el inédito acuerdo de petróleo que fue alcanzado entre Estados Unidos y el gobierno interino de Delcy Rodríguez. En un video grabado desde el exilio publicado a través de X, Machado ha asegurado que el sector petrolero es solo una parte de la inmensa reconstrucción en Venezuela. Y claro que quiere inversiones colosales, pero se necesita mucho más dinero asegurado. En un país con las dimensiones y la fragilidad institucional de Venezuela, ningún sector podrá funcionar de manera aislada, cuestionó Machado, que salió de Venezuela de manera clandestina en diciembre para recibir el Premio Nobel de la Paz y vive actualmente en Panamá sin una fecha clara de regreso a su país. La líder opositora también habló de todas las ventajas que tiene el crudo venezolano y por qué genera interés a nivel mundial. Todo esto le da a Venezuela un valor estratégico extraordinario tanto para la seguridad nacional de los Estados Unidos como para la estabilidad del hemisferio. Pero el patrimonio de nuestro suelo no le pertenece a un régimen ilegítimo, le pertenece al pueblo venezolano, dijo Machado. Machado defendió la sociedad con Estados Unidos, pero aseguró que el país debe trabajar bajo los principios innegociables de la transparencia absoluta, legalidad y eficiencia. Añadió que los enemigos de los Estados Unidos en Venezuela están hoy en Miraflores. Asimismo, también ha mencionado que este mensaje llega un día después de la firma de este acuerdo entre Estados Unidos y Venezuela, que otorga al país norteamericano el 20% de las gigantescas reservas de petróleo en Venezuela. El convenio da a Estados Unidos el control de 65 mil millones de barriles de petróleo en 17 campos en diferentes zonas del país. Tras la firma de acuerdos con multinacionales, con petroleras como Chevron y Eni, el miércoles en Caracas, Donald Trump y Delcy Rodríguez coincidieron en señalar que Venezuela no está lista para tener elecciones.
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1: Son ya las 12 horas con 49 minutos. Es tiempo de darles a conocer información en el ámbito deportivo. Les contamos que Richard Carapaz continúa escalando posiciones en la clasificación general de la Vuelta de España. El ecuatoriano terminó noveno en la duodécima etapa con llegada en el exigente ascenso a Calar Alto y gracias a su actuación pasó del quinto al cuarto lugar de la general. El corredor del F Education AC Post completó los 166,6 kilómetros entre Vera y Calar Alto en 4 horas con 33 minutos y 16 segundos, a 3 minutos y 23 segundos del ganador de la jornada. Carapaz acumula ya ahora 40 horas 35 minutos y 44 segundos y está a 3 minutos y 53 segundos del líder Enric Mas. El español conservó el maillot rojo después de terminar sexto en la etapa. Y a propósito del ámbito deportivo, la cifra de traspasos internacionales durante el periodo de inscripción que acaba de finalizar marcó otro récord, 12.575 operaciones, entre ellas 267 jugadores mundialistas y un gasto de 9.890 millones según datos facilitados por la FIFA. Miren que el organismo publicó este jueves su informe de traspasos internacionales en el periodo comprendido entre el 1 de junio y el 2 de septiembre, que destaca ya a los nuevos máximos con el movimiento de los mundialistas de 47 países, que ascienden a más de 3.300 millones de dólares. Los datos de la FIFA constatan que los clubes ingleses vuelven a liderar el gasto en traspasos, cifrados en 3.020 millones, seguidos de los italianos, que desembolsaron 1.100 millones, los españoles con una inversión de 940 millones, los alemanes con 904 millones y los franceses con 641 millones de dólares. La Premier League es la que más jugadores ha incorporado a sus plantillas, seguida de la Liga Española y la Portuguesa. Por ejemplo, en ingresos, los clubes de Francia figuran en primer lugar con 1.700 millones de dólares y tras ellos se sitúan los de Inglaterra con 1.430 millones. A eso le sigue Alemania con 1.020 millones, España con 773 millones y para finalizar Portugal con 642 millones de dólares. Para la FIFA estas cifras ponen de manifiesto el continuo crecimiento y el alcance mundial del mercado de fichajes internacionales y demuestran cómo el rendimiento en una Copa Mundial recientemente disputada es el mayor escenario del fútbol que ha congregado a los mejores jugadores del planeta y esto se traduce también en nuevas oportunidades en el ámbito de los clubes. Las cifras de traspasos internacionales en el fútbol profesional masculino en este periodo ha aumentado progresivamente en los últimos 5 años. Por ejemplo, en el 2022 se cerraron con 9.905, en el 2023 10.456, para el 2024 10.859 y para el 2025 11.863. Miren, en el ámbito del fútbol también hay esta importante información y como ya mencionan, esto también es un espacio para que puedan mirar a nuevos ídolos del fútbol. Son ya las 12 horas con 53 minutos. Hacemos una pequeña pausa y ya regresamos.
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0: 12:53, les contamos que el nuevo reglamento de ley orgánica del Servicio Público de Energía Eléctrica está cerca de publicarse. Así lo ha anunciado el ministro de Ambiente y Energía, Juan Carlos Blum. La normativa facilita y viabiliza la inversión privada y estatal en el sector, adelantó brevemente el secretario de Estado, y resaltó que el documento va a remecer y a patear un poco el tablero en términos positivos. El reglamento va a aterrizar en el contenido de la ley orgánica para el fortalecimiento de los sectores estratégicos de minería y energía que están vigentes desde marzo de este año, en la cual se hicieron reformas a la ley de energía eléctrica y a la ley de minería. Blum resumió dos de los elementos más relevantes. Uno, por ejemplo, se establecen distritos energéticos autónomos donde se puede generar y distribuir energía. Pueden servir inclusive para abastecer de energía a actividades remotas como la minería. Por ejemplo, se puede instalar un distrito en Manta o en Guayaquil y entregar electricidad a las industrias mineras en Zamora Chinchipe. Se regula la excepcionalidad o la intervención de la inversión privada para la transmisión eléctrica y también para la distribución. Respecto al último tema, el ministro mencionó de manera general que ha servido como referencia la experiencia que tuvo con el grupo español Cox, que ha comprometido inversiones de $700 millones en proyectos de agua y energía en el país. La ley orgánica para el fortalecimiento de los sectores estratégicos de minería y energía fue aprobada por la mayoría de la Asamblea Nacional. Ustedes recordarán, esto ocurrió el pasado 26 de febrero. Dos días después, el presidente Daniel Noboa ordenó su publicación en el registro oficial, en donde se promulgó el 2 de marzo. El objetivo de la normativa es fortalecer el desempeño operativo de los sectores estratégicos de minería y energía mediante una regulación eficiente que permita la generación de ingresos fiscales y divisas y contribuya a la sostenibilidad fiscal y a la estabilidad macroeconómica del Estado, dice la ley. Por ejemplo, para la minería, indica Diario El Universo, las reformas mineras se enfocan en administrativo previos para ejecutar las actividades mineras, la patente de conservación, la etapa de exploración de la concesión minería, regalías a la explotación de minerales, entre otros aspectos. Se establece también el cobro de patentes de conservación y se fijan regalías entre el 3% y 8% sobre ventas adicionales al pago del impuesto a la renta, utilidades atribuidas al Estado y al pago del IVA. El 60% de las regalías se van a destinar a inversión social de los gobiernos autónomos descentralizados. Se aclararán también los conceptos de las etapas de actividad minera. Una concesión se puede dividir en una etapa de exploración y una etapa de explotación, que incorporarán los minerales principales, secundarios y otros que tengan valor económico. Se crean clústeres mineros integrales comprometidos por las áreas que se concreten, articulen y operen infraestructura y servicios habilitantes de uso para proyectos mineros y sus encadenamientos productivos. Además, en el ámbito de energía, por ejemplo, la ley regula el cumplimiento del Plan Maestro de Electricidad por parte de las empresas privadas, empresas estatales extranjeras y de economía popular y solidaria. Se incorpora la figura de los distritos autónomos energéticos DAE, que son personas jurídicas de capital privado mixto o de economía popular y solidaria, cuyo título habilitante le faculte ser propietaria de una red eléctrica que cuente con generación propia de cualquier tipo de tecnología local y o remota para su abastecimiento. Los excedentes de la generación de los DAE pueden servir también para el sistema eléctrico nacional. Además, la ley faculta a la delegación excepcional a empresas nacionales privadas, empresas privadas y estatales extranjeras y a empresas de economía popular y solidaria en casos de déficit, emergencia o cuando el Estado no pueda cubrir la demanda. Hasta aquí la información. Agradecerles a todos ustedes por su gentil sintonía. Mañana nuevamente a partir de las 12 del mediodía estaremos junto a usted con más información de lo que ha sucedido en el ámbito nacional, local, deportivo e internacional. Que tengan un excelente resto de jueves.
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2: Estimada audiencia, qué gusto compartir con ustedes la efemérides de la jornada. Un 3 de septiembre de 1821, el español Toribio Montes, después de sacrificar a los prisioneros de Mocha, se aprestó para continuar sus operaciones sobre Quito. Un 3 de septiembre de 1587, un violento terremoto ocasionado por la erupción del Pichincha destruye totalmente la ciudad de Quito. Un 3 de septiembre de 1890, se indultó a varios oficiales implicados en los sucesos de Guayaquil del 24 de enero de 1881. Un 3 de septiembre de 1903 nace en Guayaquil el escritor José de la Cuadra, exponente del realismo social ecuatoriano. Un 3 de septiembre de 1915 se adoptó para el ejército la contabilidad auxiliar del señor Amable Valencia para su aprendizaje. Un 3 de septiembre de 1947, el militar Carlos Mancheno concluyó su breve mandato de facto como presidente del Ecuador. Un 3 de septiembre de 1973 se produce la cantonización de Patate, tierra frutícola. Un 3 de septiembre de 1995 falleció Luis León Vinuesa, destacado médico, dermatólogo e investigador de la Academia Ecuatoriana de Medicina. Un 3 de septiembre del 2025, el Cabildo Cívico de Quito presentó un amicus curiae para frenar una construcción en la zona protegida de Huápulo. 3 de septiembre, Día Mundial de la Higiene. 3 de septiembre, Día Global de Adquisición de Talento. Esta, la efemérides de la jornada.
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3: Son las 13 horas en punto.
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13: La libreta está vacía. ¿Cuántas páginas arrancado? Han quedado las maquetas de un rumbo improvisado y verás.
14: Hay historias que terminan, pero dejan páginas que nunca se borran. El cantautor cuencano Gonzalo Ávila convierte la nostalgia y los recuerdos en música con Vida Sin Ti, una canción que habla de lo que queda después de una relación y de esos momentos que todavía nos hacen mirar atrás. Con una propuesta sensible y cercana, Gonzalo transforma una historia de amor en una melodía con la que muchos pueden sentirse identificados.

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0: Audiencia de la capital de la República, audiencia de la provincia de Pichincha, del Ecuador y del mundo. Un gusto saludarles en esta una nueva jornada de labores. Listos y prestos para desarrollar nuevos contenidos desde el programa educativo, formativo, cívico, cultural, histórico, patrimonial, ciudadano y participativo Rostros de Quito. Soy Juan Carlos Boadrandazuri, en control técnico tengo el apoyo del señor Eduardo Parra. El cronista de la ciudad ya está con nosotros. Así que prepárese para participar y sobre todo para tomar apunte de algunas cosas que se emitirán en este programa. Se acerca un aniversario más de la Declaratoria de Quito Patrimonio Cultural de la Humanidad. Y en torno a este tema vamos a conversar en los siguientes minutos. Estimado Eduardito Parra, por favor, demos paso de inmediato a la presentación de nuestra frase del día.
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0: ¿Sabe una cosa? La vida no le exige nada, solo le pide que la disfrute y que sea muy feliz.
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0: En horas de la noche de este sábado 5 de septiembre de 2026, hacia las 18 horas exactamente, el Teatro Capitol abre sus puertas. La Orquesta Infanto-Juvenil del Cabán de la Casa de las Bandas va a brindar un bonito concierto. Por favor, asista a esta iniciativa cultural y musical preparada desde la Secretaría de Cultura del municipio de Quito. 43 chicos, cuyas edades oscilan entre los 7 y los prácticamente 18-19 años, guiados en algunos casos por maestros experimentados músicos, están listos y prestos a brindarnos este espectacular concierto. Saludamos también a la querida parroquia de Yaruquí, un aniversario más de parroquialización, cumple también este 8 de septiembre. Visite en este nuevo fin de semana una de las parroquias rurales, cualquiera, la que usted escoja, la que usted elija. Allí también hay mucho que aprender y mucho que absorber. Hasta aquí la agenda cultural.
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0: Historiador con varias maestrías, magíster, es el cronista de la ciudad Alejandro López, el que nos acompaña una vez más. Estimado cronista, Quito Patrimonio Cultural de la Humanidad, declaratoria que hizo la UNESCO un 8 de septiembre de 1978. No había en ese entonces el IMP, había el Fonsal. Pues analicemos un poquito el rol que cumplió el Fonsal en esa época, el rol que cumplió la UNESCO y Quito, ¿qué hizo para merecer o cuál fue el contexto que tuvo Quito para merecer este título?
3: Bueno, un cordial saludo para todas y para todos. Como siempre, es un gusto poder participar de este espacio. Y la verdad es que habíamos decidido sumarnos a todo este contexto de conmemoraciones porque, bueno, 48 años no se cumplen todos los días y creo que vale la pena tener algunos elementos que nos permitan insertarnos en esta agenda que nos está proponiendo de conmemoración el Instituto Metropolitano de Patrimonio. Y en ese sentido también quisiera abonar a uno de los eventos, de las actividades que se van a realizar el día miércoles 9 de septiembre entre las 10 de la mañana y las 4 de la tarde en la Casa de García Moreno, en el auditorio de la Casa de García Moreno, es decir, donde funciona el Archivo Metropolitano de Historia de Quito. Se va a llevar adelante una jornada sobre el patrimonio inmaterial del Distrito Metropolitano de Quito. Algunos elementos para que tengan en cuenta por qué es importante la memoria social. Vamos a abordar un tema que es concomitante, ¿no es cierto? Como hemos dicho en este espacio, el paraguas que nos protege para estas discusiones conceptuales es la cultura. Y dentro de la cultura está el patrimonio y también está la memoria social. Es una mesa de diálogo donde estará participando el antropólogo Marcelo Naranjo, sí, de gran trayectoria docente e investigativa. Jimena Gualotuña también, que es gestora cultural de Tumbaco. Un servidor, que también participaré un poco como historiador, como cronista de la ciudad, como gestor cultural. Y Mercedes Román, que también es activista cultural. En la mesa 2 después tendremos a la participación de Vanessa Osejos, de Jamie Falcón, Francisco Domínguez, Erika Córdoba, Estuardo Rivadeneira de la Casa de las Bandas. Mesa 3, Stalin Caiza, Irma Gómez, Alba Pavón, Christopher Herrera. Y entre jornada y jornada haremos una visita guiada también a través de los documentos del Archivo Metropolitano de Historia de Quito. Así que es entrada libre, les esperamos. Quería reiterar esta invitación y también que puedan acceder a toda la programación que el Instituto Metropolitano de Patrimonio nos está proponiendo.
0: ¿Cuántas personas podrán participar de esto? ¿Cuál será el aforo?
3: El auditorio es grandecito.
0: ¿Unas 120 personas?
3: Sí, bueno, esperamos unas entre 40 y 60 personas, entendiendo que es una jornada un poquito extensa y un día de semana. Pero reiteramos la invitación y estamos con toda la capacidad de recibir las personas que puedan llegar.
0: Es una invitación abierta.
3: Es una invitación abierta.
0: Por favor, repítanos, estimado cronista, la hora y el día.
3: El día 9 de septiembre, esto es a las 10 de la mañana, en el auditorio del Archivo Metropolitano de Historia de Quito, en la Casa de García Moreno, ubicada en la calle Guayaquil y Rocafuerte, en la esquina.
0: Por favor, la Plaza de Santo Domingo es la referencia. Si llega en el trolebús, se cruza hacia la vereda y las edificaciones sureñas de la plaza, y allí tiene al interior el auditorium del hoy Archivo Metropolitano de Historia. Me parece interesante esta iniciativa. Ojalá, yo creo que voy a tratar de llegar.
3: Con todo gusto, y como siempre, bienvenidos todas y todos. Ya saben que estas actividades son participativas, son ciudadanas, y que lo que buscamos es que las reflexiones que a veces están dentro de las instituciones públicas o dentro de la academia también puedan ser comprendidas por un público mucho más amplio. Así que esta actividad, que es organizada por la Unidad de Patrimonio Cultural Inmaterial del IMP, está a disposición de todas y todos.
0: Usted se refirió a dos términos. El uno de ellos fue memoria social. ¿Qué es?
3: Sí, bueno, vamos a tratar de responder esa pregunta desde diferentes puntos de vista, porque no hay una sola definición. Y bueno, memoria social, más que un concepto, es una función de la sociedad. Porque memoria, si pensamos solo en la palabra memoria, pues es lo que eso es una función mental, ¿no es cierto?, que nosotros hacemos. Por ejemplo, salimos de casa y digo, ay, no traje las llaves, ¿no es cierto? Estoy utilizando mi memoria para recordar que necesito sacar las llaves de la casa para después regresar y abrir. Pero cuando pensamos en memoria social, es una función de varias personas, de un conglomerado social. Y por eso es a veces difícil definirlo. Porque para muchas personas la memoria tiene que ver con recordar o incentivar que se recuerden hechos dolorosos. Esto pasa mucho en el cono sur del continente, cuando movimientos sociales o lo que plantean las Madres de Mayo, ¿no es cierto?, o las abuelas, esta idea de recordamos para que no vuelva a suceder la desaparición de jóvenes, la persecución política, etcétera, ¿no es cierto? Entonces, esa es una forma de aproximarse a la memoria social. Para otros, la memoria social tiene que ver con lo cívico, lugares donde el Estado-Nación o el relato nacional, la historia oficial, deposita ciertos contenidos. Pensemos en la Plaza de la Independencia, ¿no es cierto? Ahí tenemos un monumento que nos recuerda algo. Que hay en la Plaza de la Independencia es el monumento, ¿no es cierto?, a los héroes de 1809 y, bueno, todo el proceso independentista. Entonces, un lugar que se conocía como la Plaza Grande pasa a llamarse la Plaza de la Independencia, ¿sí? Entonces ahí es una forma de memoria que el Estado-Nación, la República, si se quiere, incentiva que recordemos a ciertas personas. Entonces vemos que hay ya diferentes aproximaciones, pero otro tipo de memoria social. La última vez que conversamos hablábamos de los lugares, de los nombres, de cómo se llamaban las montañas. Eso también es memoria social, cómo se transmite de generación en generación el significado de palabras, de términos, de lenguas que ya no usamos, pero que están presentes en el paisaje, ¿no es cierto? Entonces, por eso hay diferentes formas de aproximarse a la memoria social como tal. Hay autores, ¿no es cierto? Está Pierre Nora, Elizabeth Jelling, entre otros, muchos que... Maurice Holbach, desde diferentes disciplinas, sociología, psicología, historia, que definen la memoria social, y entonces por eso vamos a discutir un poquito de algo que está presente mucho en la gestión cultural, ¿sí? Nos hablan de las memorias, de las tradiciones, de los recuerdos. Entonces por eso es que vamos a hablar con diferentes expertos, si se quiere, o con diferentes practicantes, esta idea de la práctica de estos conceptos. Y entonces, bueno, han decidido invitarme a mí porque justamente en eso estamos, ¿no?
0: Yo considero estos dos términos como términos inacabados, pero en permanente proceso de construcción y de evolución.
3: Como el mismo patrimonio, y por eso vamos a empezar con una definición de patrimonio, porque al principio hablamos de patrimonio y después le vamos dando apellidos, ¿no? Entonces ya vamos a eso, pero creo que tenemos...
0: una llamada. Ya doy paso en breve a aquella llamada. Por favor, lo más puntual posible. Ojalá tengamos muchas más llamadas. Acá recibí un mensaje de texto. Por ejemplo, en este mensaje de texto se me consultaba... ¿debemos anotarnos con tiempo para ingresar a estas charlas, a este conversatorio, a fin de que el ingreso no se nos haga complicado? Fue una de las inquietudes que nosotros recibimos. Se está refiriendo al evento del 9 de septiembre.
3: Sí, bueno, no he recibido instrucciones al respecto del evento, pero el registro es con la cédula, ¿no es cierto? Tampoco es tan complicado, pero sí recomendaría llegar unos 15 minutos con anticipación. Ahí están las instalaciones, el patio donde pueden estar tranquilos, tomarse unas selfies, ir al baño, estar tranquilitos hasta que empiece el evento. Así que sí recomiendo que lleguen unos 15 minutos antes.
0: Por favor, ¿con quién tenemos el gusto? Bienvenida, bienvenido.
4: Saludos afectuosos del licenciado Boada a su colega, el cronista de Quito, el historiador López. Soy Felipe del Centro Histórico.
0: Adelante, caballero Felipe, lo más puntual posible, por favor, no extenderse mucho.
4: Primero y fundamental, ofrecer mis respectivas disculpas en la anterior participación, pues por lapsus memoriae, que ahorita están comentando, o lapsus linguis, como se dice en latín, di una fecha equivocada del año exacto de la designación de Quito como Luz de América. Ofrecer mis disculpas respectivas a sus oyentes y a ustedes. Definitivamente, pues, es claro, es totalmente distinto pues, la memoria, lapsus memoria, memoriae, o un lapsus linguis, a una memoria colectiva. ¿Y por qué digo colectiva, estimado Juan Carlos, cronista López? Porque todos debemos sumarnos a la ciudad que nos pertenece y que en pocos días se va a celebrar la designación de patrimonio cultural universal, cultural universal, como me parece, con Cracovia, el 8 de septiembre de 1978. Y entonces es simplemente eso, porque ya desde hace décadas atrás se hablaba, se decía, se comentaba que Quito fue designada como patrimonio cultural, como patrimonio de la UNESCO, más por la preservación que tenemos en el centro histórico, en casas patrimoniales, tradiciones, conventos, monasterios e iglesias. Simplemente, pues, sumarme a la conmemoración, la rectificación respectiva, yo dije a partir del 10 de agosto de 1809, no sé la fecha exacta, hubo una confusión, y es verdad, la memoria colectiva debe ser compartida por todos, y nos sumando para celebrar a nuestra ciudad. Un saludo, eso sería mi... Ay, por cierto, una pregunta, cronista López, ¿y qué sucedió con el archivo anterior histórico que quedaba frente a la Alameda? Nada más, un saludo afectuoso.
0: por favor.
3: Bueno, muchas gracias por la intervención. Bueno, el Archivo Histórico Nacional sigue funcionando ahí. Esto es del gobierno central. Ahí están los documentos que corresponden a la presidencia de la Real Audiencia de Quito. Lo que tenemos en el Archivo Metropolitano de Historia de Quito corresponde al Cabildo de Quito. Dos instancias de gobierno diferentes. Pero el Archivo Histórico Nacional sigue estando ahí y abierto al público para que ustedes también puedan ir y consultar y conocer. Hay actividades también, visitas, exposiciones de los documentos. Así que en general, pues, ese archivo sigue estando ahí. En cuanto a las instalaciones de donde funcionaba el Archivo Metropolitano de Historia de Quito, pronto se estarán dando anuncios importantes, pero este es un espacio que seguirá dedicado a la cultura.
0: Creo que contestamos de esa manera la inquietud que nos planteó el caballero Felipe Ramos Vaquerizo. Allá en 2023-2024, recientemente posesionada la primera autoridad de la ciudad, tuvo que emitir un discurso en torno precisamente a un aniversario anterior, por supuesto, a la Declaratoria de Patrimonio Cultural de la Humanidad. Y lo que me sorprendió y me dejó a mí profundamente pensando es que Quito es una ciudad que tiene muchos patrimonios. Coincide con aquello. ¿Y qué méritos tenía Quito allá en la década del 80 sería, o anterior, como para haberse ganado ese título?
3: Bien, creo que efectivamente por eso es importante la definición conceptual. Porque ¿qué significa patrimonio? Si no pensamos en patrimonio cultural, porque yo les decía, hay que definir los apellidos. ¿En patrimonio qué es el patrimonio?
0: Lo que yo poseo, lo que yo tengo.
3: Sí, tiene que ver un poco con la herencia, patrimonium, ¿cierto? Ya que se hablaba de latín también, patrimonium es la herencia que el pater, familias, le dejaba a su prole, ¿no es cierto? A sus descendientes. Y entonces estamos hablando...
0: Lo que heredamos.
3: Lo que heredamos.
0: Ya.
3: Sí, entonces esa es básicamente la primera definición, así como muy centrada en los bienes materiales. Pero después ya se habla del patrimonio como patrimonio cultural. Después se habla del patrimonio como patrimonio natural, patrimonio cultural inmaterial. Y entonces ya la definición depende un poco de estos apellidos que le vamos dando a las palabras y depende también de un contexto que sí vale la pena tener presente, sobre todo por las dificultades que enfrentamos en el día de hoy. No me refiero al día de hoy exactamente, sino me refiero al tiempo presente. El tiempo presente nos desafía a recuperar algunas de estas ideas originarias de por qué preservar el pasado. Porque a veces la preservación del pasado se concibe como algo retardatario, como algo económicamente no rentable, como algo que limita el progreso. Recordarán de pronto quienes nos escuchan las discusiones que se llevaron adelante cuando se construyó el actual Palacio Municipal. Si ustedes ven en la Plaza de la Independencia, en la Plaza Grande, que tenemos instituciones que tienen una factura temporal distinta, ¿no es cierto? Está la Catedral, está el Palacio de Carondelet, está el Palacio Arzobispal, y al frente tenemos un edificio que es más nuevo, ¿sí? Y tenemos fotografías históricas de un palacio municipal o una casa del cabildo distinta. Y lo que se discutía en ese momento es, bueno, o sea, ya Quito debería modernizarse. De hecho, lo que se planteaba era que, así como está funcionando actualmente, que es un edificio bonito, sí, es precioso, todo bien, pero tenía una torre, un edificio grande donde pueda asumir más oficinas municipales como tal. Y eso al final no se concretó porque empezaron a discutir, bueno, ¿esto qué va a pasar? Va a romper el paisaje, ¿no es cierto? Entonces, pero esa discusión entre desarrollo y conservación del pasado, o entre modernización, entre comillas, y conservación del pasado, también entre comillas, está presente en todas estas discusiones. Entonces, ¿por qué se crea la UNESCO?
0: ¿O quiénes la crean? ¿Quiénes la sostienen?
3: Yo creo que es una pregunta válida para quienes nos escuchan, que pueden de pronto investigar un poco, contrastar la información. ¿Por qué se crea la UNESCO?
0: Por favor, amigas, por favor, amigos, interactúen como lo hizo de manera muy puntual Felipe Ramos Vaquerizo, vecino que ha participado. Acá tengo algunos pronunciamientos. Osvaldo Fierro, sociólogo. El término está formado por dos partes de origen latino. Pater, padre, monium, sufijo que indica un deber conjunto o lo recibido. En la antigua Roma se usaba para nombrar los bienes de la familia que el pater familias, el padre de familia, administraba y transmitía de generación en generación a sus descendientes. ¿El término patrimonio es algo machista? Es la pregunta que nos hace Osvaldo Fierro.
3: Sí, es algo que pensé yo también, ¿no es cierto? Pater familias, pero la cultura es matrilineal, son las mujeres las que transmiten la cultura. Entonces está también presente en el patrimonio cultural la función del pater y de la madre también, ¿no? Pero entonces al final entendemos patrimonio como patrimonio cultural, ¿no es cierto? Como un legado del pasado que nos identifica de alguna forma y que debe ser protegido para que las generaciones futuras, las generaciones venideras puedan vincularse también con ese pasado. Y yo creo que esto es una función de el género humano y también los mismos animales, como he mencionado en otros espacios. Nos vinculamos con el pasado casi para sobrevivir. O sea, no estamos en el presente, en el aire. Cuando digo los animales, ustedes pueden identificar grupos de animales, manadas, muy desarrolladas en sus formas de supervivencia, que transmiten el conocimiento de generación en generación. Los orangutanes transmiten el uso de herramientas para comer hormigas con palitos y con hojas y no sé qué, a través de unas prácticas bien complejas. Los elefantes recuerdan dónde hay agua y en las épocas de sequía requieren de los mayores, de las personas que tienen, de los animales que tienen más edad, y a veces ni siquiera vivieron cuando se utilizaba una de esas fuentes de agua, pero recuerdan y llegan y salvan a las futuras generaciones encontrando agua. Entonces, los animales sobreviven también a través del conocimiento del pasado y los seres humanos hacemos exactamente lo mismo, solo que a veces decimos, no, es que eso no es rentable, eso no debería ser. Y por eso las carreras de historia, de antropología pasan crisis profundas porque ¿de qué vas a trabajar, mijito? Pero estamos dándole de supervivir también a la misma sociedad. Entonces, así entendemos el patrimonio cultural, como un legado del pasado que debe ser protegido y que de alguna manera sí nos identifica de forma colectiva.
0: Es una herencia que recibimos, pero es una herencia que la estamos ampliando, que nosotros también contribuimos con estructurarla.
3: Por supuesto, porque la misma UNESCO reconoce que el patrimonio tiene que estar, el patrimonio cultural y el patrimonio cultural material tiene que estar vinculado con una comunidad viva. Sí, entonces no es un proceso que se ha acabado.
0: Estamos haciendo una consulta a la audiencia. ¿Cuáles fueron las razones que motivaron a que la UNESCO se cree? Y si usted tiene algún aporte en esta línea, lo recibimos encantado a través de nuestro WhatsApp institucional o a través de nuestros números de teléfono convencional 2-510-510-2-510-511. Nos puede escribir al 098-210-1638. ¿Para qué, quién o por qué se creó la UNESCO, por favor? ¿Y la UNESCO también está en decadencia? ¿Qué dice usted al respecto? ¿No siente que en el ambiente cada vez se hace referencia a momentos que enriquecen ese patrimonio cultural? ¿A cosas que enriquecen ese patrimonio cultural? Analizábamos hace poco con el cronista, el pasado 10 de agosto, ¿debimos o no debimos permitir que la tricolor nacional en algún punto visible de nuestra vivienda esté? ¿Qué decíamos en ese entonces? ¿Recuerda? Hagamos la pausa de rigor y volvemos para seguir conversando con Alejandro López, cronista quiteño.
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5: Son las 13 horas con 29 minutos. 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
1: Reiterar a nuestra noble audiencia que el evento en el Capitol, en el que va a participar la Orquesta de Infanto Juvenil del Cabán, de la Casa de las Bandas, se realiza este sábado 5 de septiembre a las 18 horas. Usted tiene que adquirir su entrada a través de www.teatrocapitol.quito.gov.es. Si no tiene entrada o no tiene ticket adquirido en línea, no puede ingresar. Y tiene que llegar a las 17 horas por lo menos, porque 18 en punto se cierran las puertas y se pierden las llaves. Se pierden las llaves por lo menos unas 2 horas. Continuamos conversando con el cronista de la ciudad, Alejandro López. Por favor, les invitaba a ustedes a opinar. ¿Con qué fin se creó la UNESCO? ¿Quién impulsó la creación de la UNESCO? ¿Cuáles fueron sus objetivos? UNESCO se crea con el objetivo de construir la paz, la seguridad, la sostenibilidad en el mundo, por lo que pasó con la Segunda Guerra Mundial, nos comenta Moni Castro.
2: Y efectivamente, esa es la razón. Hay una frase, de hecho, en el acta de constitución de la UNESCO, y estamos hablando del contexto de 1945, cuando ya se descubre en concreto los horrores de la guerra. Porque, como hemos mencionado en este espacio, al inicio la guerra era una guerra, sí, fratricida, cruel, pero después cuando ya se empiezan a descubrir todo lo que pasaba con el arte, con la arquitectura, pero también evidentemente con las personas, fundamentalmente con las personas, entonces esta frase es muy contundente. Puesto que las guerras nacen en la mente de los hombres, es en la mente de los hombres donde deben erigirse los baluartes de la paz. Esa deberíamos utilizarlo como frase del día.
1: Permanentemente.
2: Sí. Puesto que las guerras nacen en la mente de los hombres, yo sé que es 1945, hablamos del género humano como tal, ¿no es cierto? No estamos pensando solamente en los hombres como género masculino, ¿no es cierto? Pero deberíamos decir, puesto que las guerras nacen en la mente de las personas, es en la mente de las personas donde deben erigirse los baluartes de la paz.
1: Y la frase cobra importancia porque se la puede aplicar en todo momento y en todas las áreas. Ayer, hoy y mañana.
2: Por supuesto, y los baluartes de la paz son la educación, la ciencia y la cultura. Ese es un poco lo que está enfocado la UNESCO, ¿no?
1: ¿Quiénes crearon? ¿Quiénes fueron los mentalizadores?
2: Bueno, nace en el seno de la creación también de la Organización de las Naciones Unidas.
1: De la ONU.
2: De la ONU. Pero para avanzar, porque siempre tenemos mucho contenido y poco tiempo, bueno, solo quería marcar efectivamente que en el contexto del descubrimiento del horror de la guerra, de saber que la arquitectura, el arte fue tan frágil y que tan fácilmente puede desaparecer, se crea la UNESCO. Pero se la crea con un enfoque en la paz. Con un enfoque en cultivar la bondad en el corazón, en la mente de las personas. Esta contemplación, esta preservación de la creación de otras personas, creo que también es importante tenerla en cuenta.
1: Y allí es donde se anida, y con este criterio es que surge el que se declaren a ciudades en el mundo patrimonios.
2: Es un proceso. Y para conocer este proceso también deberíamos pensar en lo que aconteció en Nubia, ¿sí? Una región de Egipto, cuando se construye una presa, la represa de Aswan, y que la construcción de esta represa suponía la posible destrucción de los templos de Abu Simbel, que son unos templos mortuorios muy importantes, pero que nuevamente esta tensión que hablábamos al principio, desarrollo versus preservación del pasado. La construcción de esta represa de Aswan tenía razones de peso fundamentales. No permitía el desarrollo económico de Egipto el vaivén de la naturaleza. A veces pocas lluvias, a veces exceso de lluvias, y entonces las cosechas, las poblaciones se veían afectadas. Deciden construir una presa y esta presa iba a permitir que surja un nuevo lago y este lago iba a destruir porque se iba a inundar esta región donde estaba el templo de Abu Simbel. Y entonces piden ayuda a la UNESCO, ¿no es cierto? Egipto y Sudán solicitan a la UNESCO en 1959 la ayuda, y en el 60 la organización lanza una campaña internacional para salvar estos monumentos. Y lo que hicieron fue destruir los monumentos de forma técnica y llevarlos a un nuevo lugar.
1: Un traslado
2: técnico. Esta operación permitió salvar 22 monumentos y conjuntos arquitectónicos, y bueno, el caso, son varios monumentos, pero el caso más destacado es el de Abu Simbel. Estos templos fueron cortados en más de 1000 bloques y trasladados y reconstruidos 64 metros por encima de su emplazamiento anterior y unos 180 metros tierra adentro. Y la nueva ubicación del templo de Abu Simbel fue inaugurada el 22 de septiembre de 1968. El costo total de toda la operación superó 80 millones de dólares en la época.
1: Con eso se salvó un bien patrimonial y se dio paso a la modernidad, garantizando el desarrollo y la producción de Egipto.
2: Así es.
1: ¿Valió la pena?
2: Yo creo que son temas bien complejos, pero aquí estamos para abordarlos, o al menos para reflexionar un poco en torno a ellos. Lo que pasa es que sin la reconstrucción de la presa, aunque la construcción de esta presa, perdón, también implicaba que más de 1000 familias tengan que reubicarse. Es decir, había un impacto social, un impacto ambiental, un impacto cultural que estamos viendo, muy importante, pero en ese momento decidieron que era necesario. Y esta presa terminó generando energía eléctrica y poder controlar la irrigación de los territorios para que el pueblo de Egipto no pase hambre. Entonces es un tema complejo, porque yo puedo decir no valió la pena.
1: Pero allí siento y percibo que estaba de por medio la supervivencia de un pueblo, una nación.
2: Exacto. Entonces, si fuéramos mucho más puristas en el término, entonces había que mantener donde estaba en originalidad del lugar, porque si se emplazó ahí, tiene que haber habido una razón. Entonces, es una tensión muy fuerte y que todavía se vive en términos de patrimonio contemporáneo.
1: ¿Se tienen estos conflictos hoy por hoy?
2: Por supuesto. Si no, pregunten a las personas

0: Si bien es cierto, es necesario proteger, pero aquí vemos un claro ejemplo, yo sé que es 1959, un claro ejemplo donde se priorizó el desarrollo económico de todo un país y de toda una región, porque estaba también implicado Sudán, y se traslada este templo y otras edificaciones de carácter patrimonial para protegerlas y permitir este desarrollo económico. La respuesta, si convino, no, conviene o no conviene, se lo dejo a los radioescuchas, porque como digo, es un tema que no está exento de conflictos.
1: Avanzamos y esperamos su aporte, esperamos su criterio, aunque ya hay una respuesta certera, la que nos dio Moni Castro. ¿Quiénes son parte de la UNESCO? ¿Qué intereses tienen? ¿Qué buscan preservar? ¿Hacia dónde estamos caminando?
0: Bueno, para lo de Abu Simbel, 50 naciones aportaron. Y entonces empieza a configurarse la idea de que efectivamente no era un patrimonio que solamente le competía a Egipto y a Sudán, sino que varias naciones invierten sus recursos en la preservación de algo que se consideraba de valor universal. Entonces vamos fortaleciendo esta idea de valores que no son solamente patrimoniales para un territorio, sino para todo el género humano.
1: Pero allí deberán esos patrimonios tener otras características a fin de que sean reconocidos de manera universal.
0: Sí, cumplen algunas características y a eso vamos. Pero la Convención de la UNESCO de 1972 empieza a fortalecer la idea del valor universal. Este valor universal excepcional está definido como una importancia cultural o natural tan extraordinaria que trasciende las fronteras nacionales y cobra importancia para las generaciones presentes y venideras de toda la humanidad.
1: Vamos comprendiendo el origen de la declaratoria para Quito.
0: Por supuesto. Por eso para mí era muy importante hablar de los... y pensar que el Centro Histórico de Quito se ha preservado como patrimonio cultural de la humanidad, no está desvinculado de una cultura de paz.
1: Desde luego que no. Aunque en ese centro histórico han habido una serie de sucesos que seguramente han procurado incidir en particulares.
0: Sí, pero finalmente hacemos el camino lógico que he planteado para...

0: las problemáticas del presente. Entonces, bueno, hablamos de este valor excepcional, de valor universal, y ahí podríamos entender también por qué las Islas Galápagos, por ejemplo, se declaran como patrimonio natural universal. Porque no podemos desconocer el valor importante, biológico, natural, de las Islas Galápagos. Y esto es algo que nos jactamos y nos preciamos. En ninguna otra parte del mundo existe tanta belleza natural como en las Islas Galápagos.
1: Claro, no todos los sitios, no todas las ciudades, no todos los espacios o territorios tienen o alcanzan esta categoría.
0: Sí, y entonces por eso la categoría está elevada a humanidad, ¿no es cierto? Para todas y para todos.
1: Patrimonio cultural de la humanidad. Que y el otro es patrimonio natural de la humanidad.
0: Así es, así es.
1: ¿Un comité integrado por quiénes?
0: Bueno, vamos un poquito a esto, ¿no es cierto? Entonces, existen criterios y para que podamos pensar cuáles son los criterios para que en este caso el patrimonio cultural sea conocido como patrimonio cultural de la humanidad. Primero, una obra maestra del genio creativo humano. Intercambio considerable de valores humanos en arquitectura, tecnología, artes monumentales, urbanismo o paisaje. Testimonio único o excepcional de una tradición cultural o civilización viva o desaparecida. Ejemplo sobresaliente de un tipo de construcción, conjunto o paisaje que ilustre periodos significativos de la historia humana. Ejemplo destacado de asentamiento humano, uso de la tierra o del mar, excepcionalmente cuando es vulnerable a cambios irreversibles. Asociación directa o material con acontecimientos, tradiciones, ideas, creencias u obras de significado universal excepcional. Fenómenos naturales o áreas de belleza natural e importancia estética excepcionales. Ejemplo representativo de grandes fases de la historia de la Tierra y de procesos geológicos o geomórficos. Ejemplo representativo de procesos ecológicos y biológicos en curso. Hábitats naturales esenciales para la conservación in situ de la diversidad biológica y de especies amenazadas. Esos son los criterios. Pero ¿qué criterios fueron utilizados por la UNESCO para reconocer a Quito?
1: No todos aquellos, sin duda. Pero hay unos específicos que calzan a nuestra ciudad.
0: Efectivamente. Entonces, trasladémonos un poco al Quito de 1978. ¿Cuántos habitantes habría en esa época? Yo tengo el dato, pero las personas que vivieron en ese momento seguramente también tienen un recuerdo o una idea, una aproximación de cuántas personas vivían en la ciudad en ese momento.
1: Quizás aquellas ciudadanas o ciudadanos que pueden tener ahora mismo unos 65, 70, 75 años, habrían sido jóvenes de entre 12, 13, 15, 18, 20 años tal vez. ¿Recuerdan por favor estos datos? ¿De dónde a dónde se extendía la ciudad? ¿Cuántos habitantes habían en ese territorio? ¿Entrábamos en la modernización tal vez de Quito? ¿Cómo era el centro histórico en esa época?
0: Bueno, pensemos en las huellas del avance de la ciudad. Ya la Mariscal estaba consolidada, se empezaba a expandir un poco más la ciudad, pero ¿hasta dónde llegaba? Sí, hasta la Avenida de la República. ¿Qué había más allá de la Avenida de la República? Yo sé que Cotocollao ya era, pero era considerado una periferia de alguna forma. Entonces,
1: ¿qué la había? Carolina había, ya había el hipódromo había.
0: Exactamente, exactamente.
1: No, se estaba estructurando, ya había las Naciones Unidas, ya el Olímpico Atahualpa se había construido. El aeropuerto más allácito también ya prestaba su utilidad.
0: Sí, era una ciudad que estaba empezando a ser impactada por la bonanza petrolera también. Entonces corría el riesgo de, bueno, si tenemos dinero para conservar esto que muchas veces se conservó por falta de dinero, porque esa es una de las razones por las que antes de la existencia de la idea de patrimonio cultural y también por un apego también a la tradición cultural, ¿no es cierto? Las órdenes religiosas no han estado dispuestas a ceder sus espacios y que muchos de ellos son parte de la declaratoria, ¿no es cierto? Pensemos en San Francisco, en la Compañía, en la Merced, etcétera, ¿no?
1: Hay llamada telefónica. ¿Con quién tenemos el gusto? Bienvenida, bienvenido.
2: Muy buenas tardes, señor Boada. Y muy buenas tardes del señor que está ahí.
1: Nuestro cronista Alejandro López.
2: Ya. No, la verdad ahorita llego y avancé a oír de mi Quito bello precioso. Entonces, yo puedo aportar con Quito al sur, de lo que yo me acuerdo, de lo que yo conocí, se extendía hasta el Pintado Y ahí en toda la esquina del Pintado había un salón grande. Ahí era el final del bus Tola Pintado. Del bus número 8, Tola Pintado. Y al frente, esa se llamaba la calle Bahía, hoy Mariscal Sucre. Bahía se llamaba. Hasta Chillo Gallo. Ahí había el cuartel Mariscal Sucre, en ese entonces, del sur de Quito. Al norte, más o menos, más abajo de Iñaquito. Iñaquito, y como ya dijo, el aeropuerto quedaba distante, Cotocollao quedaba bien distante, y para bajar a Cotocollao era todo el camino empedrado. Al frente había el, más abajito de la entrada principal del aeropuerto, había un cuartel que se llamaba Vencedores. Ya, y llegar a Cotocollao era viaje. Más o menos de lo que yo conocí, de lo que yo me ubico. Y por acá era los buses que venían del sur, como el Tola Pintado, el San Juan Puente del Señor se llamaba. Todos los buses de estos, San Diego El Batán, San Diego Pradera, San Diego Bellavista, eran tres las San Diego que iban. El Ermita Las Casas era la número 9, el Huáscar Belisario la número 5. Todas estas líneas iban por la Imbabura, y a menos el San Juan, porque el San Juan siempre casi tuvo el mismo recorrido que hoy tiene hasta las 5 de junio. Solo que el San Juan se ha extendido hasta el Quicentro Sur, ya. Todos circulaban por el centro de Quito, que era lo hermoso, lo lindo. Y de paso les voy a contar algo de ayer.
1: Concreto, ¿no?
2: Sí. Y seguíamos así. Y de ahí hasta la Tola, el lado que yo conocí hasta la Tola, acá al occidente, la Huáscar, que era lo más alto que había, ya. Es lo que yo conocí en esos años. Y quiero hablar acerca de esto. No sé si estoy bien, si estoy mal, pero se entiende que el centro de Quito es peatonal, ¿ya? El día de ayer, un señor, desgraciadamente no le cogí la placa ni nada, porque nos pasó golpeando en plena calle Chile para virar a la Venezuela, a mí y a un señor, ¿ya? Yo reclamo es porque dicen que el centro peatonal, un carro municipal, era una camioneta municipal blanca que desgraciadamente la placa no le cogí, ¿ya? Entonces, ¿en qué quedamos? Por favor, que nos aclaren todo eso también.
1: Gracias, Aidita Angulo, muy gentil, muy amable por su comentario y por los criterios emitidos en el programa. Moni Castro, en 1978 había un aproximado de 700.000 a 750.000 habitantes. El sociólogo Osvaldo Fierro, ¿Quito sin las iglesias hubiese sido declarada Patrimonio Cultural de la Humanidad? Es una pregunta. ¿Qué papel tuvieron las edificaciones de las iglesias del Centro Histórico para que sea Quito declarada como tal? ¿Y cómo influenciaron en ese nombramiento? Es una nueva pregunta. Diego Pavón, saludos mi estimado Juan Carlos, mi aporte, la UNESCO fue creada en 1945 para construir una paz duradera y evitar futuras guerras. Objetivos principales nos describe también en el documento. Estimado cronista, y claro, hay que recordarnos, 13 plazas, 7 conventos, 6 monasterios, 6 capillas, 24 iglesias.
0: Bueno, ahí esto usted está dando la respuesta. Sin las edificaciones de las órdenes religiosas no se hubiera consolidado el conjunto arquitectónico, porque lo que reconoce el 8 de septiembre de 1978 la UNESCO es el conjunto arquitectónico, porque perfectamente la compañía, al amalgamar, ¿no es cierto?, tradiciones barrocas, en su fachada o en su interior también, donde está la técnica de los imagineros, de los diferentes artistas también de la escuela quiteña, tranquilamente puede ser declarada solamente esa iglesia como patrimonio cultural de la humanidad. Pero la UNESCO decide hacer una declaratoria del conjunto arquitectónico como el centro histórico menos intervenido.
1: ¿Qué modificaciones no recibió? Casi está intacto.
0: Casi no está intacto, pero no todo. Porque como también hemos discutido en este espacio, muchas de las casas y las edificaciones que están en el centro histórico no son coloniales. Son ya de la época republicana.
1: Varias. Entre ellas el sitio en donde está, por ejemplo, el Archivo Metropolitano de Historia.
0: Sí, o donde está el Museo de la Moneda, o donde están las famosas, los ponches. No voy a decir porque no estoy haciendo propaganda de ninguna. Sí,
1: el edificio de un gran banco que está esquinero allí.
0: Exactamente, exactamente. Entonces todo eso ya es de años posteriores, pero es un conjunto arquitectónico, porque finalmente estas edificaciones republicanas tampoco rompen con la unidad, si se quiere. Sí, y entonces creo que destaca un poco el proceso de declaración. También tener en cuenta que, si bien es cierto, el año 78 marca un hito, el municipio ya había pensado en preservar esto. O sea, ellos seguramente diferentes administraciones tenían formas distintas de concebir la preservación, pero en el Archivo Metropolitano de Historia se conservan expedientes, informes y permisos de la década del 60, cuando las personas querían reconstruir de pronto sus casas o hacer algún mantenimiento, y ya estaba presente el criterio de mantener. Porque muchas veces se dice que el centro histórico de Quito se mantuvo así porque no había dinero. Sí, en una parte, pero en otra parte sí hubo una vocación de las autoridades y de la misma ciudadanía de mantener esa vinculación con el pasado.
1: Allí el rol del Fonsal en representación del municipio también fue clave.
0: Sí, el Fonsal no existía como tal todavía.
1: Claro, luego, sí, ¿no? Posterior.
0: Pero aquí se hace a través del INPC, del Instituto Nacional de Patrimonio Cultural, que en 1978, bajo el influjo de Rodrigo Payares Saldumbide, ¿no es cierto? Él es el que incentiva la creación del expediente para que sea enviado y pues fue valorado por la comitiva, por los diferentes representantes, que no tengo la verdad la lista de quienes estuvieron ahí, pero se decide, ¿no es cierto?, entregar a Rodrigo Payares y a Luis Gallegos Chiriboga como representantes de este reconocimiento para la ciudad de Quito.
1: Fue en ese entonces un proyecto que ellos presentaron, respaldado por una amplia, densa y profunda información de carácter técnico, inclusive.
0: Efectivamente. Y los criterios que fueron conservados o que los fueron mayor valorados fueron el criterio 2 y el criterio 4.
1: ¿Qué decían?
0: Criterio 2, porque el centro histórico representa el intercambio cultural entre la tradición española y los pueblos indígenas andinos, visible en la Escuela Quiteña de Arte, una fusión de técnicas europeas con sensibilidad y materiales locales que produjo algo nuevo y único. Es la Escuela de Quito, ¿no es cierto? Y el criterio 4, porque el conjunto urbano de Quito es el ejemplo mejor conservado de una ciudad colonial hispanoamericana del siglo XVI, con su trazado en damero original prácticamente intacto desde 1534. Y esto ya tenía que ver un poco también con el paisaje. La idea de última declaratoria que tuvimos como ciudad creativa, ¿no es cierto? Con todo el tema de la relación entre arquitectura y paisaje natural, que también hemos mencionado en este espacio y en diferentes programas de la radio también ha sido un tema de discusión.
1: Quedándonos pocos minutos, en 2 años más, la ciudad cumplirá 50 años de esta declaratoria. ¿Qué debemos hacer? ¿Cuál debe ser nuestra actitud? ¿Cuál es el rol de las autoridades?
0: Bueno, yo creo que es importante, bueno, al menos yo lo concibo así, que el hecho de conocer el proceso nos hace valorar mejor. Sí, conocer por qué fue declarado. ¿Qué implica esta declaratoria? Porque es una declaratoria que también se puede perder. Si no es inamovible. O sea, podríamos llegar a decir, fuimos patrimonio cultural de la humanidad.
1: Y sí, creo que han habido riesgos serios.
0: Entonces, yo quisiera centrarme más bien en el rol de la ciudadanía. ¿Sí?
1: Por favor.
0: Yo creo que el rol de la ciudadanía, pensar que nuestro legado cultural está enfocado en la paz, nos debería motivar también a todos y a todas, ¿no es cierto?, a una conservación más activa, pero no solamente pensando en que esto se debe conservar como un museo, sino que tenemos que vivir en este espacio, debemos disfrutar de este espacio, debemos mantener presente su activación económica también, porque caso contrario, pues puede desaparecer tranquilamente. Los criterios de la UNESCO no están

0: Están desvinculados de la práctica cultural, es decir, no están desvinculados de la presencia de las personas, porque fuera fácil decir abandonemos, o sea, dejemos este espacio para que se conserve en el tiempo, pero se conserva cuando estamos ahí. Y quería mencionar algo que también en este espacio que habíamos pactado por 3 meses y ya estamos más de un año, creo.
1: ¡Más! Mucho más.
0: El terremoto de 1987 fue el que activó la creación del Fonsal, ¿no?
1: Allí. Y fue clave para recuperar y preservar no solo los templos que fueron los que más afectación tuvieron por ese movimiento telúrico de aquella época.
0: Claro, se inicia un proceso de investigación también, de publicaciones, de un incentivo diferente también para la preservación de este patrimonio cultural. Y que ahora, pues, la tradición la continúa el Instituto Metropolitano de Patrimonio.
1: Vivir en este centro histórico querido vale, y mucho. No siempre es posible. Pero disfrutarlo, atravesarlo, absorberlo, quererlo, cuidarlo, esto sí es posible y es una tarea diaria.
0: Sí, y también vive esta tensión entre el desarrollo económico y el desarrollo económico de la economía social y popular también, y los grandes capitales que también conviven en un espacio como este. No está exento el debate del desarrollo económico y la preservación, como hemos visto desde el origen de las discusiones sobre el patrimonio cultural.
1: Espero que la temática le haya sido agradable e interesante y encuentre líneas motivadoras para amar más a la capital de la República. Pronto vamos a cumplir 48 años de esta declaratoria de Quito Patrimonio Cultural de la Humanidad. Ojalá ese día flamee la bicolor de Quito, como un saludo, como un homenaje a nuestra querida ciudad. Y recuerde, por favor, este sábado, 5 de septiembre de 2026, 18 horas, Teatro Capitol. Tiene que adquirir su ticket en línea.
0: Yo sí quisiera antes de
1: cerrar... La invitación suya.
0: Bueno, el evento que tenemos el 9 de septiembre, pero yo quería cerrar también con una reflexión, porque no solamente Quito puede tener estas dificultades, la UNESCO como entidad que impulsa el debate, que impulsa también esta ampliación de los conceptos como lo de patrimonio cultural inmaterial, que es fundamental, también está en riesgo, pero no está en riesgo solamente como institución, sino está en riesgo esta idea de conservar los baluartes de la paz, me parece a mí, en el momento contemporáneo. O sea, ver como una suerte de inutilidad de estas discusiones, de estos debates, del rol de los profesionales que están enfocados en la preservación del pasado, creo que es muy peligroso, sobre todo pensando en esto, ¿no es cierto? La frase que dijimos, si en la mente de las personas nace la guerra, preservemos en la mente de las personas los valores de la paz, pero con el retiro de financiamiento importante que ha recibido la UNESCO, pues las oficinas cada vez son más pequeñas, no hay funcionarios y de pronto no habrá este apoyo técnico también para que las ciudades puedan preservar. Yo estoy seguro que Quito, por sus ciudadanos, por su vocación, porque no ha dependido de la UNESCO solamente para la conservación, podría seguir su camino, pero de pronto sin la UNESCO, Abu Simbel hubiese sido otro destino, ¿no? Entonces, es eso.
1: Indague quiénes son los que financian a la UNESCO, indague cuáles son ahora los intereses que se tienen en el mundo que podrían mover los objetivos principales de esta gran entidad. Amiga, amigo, gracias por la atención que ha dispensado a este programa. Espero, insisto, haya resultado altamente provechoso. Cronista, el próximo 9 de septiembre, desde las 9 horas, en los exteriores, antes de ingresar al Archivo Metropolitano de Historia para estas lindas tertulias.
0: Y también una visita guiada a las instalaciones del archivo.
1: Un abrazo, pase muy bien.
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4: Son las 14 horas con un minuto.
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5: 14:02. Muy buenas tardes. Bienvenidos a Noticias Express. Comunidades y organizaciones indígenas en Azuay anunciaron movilizaciones pacíficas durante septiembre en defensa del agua y contra concesiones mineras que abarcan unas 46.000 hectáreas. La principal actividad será la marcha en Cuenca el 16 de septiembre. Los dirigentes exigen la revocatoria de las concesiones por considerarlas amenazan las fuentes de agua. Tema, la Unión Nacional de Educadores denunció retrasos en el pago de sueldos a docentes de los distritos Ambato 2 en Tunguragua y Taisha en Morona, Santiago. También alertó sobre las obligaciones patronales pendientes en el distrito 1 en Guayaquil y exigió al Ministerio de Educación regularizar los pagos y transparentar cuántos docentes están afectados. 14:02. Hasta aquí Noticias Express. Volvemos en una hora.
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1: Buenas tardes, bienvenidos a La Sobremesa. Son las 14:04 y es tiempo de tener esta conversación extendida luego del almuerzo. ¿Qué tal comió? ¿Qué tal le pareció su alimento el día de hoy? Espero que estén comiendo sanito, ¿no? Verán que ya llega diciembre. Seguramente una de las propuestas del fin de año fue comer mejor, hacer ejercicio, bajar la barriguita. Todavía le quedan unos 3 meses más, casi 4 meses le quedan todavía al año para que usted pueda llegar a ese propósito. Así que por favor, a comer sano, a comer nutritivo, y por ahí sí se puede comer una golosina, una sana golosina. Ahora que están haciendo estos postres nutritivos y saludables, aproveche si quiere un dulcecito. Y hay muchas recetas también para hacer en casa, así que bueno, hágalo en casa, disfrute, además acompañe el almuerzo con algo nutritivo y algo hecho por sus propias manos, incluso mucho mejor si lo hace con los más pequeñitos en casa. Así que bueno, aquí empieza La Sobremesa. Yo soy Daniela Ruiz, en controles mi querido George Vázquez. Le acompañamos esta tarde hasta las 15:00. Bienvenidos.

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1: Catorce horas con 9 minutos en la tarde, estamos acompañándole en esta sobremesa. En este jueves hemos estado anhelando que llegue, ¿no? El jueves, jueves, viernes chiquito, y por eso estamos poniéndole buena música, buena energía en esta tarde, todavía tarde de verano, en esta, la ciudad más linda del mundo. Son las 14 horas con 10 minutos y les quiero contar que la Unidad de Bienestar Animal recibió alrededor de 400 postulaciones para elegir la imagen de las nuevas unidades móviles. La convocatoria para encontrar a los animales de compañía que serán la imagen de las nuevas unidades tuvo esta gran acogida. 400 personas se inscribieron en esta iniciativa y además contaron sus historias respecto a cómo adoptaron a su animalito de compañía. La UBA destacó la amplia participación ciudadana y agradeció el interés demostrado en esta convocatoria, que refleja el compromiso de los quiteños con el bienestar animal y la tenencia responsable. La fase de registro culminó ya el 1 de septiembre y el proceso continúa ahora con la selección de las 12 historias que, a criterio de un jurado, destaquen por ser especialmente emotivas y constituir ejemplos de adopción responsable. Las historias finalistas serán publicadas en las redes sociales de la UBA para que la ciudadanía vote por sus favoritas y elija a las 3 ganadoras. La votación estará habilitada hasta el 5 de septiembre. Los 3 animales de compañía que resulten seleccionados serán protagonistas de una sesión fotográfica especial. Las imágenes formarán parte de la rotulación de los nuevos vehículos de la UBA, que operarán como unidades móviles de esterilización y recorrerán distintos sectores del Distrito Metropolitano de Quito. Miren qué lindo poder ver a su animalito de compañía, quien es parte de su familia también, en estas grandes fotografías en los camiones, en las unidades móviles de esterilización de la UBA. Como parte del fortalecimiento de sus servicios, la UBA incorporará estas 3 unidades móviles de esterilización que podrán trasladarse a diferentes sectores del distrito. Los vehículos estarán equipados para brindar atención con personal especializado, incluidos médicos veterinarios y auxiliares. Las nuevas unidades se sumarán a la atención que actualmente ya ofrece la UBA en sus 4 puntos fijos: el Centro de Atención Veterinaria, Rescate y Acogida Temporal Cabrat Calderón. También un Cabrat hay en Los Chillos, en la Quito Sur, y el punto fijo de Quitumbe. De esta manera, el servicio de esterilización podrá acercarse a más sectores de la ciudad y ampliar su cobertura. Miren ustedes, y a través de las redes sociales de la UBA puede ir usted a conocer las historias de estos animalitos y darles, por supuesto, el triunfo a 3 de ellos. ¡Qué lindos! Hay gatitos, hay perros también. Miren, por ahí les voy a decir, está Piti, Oscar, Splinter, Simona, Asiri, Uma, Kiara, Milo, Chippy. Milo y Chippy son gatitos, ¿no? Milo, Chippy y Nube, y también Chimuela y Luminosa son gatitos. Y el último perrito es Aurora. Ellos son los 12 finalistas, así que puede ir usted ahora mismo a las redes sociales de la UBA para conocer estas historias de la adopción de estos perritos. Además, están hermosos. Vaya a ver esas caritas tan tiernas. ¿Cómo no llevarse uno de estos animalitos de compañía a casa? ¿Cómo no adoptarlos? Adopte, adopte. Recuerde, adopte y no compre. Y puede adoptar también a través de visitando estos centros de atención veterinaria, rescate y acogida temporal. Hace algunos meses estuvimos en el Cabrat de Calderón y la verdad es que la labor que hacen los médicos veterinarios, quienes están acompañando a los animalitos, es de sacarse el sombrero. Hay muchos animalitos, por ejemplo, que llegan después de haber sufrido mucho maltrato y hacen todo un proceso de reinserción de ellos para que puedan compartir con otros animalitos y para que luego también puedan compartir con otros seres humanos y que puedan ya formar parte de un hogar. Nos decían en algún momento que los animalitos de compañía que más se adoptan, que se adoptan con mayor facilidad, son precisamente los gatitos. Miren ustedes, quizás sea porque son más independientes, ¿no? Los gatunos son más independientes, ellos pueden estar solos. Dicen por ahí que el gatito no es el animal de compañía de uno, sino que son amos de quienes son sus propietarios. Por ahí conozco unas historias también que pueden corroborar lo que digo. Pero también los animalitos, los perritos, había perritos de todas las edades, más grandes, más pequeñitos, todos con esa mirada tan dulce que da ganas de llevarse tantos perritos a casa. Así que bueno, por favor, si usted está en la capacidad, si usted está dispuesto a adoptar, hágalo a través de la unidad de bienestar animal, que cumple además con un proceso formal, ¿no? Usted tiene que presentar sus identificaciones, que esté apto también para poder cumplir con los cinco beneficios, libertades de los animalitos, que les pueda tener en un lugar en el que puedan también movilizarse, que no sea un lugar muy cerrado, que tengan acceso a su alimento, a su agua, a la atención veterinaria. Así que bueno, este trabajo que hace la UBA es realmente importante, y la UBA acompaña también a todas las ferias de salud que se desarrollan en el distrito. Ferias y superferias y megaferias, y es increíble ver cómo en estos espacios la gente llega siempre con sus animalitos para poder cuidarlos, para poder acceder a esta atención veterinaria gratuita. También el fin de semana se realizó la esterilizatón. Imagínense ustedes también estos procesos y estas jornadas extendidas que ofrecen este proceso de esterilización para animales de compañía, también de manera gratuita y en toda la ciudad. Así que este es el trabajo que desarrolla la UBA. Ya saben, vayan a sus redes sociales, conozcan estas historias y voten también por quien quieren ustedes que sea el ganador, y poder verles a estos tres ganadores en realidad, que van a estar en estas fotografías grandes en los autos, en las unidades móviles de la unidad de bienestar animal. Son las 14:16, momento de ponerle música a esta tarde.

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1: Catorce horas ya con 22 minutos, tiempo del plato fuerte aquí en la sobremesa. Y hoy les quiero contar sobre un recorrido que realizaron también un equipo de la MQ Radio en el Centro de Gestión de la Movilidad. Este está ubicado en el norte de la capital, seguro ustedes lo han visto, en el sector del Parque Inglés, este Centro de Gestión de la Modernidad, de la Movilidad. Y precisamente es porque quiero hablarles de cómo se va modernizando el transporte urbano en la ciudad. El municipio capitalino está trabajando permanentemente en el control y monitoreo de los buses de transporte convencional para que brinden un servicio de calidad que protege la integridad de los usuarios. Esto significa poner reglas, los tiempos y poner en marcha la transformación tecnológica para que los usuarios tengan acceso a más información para conocer y planificar mejor sus viajes, más facilidades de acceso y pago mediante la integración del recaudo y mejor gestión y calidad del servicio con la incorporación progresiva de sistemas inteligentes de transporte. Desde este centro de monitoreo, un grupo de 25 profesionales realiza un control permanente y en tiempo real a través del sistema de ayuda a la explotación, mejor conocido como SAE. Controlamos que se cumplan tiempos definidos en todos los instrumentos que existen en el transporte público. Podemos ver si se cumplen o no con la llegada de las paradas o por dónde va la unidad. Pretendemos hacer un seguimiento para ver la calidad del servicio que se hace, explicó Cristian Esteves, especialista de este centro. Miren, él explicó también que a través de este centro de monitoreo se puede, por ejemplo, evidenciar la velocidad de las unidades de transporte público, a qué hora salieron, en qué paradas se detuvieron, y también se puede acceder a la información y a los datos personales del conductor, incluido si cuenta o no, por ejemplo, con puntos en su licencia de conducir. Importantísimo mantener ese control. El SAE también posibilita revisar los registros históricos sobre este recorrido del bus. El centro de monitoreo al momento hace el seguimiento permanente de aproximadamente 200 rutas de 11 operadoras que transmiten ya su señal. La incorporación de las 64 operadoras que hay en la ciudad se realiza de manera progresiva y el objetivo es tener cubierto a 100% de las unidades que transitan en la ciudad hasta finales de este 2026. Miren qué decir de Cristian Esteves, hay al momento alrededor de 14 operadoras que se encuentran en este proceso de incluir también el sistema integrado de recaudo, lo que promueve también que se incluyan algunas herramientas para, por ejemplo, el cobro del pasaje, también que tengan los GPS activados, todo esto para mejorar el servicio para la ciudadanía. La semilla de la modernización del transporte en la ciudad se planta a través de la implementación de tecnología para el cuidado de los pasajeros y el control de las operadoras que brindan el servicio. Para ello se han desarrollado tres sistemas que trabajan interconectados. Está el Sistema de Ayuda a la Explotación SAE, el Sistema de Información al Usuario SIU y el Sistema Integrado de Recaudo SIR. El municipio de Quito apuesta por una modernización tecnológica implementando herramientas para tener más información y mayor control sobre la operación. La modernización del transporte se construye con información, control y participación. Miren que se espera ya hasta finales entonces de este 2026 que las 64 operadoras de transporte público estén dentro de este sistema moderno de transporte en la capital. Yo creo que sí va a terminar siendo un sueño hecho realidad. ¿A cuántos no nos ha tocado, por ejemplo, presenciar estos correteos, estas competencias que hacen los buses del transporte público a veces por la ciudad? Hemos visto, creo que todos hemos evidenciado, por ejemplo, cuando se pasan un semáforo en rojo, cuando se detienen en un lugar que no está permitido, que no es una parada habilitada, cuando incluso están conduciendo bajo efectos del alcohol, ¿no? Algunos conductores han sido detenidos por la Agencia Metropolitana de Tránsito precisamente por estar los conductores bajo efectos del alcohol. Así que a través de esta modernización se va a poder garantizar no solo un mejor servicio, sino un servicio más seguro. Esto es importantísimo. Escuchemos lo que nos dijo esta mañana durante esta visita al Centro de Gestión de la Movilidad, lo que nos dijo Cristian Esteves, especialista del centro.
2: Una plataforma tecnológica que nos permite hacer un monitoreo permanente y un seguimiento constante y en tiempo real a los buses que prestan el servicio de transporte en la ciudad de Quito. Este sistema se llama SAE, en el cual nosotros podemos ir haciendo un seguimiento desde que la unidad inicia la operación hasta que finaliza la operación. De igual manera vamos controlando y verificando que se vayan cumpliendo tiempos definidos, ¿sí?, en todos los instrumentos que existe para el transporte público. Podemos ir viendo también si es que se cumplen o no con las paradas a donde van llegando. Podemos ir viendo por dónde se va la unidad. Con esto lo que nosotros pretendemos es hacer un seguimiento para ver a la calidad del servicio que se hace. El sistema también me permite ir viendo unos históricos de dónde fue el recorrido del bus, desde dónde inició, a qué horas inició. La plataforma también me permite ir haciendo seguimientos que son importantes, que garanticen la seguridad de los pasajeros, como la velocidad a que va el bus, cuál es el nombre del conductor, cuál fue su última parada. Yo puedo ir también esa información teniéndolo en ese momento. Esto es parte de hacer un control para garantizar el buen servicio que la ciudadanía se merece en cuanto al transporte. Actualmente estamos con más de 214 rutas haciendo seguimiento permanente. Eso es lo que se hace a través del sistema SAE. Con el tema de la implementación del SIT, este equipamiento que las unidades deben tener nos va a permitir ir paulatinamente incorporando a todo el parque automotor que presta el servicio de transporte público urbano aquí en la ciudad.
1: Y así entonces continúa avanzando este proceso de modernización del transporte en la ciudad. Qué importante que se sigan haciendo estas implementaciones, ¿no?, del sistema integrado de recaudo, por ejemplo, en las operadoras. Se espera el 100% para finales de 2026. 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inscribirse porque tienen muchísimas oportunidades para poder ganar y así empezar este inicio de clases con pie derecho. 14:30, momento de hacer una breve pausa, pero no se despegue de la 102.9 porque volvemos con más de La Sobremesa.

0: las 14 horas con 33 minutos. 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
1: 14:38, continuamos aquí en La Sobremesa, acompañándoles a través de la 102.

más listos a tiempo y no se atrasen a las unidades educativas. Así que bueno, papito, mamita, a los pequeñitos, a los estudiantes, jóvenes, adolescentes, a todos, ¿qué tal les está yendo en esta primera semana de clases? Disfruten de este tiempo que es para reconocerse, para recordarse con los compañeros también de clases, para empezar con buen impulso este nuevo año lectivo. Son más de 200 días, ¿no?, los que tienen que acudir a clases, pero van a pasar volando, seguro que sí. Además que, bueno, ya septiembre, digamos, es un mes completo, pero en octubre además ya tenemos feriado, así que vayan con calma disfrutando este inicio de clases. Les quiero contar que información importante, porque la Agencia Metropolitana de Control realiza precisamente inspecciones permanentes en los alrededores de las universidades, sobre todo verificando el respeto del espacio público. Y durante el 2026 inició 3.644 sanciones por consumo de bebidas alcohólicas en el espacio público. De ese total, 716 se registraron en los alrededores de las universidades, lo que representa el 20%. Es decir, miren ustedes, que uno de cada cinco casos reportados en Quito está alrededor de las universidades. Las primeras intervenciones se concentran en los exteriores de la Universidad Católica del Ecuador y se extienden a otros entornos universitarios de acuerdo a los puntos identificados en territorio. El objetivo no es perseguir ni estigmatizar a los jóvenes. Queremos que regresen a clases en entornos seguros y ordenados, prevenir situaciones de riesgo y proteger la convivencia con los vecinos. La universidad debe disfrutarse con responsabilidad y respeto por la ciudad, señaló Gustavo Chiriboga. Él es supervisor metropolitano de la Agencia Metropolitana de Control. Durante este mismo periodo, es decir, durante este 2026, la Administración Zonal La Mariscal registró 1.546 procedimientos por consumo de alcohol en el espacio público. Esto equivale al 42% del total registrado en la capital. Mire usted qué altísima la estadística. Esto es en la zona de La Mariscal. Más de 4 de cada 10 casos se concentran en este sector, donde confluyen instituciones educativas, pero también viviendas, restaurantes, espacios culturales y establecimientos de diversión nocturna. Por ello, el control también busca recuperar el orden y fortalecer la convivencia entre estudiantes, residentes, comerciantes y visitantes. Estas acciones aportan al objetivo de consolidar la Plaza Foch y sus alrededores como espacios seguros y diversos, donde la gastronomía, la cultura, el turismo y la recreación responsable tengan un papel central. La participación de las universidades, los establecimientos comerciales y la comunidad también será fundamental para prevenir el consumo de alcohol y otras situaciones de riesgo en el espacio público. Las sanciones, mire, préstele atención. Consumir bebidas alcohólicas en el espacio público constituye una infracción sancionada con una multa de $120.50. Cuando esta infracción se comete dentro de la zona especial turística, la multa se duplica y alcanza $241. El mismo valor se aplica en casos de reincidencia. Las personas que reciban una sanción pueden solicitar acogerse al programa de trabajo comunitario como una alternativa orientada a reparar y retribuir a la ciudad. Justo lo que conversábamos ayer, ¿no? Este trabajo comunitario al que precisamente se suman varias personas que han sido sancionadas por este irrespeto al espacio público, como por ejemplo el libar en las calles, el libar en el espacio público. Es importante que todos le prestemos atención a esto, que la comunidad también realice un trabajo corresponsable, que pueda denunciar si es que usted ve que es cerca de casa, que si por ahí en algún parque se ha convertido en un espacio mal utilizado precisamente para quienes están consumiendo alcohol, denúncielo. Puede usted también llamar al 911 para que de inmediato se pueda movilizar a esa gente también y se inicien los procesos sancionatorios correspondientes. 14 horas con 44 minutos. Recordemos que esta ciudad la hacemos todos, así que de todos depende que sea ordenada, que esté limpia, que sea una ciudad de paz. Momento de ponerle música a esta tarde. Disfrutemos de esta tarde de jueves acompañados aquí en La Sobremesa.

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1: Catorce horas con cincuenta y dos minutos. Y nada más lindo que poder disfrutar de este verano en espacios adecuados, ¿verdad? Es por eso que el municipio además está trabajando en transformar al Parque Bicentenario. Este espacio que además ya está en el corazón de la ciudad. ¿Qué se está haciendo? Se están haciendo muchas cosas. Miren, más de 30 nuevas canchas deportivas de fútbol, básquet, tenis, pádel, entre otras, van tomando forma. Las y los vecinos contarán ya con espacios para personas de la tercera edad, un humedal, zona de primera infancia, área canina, pistas de ciclismo en varias disciplinas, camineras, nueva infraestructura hidrosanitaria, iluminación LED, nuevos estacionamientos, entre otros trabajos que ejecuta el Cabildo. El Bicentenario era una ex pista de aeropuerto maquillada como un parque. Esperamos más de 10 años para que por fin un municipio transforme este sitio en un verdadero parque para nuestras familias. Apoyamos y defendemos el proyecto porque entendemos su beneficio, comentó Marilyn Esteves, usuaria permanente. La alcaldía de la capital realiza esta transformación integral que ya registra un 20% de avance. Priorizando siempre el ambiente y para preservar el ecosistema, se plantarán más de 3.000 nuevos árboles nativos, más de 100 especies arbóreas se trasplantan en el mismo parque. Además, alrededor de 50.000 plantas ornamentales nuevas aportarán belleza y mejorarán el ambiente en la zona. Actualmente en el Bicentenario hay aproximadamente 6.000 árboles. En diciembre, cuando las obras terminen en esta fase, este espacio contará con más de 9.000, es decir, un incremento del 50%. El proyecto, su alcance y sus bondades se informan permanentemente a la comunidad con diferentes estrategias en territorio y canales digitales. 19 hectáreas de este espacio público cambian su rostro. Las risas y los encuentros pronto formarán parte de la rutina. El municipio diseña y ejecuta esta obra junto a la ciudadanía. El Bicentenario se transformará en un nuevo espacio de desarrollo social, deportivo y cultural. La economía local y 130.000 vecinos y vecinas que visitan el parque al mes se benefician de esta rehabilitación integral. Miren este trabajo que se está desarrollando en el Parque Bicentenario y también a sus alrededores, ¿no? Porque la MOP está trabajando ahora mismo también en la ampliación de la avenida Amazonas. Para quienes recuerdan al aeropuerto antiguo, esto es en la parte del arribo internacional, toda esta parte que estaba además siendo utilizada por oficinas de la Agencia Metropolitana de Tránsito también. Todo esto es parte de la ampliación de la avenida Amazonas, lo que va de alguna manera también a descongestionar todo lo que es la avenida de la Prensa. Esto facilitará la movilidad en la zona, permitirá que la gente se conecte de manera mucho más directa. Todo esto con inversión y trabajo de obras públicas de la empresa Metropolitana de Movilidad y Obras Públicas, que ahora mismo ya está trabajando en este sector. Así se va transformando la capital, así se van transformando estos espacios, siendo además el Bicentenario uno de los lugares a los que uno siempre llega por un evento, por un concierto, por una feria, por un festival. Junto está el Centro de Convenciones Bicentenario también, que alberga permanentemente a ferias importantes. Estábamos la semana pasada conversando también de esta gran feria del café que llegará en unos 15 días. Y bueno, hay tantas cosas que hacer en esta zona que qué mejor que poder tener un espacio de calidad, de recreación adecuado. Incluso se van a construir algunas pistas para deportes como patinaje y BMX, lo que por supuesto ha sido agradecido por parte de los deportistas, quienes encuentran, no suelen encontrar fácilmente estos espacios, y aquí pues tendrán el espacio adecuado para desarrollar su deporte. 14 horas con 56 minutos, yo me estoy despidiendo en esta tarde de La Sobremesa. Les he contado las últimas novedades, las buenas nuevas que hay en el distrito, y les invitamos también por supuesto a que ustedes nos sigan y se enteren de estas noticias a través de nuestras cuentas de redes sociales. Nos encuentra como @MQRadioFM en X, Instagram, Facebook y TikTok, y también nos pueden encontrar en nuestro canal de YouTube, MQ Digital Plus. Vaya a seguirnos, vaya a compartir la información, vaya a comentarnos también. Estamos ahí listos para leerle. 14:57, yo soy Daniela Ruiz, en controles mi querido George Vázquez. Nos despedimos y estaremos con ustedes mañana a partir de las 14:00 en punto en La Sobremesa.

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1: 14:57. Buenas tardes, bienvenidos a Noticias Express. Hace pocos minutos, con 87 votos a favor, 50 en contra y 2 abstenciones, el Pleno de la Asamblea Nacional aprobó las reformas a la Ley de Transporte, que plantea intervenir agencias municipales ante casos de corrupción y establecer nuevas obligaciones para motocicletas eléctricas, vehículos de delivery y scooters. La bancada de la Revolución Ciudadana cuestionó la normativa porque afectaría la autonomía de los municipios al centro realizar competencias como el control del tránsito, la matriculación vehicular y la gestión de multas. En otro tema, la Fiscalía formuló cargos contra Joana Núñez, prefecta de Santo Domingo de los Sáchilas, por presunto enriquecimiento ilícito y solicitó prisión preventiva. Entre los elementos presentados constan las declaraciones patrimoniales. Sin embargo, la jueza suspendió la audiencia para deliberar y aún no se ha resuelto el pedido de prisión preventiva. Hasta aquí Noticias Express. Volvemos en 30 minutos.
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0: Son las 15 horas. En punto. 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
1: ¿Cómo están todos nuestros amigos que nos siguen a través de la 102.9, que nos acompañan desde la mañanita y se quedan a esta hora de la tarde después de disfrutar de la sobremesa? Comparten con nosotros en Mujeres al Aire, en MQ Radio, la radio de nuestra ciudad. ¿Ya nos sigues en redes? Si todavía no lo has hecho, estamos como @MQDigitalPlus y también te invito a que te descargues nuestra aplicación. Hasta las 5 en punto nos quedamos para acompañarte y para programar buena música, buenas notas y entrevistas de interés. ¿Quieres saber qué es lo que vamos a tener? Más adelante te cuento cuál es el menú para esta tarde. ¿Desde dónde nos estás escuchando? ¿Desde el Valle de los Chillos o estás en el sur de la ciudad? El sur tiene muchas cosas bonitas para conocer, para visitar, así como también podemos visitar el norte de la ciudad. Recuerda que hay algunas comunidades que están en los alrededores y que nos invitan a disfrutar también de los paseos, de las caminatas, de ir en bici o también de conocer lo que se está haciendo en cuanto al turismo comunitario. Esta es la oportunidad para que los fines de semana conozcamos de cerquita nuestra ciudad y sobre todo probemos algo nuevo. Hay tantos restaurantes, hay tanta oferta gastronómica que deberíamos probar o al menos visitar un lugar de esos que tenemos cerquita. ¿Te gustan los helados? ¿Te gusta el café? ¿Te gustan las empanadas? ¿Te gustan los platos fuertes? ¿Te gustan los yapingachos? ¿Te gusta el hornado? Porque podemos irnos a Sangolquí y probar todo lo que nos encanta. Saludo ya con George Vázquez, que está listo y preparado para traernos buena música. Espero que así sea, porque el jueves de calorcito, hoy lo sentimos aquí en la cabina de MQ Radio. Tú también puedes mover el cuerpo y hacer esta pausa activa que nos hace falta.

0: Estaba por decir, está Juan Luis Guerra y estabas escuchando la canción Porque tú tienes la llave de mi corazón, y casi digo, estabas escuchando a Carlos Vives. Y es porque estoy pensando en el concierto de Carlos Vives, que está aquí en la ciudad, y qué bonito es estas buenas canciones y esta música que nos alegra y que nos invita a bailar, a mover el cuerpito, es lo que yo les digo en este momento. Y bueno, hoy en el programa vamos a hablar de cómo podemos llevar la paternidad o la maternidad cuando hay un divorcio, cuando hay una separación. Los niños no deberían pasar por un proceso doloroso, sino más bien por ese acompañamiento. Somos los adultos los que decidimos separarnos, alejarnos, y debemos llevar una relación sana para poder criar a nuestros hijos. No siempre se puede, así que hoy les vamos a contar cómo podemos hacer que esta separación, que este divorcio no duela tanto, y sobre todo que nos permita ser padres y madres si es que existen niños. Y les contaremos cuáles son los próximos eventos que se van a realizar en la ciudad. ¿Quieres conocer detalles? Aquí tienes toda la información. 098-2101-638, nuestro número de teléfono para que nos acompañes, para que te quedes con nosotros y sobre todo para que seas parte del día animado. Hoy quiero decirles que tengo cositas para compartirles, y una de esas es completar esta frase. Te invito a que la completes, George, y me mandes un mensaje al 098-2101-638. Completen la frase: una cosa que siempre digo que voy a hacer y nunca la hago. ¿Saben cuál es la mía? Voy a hacer ejercicio en la casa. Nunca lo hago. Voy a hacer mi rutina de ejercicios en la casa. No lo hago. Necesito estar con el entrenador, necesito estar con alguien que me impulse, que me ponga la presión para poder hacerlo. Esa es mi frase. Una cosa que siempre digo que voy a hacer y nunca la hago. Cuéntenme ustedes cuál es esa frase. Ordenar, por ejemplo, puede ser para muchos un verdadero desafío. ¿Para ti cuál es? ¿Cuál es la frase? Complétala.
1: Invierte las cosas.
0: No puedo creer. Voy a enviarle la pauta a Ibis y no lo haces.
1: No.
0: ¿Se te olvida?
1: Se me pasa.
0: Uy, se te pasa. Otra cosa, voy a aprender un idioma nuevo y dices, ya, mañana, el próximo año, el próximo mes. Sí, ya lo voy a hacer y no lo haces.
1: Aprender a manejar.
0: Aprender a manejar. No sabes manejar todavía.
1: Llevo años diciendo, voy a aprender.
0: Y lo has postergado.
1: Sí.
0: Hoy es el día. Hoy es el día para reconocer que estamos postergando y empezar a ponerse pilas con eso. Una cosa que siempre dices que la vas a hacer y que no la haces. Cuéntanos a nuestro número de WhatsApp y también en nuestras redes sociales. @MQDigitalPlus. Dejar el celular temprano. No dormirte con el teléfono cerca de tu cama. Esa es buena. Gracias, Diego, por compartirla. Otra dice, llamar a esa amiga que tenemos abandonada. Híjole, sí. Yo digo a veces, voy a llamarle y después se me olvida. Después se me pasa. Si no lo hago en ese momento, se me pasa. Por eso es que cuando tengas una cosa pendiente, hazla ese rato. Por ejemplo, hay algo que a mí me pasa mucho, y es que digo, voy a mandar la pauta al chat general y se me olvida. Y ahora que estoy hablando de este tema, acabo de recordar que no lo he hecho. ¿Quieren escuchar esta canción mientras yo comparto con el equipo la pauta del día de hoy? ¿Cuál es la cosa que siempre dices que vas a hacer y no la haces? Te escucho. Ah, quiero saber. 098-2101-638.

0: Estamos de regreso para darte buenas recomendaciones porque ahora nos modernizamos y nos movemos diferente. 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Autorización número 217, CNE, elecciones seccionales y Consejo de Participación Ciudadana y Control Social 2027. ¿Estamos listos ya para recibir a nuestra invitada? Claro que sí. Estábamos extrañando a Eliet. ¿Cómo estás, mi Eliet?
1: Hola, mi querida Ibis. Qué gusto poder acompañarte a ti y a todos los que siempre nos acompañan en estos días que nos reunimos.
0: Hace calorcito aquí en la ciudad. ¿Dónde estás tú? ¿Sientes el calor?
1: Yo estoy en la costa, así no. Es que yo sí siento el calor. No quería ponerme a contraluz, pero pudiera ofrecerte la vista al mar que tengo.
0: Ay, me encantaría ver, o sea que estás frente al mar. Dicen que la vida frente al mar, señora, es más sabrosa.
1: Sí, mire, vamos a mirar.
0: ¿Qué sana envidia te tengo, Eliet? Estás disfrutando. ¡Ay, qué rico! Y dicen que el agua del Pacífico es la mejor porque es calientita, no tan helada como la del Atlántico.
1: Sí, totalmente. O sea, el Pacífico siempre es privilegiado, aunque bueno, tristemente, bueno, tú sabes que ahorita tenemos el tema de la corriente del Niño que calienta el mar, pero no subió por primera vez en la historia... De la humanidad, la corriente fría del Humboldt no llegó hasta el Ecuador. Entonces, esto no es bueno para nosotros, no es bueno para la ecología, no habla bien de lo que los humanos estamos haciendo con la Pachamama. Entonces sí es un poco triste, por eso el mar está más caliente, pero claro, es rico para bañarse, pero no para la producción de peces. Para los peces está bueno que esté frío.
0: Ah, yo lo sé. Para aquellos que nos están siguiendo, que nos están escuchando, que no pueden ver a Eliet, ella porque puede, está en el mar, está en las olas, está desde ahí y nos va a hablar porque no le dimos descanso. Le dijimos de 3 a 5 te quedas con nosotros, después ya vas otra vez a la arena, te comes por ahí un bolón, algo que se haga con verde, porque también la comida costeña es deliciosa. Hoy tenemos un tema lindísimo, Eliet. Vamos a hablar de cómo paternar cuando existe una separación, cuando hay un divorcio. Porque yo decía, cuando hacía la introducción para este programa, que somos los adultos los que nos separamos, pero los niños no deberían sentir que existe esta pelea, esta bronca entre mamá y papá.
1: Exactamente, mi querida Ibis, este es el punto crucial y tú lo has dicho muy bien. Hay mucha gente que tiene súper estigmatizado el tema del divorcio por esto y creen que los niños lo que necesitan es que papá y mamá estén juntos. Déjame decirte que en los 25 años de experiencia que tengo, la gente más cuerda suele ser la de padres divorciados a tiempo, que aprenden a llevarse bien y a mantener esta cordialidad para la crianza de sus hijos, sobre todo para la crianza de sus hijos. Yo no creo que uno deba ser amigo de un ex, pero sí pienso que cuando tenemos hijos en común, tenemos que tener cierto tipo de cordialidad para poder incluso estar alineados con el tipo de educación que queremos para nuestros hijos. Los hijos sufren porque el padre y la madre no se miran con respeto. Porque ellos están hechos tanto de la madre como del padre. Entonces imagínate lo que es sentir que tienen que tomar partido. Mm. Imagínate lo que es para un niño sentir que tengo que defender a mi mamá o que tengo que defender a mi papá. Evidentemente es un coste emocional muy alto para la criatura que conforme vaya creciendo también le va a pasar una factura muy alta.
0: Y una cosa importante también, Eliette, que a veces creemos que los niños chiquitos son los que más sufren, pero hay adolescentes que no pueden pasar justamente de esta etapa en la cual los papás están peleando todo el tiempo, han llegado a divorciarse o a separarse y resulta que uno siempre quiere jalar para su lado y atrapa a estos guaguas y por lealtad, por ese vínculo, no dejan a su padre, o sea, tienen miedo de perder el cariño de uno de los dos. Puede ser.
1: Absolutamente, es que esto les pasa porque el niño no entiende, porque como hay esta pelea permanente entre papá y mamá y evidentemente ellos están atorados en la mitad porque no hay otro nombre, ¿no es cierto? Y ellos le pertenecen a ambos, inconscientemente los hijos sienten que tienen que tomar bando y muchas veces padres que son adultos conscientemente hacen que sus hijos elijan. Tú tienes que elegir si te vas con tu papá o te vienes conmigo. Y eso es terrorífico. O sea, eso es un acto de crueldad porque el niño está hecho de los dos y tú no le puedes pedir que elija. Mira, negar la parte del otro que habita en el niño es decirle esa parte tuya no sirve. Y creo que eso es muy doloroso.
0: Muchas de las separaciones, muchos de los divorcios no terminan en buenos términos. Es decir, existe una traición, existe maltrato, existe cualquier cosa, cualquier circunstancia que hace que estas dos personas decidan no estar más juntas. Pero no es fácil porque ninguno de los dos ha sido capaz de aceptar esta separación y por lo tanto, como no lo han podido procesar, tampoco pueden procesarlo con sus hijos. ¿Cuál es la recomendación ahí? ¿Qué es lo que pasa? Porque no es lo mismo cuando de mutuo acuerdo tú dices, bueno, ¿sabes qué? Nos llevamos mejor estando separados, así que hagamos las cosas bien, separémonos y nos ponemos de acuerdo. Pero cuando no pasa eso, realmente es un calvario.
1: Sí, totalmente. Ahí la única recomendación, Ibis, es si estás pasando por esto, busca ayuda profesional. Solos no lo van a lograr porque hay tanto resentimiento que no hay cómo hacer un acercamiento. Y lastimosamente los que van a chupar esto son los niños, porque evidentemente ellos no tienen la culpa de que papá y mamá no tengamos la inteligencia emocional suficiente para poder abrirnos correctamente de la relación. Y claro, puedes decirme, no, es que, mira lo que yo escuchaba en pacientes justo, mira, una paciente una vez me decía, es que mi papá nos engañó. Yo así le digo, a ver, nos engañó suena a manada. Ajá. Le engañó a tu mamá. Y eso es un cuento de pareja. ¿Tú por qué te metes? No existe la infidelidad a los hijos. Eso no es verdad. Esto es un invento de personas que están heridas, que están tratando de desde su lugar de víctima jalar como fans a su lado, ¿me entiendes? O como jalar la hinchada hacia su lado para como si esto fuera una guerra. Y no se trata de eso. Mira, yo los chicos más sanos que yo conocí me los trajeron por un tema de que estaban con ansiedad, el uno porque participaba en un torneo internacional de deporte y el otro porque se iba a estudiar en otro país, entonces estaban como nerviositos, pero era como para que los acompañe, no porque era nada grave. Pero creo que soy uno de los únicos adolescentes que yo haya visto que tenían su sistema familiar en absoluto orden y ellos vivían una semana con la madre, una semana con el padre. Cuando tú les preguntabas qué pasó entre tus papás, evidentemente yo lo sabía porque yo los trataba. Los chicos no sabían, no tenían idea. Solo un día nos dijeron que no se están entendiendo bien y que se van a separar y que vamos a vivir en dos casas, pero que vamos a estar bien. Punto. Pare de contar.
0: No involucrarlos en estos conflictos, en estos líos, en estas cosas que debemos resolver nosotros con madurez para no transmitirles esta ira, este rencor a los padres. Porque hemos escuchado de lado y lado a madres que son desacreditadas por su pareja y a padres que son desacreditados por su pareja. Es que es esto, el otro. Y te lo comparto a ti que eres mi hijo porque quiero que sepas quién es tu padre o quién es tu madre. quiero que sepas, quiero que te des cuenta quién es tu padre. Entonces, ahí estamos ya dañando la relación y dañando el vínculo.
1: Absolutamente, porque además de todo, esto primero confunde terriblemente, porque nosotros creemos que amamos a alguien porque es bueno. Y no es verdad. Amamos porque tenemos la capacidad de amar. ¿Cuánta gente ha tenido padres terribles, padres maltratantes, padres abandónicos? Igual les amas. ¿Cuántas veces has tenido parejas que son una desgracia? E igual les amas, aunque no sean buenos, ya, aunque te hayan tratado mal, aunque se hayan portado mal, pero los amamos. Y creo que ahí viene como el quid del asunto, el entender es que el amor está más allá del bien y del mal. Entonces un hijo tiene derecho a amar a su padre o a su madre más allá de lo que sea. O sea, incluso si el padre fuera un asesino y está preso, tiene todo el derecho de poder amar a ese padre entendiendo lo que es. Pero claro, esto de yo te voy a mostrar quién es, creo que no hace falta, porque conforme los niños crecen, ellos mismos tienen la posibilidad de descubrir.
0: Y entonces, de tomar
1: decisiones. Y eso que no hace falta, ¿no?
0: Sí. O sea, y además esto de quizás decir yo te quiero proteger de tu padre o de tu madre, así que te voy a alejar, no quiero que tengas contacto, no quiero que sepas nada. Y la imagen, tanto materna como paterna, es fundamental en el desarrollo de los niños. No te muevas, Eliet, disfruta de la brisa, no sabes la envidia que tengo, te sienta bien el mar. Vamos a hacer una pausa y volvemos, porque me gustaría saber también, hemos hablado del conflicto que puede existir, pero ¿cuáles son los beneficios de tener una buena relación, una relación respetuosa para los niños? Cuando pasa esto, cuando logramos sanar nosotros, ¿cuáles son los beneficios para nuestros hijos? Ya te lo contamos.

0: las 15 horas con 30 minutos. 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

0: De regreso ya, y por acá me acaba de llegar un mensaje porque se adelantó la colada morada y las guaguas de pan, imagínense ustedes. Antes lo teníamos octubre, ahora lo tenemos desde septiembre. Y conversamos también con nuestra querida Eliada Andrade, que ahora está conectada desde la playita. No dejamos de trabajar, no dejamos de contarles lo bueno que es mantener una relación sana con las exparejas para darle beneficio a nuestros hijos. ¿Se puede tener una relación sana, Eliet? Ay, no te escucho. Espérame, dame un segundo. A ver, tú te silenciaste. Ahora sí. ¿Se puede tener una relación sana?
1: Por supuesto que sí, mi querida Ibis. Yo creo que es una cuestión de madurez emocional y de anteponer el bienestar de los hijos por sobre mis necesidades y mis egos. Porque también es un ego, ¿no? Es yo quiero ser el bueno, quiero que vos seas del malo. Finalmente los niños necesitan tanto al padre como a la madre. Y creo que cada uno de nosotros hace un papel fundamental en la vida de los hijos, sin importar lo que sea. O sea, como les digo yo, por muy buenas que seamos las madres, por muy lanzadas que seamos, creo que nada se compara a esta fuerza de ver cuando, por ejemplo, un papá le enseña a lanzarse de la resbaladera de cabeza, le dice, súbete en la bici, lánzate nomás sin miedo, o sea, o le hace subir en el árbol súper alto. No sé, a nosotras, no sé si a ti te pasaba, pero el corazón se te pone chiquitico.
0: Sí. No quiero ver.
1: No quiero ver. Entonces, menos lo haríamos. Pero eso es indispensable para que nuestros hijos puedan ir a la vida. Y esa energía que da el padre es absolutamente necesaria. Así también como el cuidado, la ternura, toda esta parte que es como más sutil que las mujeres tenemos con nuestros hijos. Entonces, se puede hacer.
0: Eliet, pero, ¿cuánto tiene que pasar o qué tiene que pasar para que lleguemos a eso?
1: Tiene que pasar que los padres quieran hacerlo. Okay. Y hay padres que eligen hacerlo sanamente. Mira, a mí no solo me visitan parejas porque quieren arreglar el matrimonio. Hay muchos que me dicen queremos divorciarnos, pero queremos divorciarnos en paz. Queremos hacer acuerdos. Queremos llevarnos bien por el bien de nuestros hijos. Entonces llegan acuerdos de cómo llevarlos, de cómo criarlos, y pueden tener estas buenas prácticas para el beneficio de las criaturas, porque a la larga no es un tema de que yo o el otro esté bien, es un tema de que los chicos estén bien, de que podamos entender, porque también lo que nos mantiene enojados con el otro es que de pronto hubiéramos querido que sea diferente. Y todavía, como adultos, no estamos aceptando que no funcionó. Y yo entiendo que eso duele, pero el primer paso es poder decir, ya no va más, no funcionó. Así yo hubiera querido. Aunque el otro haya fallado, igual no funcionó y no va a cambiar y tu enojo no va a hacer que las cosas cambien. Entonces, cuando entiendes esto, también puedes tocar realidad y decir, ok, mi realidad es seguir adelante. Y parte de seguir adelante es poder seguir adelante con la crianza de los hijos. Porque también maternar o paternar solo es bien difícil.
0: Y si nos damos cuenta de que esto es posible y que va a tomar un poco de tiempo y va a ser un tema de decisión, ¿cuál es el beneficio para los niños? Cuando los padres llegan a este acuerdo, a este respeto, a esta relación sana, ¿cuáles

0: los beneficios para los chicos?
1: Mi corazón, los beneficios son múltiples. Entre ellos, primero, que pueden tomar a papá y a mamá con tranquilidad. Segundo, que muy probablemente, como la crianza va a ser compartida, los chicos van a tener lo mejor de cada lado. Imagínate una mamá descansada, una mamá tranquila, una mamá relajada y un papá exactamente igual, justamente disponibles para estar con los hijos, eso en primera instancia. Y después, aunque esto es difícil, pero es muy lindo, cuando esas familias se rehacen, cuando papá y mamá encuentran una nueva pareja, al niño se le agranda el sistema familiar. Y eso es muy bonito, porque esos vínculos no se rompen. No se rompen más allá del tiempo. Mira, yo tengo mis hermanos del segundo matrimonio de mi papá. Mi papá se divorció después.

0: al revés. Empezamos otra relación, empezamos otra familia, construimos algo sin haber sanado la relación anterior. Es decir, sin haber arreglado esta separación con la ex o con el ex y tampoco haber arreglado con los niños. A veces eso también complica el que puedas tener algo sano porque existe rencor, existe rabia, porque claro, rehaces la vida con otra persona y ¿dónde estoy yo? Si todavía me duele, si todavía tengo rabia, si todavía no te has disculpado conmigo, si todavía no me has dicho lo siento o lo que fuera, ¿no? Entonces, claro, hacemos las cosas al revés.
1: Sí y no, porque también es como, es parte de ser adulto, ¿me entiendes? Nadie tiene que disculparse por no amarte. Yo entiendo que es súper difícil. Yo creo que cuando te abandonan, ¡ouch!, cuando te dicen me voy, ay, ay, ay, duele hasta el alma. Pero para eso existimos terapeutas, para eso hay quien te puede acompañar y quien te va a abrir las puertas de que puedas, no sé, encontrar una plenitud más grande, porque muy probablemente, aunque tú creas que todavía le querías a la persona, si la persona ya estaba en otra cosa, tú también ya estabas desconectado de esa relación y ni siquiera te diste cuenta. Entonces yo también lo que creo es que hay mucha inmadurez, y déjame decirte que yo veo en el promedio de las personas ecuatorianas la madurez del manejo de las relaciones es increíblemente bajo. O sea, no hay madurez emocional para conversar, para resolver, para entender que somos adultos y que la vida continúa y que no tenemos por qué maltratarnos y que podemos aceptar que el otro tiene una pareja y permitir que nuestros hijos también tengan un acercamiento con esta persona y nosotros tener un acercamiento con esa persona, porque además de todo, creo que como mamá, es como súper bueno saber con quién están tus hijos, o sea, ajá, peor que te mienta y no saber con quién está, no sé.
0: Y lo que acabas de decir, o sea, los padres van a ser padres siempre, los hijos van a ser hijos siempre, y vas a tener una relación con esa persona, quieras o no, sea una relación muy lejana o solamente para lo que necesitas conversar, estrictamente lo necesario, pero van a estar ahí y van a coincidir, ya sea porque se graduó tu hijo, porque te llamaron para celebrar el Día del Padre o el Día de la Madre, por cualquier razón. Entonces, no te divorcies, no te divorcies si es de los hijos.
1: Claro, el día que se casen, o sea, imagínate, yo recuerdo igual una boda de unos pacientes donde tenían que elegir si invitaban al padre o a la madre porque no podían soportar que el otro esté con su nueva pareja, y es como, vamos, o sea, se divorciaron hace 20 años, ¿qué tenemos? 5, o sea, hace 20 años estamos divorciados. No pasa nada si hoy nos encontramos con nuestras nuevas parejas en el matrimonio de nuestros hijos. No sé, a mí no me hace sentido, pero evidentemente esto requiere de mucho trabajo personal, de poder entender que el amor no nos blinda, el amor no es garantía de que nos quedemos para siempre. Y para mí una de las cosas más importantes en las relaciones, incluso si queremos que se mantengan, es entender que el para siempre no existe.
0: Y qué difícil es esto. Me quedo con lo que arrancaste, Eliet, y es que no podemos solos. A veces necesitamos que alguien nos escuche con atención y que no nos valide todo, sino que nos diga esto sí, esto no. Estás quizás yendo por el camino equivocado. Y ojo, que buscar un profesional no te hace débil, sino más bien te hace súper fuerte, porque ahí vas a determinar cuál es el camino correcto para darles la paz mental a los chicos. De eso se trata. Yo me quedo con eso definitivamente, Eliet, y es el bienestar de nuestros hijos está por encima de cualquier pelea que podamos tener y ese dolor, porque sí, el dolor es real, el dolor existe, duele, nos hace sentir chiquitos, nos hace sentir en agonía en algunos casos, solamente que sí podemos salir de ahí.
1: Absolutamente, y lo que tú dices, o sea, buscar ayuda no nos hace débiles. De hecho, yo creo que las personas más valientes son las que hacen terapia, porque en terapia tú te tienes que enfrentar a tus cucos y darte cuenta de que de pronto no quieres ceder, el que los chicos vean a la nueva pareja es porque tienes un ego enorme y quieres tú ser la única y detergente. Posiblemente es doloroso, pero te va a transformar en un mejor ser humano y nuestros hijos se merecen tener de paz.

0: padres, mejores seres humanos.
1: Ay, tenemos tema para rato, Eliet, porque me gustaría también pasar este plano. Ya hemos hablado de qué pasa cuando te divorcias y tienes que maternar o paternar, pero qué pasa cuando estas batallas se llevan a las redes sociales, porque hay muchas parejas que no solamente se divorciaron y se separaron, sino que además lo hacen público y colocan cualquier cantidad de mensajes en las redes. Y ahí no solamente los hijos se enteran, sino todos. Quienes no debían participar también lo hacen. Así que tenemos tema para rato. Sigue disfrutando de la playa, mi Eliet. Espero verte la próxima semana. ¿Te quedas un buen tiempo o ya regresas?
0: Ya regreso este fin de semana, ya regreso. Pero contenta, he pasado varios días por acá. Pero más es un tema de acompañar a mi hija en su nuevo paso en la vida.
1: Oh, qué hermoso.
0: Entonces, bueno, en esas estamos.
1: Mi Eliet, para aquellas personas que quieran coger terapia, como decíamos, no es debilidad, es valentía. ¿Cómo pueden hacer para conectar contigo, para buscarte en redes y empezar este proceso? Yo digo, es lindo cuando encuentras a la persona correcta que te acompañe y que a veces, cuando ya creas que estás retrocediendo, te dé impulso para continuar. Porque este proceso de sanar no es una línea recta, es una línea que a veces nos jala hacia atrás y otra vez debemos tomar impulso.
0: Totalmente. Pueden comunicarse o buscarme primero en Google ingresando mis apellidos Andrade Bon. Mi nombre es Eliet, se escribe difícil, pero si ponen Andrade Bon con B larga, les aparecen todas mis redes sociales, incluso tengo un YouTube muy chévere donde subo charlas y conferencias gratuitas. Pueden seguirme en Instagram, en Facebook, ahí también están mis números para que se puedan comunicar. Y si no, escríbeme directamente al WhatsApp del 098-44-33-761. 098-44-33-761. A veces darnos la oportunidad de si es que no tuvimos un buen matrimonio, tener un buen divorcio es lo mejor que podemos hacer.
1: Completamente de acuerdo contigo. A ver, antes de que te vayas, completa la frase, porque hoy hemos puesto en nuestro arranque del programa una cosa que siempre digo que voy a hacer y que nunca la hago.
0: Una cosa que digo que voy a hacer y nunca la hago. Ay, siempre digo que me voy a tomar mi agüita con limón de las mañanas y me olvido.
1: A mí me pasa. No, la mía es, voy a hacer mi rutina de ejercicios en la casa y nunca la hago. Tengo que salir de la casa para hacer ejercicio. O sea, ya me di cuenta que eso no es lo mío. Mi Eliet, que tengas un lindo fin de semana. Aprovecha el mar, aprovecha el cariño de tu hija, que es una maravilla. Y ya nos encontraremos aquí en la cabina.
0: Claro que sí, mi hermosa. Muchos abrazos para ti y para todos los que nos escuchan.
1: Y con eso nos quedamos con tarea, a pensar cómo están esas relaciones y cómo queremos que nuestros hijos también crezcan al lado de personas sanas, coherentes y respetuosas, que es lo más importante.

0: De regreso en la 102.9 MQ Radio, la radio de nuestra ciudad. Espero que estés en sintonía. Le mando abrazo a Franklin. Dice, buenas tardes. Franklin les saluda desde Rumicucho, mitad del mundo. No dejes para mañana lo que puedes hacer hoy. Necesito sembrar en la quebrada recuperada. Me parece genial. Tú no dejas para mañana, Franklin. Yo lo sé. Eres uno de esos líderes que siempre está pensando en cómo puede hacer las cosas bien para la comunidad. Por acá nos dicen, muy buenas tardes. Les mando un abrazo. Y para mí es súper complicado ordenar. Siempre digo, voy a sacar aquello que no uso y sigo dejándolo, lo acumulo. Ay, eso también me pasa. Digo, ya, voy a sacar todo aquello que no necesito, que no uso. Y después cuando veo lo que tengo que hacer, digo, no, ya mejor la próxima semana. ¿Les pasa? ¿Les suena? Compártanlo con nosotros. ¿Cuál es la tuya? Ya me dijiste una. Mandarme a mí el material, yo sé que te cuesta.
1: Sí, sí. ¿Sabes qué también me cuesta? Acabar los juegos. Compro y no me acabo.
0: Ah, no, pues.
1: Que son inmensos, son de 200
0: Sigues acumulando
1: horas,
0: juegos, Dios. Eso no, porque sería la teoría de los acumuladores. Ajá. No vamos a acumular nada, vamos a limpiar todo. Y en nuestro segmento, ¿sabías qué? Te contamos que cuando pensamos en escuela, seguramente nos imaginamos solamente las matemáticas, el lenguaje, las ciencias, las tareas, los exámenes y las calificaciones. Y pasa que no solamente eso está vinculado a la educación. También es importante la alimentación, las emociones, la salud de los dientes y los talentos que cada niño o niña tienen. La educación integral forma parte justamente de esta idea, porque educar no es solamente llenar una cabeza de conocimientos, también es cuidar y acompañar a las personas que están aprendiendo. En las unidades educativas municipales de Quito, la formación de los estudiantes se complementa con servicios y actividades que buscan atender diferentes dimensiones de su desarrollo. Por ejemplo, está el acompañamiento en nutrición, porque aprender también requiere alimentarse adecuadamente, conocer qué comemos, aprender hábitos saludables y tener una relación responsable con la alimentación son aprendizajes que pueden acompañarnos durante toda la vida. También está el área de psicología, un espacio importante para escuchar y acompañar a niñas, niños, adolescentes frente a situaciones emocionales, familiares, escolares o sociales. Y hay algo que muchas veces dejamos en segundo plano y es la salud de dental. Los controles y acciones de prevención ayudan a detectar problemas a tiempo y sobre todo a enseñar a cuidar de nuestros dientes como parte de la salud integral. En la educación integral se necesita también descubrir el talento de los chicos y para eso están las actividades extracurriculares que permite que los estudiantes exploren áreas como el deporte, el arte, la cultura y otras actividades que complementan lo aprendido en el aula. Quizás hay niños que les gusta más la música, hay otros que les gusta la pintura, hay quienes quieren armar cosas, desarmar cosas, y aquí es importante darles el espacio en las actividades extracurriculares. Lo interesante es que este sistema funciona muy bien en las unidades educativas municipales y por eso cada vez nos encontramos con jóvenes y adolescentes que disfrutan de estos espacios. Ir al colegio no es una tortura, es una oportunidad para saber que hay quienes están preocupados por tu salud física, tu salud mental y estas habilidades que vamos desarrollándolas. Hay cupos para todos los chicos y ya les tendremos en algún momento a los jóvenes para que nos cuenten sus experiencias y qué es lo que han aprendido en estos primeros días, en estas primeras semanas. Ustedes también pueden contactarse con nosotros a través del 098-2101-638. Te dejamos también nuestras redes sociales, @MQDigitalPlus. Más adelante te vamos a contar de una exposición que se está realizando en el Centro de Arte Contemporáneo y te diremos cuáles son los próximos eventos que se desarrollan en la ciudad. Si quieres por ahí, tienes entrada para que vayas a uno de estos eventos. La agenda completa te la decimos luego de esta pausa.

0: Son las 16 horas. En punto.
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2: 16 horas en punto. Buenas tardes. Aquí la información. El asambleísta Cospos Córdoba informó que la Comisión de Garantías Constitucionales aprobó por unanimidad iniciar una fiscalización sobre las muertes de personas privadas de la libertad en las cárceles del país, incluidos los casos de tuberculosis. La comisión espera la resolución del CAL y se prevé convocar a ministros, organismos de derechos humanos y familiares. En materia local, durante este año, la Agencia Metropolitana de Control inició 3.644 sanciones por consumo de bebidas alcohólicas en el espacio público. De este total, 716 se registraron en los alrededores de las universidades, lo que representa el 20%, uno de cada cinco casos reportados en Quito. Durante el mismo periodo, la Administración Zonal La Mariscal registró 1.546 procedimientos por consumo de alcohol en el espacio público, equivalentes al 42% de total registrado en Quito. 16:01, hasta aquí Noticias Express. Muy buenas tardes.
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0: 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Recomendaciones que no pueden faltar en nuestro programa. Estamos listos ya para darle la bienvenida a nuestro invitado. Estamos felices porque saben que una de las cosas que disfrutamos los que estamos aquí en el Centro de Arte Contemporáneo es ver el movimiento que tiene este edificio. No solamente es historia, no solamente es patrimonio, es el lugar que habitamos. Y ahora con más movimiento que nunca, la inauguración de la sala Premio Mariano Aguilera del Centro de Arte Contemporáneo. David, ¿cómo estás? Qué gusto tenerte aquí en el programa.
1: Hola, querida, ¿qué tal? Qué emoción estar aquí, qué hermoso compartir con ustedes.
0: Cuéntanos acerca de esta exposición, de esta sala específica, porque es la primera permanente.
1: Es la primera sala permanente que tiene el Centro de Arte Contemporáneo. Es una exposición increíble que reúne 21 obras de 21 artistas de la colección del Premio Mariano Aguilera. Es un acervo municipal increíble que está albergado en el Museo Alberto Camaño y por primera vez sale muchas de las obras, muchas jamás han salido del acervo. Wow. Y es la primera vez algunas obras que van a salir y van a estar disponibles a la ciudadanía.
0: En la inauguración es el día de hoy, va a estar abierto para que la gente pueda disfrutar. ¿Qué es lo que más te gusta de esta sala?
1: Ay, hay tantas cosas. Primero que nada, muchísima pintura, mucha escultura. También es lindo entender cómo estos artistas han creado un camino para el arte ecuatoriano. Pero lo que más me gusta de esta exhibición es que no es una exhibición cronológica o de autores, sino que es una exhibición temática y está alrededor del sendero. Entonces tú entras y la museografía es increíble, te lleva a distintos caminos que te invita a descubrir estas obras. También hay una cromática muy interesante que te invita igual a pasear, a descubrir estas obras impresionantes. Entonces, toda una experiencia inmersiva que conecta el arte, la historia del arte con nuestro país, con la actualidad.
0: Hay algo lindo, David, y es que el Centro de Arte Contemporáneo tiene muchos jóvenes trabajando en él y además que todos están preparados para que el acompañamiento sea realmente una experiencia, es decir, crear este espacio, no solamente colgar una obra, porque es crear el espacio.
1: Por supuesto, igual nuestros compañeros de mediación educativa acompañan en todo momento, cualquier momento pueden pedir un recorrido, hay distintas actividades educativas que van a estar a lo largo de esta programación que por lo menos ahorita está planteada por un año, pero va a ser una sala permanente. Entonces, en cualquier momento la ciudadanía puede venir, hay muchas actividades. Si nos siguen en nuestras redes sociales, Centro de Arte Quito, pueden ver todas las actividades educativas que tenemos, no solo de esta exposición, sino de todas las exposiciones que tenemos acá.
0: El ingreso al Centro de Arte Contemporáneo tiene costo, está abierto para el público. ¿Qué días abre para que la gente pueda venir y recorrer?
1: Bueno, el costo es absolutamente gratuito, es abierto a todo público, es un plan perfecto para el verano, para el fin de semana, también es pet friendly, pueden venir enamorados con sus perros, sus familias, súper abierto. El horario es de miércoles a domingo, de 10 de la mañana a 5 de la tarde.
0: Y no solamente para visitar las exposiciones, David, porque hay espacios que puedes quedarte, puedes recorrer, puedes leer un libro. O sea, es tan bonito el centro de arte, porque a veces solamente nos quedamos con la fachada, pero ya cuando estamos en el interior hay varios patios que se pueden recorrer.
1: Sí, hay, igual recién inauguramos el ala norte, entonces todo el edificio completo está preciso para tomarse fotos, para ver los miradores que muestran a toda la ciudad, también los patios internos, del patio de ladrillos, del huerto que tenemos en el CAG en la parte de atrás, tenemos también una sala de descanso, hay muchas cosas que se puede hacer en el arte. También tenemos la cafetería donde puedes igual consumir tus alimentos, estar al aire libre. Es increíble.
0: Ay, miren que no hemos pasado por la cafetería. No nos han invitado a ir a la cafetería. Vamos a ir al huerto y a la cafetería para contarles nuestra experiencia en el Centro de Arte Contemporáneo. Si volvemos a esta inauguración, si volvemos a esta sala, ¿cuál es tu recomendación para visitarla y para poder apreciar las obras que vamos a tener ahí?
1: Pues vengan con tiempo. La sala es, bueno, un pabellón. Hay 21 obras, hay muchas cosas para leer, hay muchos textos también de la historia del premio, hay textos de las obras, de la curaduría, pero creo que yo les recomiendo que se dejen llevar por las pinturas, por las esculturas, por las obras. Es un acervo muy, muy lindo, precioso. Hay autores reconocidos como Kingman, Galo Galecio, Jenny Jaramillo, y nada, adentrarse a las obras, a los colores, a las historias que nos cuentan, que también cuentan la historia de nuestro país.
0: Y ahora que vamos a tener durante un año esta exposición, esta sala permanente, yo creo que también es la invitación a volver a estos edificios, porque hay gente que dice, no puedo creer que la exposición esté en el Centro de Arte Contemporáneo, y nos perdemos exposiciones de fotografía, de pintura, de esculturas y las actividades permanentes que se hacen en el.
1: Sí, bueno, esta sala va a estar abierta muchísimo tiempo, entonces súper invitados a venir en cualquier momento a repetirse, pero lo más bacán del CAC es que cada vez que tú vuelves vas a encontrar algo nuevo. Entonces tenemos muchas salas de exposiciones temporales, entonces siempre vas a encontrar nuevas obras, nuevos artistas, nuevas dinámicas, nuevos talleres, entonces es un lugar que siempre está en constante movimiento.
0: Y eso es lo lindo, vas a encontrar gente siempre que está caminando, y es uno de mis edificios favoritos, debo reconocerlo, y es porque cuando tú entras aquí te quedas sorprendido. Hay gente que ha venido a la estación de radio y jamás había pisado el CAG, imagínate. Nunca habían visitado y me dicen, acabo de darme una vueltita por el CAG y es increíble. Sí, es un patrimonio que nos pertenece y hay que recorrerlo. Entonces, desde hoy es la inauguración y desde mañana ya se puede ingresar.
1: Desde mañana se puede ingresar. Bueno, hoy es del evento a las 7 de la noche. Súper invitados, abierto a todo público. Va a haber un brindis, va a haber comida, mediaciones, y desde el día de mañana, en el horario habitual del museo, está abierto todas las exposiciones, todo el CAC hacia la ciudadanía.
0: Y el fin de semana, sobre todo, hay mucha gente que viene, porque como no estás en clases o no estás en el trabajo, aprovechas. ¿A qué hora abre el CAC el día sábado y el domingo?
1: A las 10 de la mañana.
0: Perfecto, 10 de la mañana entonces. David, muchísimas gracias por habernos hecho esta invitación, y siempre que quieras regresa para que nos cuentes lo que está pasando en el Centro de Arte.
1: Por favor, no dejen de invitarme nunca.
0: ¡Qué lindo! Y visiten la página también, pueden visitar Fundación Museos de la Ciudad, y también en las redes sociales encuentran el CAC, el Centro de Arte Contemporáneo, donde permanentemente se sube información para que ustedes accedan a estas exposiciones. Como les decía, es gratuito, no tienen que pagar absolutamente nada, y tómense un tiempo. Para mí, sí, llegar aquí al Centro de Arte es contemplar el arte, ver la exposición y luego tomarte un café, leer un libro, ve al patio, y por ahí dicen que este es también un lugar instagrameable. Haces unas fotos divinas. Y con eso hacemos una pausa, despedimos a David y nosotros nos quedamos escuchando buena música antes de contarte también cuáles son los próximos eventos que se van a realizar en nuestra ciudad.

Estamos de regreso y dentro de un ratito te contaremos cuáles son los eventos que se van a realizar en nuestra ciudad. En buen plan, para que tú también tengas la posibilidad de conocer estas actividades y si te animas, pues entonces adquieras tus entradas y participes, porque lo lindo es que la ciudad se mueve y nosotros te invitamos a que te muevas con ella. Momento también para contarles acerca de nuestro segmento Cosas que probablemente no sabías. Y a propósito de lo que pasa en nuestra ciudad, les quiero contar algunas curiosidades con relación a los conciertos. Uno de los conciertos con mayor cantidad de público ocurrió en una playa. Rod Stewart ofreció un concierto gratuito en Copacabana, Río de Janeiro, en la noche de Año Nuevo de 1994. Guinness registra una asistencia de al menos 3.5 millones de personas, aunque advierte que una parte de esa multitud pudo haber acudido también por los fuegos artificiales. Lo cierto es que si tú ibas ese día, te encontrabas con más de 3.5 millones de personas. 3.5 millones de personas, imagínate, ahí cerquita tuyo, bailando y cantando. Sí, toda la ciudad. Y Copacabana siguió haciendo historia. Los Rolling Stones reunieron aproximadamente 1.2 millones de personas en el 2006, mientras que Madonna convocó alrededor de 1.6 millones en el 2024. Un concierto es mucho más que el escenario. Cuando hablamos de grandes conciertos, hay que pensar en accesos, evacuación, seguridad, sonido, iluminación, transporte y atención médica. En eventos multitudinarios, toda esa infraestructura puede ser tan importante como el artista. Antes de los enormes escenarios actuales, amplificar una guitarra era un verdadero desafío. La aparición de la guitarra eléctrica ayudó precisamente a resolver el problema de cómo hacer que determinados instrumentos pudieran escucharse frente a grandes bandas y públicos. Y la quinta curiosidad que te cuento acerca de los conciertos está aquí. Hay algo que un concierto hace mejor que una grabación: reunirnos. Podemos escuchar la misma canción cientos de veces en nuestros audífonos, pero cantarla junto a miles de personas produce una experiencia completamente diferente. Es lo que dicen que te trae bienestar. De hecho, hay muchos países que ahora se convierten en el destino ideal para hacer una gira de conciertos. Colombia, Perú, México y muchísimos lugares en Estados Unidos abren la posibilidad de que sean los visitantes de distintos lugares del mundo los que disfruten de los conciertos. Cinco cositas que te cuento acerca de los conciertos. Y ahora nos vamos al teatro, porque es otra de las cosas que nos gusta. Existe una obra que lleva décadas en cartelera y es una obra de Agatha Christie que comenzó en 1952 y alcanzó las 30.000 funciones continuas en el 2025, convirtiéndose en la obra teatral de mayor duración registrada por Guinness. En el teatro no siempre se dice buena suerte. Una de las tradiciones más conocidas es decir, rómpete una pierna, porque en lugar de desear buena suerte, directamente te dicen, rómpete una pierna para que te vaya bien. Entonces es algo irónico. Yo no lo entendía hasta que por ahí mis amigos del teatro me dijeron, no, no me digas buena suerte, dime rómpete una pata. Entonces eso es lo que debemos decir a los actores y actrices. ¿Sabías que algunos actores evitan decir algunas palabras dentro de un teatro? Existe una superstición teatral que lleva a muchos a llamarla la obra escocesa. Y es eso, yo creo que en el teatro pasan muchas cosas misteriosas. Los actores son súper supersticiosos, vale redundar aquí, porque hay cosas que no pueden hacer, hay cosas que no pueden decir, y como les decía, no se desea buena suerte, sino más bien es que ellos tienen su propio lenguaje dentro del teatro. Hasta silbar detrás del escenario tiene una historia. Antiguamente, los equipos técnicos utilizaban silbidos para comunicarse con quienes trabajaban en las alturas del escenario. Un silbido mal interpretado podía significar que un elemento escenográfico se moviera cuando no debía. Por eso nació la superstición de que silbar en backstage trae mala suerte. Y en el teatro también hay una máquina del tiempo. Una obra puede durar 2 horas, pero llevarnos cientos de años atrás, a otro país, a otra época o incluso a otra vida. Quizás por eso el teatro sigue teniendo algo que ninguna pantalla puede reemplazar: actores, público, compartiendo el mismo espacio y el mismo momento. ¿Cuál fue el último concierto al que fuiste?
¿Cuál fue la última obra de teatro en la que estuviste? ¿A qué teatro has ido? ¿Al Teatro Nacional Sucre, al Variedades, al Teatro México, al Teatro San Gabriel? Yo fui al Teatro San Gabriel. Ese fue el último teatro que visité. ¿Cuál es la obra que viste y cuál es el concierto que disfrutaste? Cuando hablamos de conciertos, hay tantos conciertos que nos traen buena vibra, buena energía. Yo estuve en el de Ricardo Montaner, lo disfruté, canté todas sus canciones. No me veas mal, yo sé, es de mi época, pero no importa. ¿Cuál fue el último concierto? Cuéntamelo al 098-2101-638. 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Momento para separarnos y nosotros preparamos la cabina para recibir a nuestros amigos de Buen Plan, para que nos cuenten cuáles son los próximos eventos que se realizan en la ciudad.

0: Son las 16 horas con 29 minutos. 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

0: estamos ya de regreso y gracias por los mensajes. Moni estaba por ahí, me estaba comentando acerca de Completa la Frase, ya lo leo en un ratito, porque quiero darle la bienvenida a mi invitado. Se trata de Martín Obando, con él vamos a hablar acerca de los eventos que se van a realizar en la ciudad y de este Buen Plan, una página donde puedes encontrar una cantidad de eventos, no solamente relacionados con la música, sino también con actividades que tienen que ver con el deporte. ¿Cómo estás? Bienvenido, Martín.
1: Hola Ibis, buenas tardes, muchísimas gracias por la invitación, súper felices de poder estar aquí.
0: Ustedes organizan con mucha anticipación todos los eventos que van a tener en el año.
1: Sí, correcto. Nosotros tenemos dos facetas. Una es, nosotros somos la plataforma de venta de los tickets para los eventos, pero también somos productores o coproductores de algunos eventos, entonces sí.
0: Y ustedes, a partir de, no sé si fue pandemia o antes de la pandemia, la facilidad de que la gente pueda comprar sus entradas, de que pueda enterarse de los conciertos, de las actividades que hay en la ciudad. Es decir, ahora no tienes que hacer una fila interminable para conseguir un ticket, sino más bien que puedes hacerlo a través de la plataforma.
1: Correcto. La pandemia creo que fue uno de nuestros puntos de quiebre más importantes, donde la gente aprendió que debía comprar en línea. No solamente, bueno, como estábamos encerrados, teníamos los eventos en línea, donde podíamos disfrutar de shows desde la casa por lo que estábamos encerrados. Pero a partir de eso, la gente ya empezó a comprar muchísimo más entradas desde su casa, con la comodidad de no tener que salir, hacer filas, etcétera. Entonces, fue súper importante la pandemia, como tú dices.
0: Y esto también les da seguridad, porque con la trayectoria que ustedes tienen, la gente puede estar segura de que su entrada con código QR ahora les permite estar en el evento que quieran.
1: Correcto, sí, hemos implementado un montón de soluciones para el Ecuador, para la gente, y tenemos, bueno, fuimos los primeros en hacer un estadio 100% digital con Roger Waters por allá en el 2024,

0: contando en Netflix, vienen este próximo miércoles al Coliseo Rumiñahui. De ahí tenemos muy bandas del rock del mundo, fuera de la ciudad, y también tenemos los shows de Trueno. Trueno, este rapero referente de Latinoamérica que está haciendo colaboraciones con artistas como Andrés Calamaro, nos visita el 19 de septiembre también.
1: Y ustedes, como yo lo decía, hay una programación que viene de mucho antes, y es porque tienes que reservar los espacios, la organización, dónde lo vas a hacer, y ustedes se adelantan ya a noviembre. Si la gente entra ahora mismo a buenplan.com.es, va a encontrar toda la programación.
0: Correcto. Esto de los shows toma años en ser planificado, entonces tenemos tal vez shows que ya están en pie, que se van a generar en mayo del 2027, tal vez. O como wow, conversaba con algunos de nuestros productores, enero del 2028, hasta se cierran los acuerdos muy adelante. Entonces, sí es un trabajo que nosotros confiamos en nuestros productores aliados. Entonces, sí se planifica a muy largo tiempo.
1: El 19 de septiembre tienes un show especial, un evento especial. ¿Qué es lo que van a tener?
0: Sí, muchísimas gracias. Queremos que la gente de Quito dé la bienvenida al Turrazo World Tour de Trueno. Trueno es uno de los artistas más referentes de la juventud en el momento. Uh-huh. Está haciendo colaboraciones gigantes con artistas como Gorillaz, como Andrés Calamaro. Y visita e inicia su gira en Ecuador.
1: ¿Ya?
0: Las primeras dos fechas van a ser en Guayaquil y Quito. Las dos las pueden encontrar en la plataforma y pues es un Coliseo Rumiñahui que va a estar repleto de todo, la coreografía, las bandas y todo lo que ofrece Trueno con su hip hop, con su freestyle y toda su música que ahora a la juventud y no solo a la juventud le gusta muchísimo. Entonces les queremos extender una gigante invitación a que puedan venir a ver a Trueno, a que vean su magia, cómo rapea, él siempre improvisa en el show. Y pues lo hemos podido traer ya en otras ocasiones y creemos que está en su mejor momento y que este va a ser el mejor show porque siempre ha sido en alguna arena. Ahora por primera vez va a estar en un coliseo.
1: El 17 será en la ciudad de Guayaquil y el 19 aquí en la ciudad de Quito. ¿Cuál es tu recomendación? ¿Van los padres? ¿Van los jóvenes? ¿Cuáles son las sugerencias cuando organizan un evento como este?
0: Eso es muy lindo ver porque los shows como este están, bueno, la fanática de Trueno va desde los 12 hasta los 35, 40 años, uh-huh, yo creería. Y es muy lindo ver cómo los papás acompañan a los menores de edad. Entonces puedes ver a un niño en los hombros de su papá rapeando todas las canciones de Trueno y el papá como acompañando esta etapa de la vida. Entonces es muy lindo poder ver eso. Creo que va a ser un público mixto de adultos y jóvenes, pero vamos a ver muchos niños también dentro del público.
1: Hay algunos eventos familiares también, así que recuerden visitar la página, porque así van a ver lo que hay en octubre, lo que hay en noviembre, lo que hay en diciembre. Y esto viene acompañado también del gran movimiento de organización, Martín, porque es un equipo súper grande que está pendiente de que todo se desarrolle de la forma correcta.
0: Sí, bueno, nosotros como equipo somos más de 50 personas dentro de oficina y fuera de oficina. Pero aparte de eso, yo creo que tenemos por lo menos a 500 personas que trabajan alrededor de nosotros, trabajando en el venue, fuera del venue, en la producción, en organización, en finanzas, en todo tipo de rubro que se les pueda ocurrir. Estamos cubriendo y lo chévere es que podemos traer eventos de toda talla a Quito.
1: Y ahora la ciudad también se convierte en un lugar donde puedes disfrutar

0: talla mundial. Entonces, creo que se vienen cosas muy buenas para Ecuador. Entonces, sí, súper invitados a que visiten la página, vean lo que podemos ofrecer. No solo tenemos shows dentro de la ciudad de Quito, tenemos shows en todo el país. Y pues, encuentren su buen plan.
1: Esa es la idea. Martín, de todos estos años trabajando en Buen Plan, ¿qué es lo que más te gusta? ¿Qué es lo que más disfrutas?
0: Bueno, son ya más de 10 años desde que empezamos la plataforma con mi socio Ricardo. Y creo que lo más lindo, porque la producción de un evento sí es bastante pesada, tiene un montón de trabas, digamos, pero lo más lindo es ver el momento que inicia el show y puedes ver la gente ilusionada, feliz, gritando. Creo que ese momento lo vale todo, como que paga todas las otras partes que pueden ser difíciles, donde hay algún problema o algún error. El momento que inician las luces, el show empieza a correr y eres como ya libre de toda responsabilidad, como ya empezó el show, ya está todo en orden. Ese es el momento más satisfactorio y lo que creo que nos motiva a seguir adelante.
1: ¿Te estresas durante un show?
0: Durante el show no, el estrés viene los meses anteriores. Creo que el mes de anterior al show es el momento más duro. La semana de producción, donde puede salir algo mal, tal vez un proveedor te queda mal, es la más estresante, pero el momento que inicia el show es lo más bonito que puede haber.
1: ¿Después semanas de descanso o empiezas a trabajar en el siguiente?
0: Mientras estamos en un show, estamos planificando el siguiente, porque podemos hablar que en un fin de semana tenemos que cubrir 5 o 6 eventos entre medianos, pequeños y grandes dentro de diferentes ciudades del país. Entonces, septiembre, te pongo un ejemplo cortito, tenemos a semana seguida entre el 19 y el 27, tal vez unos 15 shows de escala mediana y grande.
1: Imagínense ustedes todo lo que se mueve, cómo se dinamiza el comercio en nuestra ciudad y la oportunidad que tenemos de disfrutar de una feria, de disfrutar de un concierto, de disfrutar también de estos eventos donde los niños también la pasan bien. Así que ustedes aprovechen para visitar la página, para adquirir las entradas. Y como nos decía Martín, se viene este evento del 19 y el 9 también, que es un evento súper importante.
0: Sí, claro.
1: El del 9 es la próxima semana ya.
0: Sí, el próximo miércoles llegan los mejores luchadores del mundo de la lucha libre al Coliseo Rumiñahui. Va a ser un escenario espectacular 360 con los mejores artistas de la lucha del mundo. Van a visitar luchadores unidos, luchadoras de Chile, de México. Y pues va a ser el espectáculo gigante que podemos ver en Netflix en todas las semanas, donde vemos todo el espectáculo de la lucha.
1: ¿Y este de 12 horas Ecuador? Estaba bueno, sí, viendo aquí.
0: Es una carrera en Yaguarcocha que dura 12 horas. Entonces eso es más por allá por Yaguarcocha, pero sí es un evento bastante chévere también.
1: Es que hay tanto para ver que les invitamos. Recordémosles entonces la página, porque sé que están en redes sociales y están a punto de lanzar unas capsulitas de qué hacer en la ciudad y pueden visitarlas.
0: Sí, bueno, les invitamos a visitar buenplan.com.es. También muy importante, recién reestrenamos nuestra app, que la pueden conseguir en las tiendas digitales. Y pues en Instagram estamos como Buen Plan Tickets. Y pues cualquier cosa, estamos también disponibles en Twitter, Instagram, TikTok, en todos lados.
1: Si quieres adquirir un buen plan, pues entonces ahora puedes visitarlos. Martín, muchísimas gracias por habernos acompañado y contarnos un poco de lo que haces y de cómo ha cambiado la posibilidad de conseguir una entrada y que puedas hacerlo en compañía de tu familia. Los eventos ahora se viven como una experiencia y eso es lo bonito. Gracias, Martín. Y con eso, nosotros seguimos con buena música, acompañándote hasta las 5 en punto de la tarde. Quédate, porque ahora mismo escuchas esta canción que la pidieron a través del 098-2101-638.

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Estaba revisando los mensajitos y Mónica me decía por aquí cuando completamos la frase, ¿qué es lo que no has hecho o lo que es lo que postergas? Dice, le saludo con mucho cariño y yo postergo irle a visitar a mi hija. Le digo, he postergado. Uy, ¿por qué estás postergando ir a ver a tu hija? Está muy lejos, Moni, qué chismosos que somos. Bueno, cuéntanos todos los detalles que queremos saber. Nos dejas aquí con la intriga de por qué no has podido ir a ver a tu hija. Yo voy a visitar a mis padres con frecuencia, así que esa no es una cosa que postergo, pero sí hay cositas que a veces digo, las voy a hacer y resulta que cuando me levanto me olvido completamente. Debo dejar todo listo y preparado para que nada se me olvide y nada se me quede fuera. Y yo les estaba contando algunas cosas que probablemente ustedes no sabían y las compartimos con todos nuestros oyentes. Curiosidades, datos que en algún momento te pueden servir cuando estás en una conversación y quieres así quedar como chévere, tú les cuentas lo que escuchaste aquí en Mujeres al Aire. Ahí les vamos con las plazas también que tienen sus curiosidades. A mí me gustan mucho las plazas, me gusta ir a la Plaza de la Independencia, me gusta la Plaza de San Francisco. Ayer estuve por el barrio de San Blas y me encanta la placita que hay ahí, la que tiene la iglesia pequeñita. Qué bonita es esta plaza. Ustedes pueden ir y disfrutar en familia. Una plaza no es solamente un lugar bonito en una ciudad. Históricamente, las plazas han sido espacios para mercados, celebraciones, encuentros, protestas también y acontecimientos políticos. Son lugares donde la vida de una ciudad se hace visible. Las plazas, cuando están ocupadas, por ejemplo, de las ferias, de los emprendimientos, los dulces, es lindo porque sabes que esa plaza, que a veces está toda así perfecta, limpita y todo lo demás, en algunos momentos se llena de gente y los recibe para mostrar lo que hay en un barrio o en la ciudad completa. Nuestra Plaza Grande de Quito también guarda muchas historias. Investigaciones sobre este espacio han recuperado fotografías, relatos orales, objetos y recuerdos de quienes han vivido la plaza. Incluso se han documentado tradiciones de comerciantes desde la década de 1920. Si vas a la Plaza Grande, que justamente Dani Montalvo nos mostraba una foto de los arupos florecidos. Qué bonito es cuando se pone todo rosado y allí tienes estas banquitas donde te sientas, donde conversas. Tienes ahí tantos edificios, la catedral que está de fondo o el palacio, o también tienes el palacio arzobispal o el palacio de la municipalidad. Hay todo alrededor. Entonces contemplas, te tomas por ahí una espumilla o un helado, pasas por un sándwich de pernil ahí abajito de la catedral y esas cosas hacen que las plazas sean espacios vivos. Las plazas pueden contarnos también cómo se organizaba antes la ciudad. En el centro histórico de Quito, las plazas forman parte de un trazado urbano que conserva buena parte de su estructura histórica. En muchas ciudades latinoamericanas, la plaza principal reunía los poderes de la sociedad. Un ejemplo muy claro está en Cuenca. Alrededor de su plaza mayor se encuentran históricamente espacios vinculados al poder político, religioso y judicial. Y quizás la curiosidad más bonita, una plaza guarda memoria. La gente se encuentra, conversa, vende, protesta, celebra, se enamora, espera el bus, toma una fotografía y todos esos pequeños momentos terminan formando parte de la historia de la ciudad. Así que la próxima vez que veamos una guitarra, es que me olvidé de contarles las historias de la guitarra, espérenme. Antes de decirles esta parte final del segmento, quiero contarles algunas curiosidades de la guitarra. Porque no siempre tuvo 6 cuerdas. Hoy nos parece normal que una guitarra tenga 6 cuerdas, pero no siempre fue así. En Europa existieron guitarras con 4 y 5 órdenes de cuerdas, incluso con pares de cuerdas. La guitarra de 6 cuerdas se fue consolidando entre finales del siglo XVIII y comienzos del XIX. La guitarra eléctrica nació de una necesidad muy sencilla, que se escuchara. En los años 20 y 30, los músicos de jazz necesitaban que la guitarra pudiera competir con instrumentos cada vez más potentes. De ahí surgieron diferentes experimentos para amplificarla, para que se pudiera escuchar. Una de las primeras guitarras eléctricas comerciales apareció en 1939, la Slingerland. Es considerada una de las primeras guitarras eléctricas comerciales y forma parte de la colección del Museo Nacional de Historia Estadounidense del Smithsonian. ¿Y cuál ha sido una de las guitarras más caras de la historia? ¿Cuánto creen que
costó una guitarra o cuánto podría costar. La guitarra de Kurt Cobain, utilizada en el famoso concierto de Nirvana, fue vendida en el 2020 por $6 millones, convirtiéndose en la guitarra más cara vendida en una subasta, según el libro de récord Guinness. 6 millones por una guitarra, ¿se imaginan eso? ¡Dios mío! Y hubo otra guitarra que hizo historia por su precio y fue la famosa Black Strat de David Gilmour, utilizada durante años por Pink Floyd y fue vendida en el 2019 en $3,975,000. Así fue como se vendieron estas guitarras. Es que depende de quién las usó también, ¿no? O sea, tienen historia. Imagínate estas guitarras que han recorrido escenarios, que han estado en miles de conciertos y que los tocaron esos íconos de la música. Y después de decirles esto, siempre recordemos que no solamente son cosas que las vemos, sino que tienen historia. Y las plazas, por supuesto que sí. La próxima vez que vean justamente esta guitarra, que entren a un concierto, que pasen frente a un teatro, que crucen una plaza, recuerden que muchas cosas que forman parte de nuestra vida cotidiana tienen historias extraordinarias. Y es justamente eso lo que les traemos en este segmento de cosas que probablemente ustedes no sabían. Me dicen, Ibis, ¿hoy hay concierto? Sí, hay un concierto benéfico en el Teatro Nacional Sucre. Es para recaudar fondos para la Fundación Jonathan. Aquellos que quieran sumarse pueden hacerlo, pueden ir. Y es la Era Dorada, donde van a tener música del recuerdo, música linda, música que no pasa de moda. Y esto será en el Teatro Sucre. Este escenario precioso donde ustedes pueden darse una vueltita y disfrutar, y sobre todo con este propósito: ayudar a alguien más. Hemos llegado a la parte final, así de rápido se nos pasa el tiempo. Nos vemos el día de mañana, viernes ya, fin de semana. ¿Cómo quieren vivir ese viernes? Escríbanos al 098-2101-638 o déjennos sus sugerencias y sus comentarios en nuestra página @MQDigitalPlus. Descárgate la aplicación para que te acompañemos en todos tus momentos. Llega con seguridad a casa, maneja con cuidado. Si tomas el transporte público, mira siempre a quien tienes alrededor, cuida tus pertenencias y si usas la bici, siempre hazlo con responsabilidad, respetando las normas y dejándola bien cuidadita, bien estacionada, para que otra persona la pueda utilizar. Nos vemos el día de mañana aquí a las 3 en punto en Mujeres al Aire.

0: 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Son las 17 horas. En punto. 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
1: Muy buenas tardes, bienvenidas, bienvenidos a MQ Noticias, emisión al cierre correspondiente a jueves 3 de septiembre. Sí, ya llegamos a jueves. Espero que usted esté finalizando ya este día camino a su casa, escuchándonos mientras está realizando alguna actividad deportiva, realizando ya las últimas actividades en estas últimas horas de este día jueves. Les auguramos que retornen a casa con seguridad, con tranquilidad, sin ninguna extra limitación, sobre todo en cuanto a materia de exceder los límites de velocidad se refiere, porque es importante que usted recuerde que ahora hay que estar más atentos, alerta, sobre todo porque, claro, a esta hora ya empieza a haber un poco más de movilidad, hay un poco más de presencia de vehículos en el Distrito Metropolitano de Quito y eso hace que un poco se retrase el tema de llegar a casa. Así que mientras usted va conduciendo, va escuchando de lo que ha sucedido en el ámbito nacional, local, deportivo e internacional, y más adelante también estaremos ya con nuestra entrevista de la tarde. Así que le invitamos a que siga en la sintonía de la 102.9 FM. Les acompaña Estefanía Santillán. En los próximos minutos les daremos a conocer todo un resumen de lo que ha sucedido en esta jornada de jueves 3 de septiembre. Bienvenidas, bienvenidos.
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1: Con 87 votos a favor, la Asamblea Nacional aprobó la Ley de Transporte Terrestre. El Bloque de la Revolución Ciudadana pide a la Contraloría General del Estado que se transparente la declaración juramentada del presidente Daniel Noboa. El gobierno alista la publicación del reglamento de ley para el fortalecimiento de los sectores de minería y energía. El presidente Daniel Noboa designó a Daniel Correa Peña Herrera como nuevo director general del Centro Nacional de Inteligencia. La Fiscalía pide declarar culpabilidad para alias gerente y el decomiso de sus bienes por presunto lavado de activos. El SRI se puso al día con el pago de la devolución del IVA para adultos mayores y personas con discapacidad. En el ámbito local, el contraflujo en la avenida Simón Bolívar entre la Ruta Viva y Guápulo en sentido sur-norte va a facilitar la movilidad de 42.000 vehículos que circulan por la zona. Más de 300.000 personas participaron en las brigadas escolares y de seguridad vial desplegadas por el retorno a clases. Más de 350 armas fueron decomisadas y 1.200 operativos interinstitucionales se han realizado en Quito en lo que va de este año. La UBA recibió más de 400 postulaciones para elegir la imagen de sus nuevas unidades móviles. En los deportes, José David Jiménez, presidente de Melec, admitió que el cuadro eléctrico atraviesa una situación financiera crítica con una deuda de 36 millones de dólares con corte a agosto de 2026.
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1: Es tiempo de darles a conocer lo que ha sucedido en el ámbito nacional. Les contamos que la Ley de Transporte Terrestre fue aprobada por el Pleno de la Asamblea Nacional con 87 votos a favor. La normativa plantea devolver a la Policía Nacional el control de la red vial estatal, intervenir agencias municipales ante casos de corrupción y establecer nuevas obligaciones para motocicletas eléctricas, vehículos de delivery y scooters. Así lo explica la legisladora Valentina Centeno.
2: Y es una norma que busca luchar contra el crimen organizado que también está vinculado a las distintas agencias de tránsito, sean municipales o a nivel nacional. Aquí, en donde entra el crimen organizado, no puede existir impunidad y el gobierno debe actuar. Lo que hemos establecido es la suspensión temporal de las competencias de aquellos municipios que tengan enquistadas las mafias en sus a agencias municipales de tránsito. Esto a través de un informe de la ANT que luego conoce el Consejo Nacional de Competencia y el Consejo es quien suspende temporalmente dichas competencias que pasan a manos del gobierno central. El objetivo del gobierno no es asumir mayores competencias porque es un tema administrativo y una carga fuerte. Lo que buscamos es que con esta norma pues enviar un mensaje a los municipios para que ya paren y corten de raíz la corrupción y a las mafias que han permitido y que han dejado permear en los distintos municipios. Me da con satisfacción, les cuento que estos días que he estado circulando por las vías de la ciudad de Quito, por ejemplo, ya hemos visto mayores controles, mayores presencias de policía, tanto municipal como nacional. Eso es lo que busca esta norma, también hacer un llamado fuerte a los municipios a que realmente tengan una decisión firme de así como está haciendo el Estado, luchar contra el crimen organizado.
3: ¿Qué otro cambio importante es el?
2: Bueno, algunos cambios importantes, la regulación de las motos eléctricas. Las motos eléctricas ahora van a tener que sacar una licencia, tener una matriculación, una placa visible. Por lo tanto, como decía, el conductor deberá portar con su licencia cada vez que utiliza una moto eléctrica y también se establece por qué rutas pueden y no circular. Y en los scooters, que es otra regulación, que es la micromovilidad, ahí no se necesita una licencia, pero sí en el tema de los scooters vamos a establecer que tienen que usar un casco homologado.
1: Seguimos en la Asamblea Nacional. Contarles que asambleístas del Bloque de la Revolución Ciudadana solicitan a la Contraloría General del Estado que se transparente la declaración juramentada del presidente Daniel Noboa, ya que en su primera declaración en noviembre de 2023 era de más de $660,000 y en la última declaración es de $3,551,000, es decir, se ha incrementado 5 veces más su patrimonio. Piden al Contralor que se examinen todas las declaraciones patrimoniales para determinar los incrementos. Escuchemos a la legisladora Liliana Durán.
4: Por esa razón, ahora acudimos a la Contraloría General del Estado para pedir que se transparente la declaración juramentada, en este caso del presidente Noboa, porque hemos encontrado algunos elementos que datan algunas irregularidades, supuestamente, porque cuando él hace su primera declaración en noviembre del 2023, declara un patrimonio de $662,664. Y ahora que tuvimos que presentar a agosto de este año, al 31 de agosto, tuvimos que presentar nuestras declaraciones periódicas, resulta que la declaración patrimonial juramentada del presidente Noboa asciende a $3,551,000. 3 millones. Es decir, se da un incremento abismal de 5 veces. 5 veces. Eso nos dice que algo está pasando, que necesitamos algunas explicaciones. El país necesita algunas explicaciones. En ese sentido, pues, habiendo mostrado un incremento de su patrimonio en 436%, que es abismal, ya quisiéramos los ciudadanos de aquí. Ahí está el incremento, 436%.
1: Avanzamos con más información. Cambiamos de tema. El nuevo reglamento de la Ley Orgánica del Servicio Público de Energía Eléctrica está cerca de publicarse. El ministro de Ambiente y Energía, Juan Carlos Blum, anunció que el documento se va a emitir esta semana. La normativa busca facilitar y viabiliza la inversión privada y estatal en el sector. Adelantó brevemente el secretario de Estado y además ha resaltado que el documento va a remecer y plantear un poco o patear un poco el tablero en términos positivos. El reglamento va a aterrizar en el contenido de la Ley Orgánica para el fortalecimiento de los sectores estratégicos de minería y energía vigente desde marzo de este año, en la cual se hicieron reformas a la Ley de Energía Eléctrica y a la Ley de Minería. Blum resumió 2 de los elementos más relevantes. Por ejemplo, se establecen los distritos energéticos autónomos donde se puede generar y distribuir energía. Pueden servir inclusive para abastecer de energía a actividades remotas como la minería. Por ejemplo, se pueden instalar un distrito en Manta o en Guayaquil y entregar electricidad a las industrias mineras en Zamora Chinchipe. Se regula la excepcionalidad o la intervención de la inversión privada para la transmisión eléctrica y distribución. Respecto de este último, el ministro mencionó de manera general que ha servido como referencia a la experiencia que se tuvo con el grupo español Cox que ha comprometido inversiones por 700 millones de dólares en proyectos de agua y energía para el país. Según información de Diario El Universo, la Ley Orgánica para el Fortalecimiento de los Sectores Estratégicos de Minería y Energía fue aprobada por la mayoría de la Asamblea Nacional el pasado 26 de febrero. El objetivo de la norma es fortalecer el desempeño operativo de los sectores estratégicos de minería y energía mediante una regulación eficiente que permita la generación de ingresos fiscales y divisas y contribuya a la sostenibilidad fiscal y a la estabilidad macroeconómica del Estado, dice la ley. Las reformas mineras se enfocan en administrativos previos para ejecutar las actividades mineras, la patente de conservación, la etapa de exploración de la concesión minera, regalías a la explotación de minerales, entre otros aspectos. Asimismo, se establece el cobro de patentes de conservación y se fijan regalías de entre el 3% y el 8% sobre ventas adicionales al pago del impuesto a la renta, utilidades atribuidas al Estado y el pago del IVA. El 60% de las regalías se destinarán a inversión social de los gobiernos autónomos descentralizados. Se aclaran, por ejemplo, los conceptos de las etapas de la actividad minera. Una concesión se dividirá en una etapa de exploración y una etapa de explotación, que incorporará los minerales principales, secundarios y otros que tengan valor económico. Además, la ley crea mineras con protección de seguridad estratégica en espacios que requieren resguardo por parte de las Fuerzas Armadas. La ley regula el cumplimiento del Plan Maestro de Electricidad por parte de las empresas privadas, empresas estatales, extranjeras, de economía popular y solidaria. Incorpora la figura de distritos autónomos energéticos, que son personas jurídicas de capital privado, mixto o de economía popular y solidaria, cuyo título habilitante le faculte ser propietaria de una red eléctrica que ya cuente con generación propia de cualquier tipo de tecnología local y o remota para su abastecimiento. Además, las concesiones tendrán una duración de hasta 40 años que garanticen la continuidad del servicio bajo la rectoría estatal. El Estado mantendrá la rectoría, planificación, regulación, control y fiscalización del sector eléctrico. Y se define la autogeneración para grandes industrias y consumidores finales, permitiéndoles inyectar excedentes a la red nacional. El despacho de esa energía se hará bajo criterios económicos de costo variable, priorizando las energías renovables no convencionales menores a 10 megavatios. Noticias. Avanzamos con más información en el ámbito nacional. El presidente Daniel Noboa designó a Daniel Correa Peñerrera como nuevo director general del Centro Nacional de Inteligencia, CENI, tras la muerte de Michelle Sensi Contugui y su esposa en un accidente de helicóptero en Kenia, quienes serán sepultados este jueves. El 3 de septiembre, el primer mandatario firmó el decreto ejecutivo para su nombramiento. Correa reemplaza a Luis Carlos Ávila Chávez, quien estuvo temporalmente al frente del organismo tras el fallecimiento de Sensi Contugui. El nuevo jefe de inteligencia tiene un perfil principalmente empresarial. Desde 2011 se desempeña como gerente administrativo de la División Naviera y Logística de Corporación Novoa, según consta en su perfil profesional. Su experiencia incluye la administración de empresas dedicadas a logística, transporte terrestre, almacenamiento y servicios para contenedores. Correa, abogado graduado de la Universidad de Especialidades Espíritu Santo en 2019, también cuenta con formación en administración y negocios, incluida capacitación ejecutiva en la Kellogg School of Management de la Universidad Northwestern. Su trayectoria empresarial está vinculada desde hace años al entorno de la familia Novoa. El documento de societarios aparece como socio o administrador de compañías. Según información de Primicias, Correa ocupa un cargo en la estructura política de Acción Democrática Nacional, el movimiento que llevó a Novoa a la presidencia. En los registros del Consejo Nacional Electoral figura como responsable económico de la organización en la directiva 2025-2029. Su designación coloca al frente del organismo de inteligencia a un ejecutivo con amplia experiencia en el sector privado, pero sin una trayectoria pública conocida en organismos de seguridad o inteligencia. El CENI es responsable de producir inteligencia estratégica para el Estado y apoyar la toma de decisiones frente a amenazas a la seguridad nacional. Avanzamos con más información. En otro tema, el presidente de Panamá, José Raúl Mulino, arribará a Ecuador en Guayaquil este próximo 4 de septiembre, junto con parte de su gabinete de ministros para sostener varias reuniones con Daniel Noboa. La visita oficial de Mulino a Guayaquil tendrá una agenda copada por temas de comercio, inversión, migración y seguridad. Mulino y Noboa se han reunido en varias ocasiones en el último año. Por ejemplo, en junio de 2025, ambos coincidieron en España, donde discutieron temas referentes a la evasión fiscal, mientras que en enero de 2026, los dos presidentes estuvieron en un evento paralelo al Foro Económico Mundial de Davos, Suiza. El presidente panameño llegará a la base aérea Simón Bolívar en Guayaquil a las 10:30 de este viernes y será recibido por el canciller ecuatoriano Roberto Curi y por los embajadores de Panamá en Ecuador, Alfredo Montaner, y de Ecuador en Panamá, Pascual de Siopo. Según información de Primicias, Mulino acudirá acompañado por los ministros de Relaciones Exteriores y de Comercio, Javier Martínez Achá, y Julio Moltó, respectivamente, así como Jorge Vallarino, miembro de la Junta Directiva de la Autoridad del Canal de Panamá. Además, su mujer, la primera dama, Maricel Cohen de Mulino, según la presidencia panameña. Como parte de su agenda, se prevé una reunión privada con Noboa y también un encuentro bilateral entre el ministro de Comercio panameño y la ministra de Desarrollo Económico y Productividad, Zaira Moya. Ambos suscribirán el Acuerdo de Alcance Parcial Ecuador-Panamá, un documento comercial bilateral limitado que comenzaron a gestar en el 2023. También los cancilleres van a firmar el Acuerdo Interinstitucional de Intercambio de Información Migratoria, un mecanismo de cooperación bilateral orientado a que ambos países compartan datos sobre migración que se estableció en el 2011. Tras efectuar las reuniones, el presidente Mulino y su comitiva van a regresar a Panamá en horas de la tarde de este viernes. Avanzamos con más información. En otro tema, les contamos que este jueves 3 de septiembre se reinstaló la audiencia de juicio por presunto lavado de activos contra alias Gerente, señalado por el gobierno de Ecuador como supuesto cabecilla de los comandos de frontera y otros procesados dentro del caso denominado con el mismo nombre del grupo disidente. En el inicio de esta diligencia pactada para las 8:30 de la mañana, el fiscal a cargo del caso Santiago Riquelme expuso sus alegatos finales. Él hizo aseveraciones sobre el involucramiento que habría tenido los procesados. Desde distintas cárceles, los procesados siguieron el proceso y de igual manera los abogados patrocinadores estuvieron presentes de manera telemática. A todos se les pidió mantener activas sus cámaras. Según información de Diario El Universo, en el caso de alias Gerente y otro procesado se han conectado desde un espacio de la cárcel del Encuentro de Santa Elena, mientras que su hija Kerly lo hizo en una cárcel de Chimborazo. Con base en su teoría del caso, el agente de la Fiscalía manifestó que se probó el delito mencionado entre el periodo financiero de 2015 a 2025 con base en las pruebas practicadas por la institución y además a la existencia de una estructura

contamos que respecto al pedido de garantías para las elecciones seccionales por parte de la CIDH, el experto electoral Fausto Camacho dijo que este pronunciamiento refleja problemas que ya se han evidenciado en el proceso electoral, entre ellos la cancelación de organizaciones

0: señala las suspensiones indebidas de la Revolución Ciudadana y de Amigo, de manera clara y expresa, señala su preocupación efectivamente por una contienda donde no existe hasta ahora esta condición de una competencia donde se respete el pluralismo, donde se respete los derechos de las personas, donde se respete los derechos de las organizaciones políticas, y objetivamente esto no está sucediendo. Más allá de lo que dice la comisión, y sin embargo, porque es dirigida a todo el Estado ecuatoriano, uh-huh. Eso no subsana lo que hicieron respecto de construir unidad popular, que tiene que ver directamente con el CNE. Se lava las manos del CNE, yo no puedo hacer nada ante una decisión del Tribunal Contencioso Electoral. Uh-huh. Claro que puede hacer, no lo quieren hacer. A la justicia, ¿no es cierto? Y obviamente eso tiene que ver también con el Ejecutivo, porque el Ejecutivo no deja de ser un actor en eso a través de sus instituciones, y no me refiero al partido de gobierno, me refiero al Ejecutivo. Se está actuando en contra de disposiciones expresas de la ley.
1: Avanzamos con más información. En otro tema, les contamos que delegaciones comunitarias de Quemsacocha y colectivos sociales se concentraron en horas de la mañana en la Avenida República del Salvador bajo una sola voz. El agua se defiende, los territorios se respetan. Carlos Novillo, representante del Cabildo Popular por el Agua de Cuenca, hizo un llamado directo al Gobierno Nacional para que acate los dictámenes legales vigentes. Exigió el cumplimiento inmediato de la consulta popular y de las sentencias judiciales que prohíben que de forma implícita y explícita la actividad minera en la zona de Quemsacocha se den, recordando que la decisión del pueblo debe ser respetada. Escuchemos.
2: Diferentes colectivos, desde las comunidades, de las juntas del río y desde las juntas de agua, venimos a exigir justamente que se eliminen las concesiones mineras que están ahí. Son 7 concesiones mineras que están en los páramos del Cantón de Cuenca. Que se elimine justamente, se haga la desgraficación de los territorios del catastro minero para que justamente se pueda esas partes declarar zonas intangibles, zonas de recarga hídrica, expansión del Parque Nacional El Cacas, pero que sean zonas donde no se toque, porque ahí nace el agua, nacen los 4 ríos de Cuenca. Justamente nuestra ciudad, hasta en su nombre, lleva los 4 ríos de Cuenca. Entonces nosotros exigimos eso, porque tiene no solo importancia para nosotros los cuencanos, para más de 500,000 de hombres y mujeres, niños, jóvenes que viven ahí. De ahí nace el 60% del agua que va al proyecto Pautemasar. Justamente, si ustedes afectan, y si se afecta justamente, si hiciera el proyecto minero en Quemsacocha, estaríamos afectando a más del 40% del agua que nace para allá. Entonces, este es un tema que no solo nos preocupa a los cuencanos y cuencanas, este es un tema que debe preocuparle a los ecuatorianos y ecuatorianas, porque Cuenca no quiere ser un territorio de sacrificio.
1: Noticias. Avanzamos con más información. En otro tema, Franklin Columba, dirigente de la FENOCIN, expresó el respaldo de la organización a su presidente Guido Perugachi, prófugo de la justicia, ya que hay una orden de prisión preventiva en su contra por el paro de 2025. Escuchemos.
3: A su Consejo Ejecutivo Nacional, electos en el 14º Congreso Nacional Ordinario de la FENOCIN, realizado en la parroquia de Huangopolo, los días 29 y 30 de noviembre del 2025. Por lo tanto, en este sentido, los congresistas, las organizaciones filiales, asistentes y firmantes han manifestado el desconocer netamente los informes remitidos y sobre todo la declaración del desistimiento y el archivo otorgado por la Secretaría de Pueblos. Justamente el análisis desde las organizaciones es por la vulneración a los derechos de autodeterminación, autonomía organizativa, derechos colectivos de las comunidades, organizaciones sociales, pueblos y nacionalidades del Ecuador. Además también por irse por encima de los tratados y convenios internacionales garantizados incluso en el mismo estatuto de la Confederación, el convenio 169 de la OIT, y por lo tanto el Estado lo único que tiene que hacer en estos momentos, de acuerdo a la sentencia 1779-18-EP-LAIS-21 emitido por la Corte Constitucional, sentencia vinculante, en la cual el Estado lo único que tiene es la competencia de hacer un mero registro. Y en ese sentido...

0: desconocido, pues, la institución pública ha desconocido estos procedimentales constitucionales y de esa manera, pues, ha vulnerado. Y por esa razón, los congresistas, los compañeros de las bases han dicho de forma contundente la ratificación al frente de la Confederación al compañero Guido Perugache en calidad de presidente nacional.
1: Seguimos con más información en el ámbito nacional. Pongo muchísima atención porque el Servicio de Rentas Internas informó este 3 de septiembre que se puso al día ya con el pago de la devolución del IVA para personas de la tercera edad y con discapacidad. Solo durante el mes de agosto, el SRI acreditó 86,3 millones de dólares por este beneficio de devolución del impuesto al valor agregado para estos grupos prioritarios. Los pagos fueron para 602,679 personas de los dos grupos. Del total acreditado, 77,3 millones correspondieron a adultos mayores y 9 millones a personas con discapacidad. Con esto, entre enero y agosto de este año, las acreditaciones por devolución del IVA a grupos prioritarios alcanzaron 321 millones de dólares. Esto es un incremento frente a 225,1 millones de dólares que fueron acreditados durante el mismo periodo de 2025. De todo lo pagado por este beneficio en los 8 meses, 272,6 millones fueron acreditados a personas de la tercera edad y 48,4 millones a personas con discapacidad. Según la entidad, ya se pagaron todas las solicitudes con resolución favorable hasta el 17 de agosto en el caso de adultos mayores y hasta el 26 de agosto en el caso de personas con discapacidad. Recuerde que los beneficiarios pueden presentar sus solicitudes de devolución del IVA cada mes o acumular varios periodos.
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1: Ahora les vamos a conocer información en el ámbito local y usted, mientras conduce a los diferentes puntos de la capital, si va hacia su casa, va a poder observar que se realizan intervenciones viales a lo largo del Distrito Metropolitano de Quito. Estas obras se ejecutan con un estudio previo. Por ejemplo, en cada barrio se realiza un análisis y se identifican las vías que más tránsito tienen para poder trabajar en cada uno de estos lugares. Por ejemplo, ya se ha terminado un paquete vial en la zona de la Magdalena, al sur de Quito, y se sigue trabajando en la Floresta. Asimismo, también hay en este momento ejecuciones, por ejemplo, en la Avenida Panamericana Norte y la Galo Plaza. El municipio realiza obras desde Labrador hasta el peaje de ingreso a Quito en Ollacoto. Y con esto, usted, para que tenga en cuenta, se tiene una vía de alrededor de 8 kilómetros. Esto prácticamente es como intervenir unas 36 canchas de fútbol. La cantidad de intervenciones que se realizan por parte de la alcaldía es inmensa y son obras que son fundamentales para la ciudadanía. Por ejemplo, la Avenida Panamericana no se ha intervenido en al menos unos 25 años. Por su parte, la Avenida Galo Plaza Lazo tiene trabajos con pavimento rígido en los carriles externos, lo que contribuye a una mejor calidad para el beneficio ciudadano y tránsito vehicular. Así que si usted está en ese momento por alguno de estos puntos, recuerde que hay rutas alternas para poder dirigirse a los diferentes puntos de la ciudad. Ponga mucha atención porque el contraflujo en la avenida Simón Bolívar entre la Ruta Viva y Guápulo en sentido sur-norte va a facilitar la movilidad de 42 mil vehículos que están circulando por la zona entre las 6:30 de la mañana y las 8 horas con 30 minutos. El director de la Agencia Metropolitana de Tránsito, Washington Martínez, aseguró que la medida ahorra tiempo a quienes usan esta vía para trasladarse a sus destinos y mejorará la movilidad en la ciudad. Escuchemos.
3: El día sábado ya Lemov nos pone el horario del contraflujo que sale de 6:30 a 8:30 de la mañana. Espero que esto beneficie a todos los 42,000. Imagínense, son 42,000 vehículos. Si ponemos que cada vehículo solo viene con dos personas, llegamos fácilmente a más de 100,000 usuarios. ¿Qué es lo que queremos? Que esa gente que va a su trabajo, que va a su oficina, porque no son los chicos que van a las escuelas, que la gente que va a sus trabajos gane tiempo. Sin carga vehicular al día de hoy, lunes, martes y miércoles, la ciudadanía ganó 12 minutos de movilidad, 12 minutos. El conteo todavía no termina, son 8:05 de la mañana, pero creo que hoy hemos bajado que la ciudadanía que usó el contraflujo ganó 8 minutos. Parece poco, pero muchas veces esos 8 minutos me permite que el túnel Guayasamín, que es redondel de ciclista, que es llano chico, esté habilitado.
4: ¿De dónde va este contraflujo?
3: Va desde la Ruta Viva hasta el sector de Guápulo. Son aproximadamente 1.6 kilómetros que es el contraflujo. Únicamente es descargarnos. Quito en 1900 o en el 2000 tenía... En el 2000 tenía 200 mil vehículos, hoy en el 2026 tenemos 600 mil vehículos y como lo he dicho, Quito en el 2031 llegará fácilmente al 1 millón de vehículos. Fácil.
1: David Argüello, coordinador general de operaciones de la AMT, explicó que se han colocado más de 200 conos y barreras jersey para ayudar a la movilidad en el sector.
5: Trata es que el contraflujo trata de enviar el volumen vehicular de un punto al siguiente de una forma fluida, reduciendo los tiempos de viaje de la ciudadanía.
4: Recomendaciones para los conductores, ¿qué podríamos decirles?
5: Primero, recuerden, en todas las vías de Quito, por favor, eviten hacer el uso del celular mientras están conduciendo, eviten conducir en estado de embriaguez y sobre todo en el sector de contraflujo. Si usted se aproxima al sector de contraflujo, por favor, tome el carril izquierdo de la avenida Simón Bolívar en sentido sur-norte, va a poder usted ingresar al contraflujo. Se le recuerda también que al contraflujo se permite el ingreso de vehículos livianos por temas de radios de giro para su mejor seguridad.
1: Avanzamos con más información en el ámbito local. Les contamos que Luis Barrionuevo, supervisor metropolitano de la AMC subrogante, informó que cerca de 300 personas participaron en las brigadas escolares y de seguridad vial que están desplegadas por el retorno a clases. Señaló que este operativo se realizó durante 3 días con alrededor de 100 personas por jornada en coordinación con la Agencia Metropolitana de Tránsito y la Secretaría de Educación, además de la participación previa en seguridad vial y brigadas escolares.
6: Con este tema puntual, con el inicio de clases, pues tenemos la participación de este programa a través de brigadas escolares y de seguridad vial. Este es el segundo año que lo realizamos, del entreaño también lo hicimos. Esto se da bajo una coordinación con la Agencia Metropolitana de Tránsito, así uh-huh. como con la Secretaría de Educación. Tenemos desplegado alrededor de 100 personas por cada uno de los días. Esto se acaba el día de hoy, ya que estuvimos activados desde el día martes que inició el retorno a clases. En total son 300 personas que estuvieron al frente de este programa, de este tema especial por el retorno a clases. Las personas que participaron, que están participando en esto, recibieron una capacitación el sábado anterior por parte de Agencia Metropolitana de Tránsito en cuanto al tema de seguridad vial uh-huh. y también por parte de Secretaría de Educación para brigadas escolares.
1: Avanzamos con más información local. En el ámbito de seguridad, entre el 1 de enero y el 31 de agosto, las intervenciones de control en el espacio público desplegadas en la capital permitieron el decomiso de más de 350 armas blancas y de fuego, la detención de 140 personas requeridas por la justicia y el retiro de más de 2.200 litros de alcohol sin registro sanitario. A través de 1.138 operativos ordinarios, 111 macrooperativos de alto impacto y 544 intervenciones focalizadas en las principales zonas rosas de las administraciones zonales La Delicia, Eugenio Espejo y Manuela Sáenz. La ciudad evidencia una reducción de riesgos y una fuerte presencia disuasiva en las calles. Estas acciones permanentes son lideradas por la Secretaría General de Seguridad Ciudadana y de Gestión de Riesgos, entidad que coordina la intervención de los cuerpos de control municipal como son Cuerpo de Agentes, Agencia Metropolitana de Control, Agencia Metropolitana de Tránsito, Cuerpo de Bomberos, y también articula de manera estratégica la labor con las Fuerzas Armadas y la Policía Nacional. La planificación de sectores priorizados se fundamenta desde el Observatorio Metropolitano de Seguridad Ciudadana y la Policía Nacional, ejecutando los macrooperativos donde cada institución aporta desde sus competencias del municipio en el orden del espacio público, las Fuerzas Armadas con los operativos CAMIX, control de armas, municiones y explosivos, y la Policía Nacional en el resguardo de la seguridad ciudadana y el orden público. Con este trabajo articulado que se responde a los objetivos trazados en el Plan Metropolitano de Seguridad Ciudadana Quito 2023-2027, la Alcaldía de Quito reafirma su compromiso inquebrantable del orden y control en el espacio público, además de fortalecer la convivencia ciudadana y brindar un apoyo sostenido a la seguridad de todos los quiteños y quiteñas. Noticias. Avanzamos con más información. Les cuento que la convocatoria para encontrar a los animales de compañía que serán la imagen de las nuevas unidades móviles de la Unidad de Bienestar Animal UBA del municipio de Quito tuvo gran acogida. Más de 400 personas se inscribieron en esta iniciativa en la que los participantes compartieron una fotografía de su animal de compañía y contaron su historia de adopción. La UBA destacó la amplia participación ciudadana y agradeció el interés demostrado en esta convocatoria que refleja el compromiso de los quiteños con el bienestar animal y la tenencia responsable. La fase de registro finalizó ya el 1 de septiembre. Ahora el proceso continúa con la selección de las 12 historias que, a criterio del jurado, deben destacar por ser especialmente emotivas y construir ejemplos de adopción responsable. Las historias finalistas van a ser publicadas en las redes sociales de la UBA para que todos nosotros, es decir, la ciudadanía, vamos a poder votar por las historias favoritas y así vamos a elegir a 3 ganadoras. La votación va a estar habilitada hasta este próximo 5 de septiembre y los 3 animales de compañía que resulten seleccionados van a ser protagonistas de una sesión fotográfica especial y las imágenes van a formar parte de la rotulación de los nuevos vehículos de la UBA que van a operar como unidades móviles de esterilización y van a recorrer distintos sectores del Distrito Metropolitano de Quito. Esto es parte del fortalecimiento de los servicios de la UBA, que estarán incorporando ya 3 unidades móviles de esterilización que podrán trasladarse a diferentes sectores del Distrito Metropolitano de Quito. Recuerden que los vehículos van a estar equipados para brindar atención con personal especializado, incluidos médicos veterinarios y auxiliares. Las nuevas unidades se suman a la atención que actualmente ofrece la UBA en sus 4 puntos fijos, en el Centro de Atención Veterinaria, Rescate y Acogida Cabrad en Calderón, Los Chillos, Quito Sur y el punto fijo de Quitumbe. De esta manera, el servicio de esterilización podrá acercarse a más sectores de la ciudad y de esta manera se puede ampliar su cobertura.
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1: Es tiempo de que usted conozca información en el ámbito internacional. La Organización Meteorológica Mundial, más conocida como OMM, es la mayor autoridad científica en cuestiones de clima. Ellos han solicitado calma y que se tomen medidas de prevención ante este evento que se aproxima en una rueda de prensa. Celeste Saulo explicó que más allá de confirmar que el niño se va a intensificar hasta convertirse en un evento de intensidad fuerte, se quiere hacer un llamado a la acción. Esta y más noticias con Radio Francia Internacional.
7: El fenómeno El Niño se reforzará en los próximos meses y durará hasta febrero, advierte la Organización Meteorológica Mundial. La Agencia Climática de la ONU llamó este jueves a los países a prepararse para un episodio muy fuerte que podría incluso romper récords de temperaturas en la superficie del Océano Pacífico. Así lo aseguraba este jueves Celeste Saulo, secretaria general del organismo.
8: Estas previsiones muestran una probabilidad excepcionalmente alta de casi el 100% de que el niño se mantendrá hasta febrero de 2027. Las temperaturas subsuperficiales del océano están excepcionalmente altas. En algunas zonas se reportan temperaturas 8 grados Celsius más altas de lo habitual en agosto. Esto significa que existe una gran cantidad de aguas oceánicas muy cálidas que alimentarán la intensidad del niño.
9: The intensity of El Niño.
7: Era Celeste Saulo, secretaria general de la Organización Meteorológica Mundial. Y también en materia climática, Francia informa que acaba de vivir un verano sin precedentes, el más caluroso desde que se tienen registros, desde 1900. Así lo informó este jueves la ministra de Transición Ecológica, Monique Barru. El país europeo ha sido duramente azotado de junio a agosto por olas de calor anormalmente alta, sequía y devastadores incendios forestales. Irán atacó este jueves objetivos militares estadounidenses en Kuwait mientras se reanudan las ofensivas cruzadas. Los guardianes de la revolución iraní prometieron vengar la muerte de 4 personas por un ataque de Washington durante una boda el pasado martes en el sur del país. Por otro lado, los mercados de petróleo volvieron a tambalear ante la incertidumbre de la guerra en Medio Oriente, con un 1,24% de aumento en el barril de crudo de Brent.
2: Son las 17 horas con 39 minutos. 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
2: Es tiempo de arrancar nuestro espacio de entrevistas. Hoy nos acompaña el concejal Diego Garrido, el expresidente de la Comisión de Movilidad, con quien vamos a abordar sobre este registro de los deliveries. Esto fue ya conocido semanas atrás por parte de las autoridades municipales. Concejal, usted como parte de la Comisión de Movilidad, quiero consultarle cómo ha avanzado este proceso, cómo mira usted también todo este trabajo que se busca generar tanto seguridad para quienes reciben cada una de estas encomiendas a través de los deliveries, pero para quienes también están laborando y ejerciendo esta profesión. Bienvenido.
3: Gracias, Stephanie. Un saludo a todos los ciudadanos que nos oyen a través de la señal de Radio Municipal. A ver, nosotros tratamos hace algo más de un año en primer debate el proyecto de ordenanzas de delivery y posteriormente hemos conocido una serie de documentación importante de procesar. Primero señalar que hay una sentencia de Corte Constitucional que nos pedía ciertos lineamientos y por otro lado hubo el pedido de uno de los proponentes de esta iniciativa, que es la concejala Analía Ledesma, de un redireccionamiento de texto. Este análisis ha demorado un poco el trámite en la Comisión de Movilidad, sin embargo, hemos podido ya estructurar la documentación previa y estamos prestos a llamar muy pronto a mesas de trabajo para poder darle procesamiento lo antes posible y poder llegar a segundo debate.
2: Uh-huh. Ahora, en este caso, concejal, no sé un poco, ¿qué es lo que se ha encontrado? Por ejemplo, ¿se tiene tal vez data de cuántas personas están trabajando en el Distrito Metropolitano de Quito bajo esta modalidad? ¿O ya con esta aplicación, por ejemplo, de este censo, si cabe el término que se está realizando en este momento y de esta inscripción que se está realizando a través de estos códigos QR, busca también tener un poco más de data de cuántas personas están trabajando como deliveries en la ciudad?
3: Evidentemente no hay un censo. El municipio, a través de esta ordenanza, plantearía un registro, que es lo que podemos hacer y tenemos a nuestro alcance. Y creo que el censo que se está haciendo en este momento ayudará a tener información precisa. Yo creo que lo más importante en este momento es un poco entender la necesidad de la convivencia vial y el respeto al espacio público. Vemos que en ciertos sectores de alto nivel de comercio, de demanda de lugares de expendio de alimentos y bebidas, normalmente se agolpan muchísimos señores que prestan este servicio y generan un cisma, un trauma a la zona, digamos, ¿no? Por ejemplo, en lugares cercanos a la República del Salvador, en lugares cercanos a la calle J en Solanda, en lugares cercanos a las zonas de comercio en Cumbayá, en el Valle de los Chillos, en Cotopollao. Hemos visto este fenómeno y nos preocupa además las consecuencias colaterales que hay alrededor de esto. Por ejemplo, los lugares donde se agolpan muchos ciudadanos que se dedican a esta actividad hacen

0: especies de abuso del espacio público para sus necesidades biológicas. Entonces no hay un respeto a la convivencia con los otros ciudadanos. Todas estas cosas, el respeto además de la normativa vigente en la Ley Nacional de Tránsito y Transporte Terrestre, que tiene que ver con el cumplimiento de casco, nodos de moto y toda esta normativa existente, no solamente a nivel nacional, sino también en el municipio de Quito, en el Consejo Metropolitano, se verán plasmadas también aquí para nosotros poder invitar a que haya mejor convivencia entre los ciudadanos.
1: Ahora, esto es parte de esta ordenanza que se va a trabajar al interior del seno del Consejo Metropolitano de Quito. Concejal, más o menos, ¿cuándo ustedes estimarían que ya se puede estar trabajando en este proyecto? Y sobre todo un poco, también, ¿habrán estas mesas de diálogo en donde participen todos estos actores involucrados? ¿Esperarían ustedes también esa participación activa de tanto la comunidad como quienes están trabajando en estas áreas?
0: Contarles un poco cómo funciona el mecanismo legislativo. Lo que nosotros estamos prestos a reiniciar, después de haber analizado toda la documentación, son las mesas de trabajo de la comisión. Ahí participan los equipos asesores de los concejales, más las personas acreditadas al sistema, al mecanismo silla vacía, y las instituciones competentes. Entonces, este es un diálogo a la interna para poder estructurar y definir, terminar de definir la estructura de esta ordenanza. Claro que no hemos parado, los vamos a retomar. Y lo retomaremos con prontitud para, esperemos en el año 2026, antes de que termine este año vigente, poder tener esta ordenanza aprobada. Un poco también recordarle a la ciudadanía que la Comisión de Movilidad es la comisión que más ordenanzas tiene tratamiento. Nosotros llevamos alrededor de 31 proyectos en este momento y debemos darle la misma diligencia a todos. Hay algunos, inclusive, que para la administración son prioritarios y que hemos puesto en la agenda con una prelación primordial, digamos, ¿no? Así que lo retomaremos. Para nosotros todas las áreas que competen a la ciudad son importantes, no hemos dejado de hacerlo. A diferencia de otras comisiones que están de vacaciones desde que se sentaron ahí los concejales, nosotros estamos trabajando arduamente y por ejemplo, en la próxima semana tenemos 3 puntos en el orden del día. Despejaremos 3 temas que tienen que ver con taximotos, con vehículos eléctricos ligeros y con la ordenanza de tarifas. Entonces, como usted puede ver, estamos dando respuesta a las necesidades de la ciudad.
1: Justo iba para a ese camino, concejal, y es que hace pocos minutos la Asamblea Nacional aprobó esta ley de transporte terrestre. Entre algunas de las cosas que se establecen está el tema de los deliveries. Se toma en cuenta también estos vehículos eléctricos. Un poco, ¿cómo se debería trabajar desde la Asamblea Nacional en coordinación también con estas ordenanzas que se están trabajando al interior del seno del Consejo Metropolitano de Quito? Si bien es cierto, no hay como este trabajo conjunto, ¿cómo usted esperaría que estos temas que son prioritarios para la comunidad puedan unir estos esfuerzos para poder trabajar ya en conjunto, tanto con la aprobación de estas normativas al interior del Pleno de la Asamblea, como ya este trabajo que se viene realizando también al interior del Consejo Metropolitano de Quito, por ejemplo?
0: A ver, tendríamos más bien que pensar en la estructura del cuerpo normativo. Una ley, como la Ley Nacional de Tránsito, está por sobre las ordenanzas. Y lo que compete en este momento es que nosotros hagamos un análisis de la estructura jurídica que estamos planteándole a la ciudad y nos alineemos a la norma nacional. La ley nacional siempre va a estar por sobre una ordenanza y a quien le compete allanarse es al municipio de Quito. Así que haremos un análisis concienzudo y a detalle del contenido de estas reformas que acaban de pasar, que acaban de ser aprobadas en segundo debate en la Asamblea Nacional, y nosotros seguramente lo que propondremos entonces es devolver el proyecto a la comisión, estaba ya para aprobar en segundo debate, para poder hacer una depuración en cuanto o una homologación de cuanto a la norma nacional que acaba de ser reformada.
1: Ahora, también, concejal, ya usted mencionó algo importante y es el tema de los vehículos eléctricos en la ciudad. Esta ha sido también una petición por parte de la comunidad porque, claro, hay scooters eléctricos, motos eléctricas que están circulando por la ciudad en muchos de los casos sin necesariamente tener una licencia de conducir y ya se han generado también incidentes en la ciudad. ¿Cómo se va a trabajar en este tema también a través de esta ordenanza?
0: Perdón, perdimos la comunicación un poquito y no le pude escuchar. todo el contenido de la pregunta.
1: Justo le consultaba, concejal, ahora ya usted ha mencionado que se busca también trabajar en este tema de la ordenanza para regular la circulación de los vehículos eléctricos ligeros. Hay varias denuncias ciudadanas, incluso, por ejemplo, de scooters eléctricos, de motos eléctricas que están circulando sin todas estas planificaciones o incluso, por ejemplo, sin licencias de conducir que deberían solicitar. No sé cómo se ha trabajado esto también. ¿Qué decir? ¿Cómo está compuesto también este proyecto de ley?
0: Antes, proyecto de ordenanza, antes de tener la aprobación que acaba de suceder hace pocos minutos, nosotros no teníamos potestad para exigir como municipio nada extraordinario. Lo que pretendíamos normal era el uso de casco, homologarnos un poco a la ley nacional de transporte público y tránsito, en la que podíamos exigir el cumplimiento de velocidad, de respeto a la infraestructura, de uso de vías exclusivas, tomando en cuenta el calado inclusive de cada uno de los vehículos, si superan los 1000 watts de potencia, que no usen la ciclovía, prohibir el uso de menores de edad, excepto en parques destinados para y los que son con poder tener una homologación clara por parte del ente rector nacional, que es la Agencia Nacional de Tránsito. Hoy, teniendo una norma nacional, tendremos que hacer un estudio a detalle para ver si todo lo que he dicho debemos depurarlo, mejorarlo o alinearlo. Uh-huh. Así que esa es la tarea pendiente. Nosotros no estamos recientemente tratando. Teníamos listo para aprobar, como le dije hace un momento, en segundo debate el próximo día martes. Sin embargo, hoy tenemos una nueva tarea, que es alinear la ordenanza de la ciudad a la norma nacional.
1: Ahora, concejal, un poco, ¿qué es lo que ustedes pudieron detectar en cuanto al inicio del tratamiento de esta ordenanza? ¿Qué es lo que pudieron identificar para poder llegar a esta parte final y a estas recomendaciones, si cabe el término, para que se incluya en esta normativa? ¿Qué es lo que se pudo encontrar? Por ejemplo, yo decía, ¿no? La ciudadanía solicitaba que estas personas previo deban tomar, por ejemplo, un curso de conducción, porque claro, a veces llegan, compran en el local comercial, se llevan la motocicleta eléctrica sin la necesidad de tener una licencia de conducir que les avale, que conocen la normativa de las reglas de tránsito de la ciudad. Y esto también complica un poco tanto el tema de seguridad para quien está conduciendo este artefacto, para los peatones e incluso también para quienes van en sus vehículos.
0: Mire, nosotros analizamos temas que tienen que ver con seguridad, por ejemplo. Uh-huh. El uso obligatorio de casco, las luces delanteras y traseras con elementos reflectantes, dispositivos de advertencia sonora, respecto a las señales de semáforos y prioridad de circulación, mantener condiciones adecuadas de funcionamiento del vehículo, que no puedan circular en la cicloinfraestructura ni vías peatonales los vehículos de más de 1000 watts, también usar la carril y el carril derecho, salvo las excepciones previstas en los carriles exclusivos del transporte público, por nombrarle alguna de los asuntos generales. Sin embargo, insisto, al tener hoy una norma nacional, entraremos en un nuevo análisis. Es necesario que lo que nosotros hemos previsto, que estuvo alineado en su momento a la ley nacional, si es que la ley nacional ha hecho nuevas consideraciones, hagamos el estudio pertinente para estar alineados.
1: Ahora, concejal, yo sí quisiera preguntarle en torno a la aprobación de esta ley al interior de la Asamblea Nacional hace pocos ya minutos, como le había mencionado. Entre uno de los puntos es que en estas reformas permitirían intervenir a las agencias municipales ante posibles casos de corrupción. Recordemos lo que sucedió con la Agencia Nacional de Tránsito, la suspensión de todos estos servicios que generó un caos y hasta ahora no se ha podido retomar la normalidad. ¿Cómo afectaría esto también incluso el tema de la autonomía de los GATS en relación a este tema? Porque claro, también decían que se retome las competencias a la Policía Nacional del Tránsito en las vías, por ejemplo, algo que ya es competencia de la Agencia Metropolitana de Tránsito.
0: Tomar todos los actos preventivos para mejorar las condiciones de seguridad y romper con este orden constituido de corrupción que rige en varios espacios administrativos e instituciones públicas, creo que es una necesidad imperante. Sin embargo, el uso de la norma no debe rebasar los derechos de la autonomía de los GATS y tampoco irse por sobre el orden constituido y sobre el debido proceso. Si vamos a respetar las consideraciones jurídicas y judiciales que le he mencionado, creo que la Policía Nacional, la Fiscalía, están en pleno derecho de actuar y controlar y desmantelar estos estos crimen organizado que se han tomado en las instituciones públicas. Sin embargo, hay que tomar en cuenta, los crímenes los cometen personas, no las instituciones, y a quien deben atacar y a quien controlar y apresar de ser el caso es a las personas, y no debemos tomar rehenes por rehenes a las instituciones y afectar en constituir y ejercer las competencias desde los diferentes niveles de gobierno.
1: Agradecerle por su tiempo, concejal, y por esta información valiosa para la comunidad. Estaremos pendientes también de cuando ya se trate esta ordenanza al interior del seno del Consejo Metropolitano de Quito y usted nos pueda comentar ya más adelante cómo quedó ya esta ordenanza.
0: Lo haremos con mucho gusto, Stephanie. Gracias por la invitación.
1: Muchísimas gracias. Agradecemos al concejal Diego Garrido por este espacio de entrevistas y por haber dado a conocer este trabajo que se viene realizando al interior del seno del Consejo Metropolitano de Quito. Es importante que ustedes puedan conocer también lo que se viene trabajando en materia de movilidad. Ustedes pueden ingresar a la plataforma habilitada por la AMT y completar el registro único digital en la página web amt.gov.es/web/delivery-registro. Ahí ustedes pueden ingresar su número de cédula o pasaporte según corresponda. También pueden ingresar los datos de su licencia de conducir. En este sistema se solicita además las placas de hasta 5 vehículos motorizados que el conductor declare para realizar esta actividad. El prestador del servicio también debe identificar las plataformas en las que trabaja. Y para completar el registro debe incluir el número de contacto y una dirección de correo electrónico. El proceso se realiza de forma digital y no tiene costo. Recuerden que las plataformas que ofrecen servicios de reparto a domicilio tendrán un papel activo en la promoción del registro único digital. La iniciativa busca también incentivar la inscripción de más prestadores de servicio y ampliar el número de conductores que están registrados. La MT también informó que 2.343 conductores que realizan actividades de delivery en Quito ya forman parte de este registro único digital. Y este sistema, recuerde, permite identificar información sobre la revisión vehicular y también mantener actualizada la documentación de los repartidores con el objetivo de generar mayores condiciones de seguridad y confianza para los usuarios. Este registro forma parte del acuerdo de cooperación por el orden y control en apoyo a la seguridad ciudadana, el municipio de Quito, las empresas que prestan el servicio y la Cámara de Innovación y Tecnología Ecuatoriana suscribieron este acuerdo como parte de las acciones de apoyo a la seguridad ciudadana y la inscripción, recuerde, es voluntaria, gratuita, digital y automática. Con esto estamos llegando ya a la parte final de este espacio de noticias. Como siempre, agradecerles a todos ustedes por su gentil sintonía. Que tengan un excelente retorno a su casa. Recuerden no exceder los límites de velocidad. En su casa le están esperando para que pueda llegar a descansar y compartir ya las últimas actividades de las últimas horas que le restan a este jueves. Mañana ya es viernes, así que les deseamos que descansen. Mañana a partir de las 17 horas nuevamente estaremos junto a ustedes con más información de lo que sucede en el ámbito nacional, local, deportivo, internacional, pero también con entrevistas de interés. Que tengan una excelente tarde.

0: Son las 18 horas. En punto.
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2: Buenas tardes, Quito. Llegó la hora de hacer una pausa, mirar hacia atrás y reencontrarse con esas canciones que siguen formando parte de tu historia. En los tiempos de antes tenemos música, recuerdos y también la actualidad que te acompaña. Seguridad en el transporte, nuevos pasos para extender el metro hasta La Ofelia, bienestar animal, obras de saneamiento en Tumbaco y dos temas para pensar en casa. ¿Cómo ayudar a los niños a concentrarse mejor y cuánto puede influir hasta el color que eliges para vestirte en la percepción que tienes de ti mismo? Además, entre otros, Alice Cooper, Bad Bunny, Billy Idol y Carlos Vives ponen la banda sonora. Vienen dos horas para recordar, disfrutar y seguir conectados con Quito y con tus mejores recuerdos.

0: gran música de Steve Miller Band, hemos dado inicio al programa del día de hoy. Espero lo disfruten del principio al fin. Gracias por acompañarnos una vez más en la MQ, la radio de Quito.
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0: Alice Cooper, Clones, We Are All. En 1980, Alice Cooper sorprendió al público con Flush, The Fashion, un álbum que marcó una transformación en su sonido. Dentro de ese trabajo apareció Clones, We Are All, una canción que se alejaba parcialmente del hard rock tradicional del artista para acercarse a sonidos más electrónicos y new wave. El tema juega con la idea de una sociedad donde las personas terminan pareciéndose unas a otras, cuestionando la individualidad, la identidad y la uniformidad. Es una de esas canciones que muestran al Alice Cooper experimental de comienzos de los años 80. Y ahora, una mirada diferente de Alice Cooper cuando el rock empezó a encontrarse con los sonidos electrónicos de los 80. Viene una canción que juega con la idea de perder la individualidad y terminar siendo uno más entre millones. Alice Cooper en la MQ canta Clones, We Are All.

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0: Viajes seguros. 158 operativos en trolebús y ecovía. Adelante, detalles en la radio de Quito.
1: A ver.
0: Y ya llegó Cerati. Trae un himno inolvidable del rock en español que trasciende generaciones.

158 operativos de control se realizaron en agosto en el transporte municipal. Los operativos incluyeron 44 controles de armas, 70 de espacio público y 44 relacionados con la ordenanza metropolitana 105. Como resultado, fueron decomisadas armas blancas, sustancias sujetas a fiscalización, licor y otros artículos. Además, se incautaron 2 armas de fuego en sectores como Playón de la Marín y Puente de Guajaló. En lo que va de 2026, la alcaldía registra 1.221 operativos, con un promedio de 35 controles semanales. La intervención cuenta con Policía Nacional, agentes de control AMC, Secretaría de Seguridad y Empresa de Pasajeros. La

A veces no hacen falta demasiadas palabras para decir lo que realmente sientes. Amaral pone música a esa necesidad de tener cerca a alguien que ocupa un lugar especial en

Psicólogos analizan cómo determinadas tonalidades podrían relacionarse con nuestra percepción personal. Los colores que usas de manera habitual podrían influir en tu autoestima sin que lo notes. Escucha esto. Los colores forman parte de nuestra vida cotidiana y también de la manera en la que nos presentamos ante los demás. Aquí se señala que algunas personas tienden a utilizar determinadas tonalidades de forma repetitiva y que esa elección podría estar relacionada con el estado de ánimo, la seguridad personal o la imagen que tenemos de nosotros mismos. La recomendación no es eliminar esos colores del armario, sino observar qué sentimos cuando los usamos y por qué los elegimos. La ropa también puede convertirse en una herramienta para expresar personalidad, reforzar confianza y romper con rutinas que quizá no representan cómo queremos sentirnos.

Cuando alguien se va, el tiempo parece avanzar mucho más despacio. Chayanne convirtió esa sensación en una canción intensa, romántica y directa al corazón. Ahora en 102.9 llega Un siglo sin ti.

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0: Son las 18 horas con 37 minutos. 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
5: El ritmo no se detiene. En MQ ponemos de cabeza a la ciudad para mantener la energía al máximo cantando este tema inolvidable de Cristian Castro. En una versión homenaje de Sergio Roldán.

0: Una historia de amor puede terminar, pero siempre queda esa pregunta. ¿Qué pasó realmente? Coti, Julieta y Paulina jugaron precisamente con esa duda y con todo lo que queda después de una relación. Escucharla es volver a vivir aquello que se creyó que fue un error, pero no lo fue.
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0: Carlos Vives volvía a nacer. Marcó el regreso de Carlos Vives a las grandes listas latinoamericanas y fue el primer tema de Corazón Profundo. La canción combina

El espíritu del vallenato con elementos de balada y fue escrita por el propio Vives junto a su equipo de producción. El tema tiene además una historia personal. Vives la dedicó a su esposa Claudia Elena Vázquez, convirtiendo la canción en una declaración de amor y renacimiento emocional. Cuando el amor llega con fuerza, parece que la vida empieza otra vez. Y Carlos Vives convirtió precisamente esa sensación en una canción que mezcla romance, vallenato y alegría. Carlos Vives en la MQ canta Volví a Nacer.

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0: Hay canciones que reconoces desde el primer segundo. La voz de Annie Lennox y el sonido de Eurythmics hicieron de este tema uno de los grandes clásicos del pop mundial. Sueños, ritmo y nostalgia con Sweet Dreams Are Made of This.
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0: A todo color y con un beat vibrante, ponemos a latir fuerte el corazón de la radio con este remix electrizante de Erasure. Sientan de nuevo la potencia de Alita.

¿Tu hijo se distrae de manera fácil? Antes de pensar que simplemente no presta atención, revisa las rutinas que tienes en casa. Las rutinas diarias en casa pueden ayudar a los niños a mejorar su concentración. Especialistas en psicología destacan la importancia de que los padres incorporen de manera diaria momentos de atención compartida, conversación, lectura y juegos sin distracciones. Más que buscar que los niños permanezcan concentrados durante largos periodos, la idea es crear espacios en los que puedan practicar de manera progresiva la atención. La propuesta pone el foco en algo que muchas veces se pierde en medio de las prisas: la presencia de los padres. Compartir actividades, escuchar al niño, conversar y establecer rutinas previsibles puede favorecer un entorno en el que resulte más sencillo desarrollar la capacidad de concentración. En otras palabras, ayudar a un niño a concentrarse no significa de manera necesaria que se requiere grandes métodos ni complicadas técnicas. Muchas veces comienza con algo mucho más sencillo: tiempo, atención y compañía todos los días.